0: 122. Los varones de Betel y Ai, 223. Los hijos de Nebo, 52. Los hijos de Magbis, 156. Los hijos del otro Elam, 1254. Los hijos de Arim, 320. Los hijos de Lod, Adid y Ono, 725. Los hijos de Jericó, 345. Los hijos de Sena, 3630. Los sacerdotes, los hijos de Jedaías, de la casa de Jesúa, 973. Los hijos de Imer, 1052. Los hijos de Pasur, 1247. Los hijos de Arim, 1017. Los levitas, los hijos de Jesúa y de Cadmiel, de los hijos de Odavías, 74. Los cantores, los hijos de Asaf, 128. Los hijos de los porteros, los hijos de Salum, los hijos de Ater, los hijos de Talmón, los hijos de Acub, los hijos de Atita, los hijos de Sobai, por todos, 139. Los sirvientes del templo, los hijos de Sia, los hijos de Asufa, los hijos de Tabaot, los hijos de Queros, los hijos de Siaa, los hijos de Padón, los hijos de Levana, los hijos de Agaba, los hijos de Acub, los hijos de Agab, los hijos de Salmai, los hijos de Anán, los hijos de Gidel, los hijos de Gaar, los hijos de Reaía, los hijos de Resín, los hijos de Necoda, los hijos de Gazam, los hijos de Usa, los hijos de Pasea, los hijos de Besai, los hijos de Asena, los hijos de Meunim, los hijos de Nefusim, los hijos de Bakbuk, los hijos de Acufa, los hijos de Arur, los hijos de Baslut, los hijos de Meida, los hijos de Arsa, los hijos de Barcos, los hijos de Sísara, los hijos de Tema, los hijos de Nesía, los hijos de Atifa. Los hijos de los siervos de Salomón, los hijos de Sotai, los hijos de Soferet, los hijos de Peruda, los hijos de Jaala, los hijos de Darcón, los hijos de Gidel, los hijos de Cefatías, los hijos de Atil, los hijos de Pokeret Asebaim, los hijos de Ami. Todos los sirvientes del templo e hijos de los siervos de Salomón, 392. Estos fueron los que subieron de Telmela, Telarsa, Kerub, Adán e Imer, que no pudieron demostrar la casa de sus padres ni su linaje si eran de Israel. Los hijos de Delaía, los hijos de Tobías, los hijos de Necoda, 652. Y de los hijos de los sacerdotes, los hijos de Abaía, los hijos de Cos, los hijos de Barzilai, el cual tomó mujer de las hijas de Barzilai galaadita y fue llamado por el nombre de ellas. Estos buscaron su registro de genealogías y no fue hallado, y fueron excluidos del sacerdocio, y el gobernador les dijo que no comiesen de las cosas más santas hasta que hubiese sacerdote para consultar con Urim y Tumim. Toda la congregación, unida como un solo hombre, era de 42.360, sin contar sus siervos y siervas, los cuales eran 7.337, y tenían 200 cantores y cantoras. Sus caballos eran 736, sus mulas 245, sus camellos 435, asnos 6.720. Y algunos de los jefes de las casas paternas, cuando vinieron a la casa de Jehová que estaba en Jerusalén, hicieron ofrendas voluntarias para la casa de Dios, para reedificarla en su sitio. Según sus fuerzas dieron al tesorero de la obra 61.000 dracmas de oro, 5.000 libras de plata y 100 túnicas sacerdotales. Y habitaron los sacerdotes, los levitas, los del pueblo, los cantores, los porteros y los sirvientes del templo en sus ciudades, y todo Israel en sus ciudades. Capítulo 3. Cuando llegó el mes séptimo y estando los hijos de Israel ya establecidos en las ciudades, se juntó el pueblo como un solo hombre en Jerusalén. Entonces se levantaron Jesúa, hijo de Josadac, y sus hermanos los sacerdotes, y Zorobabel, hijo de Salatiel, y sus hermanos, y edificaron el altar del Dios de Israel para ofrecer sobre él holocaustos, como está escrito en la ley de Moisés, varón de Dios. Y colocaron el altar sobre su base, porque tenían miedo de los pueblos de las tierras, y ofrecieron sobre él holocaustos a Jehová, holocaustos por la mañana y por la tarde. Celebraron asimismo la fiesta solemne de los tabernáculos, como está escrito, y holocaustos cada día por orden conforme al rito, cada cosa en su día. Además de esto, el holocausto continuo, las nuevas lunas y todas las fiestas solemnes de Jehová, y todo sacrificio espontáneo, toda ofrenda voluntaria a Jehová. Desde el primer día del mes séptimo comenzaron a ofrecer holocaustos a Jehová, pero los cimientos del templo de Jehová no se habían echado todavía. Y dieron dinero a los albañiles y carpinteros, asimismo comida, bebida y aceite a los sidonios y tirios, para que trajesen madera de cedro desde el Líbano por mar a Jope, conforme a la voluntad de Ciro, rey de Persia, acerca de esto. En el año segundo de su venida a la casa de Dios en Jerusalén, en el mes segundo, comenzaron Zorobabel, hijo de Salatiel, Jesúa, hijo de Josadac, y los otros sus hermanos, los sacerdotes y los levitas, y todos los que habían venido de la cautividad a Jerusalén, y pusieron a los levitas de 20 años arriba para que activasen la obra de la casa de Jehová. Jesúa también, sus hijos y sus hermanos, Cadmiel y sus hijos, hijos de Judá, como un solo hombre asistían para activar a los que hacían la obra en la casa de Dios, junto con los hijos de Henadad, sus hijos y sus hermanos, levitas. Y cuando los albañiles del templo de Jehová echaban los cimientos, pusieron a los sacerdotes vestidos de sus ropas y con trompetas, y a los levitas, hijos de Asaf, con címbalos, para que alabasen a Jehová, según la ordenanza de David, rey de Israel. Y cantaban alabando y dando gracias a Jehová y diciendo, porque él es bueno, porque para siempre es su misericordia sobre Israel. Y todo el pueblo aclamaba con gran júbilo, alabando a Jehová porque se echaban los cimientos de la casa de Jehová. Y muchos de los sacerdotes, de los levitas y de los jefes de las casas paternas, ancianos que habían visto la casa primera, viendo echar los cimientos de esta casa, lloraban en alta voz, mientras muchos otros daban grandes gritos de alegría. Y no podía distinguir el pueblo el clamor de los gritos de alegría de la voz del lloro, porque clamaba el pueblo con gran júbilo y se oía el ruido hasta de lejos. Capítulo 4. Oyendo los enemigos de Judá y de Benjamín que los venidos de la cautividad edificaban el templo de Jehová, Dios de Israel, vinieron a Zorobabel y a los jefes de casas paternas y les dijeron, «Edificaremos con vosotros, porque como vosotros buscamos a vuestro Dios», y a él ofrecemos sacrificios desde los días de Esar-Adón, rey de Asiria, que nos hizo venir aquí. Zorobabel, Jesúa y los demás jefes de las casas paternas de Israel dijeron, «No nos conviene edificar con vosotros casa a nuestro Dios, sino que nosotros solos la edificaremos a Jehová, Dios de Israel, como nos mandó el rey Ciro, rey de Persia». Pero el pueblo de la tierra intimidó al pueblo de Judá y lo atemorizó para que no edificara. Sobornaron además contra ellos a los consejeros para frustrar sus propósitos todo el tiempo de Ciro, rey de Persia, y hasta el reinado de Darío, rey de Persia. Y en el reinado de Asuero, en el principio de su reinado, escribieron acusaciones contra los habitantes de Judá y de Jerusalén. También en días de Artajerjes escribieron Bislam, Mitrídates, Tabeel y los demás compañeros suyos a Artajerjes, rey de Persia. Y la escritura y el lenguaje de la carta eran en arameo. Rehum, canciller, y Simsai, secretario, escribieron una carta contra Jerusalén al rey Artajerjes. En tal fecha escribieron Rehum, canciller, y Simsai, secretario, y los demás compañeros suyos, los jueces, gobernadores y oficiales, y los de Persia, de Erech, de Babilonia, de Susa, esto es, los elamitas, y los demás pueblos que el grande y glorioso Asnapar transportó e hizo habitar en las ciudades de Samaria y las demás provincias del otro lado del río. Y esta es la copia de la carta que enviaron. Al rey Artajerjes, tus siervos del otro lado del río te saludan. Sea notorio al rey que los judíos que subieron de ti a nosotros vinieron a Jerusalén, y edifican la ciudad rebelde y mala, y levantan los muros y reparan los fundamentos. Ahora sea notorio al rey que si aquella ciudad fuera reedificada, y los muros fueron levantados, no pagarán tributo, impuesto y rentas, y el erario de los reyes será menoscabado. Siendo que nos mantienen del palacio, no nos es justo ver el menosprecio del rey, por lo cual hemos enviado a hacerlo saber al rey, para que se busque en el libro de las memorias de tus padres. Hallarás en el libro de las memorias, y sabrás que esta ciudad es ciudad rebelde y perjudicial a los reyes y a las provincias, y que de tiempo antiguo forman en medio de ella rebeliones, por lo que esta ciudad fue destruida. Hacemos saber al rey que si esta ciudad fuera reedificada y levantados sus muros, la región de más allá del río no será tuya. El rey envió esta respuesta. A Rehum, canciller, a Simsai, secretario, a los demás compañeros suyos que habitan en Samaria, y a los demás del otro lado del río, salud y paz. La carta que nos enviasteis fue leída claramente delante de mí, y por mí fue dada orden y buscaron, y hallaron que aquella ciudad de tiempo antiguo se levanta contra los reyes y se rebela, y se forma en ella sedición. y que hubo en Jerusalén reyes fuertes que dominaron en todo lo que hay más allá del río, y que se les pagaba tributo, impuesto y rentas. Ahora pues, dad orden que cesen aquellos hombres, y no sea esa ciudad reedificada hasta que por mí sea dada nueva orden. Y mirad que no seáis negligentes en esto. ¿Por qué habrá de crecer el daño en perjuicio de los reyes? Entonces, cuando la copia de la carta del rey Artajerjes fue leída delante de Rehum y de Simsai secretario y sus compañeros, fueron apresuradamente a Jerusalén, a los judíos, y les hicieron cesar con poder y violencia. Entonces cesó la obra de la casa de Dios que estaba en Jerusalén, y quedó suspendida hasta el año segundo del reinado de Darío, rey de Persia. Capítulo 5. Profetizaron Ageo y Zacarías, hijo de Ido, ambos profetas, a los judíos que estaban en Judá y en Jerusalén, en el nombre del Dios de Israel, quien estaba sobre ellos. Entonces se levantaron Zorobabel, hijo de Salatiel, y Jesúa, hijo de Josadac, y comenzaron a reedificar la casa de Dios que estaba en Jerusalén, y con ellos los profetas de Dios que les ayudaban. En aquel tiempo vino a ellos Tatnai, gobernador del otro lado del río, y Setar Bosnai, y sus compañeros, y les dijeron así: ¿Quién os ha dado orden para edificar esta casa y levantar estos muros? Ellos también preguntaron: ¿Cuáles son los nombres de los hombres que hacen este edificio? Mas los ojos de Dios estaban sobre los ancianos de los judíos, y no les hicieron cesar hasta que el asunto fuese llevado a Darío, y entonces respondieron por carta sobre esto. Copia de la carta que Tatnai, gobernador del otro lado del río, y Setar Bosnai, y sus compañeros los gobernadores que estaban al otro lado del río, enviaron al rey Darío. Le enviaron carta y así estaba escrito en ella: Al rey Darío toda paz. Sea notorio al rey que fuimos a la provincia de Judea, a la casa del gran Dios, la cual se edifica con piedras grandes, y ya los maderos están puestos en las paredes, y la obra se hace deprisa, y prospera en sus manos. Entonces preguntamos a los ancianos diciéndoles así: ¿Quién nos dio orden para edificar esta casa y para levantar estos muros? Y también les preguntamos sus nombres para hacértelo saber, para escribirte los nombres de los hombres que estaban a la cabeza de ellos. Y nos respondieron diciendo así: Nosotros somos siervos del Dios del cielo y de la tierra, y reedificamos la casa que ya muchos años antes había sido edificada, la cual edificó y terminó el gran rey de Israel. Mas después que nuestros padres provocaron a ira al Dios de los cielos, Él los entregó en mano de Nabucodonosor, rey de Babilonia, caldeo, el cual destruyó esta casa y llevó cautivo al pueblo a Babilonia. Pero en el año primero de Ciro, rey de Babilonia, el mismo rey Ciro dio orden para que esta casa de Dios fuese reedificada. También los utensilios de oro y de plata de la casa de Dios que Nabucodonosor había sacado del templo que estaba en Jerusalén y los había llevado al templo de Babilonia, el rey Ciro los sacó del templo de Babilonia y fueron entregados a Sesbasar, a quien había puesto por gobernador, y le dijo: Toma estos utensilios, ve y llévalos al templo que está en Jerusalén, y sea reedificada la casa de Dios en su lugar. Entonces este Sesbasar vino y puso los cimientos de la casa de Dios, la cual está en Jerusalén, y desde entonces hasta ahora se edifica, y aún no está concluida. Y ahora, si al rey parece bien, búsquese en la casa de los tesoros del rey que está allí en Babilonia, si es así que por el rey Ciro había sido dada la orden para reedificar esta casa de Dios en Jerusalén, y se nos envíe a decir la voluntad del rey sobre esto. Capítulo 6. Entonces el rey Darío dio la orden de buscar en la casa de los archivos, donde guardaban los tesoros allí en Babilonia. Y fue hallado en Acmeta, en el palacio que está en la provincia de Media, un libro en el cual estaba escrito así: Memoria. En el año primero del rey Ciro, el mismo rey Ciro dio orden acerca de la casa de Dios, la cual estaba en Jerusalén, para que fuese la casa reedificada como lugar para ofrecer sacrificios, y que sus paredes fuesen firmes, su altura de 60 codos y de 60 codos su anchura, y 3 hileras de piedras grandes y una de madera nueva, y que el gasto sea pagado por el tesoro del rey. Y también los utensilios de oro y de plata de la casa de Dios, los cuales Nabucodonosor sacó del templo que estaba en Jerusalén y los pasó a Babilonia, sean devueltos y vayan a su lugar, al templo que está en Jerusalén, y sean puestos en la casa de Dios. Ahora pues, Tatnai, gobernador del otro lado del río, Setar Bosnai y vuestros compañeros los gobernadores que estáis al otro lado del río, alejaos de allí. Dejad que se haga la obra de esa casa de Dios, que el gobernador de los judíos y sus ancianos reedifiquen esa casa de Dios en su lugar. y por mí es dada orden de lo que habéis de hacer con esos ancianos de los judíos para reedificar esa casa de Dios, que de la hacienda del rey que tiene del tributo del otro lado del río sean dados puntualmente a esos varones los gastos para que no cese la obra. Y lo que fuere necesario, becerros, carneros y corderos para holocaustos al Dios del cielo, trigo, sal, vino y aceite, conforme a lo que dijeren los sacerdotes que están en Jerusalén, les sea dado día por día sin obstáculo alguno, para que ofrezcan sacrificios agradables al Dios del cielo y oren por la vida del rey y por sus hijos. También por mí es dada orden que cualquiera que altere este decreto se le arranque un madero de su casa y alzado sea colgado en él y su casa sea hecha muladar por esto. Y el Dios que hizo habitar allí su nombre destruya a todo rey y pueblo que pusiere su mano para cambiar o destruir esa casa de Dios la cual está en Jerusalén. Yo, Darío, he dado el decreto, sea cumplido prontamente. Entonces Tatnai, gobernador del otro lado del río, y Setarbosnai y sus compañeros hicieron puntualmente según el rey Darío había ordenado. Y los ancianos de los judíos edificaban y prosperaban, conforme a la profecía del profeta Ageo y de Zacarías, hijo de Ido. Edificaron pues y terminaron, por orden del Dios de Israel, y por mandato de Ciro, de Darío y de Artajerjes, rey de Persia. Esta casa fue terminada el tercer día del mes de Adar, que era el sexto año del reinado del rey Darío. Entonces los hijos de Israel, los sacerdotes, los levitas y los demás que habían venido de la cautividad, hicieron la dedicación de esta casa de Dios con gozo. Y ofrecieron en la dedicación de esta casa de Dios 100 becerros, 200 carneros y 400 corderos. Y 12 machos cabríos en expiación por todo Israel, conforme al número de las tribus de Israel. Y pusieron a los sacerdotes en sus turnos y a los levitas en sus clases para el servicio de Dios en Jerusalén, conforme a lo escrito en el libro de Moisés. También los hijos de la cautividad celebraron la Pascua a los 14 días del mes primero. Porque los sacerdotes y los levitas se habían purificado a una, todos estaban limpios, y sacrificaron la Pascua por todos los hijos de la cautividad, y por sus hermanos los sacerdotes, y por sí mismos. Comieron los hijos de Israel que habían vuelto del cautiverio, con todos aquellos que se habían apartado de las inmundicias de las gentes de la tierra para buscar a Jehová Dios de Israel. Y celebraron con regocijo la fiesta solemne de los panes sin levadura 7 días, por cuanto Jehová los había alegrado y había vuelto el corazón del rey de Asiria hacia ellos para fortalecer sus manos en la obra de la casa de Dios, del Dios de Israel. Capítulo 7. Pasadas estas cosas en el reinado de Artajerjes, rey de Persia, Esdras, hijo de Seraías, hijo de Azarías, hijo de Hilcías, hijo de Salum, hijo de Sadoc, hijo de Ahitob, hijo de Amarías, hijo de Azarías, hijo de Merayot, hijo de Seraías, hijo de Uzi, hijo de Buki, hijo de Abisúa, hijo de Finés, hijo de Eleazar, hijo de Aarón, primer sacerdote, este Esdras subió de Babilonia. Era escriba dirigente en la ley de Moisés, que Jehová Dios de Israel había dado, y le concedió el rey todo lo que pidió, porque la mano de Jehová su Dios estaba sobre Esdras. Y con él subieron a Jerusalén algunos de los hijos de Israel y de los sacerdotes, levitas, cantores, porteros y sirvientes del templo en el séptimo año del rey Artajerjes. Y llegó a Jerusalén en el mes quinto del año séptimo del rey, porque el día primero del primer mes fue el principio de la partida de Babilonia, y al primero del mes quinto llegó a Jerusalén, estando con él la buena mano de Dios. Porque Esdras había preparado su corazón para inquirir la ley de Jehová y para cumplirla, y para enseñar en Israel sus estatutos y decretos. Esta es la copia de la carta que dio el rey Artajerjes al sacerdote Esdras, escriba versado en los mandamientos de Jehová y en sus estatutos a Israel. Artajerjes, rey de reyes, a Esdras, sacerdote y escriba erudito en la ley del Dios del cielo, paz. Por mí es dada orden que todo aquel en mi reino, del pueblo de Israel y de sus sacerdotes y levitas, que quiera ir contigo a Jerusalén, vaya. Porque de parte del rey y de sus 7 consejeros eres enviado a visitar a Judea y a Jerusalén, conforme a la ley de tu Dios que está en tu mano, y a llevar la plata y el oro que el rey y sus consejeros voluntariamente ofrecen al Dios de Israel, cuya morada está en Jerusalén, y toda la plata y el oro que halles en toda la provincia de Babilonia, con las ofrendas voluntarias del pueblo y de los sacerdotes que voluntariamente ofrecieren para la casa de su Dios, la cual está en Jerusalén. Comprarás, pues, diligentemente con este dinero, becerros, carneros y corderos, con sus ofrendas y sus libaciones, y los ofrecerás sobre el altar de la casa de vuestro Dios, la cual está en Jerusalén. Y lo que a ti y a tus hermanos os parezca hacer de la otra plata y oro, hacedlo conforme a la voluntad de vuestro Dios. Los utensilios que te son entregados para el servicio de la casa de tu Dios, los restituirás delante de Dios en Jerusalén. Y todo lo que se requiere para la casa de tu Dios, que te sea necesario dar, lo darás de la casa de los tesoros del rey. Y por mí, Artajerjes rey, es dada orden a todos los tesoreros que están al otro lado del río, que todo lo que os pida el sacerdote Esdras, escriba de la ley del Dios del cielo, se le conceda prontamente, hasta 100 talentos de plata, 100 coros de trigo, 100 batos de vino y 100 batos de aceite, y sal sin medida. Todo lo que es mandado por el Dios del cielo sea hecho prontamente para la casa del Dios del cielo. Pues, ¿por qué habría de ser su ira contra el reino del rey y de sus hijos? Y a vosotros os hacemos saber que a todos los sacerdotes y levitas, cantores, porteros, sirvientes del templo y ministros de la casa de Dios, ninguno podrá imponerles tributo, contribución ni renta. Y tú, Esdras, conforme a la sabiduría que tienes de tu Dios, pon jueces y gobernadores que gobiernen a todo el pueblo que está al otro lado del río, a todos los que conocen las leyes de tu Dios, y al que no las conoce, le enseñarás. Y cualquiera que no cumpliere la ley de tu Dios y la ley del rey, sea juzgado prontamente, sea a muerte, a destierro, a pena de multa o prisión. Bendito Jehová Dios de nuestros padres, que puso tal cosa en el corazón del rey para honrar la casa de Jehová que está en Jerusalén, e inclinó hacia mí su misericordia delante del rey y de sus consejeros y de todos los príncipes poderosos del rey. Y yo, fortalecido por la mano de mi Dios sobre mí, reuní a los principales de Israel para que subiesen conmigo. Capítulo 8. Estos son los jefes de las casas paternas y la genealogía de aquellos que subieron conmigo de Babilonia, reinando el rey Artajerjes. De los hijos de Finees, Gersón; de los hijos de Itamar, Daniel; de los hijos de David, Atús; de los hijos de Secanías y de los hijos de Paros, Zacarías, y con él, en la línea de varones, 150. De los hijos de Paad Moab, Elioenai, hijo de Seraías, y con él 200 varones. De los hijos de Secanías, el hijo de Jaasiel, y con él 300 varones. De los hijos de Adín, Ebed, hijo de Jonatán, y con él 50 varones. De los hijos de Elam, Jesaías, hijo de Atalías, y con él 70 varones. De los hijos de Sefatías, Sebadías, hijo de Micael, y con él 80 varones. De los hijos de Joab, Obadías, hijo de Jehiel, y con él 218 varones. De los hijos de Selomit, el hijo de Josifías, y con él 160 varones. De los hijos de Bebai, Zacarías, hijo de Bebai, y con él 28 varones. De los hijos de Asgad, Joanán, hijo de Acatán, y con él 110 varones. De los hijos de Adonicam, los postreros, cuyos nombres son estos: Elifelet, Jehiel y Semaías, y con ellos 60 varones. Y de los hijos de Bigvai, Utai y Zabud, y con ellos 60 varones. Los reuní junto al río que viene a Aba, y acampamos allí 3 días. Y habiendo buscado entre el pueblo y entre los sacerdotes, no hallé allí de los hijos de Leví. Entonces despaché a Eliezer, Ariel, Semaías, Elnatán, Jarib, Elnatán, Natán, Zacarías y Mesulam, hombres principales, asimismo a Joyarib y a Elnatán, hombres doctos. Y los envié a Ido, jefe en el lugar llamado Casifia, y puse en boca de ellos las palabras que habían de hablar a Ido y a sus hermanos los sirvientes del templo en el lugar llamado Casifia, para que nos trajesen ministros para la casa de nuestro Dios. Y nos trajeron, según la buena mano de nuestro Dios sobre nosotros, un varón entendido de los hijos de Mali, hijo de Leví, hijo de Israel, a Serebías con sus hijos y sus hermanos, 18. A Asabías, y con él a Jesaías de los hijos de Merari, a sus hermanos y a sus hijos, 20. Y de los sirvientes del templo, a quienes David con los príncipes puso para el ministerio de los levitas, 220 sirvientes del templo, todos los cuales fueron designados por sus nombres. Y publiqué ayuno allí junto al río Aba, para afligirnos delante de nuestro Dios, para solicitar de él camino derecho para nosotros, y para nuestros niños, y para todos nuestros bienes. Porque tuve vergüenza de pedir al rey tropa y gente de a caballo que nos defendiesen del enemigo en el camino, porque habíamos hablado al rey diciendo: la mano de nuestro Dios es para bien sobre todos los que le buscan, mas su poder y su furor contra todos los que le abandonan. Ayunamos, pues, y pedimos a nuestro Dios sobre esto, y él nos fue propicio. Aparté luego a 12 de los principales de los sacerdotes, a Serebías y a Asabías, y con ellos 10 de sus hermanos, y les pesé la plata, el oro y los utensilios, ofrenda que para la casa de nuestro Dios habían ofrecido el rey y sus consejeros y sus príncipes y todo Israel allí presente. Pesé, pues, en manos de ellos 650 talentos de plata y utensilios de plata por 100 talentos y 100 talentos de oro. Además, 20 tazones de oro de 1000 dracmas y 2 vasos de bronce bruñido muy bueno, preciados como el oro. Y les dije, «Vosotros estáis consagrados a Jehová, y son santos los utensilios y la plata y el oro, ofrenda voluntaria a Jehová, Dios de nuestros padres. Vigilad y guardadlos hasta que los peséis delante de los príncipes de los sacerdotes y levitas y de los jefes de las casas paternas de Israel en Jerusalén, en los aposentos de la casa de Jehová». Los sacerdotes y los levitas recibieron el peso de la plata y del oro y de los utensilios para traerlo a Jerusalén, a la casa de nuestro Dios. Y partimos del río Ahava el 12 del mes primero para ir a Jerusalén. Y la mano de nuestro Dios estaba sobre nosotros y nos libró de mano del enemigo y del acechador en el camino. Y llegamos a Jerusalén y reposamos allí 3 días. Al cuarto día fue luego pesada la plata, el oro y los utensilios en la casa de nuestro Dios por mano del sacerdote Meremot, hijo de Urías, y con él Eleazar, hijo de Finés. Y con ellos Josabad, hijo de Jesúa, y Noadías, hijo de Benui, levitas. Por cuenta y por peso se entregó todo, y se apuntó todo aquel peso en aquel tiempo. Los hijos de la cautividad, los que habían venido del cautiverio, ofrecieron holocaustos al Dios de Israel, 12 becerros por todo Israel, 96 carneros, 77 corderos, y 12 machos cabríos por expiación, todo en holocausto a Jehová. Y entregaron los despachos del rey a sus sátrapas y capitanes del otro lado del río, los cuales ayudaron al pueblo y a la casa de Dios. Capítulo 9. Acabadas estas cosas, los príncipes vinieron a mí diciendo, «El pueblo de Israel y los sacerdotes y levitas no se han separado de los pueblos de las tierras, de los cananeos, heteos, fereceos, jebuseos, amonitas, moabitas, egipcios y amorreos, y hacen conforme a sus abominaciones. Porque han tomado de las hijas de ellos para sí y para sus hijos, y el linaje santo ha sido mezclado con los pueblos de las tierras, y la mano de los príncipes y de los gobernadores ha sido la primera en cometer este pecado. Cuando oí esto, rasgué mi vestido y mi manto, y arranqué pelo de mi cabeza y de mi barba, y me senté angustiado en extremo. Y se me juntaron todos los que temían las palabras del Dios de Israel a causa de la prevaricación de los del cautiverio. Mas yo estuve muy angustiado hasta la hora del sacrificio de la tarde. Y a la hora del sacrificio de la tarde, me levanté de mi aflicción, y habiendo rasgado mi vestido y mi manto, me postré de rodillas y extendí mis manos a Jehová mi Dios, y dije, «Dios mío, confuso y avergonzado estoy para levantar, oh Dios mío, mi rostro a ti, porque nuestras iniquidades se han multiplicado sobre nuestra cabeza, y nuestros delitos han crecido hasta el cielo. Desde los días de nuestros padres hasta este día hemos vivido en gran pecado. Y por nuestras iniquidades, nosotros, nuestros reyes y nuestros sacerdotes, hemos sido entregados en mano de los reyes de las tierras, a espada, a cautiverio, a robo y a vergüenza que cubre nuestro rostro como hoy día. Y ahora, por un breve momento, ha habido misericordia de parte de Jehová nuestro Dios, para hacer que nos quedase un remanente libre y para darnos un lugar seguro en su santuario, a fin de alumbrar nuestro Dios nuestros ojos y darnos un poco de vida en nuestra servidumbre. Porque siervos somos, mas en nuestra servidumbre no nos ha desamparado nuestro Dios, sino que inclinó sobre nosotros su misericordia delante de los reyes de Persia, para que se nos diese vida para levantar la casa de nuestro Dios y restaurar sus ruinas y darnos protección en Judá y en Jerusalén. Pero ahora, ¿qué diremos, oh Dios nuestro, después de esto? Porque nosotros hemos dejado tus mandamientos que prescribiste por medio de tus siervos los profetas, diciendo, la tierra a la cual entráis para poseerla, tierra inmunda es a causa de la inmundicia de los pueblos de aquellas regiones por las abominaciones de que la han llenado de uno a otro extremo con su inmundicia. Ahora pues, no daréis vuestras hijas a los hijos de ellos, ni sus hijas tomaréis para vuestros hijos, ni procuraréis jamás su paz ni su prosperidad, para que seáis fuertes y comáis el bien de la tierra y la dejéis por heredad a vuestros hijos para siempre. Mas después de todo lo que nos ha sobrevenido a causa de nuestras malas obras y a causa de nuestro gran pecado, ya que tú, Dios nuestro, no nos has castigado de acuerdo con nuestras iniquidades y nos diste un remanente como este, ¿hemos de volver a infringir tus mandamientos y a emparentar con pueblos que cometen estas abominaciones? ¿No te indignarás contra nosotros hasta consumirnos sin que quedara remanente ni quien escape? Oh Jehová, Dios de Israel, tú eres justo, puesto que hemos quedado un remanente que ha escapado como en este día. Henos aquí delante de ti en nuestros delitos, porque no es posible estar en tu presencia a causa de esto. Capítulo 10. Mientras oraba Esdras y hacía confesión, llorando y postrándose delante de la casa de Dios, se juntó a él una muy grande multitud de Israel, hombres, mujeres y niños, y lloraba el pueblo amargamente. Entonces respondió Secanías, hijo de Jehiel, de los hijos de Elam, y dijo a Esdras: Nosotros hemos pecado contra nuestro Dios, pues tomamos mujeres extranjeras de los pueblos de la tierra. Mas a pesar de esto, aún hay esperanza para Israel. Ahora pues, hagamos pacto con nuestro Dios, que despediremos a todas las mujeres y los nacidos de ellas, según el consejo de mi Señor, y de los que temen el mandamiento de nuestro Dios, y hágase conforme a la ley. Levántate, porque esta es tu obligación, y nosotros estaremos contigo. Esfuérzate y pon mano a la obra. Entonces se levantó Esdras y juramentó a los príncipes de los sacerdotes y de los levitas y a todo Israel que harían conforme a esto, y ellos juraron. Se levantó luego Esdras de delante de la casa de Dios y se fue a la cámara de Johanán, hijo de Eliasib. E ido allá, no comió pan ni bebió agua, porque se entristeció a causa del pecado de los del cautiverio. E hicieron pregonar en Judá y en Jerusalén que todos los hijos del cautiverio se reuniesen en Jerusalén, y que el que no viniera dentro de 3 días, conforme al acuerdo de los príncipes y de los ancianos, perdiese toda su hacienda y el tal fuese excluido de la congregación de los del cautiverio. Así todos los hombres de Judá y de Benjamín se reunieron en Jerusalén dentro de los 3 días, a los 20 días del mes, que era el mes noveno, y se sentó todo el pueblo en la plaza de la casa de Dios, temblando con motivo de aquel asunto y a causa de la lluvia. Y se levantó el sacerdote Esdras y les dijo: Vosotros habéis pecado por cuanto tomasteis mujeres extranjeras, añadiendo así sobre el pecado de Israel. Ahora pues, dad gloria a Jehová Dios de vuestros padres, y haced su voluntad, y apartaos de los pueblos de las tierras y de las mujeres extranjeras. Y respondió toda la asamblea y dijeron en alta voz: Así se haga conforme a tu palabra. Pero el pueblo es mucho y el tiempo lluvioso, y no podemos estar en la calle, ni la obra es de un día ni de dos, porque somos muchos los que hemos pecado en esto. Sean nuestros príncipes los que se queden en lugar de toda la congregación, y todos aquellos que en nuestras ciudades hayan tomado mujeres extranjeras, vengan en tiempos determinados, y con ellos los ancianos de cada ciudad y los jueces de ellas, hasta que apartemos de nosotros el ardor de la ira de nuestro Dios sobre esto. Solamente Jonatán, hijo de Asael, y Jaasías, hijo de Tikva, se opusieron a esto, y los levitas Mesulam y Sabetai les ayudaron. Así hicieron los hijos del cautiverio. Y fueron apartados el sacerdote Esdras y ciertos varones jefes de casas paternas según sus casas paternas. Todos ellos por sus nombres se sentaron el primer día del mes décimo para inquirir sobre el asunto. Y terminaron el juicio de todos aquellos que habían tomado mujeres extranjeras el primer día del mes primero. De los hijos de los sacerdotes que habían tomado mujeres extranjeras, fueron hallados estos: de los hijos de Jesúa, hijo de Josadac, y de sus hermanos, Maasías, Eliezer, Jarib y Gedalías. Y dieron su mano en promesa de que despedirían sus mujeres, y ofrecieron como ofrenda por su pecado un carnero de los rebaños por su delito. De los hijos de Imer, Anani y Zebadías. De los hijos de Harim, Maasías, Elías, Semaías, Jehiel y Usías. De los hijos de Pasur, Elioenai, Maasías, Ismael, Natanael, Josabad y Elasa. De los hijos de los levitas, Josabad, Simei, Kelaía, este es Kelita, Petaías, Judá y Eliezer. De los cantores, Eliasib, y de los porteros, Salum, Telem y Uri. Asimismo de Israel, de los hijos de Paros, Ramía, Jesías, Malquías, Mijamín, Eleazar, Malquías y Benaía. De los hijos de Elam, Matanías, Zacarías, Jehiel, Abdi, Jeremot y Elías. De los hijos de Satu, Elioenai, Eliasib, Matanías, Jeremot, Sabad y Asisa. De los hijos de Bebai, Joanán, Ananías, Sabai y Atlai. De los hijos de Bani, Mesulam, Maluk, Adaía, Hasub, Seal y Ramot. De los hijos de Paad Moab, Adna, Kelal, Benaía, Maasías, Matanías, Besaleel, Benui y Manasés. De los hijos de Arim, Eliezer, Isías, Malquías, Semaías, Simeón, Benjamín, Maluk y Semarías. De los hijos de Asum, Matenai, Matata, Sabad, Elifelet, Jeremai, Manasés y Semei. De los hijos de Bani, Madai, Amram, Uel, Benaía, Bedías, Kelui, Vanías, Meremot, Eliasib, Matanías, Matenai, Jaasai, Bani, Binui, Simei, Seremías, Natán, Adaía, Magnadebai, Sasai, Sarai, Azareel, Selemías, Semarías, Salum, Amarías y José. Y de los hijos de Nebo, Jehiel, Matatías, Sabad, Sebina, Hadau, Joel y Benaía.
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1: Gloria a Dios, aleluya, muy buenos días, buenas tardes o buenas noches a todos nuestros oyentes, hermanos, amigos en cualquier parte del universo. Que Dios les bendiga en este día que el Señor nos regala en su grande e infinita misericordia. A Él le damos toda honra y gloria por nuestras vidas, por todo lo que hace en nosotros, porque solo a Él le debemos todo lo que somos, donde estamos y cómo estamos. El Rey de Reyes y Señor de Señores es el Poderoso. La reflexión de hoy, mis hermanos, le hemos llamado Espíritu de Sabiduría y de Revelación. Nosotros, como pueblo, como hijos, como escogidos de Dios, tenemos que darnos cuenta que nuestro Dios, que nuestro Padre Celestial, que nuestro Padre Amado quiere cosas buenas para nosotros. No logro comprender por qué de repente tanta gente piensa que Dios, que el mal. No, Dios quiere cosas buenas para nosotros. Cosas que son verdaderamente importantes para nuestra vida. O, como dirían los más eclesiásticos, cosas con propósito y con significado que nos traigan alegría. Y por sobre todas las cosas, el Señor quiere que trabajemos con mucho gozo, de buena gana en su obra. Y que cada día perseveremos en una lucha constante en contra del enemigo. Tenemos que darnos cuenta que tenemos esa lucha contra el enemigo, contra las tentaciones, con todo tipo de cosas que nos suceden en la vida. Tenemos que darnos cuenta que Dios no quiere eso para nosotros, que Él quiere lo mejor para sus hijos. Pero en cada cosa, el secreto es entender que en cada cosa que estamos pasando, no importa qué tan dolorosa sea, Dios tiene propósitos eternos para nosotros, hermanos. Y eso es lo que más le ayuda a uno en tiempos de dolor, en tiempos de angustia, cuando tenemos ese conocimiento de la palabra de Dios, cuando tenemos esa revelación de Dios para nuestras vidas. Porque no es fácil estar en angustia, porque no es fácil estar en problemas, porque no es fácil estar en dolor, esos dolores agudos que muchas veces prefiere la muerte la persona. Pero mi hermano, mi amigo, yo le digo en esta hora que Dios permite todas esas cosas, con propósito y con un significado especial, hermano, para que podamos en esta vida venidera, una vida alegre, en gozo, en alegría. Quizás hoy suframos un poco y tengamos situaciones muy difíciles, pero Dios, que es dueño de nuestra vida, Él tiene.

0: Tiene preparado algo especial para usted, para mí, para todos los que creemos en Él. Vamos a leer la palabra del Señor, hermano. Estoy muy efusivo hoy, estoy hablando mucho. Y vamos a comenzar leyendo la palabra en Efesios capítulo 1, versículos 17 al 18, lo podríamos leer hasta el 20 incluso, si ustedes quieren. Efesios, libro de Efesios, capítulo 1, versículos 17 al 18. Vamos a leer la palabra del Señor en el nombre del Padre, del Hijo y de su Santo Espíritu. Para que el Dios de nuestro Señor Jesucristo, el Padre de gloria, os dé espíritu de sabiduría y de revelación en el conocimiento de Él, alumbrando los ojos de vuestro entendimiento, para que sepáis cuál es la esperanza a que Él os ha llamado y cuáles las riquezas de la gloria de su herencia en los santos. Vea qué poderoso es eso. Mi hermano, mi amigo, cuando encontramos esta palabra, es que debemos de pedirle a Dios que nos revele sus propósitos en nosotros, para recibir de Él la sabiduría que necesitamos. ¿Por qué? Porque aquí, Pablo, aquí en el contexto, en el versículo 16, Pablo habla de sus oraciones, por eso él dice en mis oraciones. Y la oración de Pablo, hermano, por los Efesios, nos refleja ese deseo supremo del Dios vivo para toda su iglesia, para todos los que creemos en Cristo. Hermano, amigo, el deseo supremo de Dios es que usted tenga la victoria aún en medio de la turbulencia. Sí, porque ese es el deseo de Dios a través de Cristo Jesús para todos los que hemos creído en Él. Y es precisamente por eso que Él pide que el Espíritu pueda obrar, oiga, en mayor medida, para que cada uno reciba mayor sabiduría, para que cada uno reciba mayor revelación y conocimiento respecto a ese plan redentor que el Señor tiene para su pueblo. Sí, hermano. ¿Por qué? Porque Dios tiene un plan de salvación para la iglesia, para sus hijos, para sus escogidos. Hermano, y esa salvación es ahora mismo en el presente y también en el futuro. Pidámosle a Dios que nos revele esa sabiduría para poder entender sus propósitos eternos en cada uno de nosotros. Y que a través de esa sabiduría, de esa revelación, hermano, podamos entender, podamos conocer a un Dios poderoso, a un Dios que con su Espíritu nos da abundante vida, aún en medio de la situación difícil, aún en medio de la situación adversa. Entonces conocemos su poder para que nosotros, la iglesia, para que nosotros, sus hijos, para que su pueblo, podamos crecer en esa gracia que solo en el Señor podemos encontrar. Sí. para que en medio de las situaciones difíciles, en medio de los problemas, en medio de los dolores, podamos lograr la victoria que solo en Cristo podemos alcanzar. Recuerde que nuestra lucha es contra Satanás, contra todos los adversarios, contra el pecado. Y cuando el Señor nos da la victoria, nosotros podamos testificar el poder y la eficacia de ese Cristo poderoso que está en nosotros. Nosotros tenemos que entender la grandeza del Señor. Nosotros debemos de entender que sin la sabiduría de Dios, sin la revelación de la palabra de Dios en nuestra vida, no vamos a poder comprender los propósitos del Señor en nosotros. Y yo le digo esto porque como iglesia muchas veces nos confundimos. Pero debemos de saber y de entender que la sabiduría, hermanos, amigos, es algo que necesitamos pedirle todos los días al Señor. Nosotros tenemos que pedirle sabiduría a Dios diariamente para poder entender sus propósitos en nosotros. Mucha gente se pregunta, ¿y por qué yo? Si yo le sirvo a Dios, ¿por qué yo he sido fiel con Dios? ¿Por qué yo esto? ¿Por qué yo lo otro? Hermano, o usted, amigo, pidámosle sabiduría a Dios para entender. ¿Por qué? Porque solo así vamos a poder comprender lo que Dios quiere para cada uno de nosotros. Y sabemos que si nosotros se la pedimos, como dice la palabra de Dios, Él nos la va a dar. Si nosotros le pedimos, no se cansen. No, yo ya me cansé, dicen los hermanos, algunos hermanos, de pedirle al Señor. No se canse, hermano. Mira, hermano, necesitamos esa sabiduría de Dios para poder cumplir los propósitos de Dios en nosotros. Necesitamos diariamente esa sabiduría de Dios para hacer la voluntad de Dios. Recuerde que Dios nos ha dado diferentes objetivos que tenemos que cumplir en esta tierra. Pero necesitamos de la sabiduría de Dios para cumplir esos propósitos. Sí. Y si nosotros se lo pedimos, usted sabe bien, y yo, que el Señor nos la va a dar a su medida, como Él quiere, pero nos la va a dar. Hermanos, amigos, necesitamos ser sabios para tomar las mejores decisiones para nuestra vida. Necesitamos de la sabiduría de Dios para poder tomar las decisiones precisas que nos lleven en el camino correcto. ¿Por qué necesitamos esa sabiduría para ser sabios? Porque siendo sabios vamos a tomar las decisiones correctas. Vamos a hacer mejores elecciones de lo que es bueno para nuestro beneficio personal, para beneficio de la iglesia, para beneficio incluso de la sociedad. Y solo lo vamos a poder lograr a través de la sabiduría de Dios. Si nosotros dependemos de la sabiduría de Dios, vamos a poder hacer las cosas como Dios quiere que las hagamos, no como nosotros pensamos que las hagamos. Y por eso es importante entender que para realizar, para hacer las cosas que Dios quiere que hagamos, nosotros lo que tenemos que hacer es que para tener esa sabiduría y esa revelación, hermanos, amigos, hay un secreto a voces. Y hoy se lo quiero compartir. Tenemos que darle prioridad al tiempo que nosotros tenemos con Dios. Escúcheme bien esa frase, porque ahí es donde ha estado el obstáculo. Para nosotros poder tener esa sabiduría, para nosotros poder recibir esa revelación de parte de Dios en su palabra, para nosotros poder alcanzar esa sabiduría que nos guía en el camino correcto, para aceptar la voluntad de Dios en nosotros. Solo lo vamos a lograr dándole prioridad al tiempo que tenemos con Dios. Y usted y yo debemos de aprender a valorar el tiempo que tenemos con el Señor. Y la pregunta podría ser, ¿cuánto tiempo le dedica usted al Señor? ¿Cuánto tiempo tiene usted para estar en su relación con el Señor? Y me trae al recuerdo una anécdota que me contaron de un hombre que de repente en la ciudad de Nueva York, los que ya conocen ya saben cómo es, iba por la calle, por la 54, esquina con Broadway, una de las calles más concurridas. Y este hombre vivía ahí en Nueva York y de repente iba caminando y cayó. Y toda la gente se amotinó a su alrededor. ¿Y qué le pasa? Pensaba que había muerto. Ya en segundos aparecieron los bomberos y, bueno, con sus sirenas y todo aquello. Lo recogieron, le dieron los primeros auxilios y lo llevaron al hospital. En el hospital lo atendieron, se recuperó y ya en una hora, dos horas ya salió. Y cuando pasa por en el hospital para que le hagan el bill, como dicen por allá, para que le hagan el recibo por aquella hora que lo tuvieron en el hospital era de $500, y en el hospital le pusieron oxígeno, media hora lo tuvieron con oxígeno, y cuando llega al mostrador le dicen, aquí está su recibo, su bill, señor, son $500, pero ¿por qué $500? Por media hora de oxígeno, esto es un asalto. Y se puso a llorar aquel hombre. Se puso a llorar. Y las personas que estaban ahí dijeron, señor, ¿pero por qué llora? Si no puede pagar, puede acudir al servicio social. Y no, les dijo, no lloro porque tengo que pagar $500. Lloro, les dije, porque he sido malagradecido con mi Dios. 24 horas al día me da el oxígeno de gratis. Y no he reconocido que Dios me lo da todo. No he tenido el tiempo, dijo aquel hombre, para reconocer que Dios es el que nos da la vida. Y ustedes por media hora cobran $500. ¿Cuánto le debemos a nuestro Padre Celestial? Y aquel hombre lloraba desconsoladamente porque sintió que no había sido agradecido con Dios. Y así nos pasa a nosotros en esta vida. Ese hombre se dio cuenta a través de aquel trauma que sufrió, a través de aquel problema que pasó, de que no había sido tan cercano con el Dios que nos da la vida, que no había tenido el tiempo para dedicárselo al Dios que nos da el oxígeno, por el que podemos respirar, caminar, por el que podemos pensar. Para nosotros, hermanos, amigos, para poder recibir la sabiduría y la revelación, debemos de acercarnos a Dios. Debemos de mantenernos unidos con Dios a pesar de las circunstancias. Y hay una cosa muy importante que casi nunca le pedimos al Señor, y debe de ser pedirle a Dios que tener perspectiva de las cosas. Y no la obtenemos, hermano. No vamos a poder tener la perspectiva correcta si nosotros no tenemos sabiduría y revelación. ¿Por qué le digo esto? Fíjense en eso que estoy diciendo. Es muy importante para nosotros. Es tener la perspectiva correcta, aprender a tener la perspectiva precisa. Pero para poder tener esa perspectiva, solo la vamos a recibir o a obtener teniendo sabiduría y revelación. ¿Por qué le digo eso, hermano? Porque tanto la sabiduría y la revelación solo las podemos tener, solo las vamos a recibir si acudimos al Señor diariamente y en todo tiempo. Si pasamos tiempo con el Señor. Si buena parte del día, no le digo todo el día, pero mucha buena parte de ese día, debemos de estar en comunión con Dios. Y eso es que como iglesia o amigos, como sociedad, tenemos que entender que necesitamos priorizar nuestro tiempo, que tenemos que darle. Cuando digo priorizar, quiero decir que poner en primer lugar nuestro tiempo con Dios. Ya fui a visitar a una pareja de hermanos que ya días no se congregan. Y fui a verlos. Pensé que estaban enfermos, les dije que pensé que algo pasaba. Y me dijo él, ¡ah, varón! Me dice, usted no sabe el trabajar que tengo. Y debo de aprovechar este tiempo que tengo para trabajar. Quiere decir, hermano, que no tiene la perspectiva correcta, perdón. Y eso demuestra que no tiene sabiduría ni revelación porque le hace falta relación con Dios. Entiéndame eso, hermano, por favor. Cuando nosotros tenemos relación con Dios, tenemos la perspectiva correcta y le damos el tiempo que necesitamos con Dios. Cuando tenemos relación con el Señor, es que vamos a recibir esa sabiduría y esa revelación que tanto necesitamos para tener la perspectiva correcta de la situación que vivimos. Hermanos, amigos, solo vamos a poder lograr esa sabiduría y esa revelación si acudimos al Señor diariamente en todo tiempo. Si pasamos la mayor parte, si se puede decir así, de nuestro tiempo en comunión con nuestro Padre Celestial. Por eso necesitamos reflexionar. Necesitamos saber que el primer lugar de nuestras vidas, que el mejor tiempo, se lo tenemos que dedicar a nuestro Señor. Por eso me encanta lo que dice Santiago capítulo 1 y el versículo 5. Leámoslo, hermano. Santiago capítulo 1 y el verso 5. Vea usted lo que dice, leámoslo. Estoy esperando que lo busquen los hermanos, que me acusan que muy rápido voy. Pero el tiempo ustedes saben aquí. Dice la palabra de Dios en el libro de Santiago en el capítulo 1 y el versículo 5. Si alguno de vosotros tiene falta de sabiduría, pídala a Dios, el cual da a todos abundantemente y sin reproche, y le será dada. ¿Oye, hermano? Si alguno de vosotros tiene falta de sabiduría, pídasela al Señor. Hermano, podemos definir la sabiduría como la capacidad espiritual para considerar y evaluar la vida y la conducta desde el punto de vista de Dios, no el de nosotros. Lo voy a repetir, hermano. Podemos definir la sabiduría como la capacidad espiritual para considerar y para evaluar la vida y la conducta nuestra desde el punto de vista de Dios. Y Proverbios 1:2 nos lo explica y nos lo dice claramente. Solo porque el tiempo no me da, no se lo voy a leer. Pero usted anótelo y léalo. ¿Por qué? Porque eso comprende, hermano, el tomar las decisiones correctas y el hacerlo debido de acuerdo, óigame, con la voluntad de Dios. Nosotros tenemos que tener la sabiduría para hacer las cosas de acuerdo a la voluntad de Dios. Y esa voluntad de Dios, hermanos, es revelada en su palabra. La voluntad de Dios nos es revelada a la iglesia, al pueblo, a través de su palabra. Y siempre con la dirección del Espíritu Santo de Dios. Sí, hermano. Y Romanos capítulo 8, en el versículo 4, nos da un ejemplo de eso. Nos dice claramente cómo es que se mueve eso. No me da tiempo, hermano, de leérselos todos, pero porque necesito avanzar. Pero es a través de la palabra. No la va a encontrar en otro lado. Usted puede recibir un buen consejo de un pastor, de un ministro, de quien sea. Usted puede recibir un buen consejo. Pero el verdadero consejo, la verdadera sabiduría, la verdadera revelación de lo que Dios quiere para nosotros, solo lo vamos a encontrar en la palabra de Dios. Y ahora la pregunta es, ¿le dedica usted tiempo a la palabra de Dios? ¿Tiene tiempo para leer esta palabra que da sabiduría y revelación? ¿Tiene tiempo usted para tener comunión con Dios y tener revelación a través del Espíritu Santo de Dios, de la palabra? Hermano, la única forma que vamos a recibir la sabiduría es acercándonos a Dios. Es tratando de vivir con fe en el Señor. Es tratando de vivir para Dios, en fe y por fe. Tenemos nosotros que entender que los propósitos de Dios es tal que su pueblo tenga la sabiduría. Y mucha gente piensa, no, es que eso solo son especial para, es para todos. La sabiduría, hermano, es para todos. Pero para aquel que la quiera recibir, debe de acercarse al Señor. Solo allí la va a encontrar. Si la está buscando en los hombres, no la va a hallar. Y la primera carta a los Corintios, capítulo 1 y el verso 30, nos dice, se lo quiero leer, hermano, lo estoy buscando. Primera carta de Corintios, capítulo 1 y el verso 30, nos da algo importante que para nosotros tomar en cuenta. Fíjese usted lo que dice, primera carta de Corintios, capítulo 1 y el versículo 30. Se lo leo. Gloria a Dios. Mas por Él estáis vosotros en Cristo Jesús, el cual nos ha sido hecho por Dios sabiduría. ¿Oyó? Justificación, santificación y redención. Para que, como está escrito, el que se gloría, gloríese solo en el Señor. Gloria a Dios. Mis hermanos, mis amigos, cuán profunda es la palabra de Dios y cuánto nos revela esta palabra. Recuerde que toda esa sabiduría, que toda esa revelación, solo la vamos a encontrar en el Rey de Reyes y Señor de Señores. Todo lo que nosotros necesitamos saber, todo lo que nosotros necesitamos aprender, solo lo vamos a aprender a través del Rey de Reyes y Señor de Señores. Pero la iglesia ha caído en un conformismo, hermano, de que con acudir al templo ya está. No tiene tiempo para leer su palabra. No tiene tiempo de oración en el Señor. No tiene tiempo para buscar cada día más de Dios. Y solo acercándonos a Él, solo de la mano de Él, vamos a encontrar la sabiduría y la revelación que necesitamos para tener la perspectiva correcta en el Señor. Eso, hermano, no es un invento, es palabra de Dios. Por eso quiero leerle lo que dice Proverbios en el capítulo 2 y el verso 6. Se lo quiero leer. Proverbios 2:6. Lo tengo. Porque Jehová da la sabiduría, y de su boca viene el conocimiento y la inteligencia. Hermano, necesito repetirle este versículo bíblico. Proverbios 2:6. Porque Jehová da la sabiduría. ¿A dónde vamos a encontrar la sabiduría? Solo en Él. Solo viviendo cerca de Él, solo teniendo relación con Él, vamos a recibir la sabiduría de Dios para nosotros. Fuera de Él no hay nada. Porque Jehová da la sabiduría, y de su boca viene el conocimiento y la inteligencia. Así que ya no se ponga ahí que usted es el inteligente. No, no, no, no. Todo viene de Dios. Porque nada tiene el hombre que no haya venido de Dios. Porque todo, completamente todo, es de Él, por Él y para Él. Hermanos, amigos, necesito concluir en este día. Y le quiero decir que para tener una relación real con nuestro Padre Celestial, es que tenemos que estar en comunión con Él. ¿Por qué? Porque nuestro Dios, hermano, es un Dios amoroso, es un Dios generoso, es ese Dios que quiere darnos las buenas cosas. Pero tenemos que tomar en cuenta el tiempo que pasamos con Él. Tenemos que aprender a valorar ese tiempo que tenemos con el Señor como algo importante, como algo preciado, como esas cosas que usted aprecia mucho. Y cuando usted tenga ese tiempo con Dios, entonces va a recibir la sabiduría y la revelación del Señor. Sí, hermano. Tenemos que valorar ese tiempo como lo más preciado, ese tiempo con Dios. Puede ser a través de la oración. Puede ser a través de la alabanza, de la adoración, de la exaltación a su nombre. Puede ser, hermano, a través de la lectura bíblica. Pero es importante que podamos vivir apegados al Señor para tener una relación real y verdadera con nuestro Padre Celestial. Termino con esto diciéndole, hermano, que platicando con el Señor todos los días vamos a tener revelación de sus deseos para con nosotros. Platicando con Él todos los días vamos a ver cuáles son los propósitos de Él para nuestra vida. Y solo a través de la lectura de la Biblia nos va a dar la sabiduría necesaria para estar listo para batallar todo ataque del maligno. Dios les bendiga y que la paz de Cristo sea en su vida. Amén.
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Libro de Esdras, capítulo 1. En el primer año de Ciro, rey de Persia, para que se cumpliese la palabra de Jehová por boca de Jeremías, despertó Jehová el espíritu de Ciro, rey de Persia, el cual hizo pregonar de palabra y también por escrito por todo su reino, diciendo: Así ha dicho Ciro, rey de Persia: Jehová, el Dios de los cielos, me ha dado todos los reinos de la tierra, y me ha mandado que le edifique casa en Jerusalén, que está en Judá. Quien haya entre vosotros de su pueblo, sea Dios con él, y suba a Jerusalén, que está en Judá, y edifique la casa a Jehová, Dios de Israel, él es el Dios, la cual está en Jerusalén. Y a todo el que haya quedado en cualquier lugar donde more, ayúdenle los hombres de su lugar con plata, oro, bienes y ganados, además de ofrendas voluntarias para la casa de Dios, la cual está en Jerusalén. Entonces se levantaron los jefes de las casas paternas de Judá y de Benjamín, y los sacerdotes y levitas, todos aquellos cuyo espíritu despertó Dios para subir a edificar la casa de Jehová, la cual está en Jerusalén. Y todos los que estaban en sus alrededores les ayudaron con plata y oro, con bienes y ganado, y con cosas preciosas, además de todo lo que se ofreció voluntariamente. Y el rey Ciro sacó los utensilios de la casa de Jehová, que Nabucodonosor había sacado de Jerusalén, y los había puesto en la casa de sus dioses. Los sacó pues Ciro, rey de Persia, por mano de Mitrídates tesorero, el cual los dio por cuenta a Sesbasar, príncipe de Judá. Y esta es la cuenta de ellos: 30 tazones de oro, 1000 tazones de plata, 29 cuchillos, 30 tazas de oro, otras 410 tazas de plata, y otros 1000 utensilios. Todos los utensilios de oro y de plata eran 5400. Todos los hizo llevar Sesbasar con los que subieron del cautiverio de Babilonia a Jerusalén. Capítulo 2. Estos son los hijos de la provincia que subieron del cautiverio, de aquellos que Nabucodonosor, rey de Babilonia, había llevado cautivos a Babilonia, y que volvieron a Jerusalén y a Judá, cada uno a su ciudad. Los cuales vinieron con Zorobabel, Jesúa, Nehemías, Seraías, Reelaías, Mardoqueo, Bilsán, Mispar, Bigvai, Reum y Baana. El número de los varones del pueblo de Israel, los hijos de Paros, 2172. Los hijos de Sefatías, 372. Los hijos de Ara, 775. Los hijos de Paad Moab, de los hijos de Jesúa y de Joab, 2812. Los hijos de Elam, 1254. Los hijos de Satu, 945. Los hijos de Zakai, 760. Los hijos de Bani, 642. Los hijos de Bebai, 623. Los hijos de Asgad, 1222. Los hijos de Adonicam, 666. Los hijos de Bigvai, 2056. Los hijos de Adin, 454. Los hijos de Ater, de Ezequías, 98. Los hijos de Besai, 323. Los hijos de Jora, 112. Los hijos de Asum, 223. Los hijos de Gibar, 95. Los hijos de Belén, 123. Los varones de Netofa, 56. Los varones de Anatot, 128. Los hijos de Asmavet, 42. Los hijos de Kiriat Jearim, Cafira y Beerot, 743. Los hijos de Ramá y Jeba, 621. Los varones de Micmas, 122. Los varones de Betel y Ai, 223. Los hijos de Nebo, 52. Los hijos de Magbis, 156. Los hijos del otro Elam, 1254. Los hijos de Arim, 320. Los hijos de Lod, Adid y Ono, 725. Los hijos de Jericó, 345. Los hijos de Sena, 3630. Los sacerdotes, los hijos de Jedaías, de la casa de Jesúa, 973. Los hijos de Imer, 1052. Los hijos de Pasur, 1247. Los hijos de Arim, 1017. Los levitas, los hijos de Jesúa y de Cadmiel, de los hijos de Odavías, 74. Los cantores, los hijos de Asaf, 128. Los hijos de los porteros, los hijos de Salum, los hijos de Ater, los hijos de Talmón,

los hijos de Acub, los hijos de Atita, los hijos de Sobai, por todos 139. Los sirvientes del templo, los hijos de Sia, los hijos de Asufa, los hijos de Tabaot, los hijos de Queros, los hijos de Siaa, los hijos de Padón, los hijos de Levana, los hijos de Agaba, los hijos de Acub, los hijos de Agab, los hijos de Salmai, los hijos de Anán, los hijos de Gidel, los hijos de Gaar, los hijos de Reaía, los hijos de Resín, los hijos de Necoda, los hijos de Gazam, los hijos de Usa, los hijos de Pasea, los hijos de Besai, los hijos de Asena, los hijos de Meunim, los hijos de Nefusim, los hijos de Bakbuk, los hijos de Acufa, los hijos de Arur, los hijos de Baslut, los hijos de Meida, los hijos de Arsa, los hijos de Barcos, los hijos de Sísara, los hijos de Tema, los hijos de Nesía, los hijos de Atifa. Los hijos de los siervos de Salomón, los hijos de Sotai, los hijos de Soferet, los hijos de Peruda, los hijos de Jaala, los hijos de Darcón, los hijos de Gidel, los hijos de Cefatías, los hijos de Atil, los hijos de Pokeret Asebaim, los hijos de Ami. Todos los sirvientes del templo e hijos de los siervos de Salomón, 392. Estos fueron los que subieron de Telmela, Telarsa, Kerub, Adán e Imer, que no pudieron demostrar la casa de sus padres ni su linaje si eran de Israel. Los hijos de Delaía, los hijos de Tobías, los hijos de Necoda, 652. Y de los hijos de los sacerdotes, los hijos de Abaía, los hijos de Cos, los hijos de Barzilai, el cual tomó mujer de las hijas de Barzilai galaadita y fue llamado por el nombre de ellas. Estos buscaron su registro de genealogías y no fue hallado, y fueron excluidos del sacerdocio, y el gobernador les dijo que no comiesen de las cosas más santas hasta que hubiese sacerdote para consultar con Urim y Tumim. Toda la congregación, unida como un solo hombre, era de 42.360, sin contar sus siervos y siervas, los cuales eran 7.337, y tenían 200 cantores y cantoras. Sus caballos eran 736, sus mulas 245, sus camellos 435, asnos 6.720. Y algunos de los jefes de las casas paternas, cuando vinieron a la casa de Jehová que estaba en Jerusalén, hicieron ofrendas voluntarias para la casa de Dios, para reedificarla en su sitio. Según sus fuerzas dieron al tesorero de la obra 61.000 dracmas de oro, 5.000 libras de plata y 100 túnicas sacerdotales. Y habitaron los sacerdotes, los levitas, los del pueblo, los cantores, los porteros y los sirvientes del templo en sus ciudades, y todo Israel en sus ciudades. Capítulo 3. Cuando llegó el mes séptimo y estando los hijos de Israel ya establecidos en las ciudades, se juntó el pueblo como un solo hombre en Jerusalén. Entonces se levantaron Jesúa, hijo de Josadac, y sus hermanos los sacerdotes, y Zorobabel, hijo de Salatiel, y sus hermanos, y edificaron el altar del Dios de Israel para ofrecer sobre él holocaustos, como está escrito en la ley de Moisés, varón de Dios. Y colocaron el altar sobre su base, porque tenían miedo de los pueblos de las tierras, y ofrecieron sobre él holocaustos a Jehová, holocaustos por la mañana y por la tarde. Celebraron asimismo la fiesta solemne de los tabernáculos, como está escrito, y holocaustos cada día por orden conforme al rito, cada cosa en su día. Además de esto, el holocausto continuo, las nuevas lunas y todas las fiestas solemnes de Jehová, y todo sacrificio espontáneo, toda ofrenda voluntaria a Jehová. Desde el primer día del mes séptimo comenzaron a ofrecer holocaustos a Jehová, pero los cimientos del templo de Jehová no se habían echado todavía. Y dieron dinero a los albañiles y carpinteros, asimismo comida, bebida y aceite a los sidonios y tirios, para que trajesen madera de cedro desde el Líbano por mar a Jope, conforme a la voluntad de Ciro, rey de Persia, acerca de esto. En el año segundo de su venida a la casa de Dios en Jerusalén, en el mes segundo, comenzaron Zorobabel, hijo de Salatiel, Jesúa, hijo de Josadac, y los otros sus hermanos, los sacerdotes y los levitas, y todos los que habían venido de la cautividad a Jerusalén, y pusieron a los levitas de 20 años arriba, para que activasen la obra de la casa de Jehová. Jesúa también, sus hijos y sus hermanos, Cadmiel y sus hijos, hijos de Judá, como un solo hombre asistían para activar a los que hacían la obra en la casa de Dios, junto con los hijos de Enadad, sus hijos y sus hermanos, levitas. Y cuando los albañiles del templo de Jehová echaban los cimientos,
pusieron a los sacerdotes vestidos de sus ropas y con trompetas, y a los levitas, hijos de Asaf, con címbalos, para que alabasen a Jehová, según la ordenanza de David, rey de Israel. Y cantaban alabando y dando gracias a Jehová y diciendo, porque él es bueno, porque para siempre es su misericordia sobre Israel. Y todo el pueblo aclamaba con gran júbilo, alabando a Jehová porque se echaban los cimientos de la casa de Jehová. Y muchos de los sacerdotes, de los levitas y de los jefes de las casas paternas, ancianos que habían visto la casa primera, viendo echar los cimientos de esta casa, lloraban en alta voz, mientras muchos otros daban grandes gritos de alegría. Y no podía distinguir el pueblo el clamor de los gritos de alegría de la voz del lloro, porque clamaba el pueblo con gran júbilo y se oía el ruido hasta de lejos. Capítulo 4. Oyendo los enemigos de Judá y de Benjamín que los venidos de la cautividad edificaban el templo de Jehová, Dios de Israel, vinieron a Zorobabel y a los jefes de casas paternas y les dijeron, «Edificaremos con vosotros, porque como vosotros buscamos a vuestro Dios y a él ofrecemos sacrificios desde los días de Esar-Adón, rey de Asiria, que nos hizo venir aquí». Zorobabel, Jesúa y los demás jefes de las casas paternas de Israel dijeron, «No nos conviene edificar con vosotros casa a nuestro Dios, sino que nosotros solos la edificaremos a Jehová, Dios de Israel, como nos mandó el rey Ciro, rey de Persia». Pero el pueblo de la tierra intimidó al pueblo de Judá y lo atemorizó para que no edificara. Sobornaron además contra ellos a los consejeros para frustrar sus propósitos todo el tiempo de Ciro, rey de Persia, y hasta el reinado de Darío, rey de Persia. Y en el reinado de Asuero, en el principio de su reinado, escribieron acusaciones contra los habitantes de Judá y de Jerusalén. También en días de Artajerjes escribieron Bislam, Mitrídates, Tabeel y los demás compañeros suyos a Artajerjes, rey de Persia. Y la escritura y el lenguaje de la carta eran en arameo. Rehum, canciller, y Simsai, secretario, escribieron una carta contra Jerusalén al rey Artajerjes. En tal fecha escribieron Rehum, canciller, y Simsai, secretario, y los demás compañeros suyos, los jueces, gobernadores y oficiales, y los de Persia, de Erech, de Babilonia, de Susa, esto es, los elamitas, y los demás pueblos que el grande y glorioso Asnapar transportó e hizo habitar en las ciudades de Samaria y las demás provincias del otro lado del río. Y esta es la copia de la carta que enviaron. Al rey Artajerjes, tus siervos del otro lado del río te saludan. Sea notorio al rey que los judíos que subieron de ti a nosotros vinieron a Jerusalén, y edifican la ciudad rebelde y mala, y levantan los muros y reparan los fundamentos. Ahora sea notorio al rey que si aquella ciudad fuere reedificada, y los muros fueren levantados, no pagarán tributo, impuesto y rentas, y el erario de los reyes será menoscabado. Siendo que nos mantienen del palacio, no nos es justo ver el menosprecio del rey, por lo cual hemos enviado a hacerlo saber al rey, para que se busque en el libro de las memorias de tus padres. Hallarás en el libro de las memorias, y sabrás que esta ciudad es ciudad rebelde y perjudicial a los reyes y a las provincias, y que de tiempo antiguo forman en medio de ella rebeliones, por lo que esta ciudad fue destruida. Hacemos saber al rey que si esta ciudad fuere reedificada y levantados sus muros, la región de más allá del río no será tuya. El rey envió esta respuesta. A Rehum, canciller, a Simsai, secretario, a los demás compañeros suyos que habitan en Samaria, y a los demás del otro lado del río, salud y paz. La carta que nos enviasteis fue leída claramente delante de mí, y por mí fue dada orden y buscaron, y hallaron que aquella ciudad de tiempo antiguo se levanta contra los reyes y se rebela, y se forma en ella sedición, y que hubo en Jerusalén reyes fuertes que dominaron en todo lo que hay más allá del río, y que se les pagaba tributo, impuesto y rentas. Ahora pues, dad orden que cesen aquellos hombres, y no sea esa ciudad reedificada hasta que por mí sea dada nueva orden. Y mirad que no seáis negligentes en esto. ¿Por qué habrá de crecer el daño en perjuicio de los reyes? Entonces, cuando la copia de la carta del rey Artajerjes fue leída delante de Rehum y de Simsai, secretario, y sus compañeros, fueron apresuradamente a Jerusalén, a los judíos, y les hicieron cesar con poder y violencia. Entonces cesó la obra de la casa de Dios que estaba en Jerusalén, y quedó suspendida hasta el año segundo del reinado de Darío, rey de Persia. Capítulo 5. Profetizaron Ageo y Zacarías, hijo de Ido, ambos profetas, a los judíos que estaban en Judá y en Jerusalén, en el nombre del Dios de Israel, quien estaba sobre ellos.
Entonces se levantaron Zorobabel, hijo de Salatiel, y Jesúa, hijo de Josadac, y comenzaron a reedificar la casa de Dios que estaba en Jerusalén, y con ellos los profetas de Dios que les ayudaban. En aquel tiempo vino a ellos Tatnai, gobernador del otro lado del río, y Setarbosnai, y sus compañeros, y les dijeron así: ¿Quién os ha dado orden para edificar esta casa y levantar estos muros? Ellos también preguntaron: ¿Cuáles son los nombres de los hombres que hacen este edificio? Mas los ojos de Dios estaban sobre los ancianos de los judíos, y no les hicieron cesar hasta que el asunto fuese llevado a Darío, y entonces respondieron por carta sobre esto. Copia de la carta que Tatnai, gobernador del otro lado del río, y Setarbosnai, y sus compañeros los gobernadores que estaban al otro lado del río, enviaron al rey Darío. Le enviaron carta y así estaba escrito en ella: Al rey Darío toda paz. Sea notorio al rey que fuimos a la provincia de Judea, a la casa del gran Dios, la cual se edifica con piedras grandes, y ya los maderos están puestos en las paredes, y la obra se hace deprisa, y prospera en sus manos. Entonces preguntamos a los ancianos diciéndoles así: ¿Quién nos dio orden para edificar esta casa y para levantar estos muros? Y también les preguntamos sus nombres para hacértelo saber, para escribirte los nombres de los hombres que estaban a la cabeza de ellos. Y nos respondieron diciendo así: Nosotros somos siervos del Dios del cielo y de la tierra, y reedificamos la casa que ya muchos años antes había sido edificada, la cual edificó y terminó el gran rey de Israel. Mas después que nuestros padres provocaron a ira al Dios de los cielos, él los entregó en mano de Nabucodonosor, rey de Babilonia, caldeo, el cual destruyó esta casa y llevó cautivo al pueblo a Babilonia. Pero en el año primero de Ciro, rey de Babilonia, el mismo rey Ciro dio orden para que esta casa de Dios fuese reedificada. También los utensilios de oro y de plata de la casa de Dios que Nabucodonosor había sacado del templo que estaba en Jerusalén y los había llevado al templo de Babilonia, el rey Ciro los sacó del templo de Babilonia y fueron entregados a Sesbasar, a quien había puesto por gobernador. Y le dijo: Toma estos utensilios, ve y llévalos al templo que está en Jerusalén, y sea reedificada la casa de Dios en su lugar. Entonces este Sesbasar vino y puso los cimientos de la casa de Dios, la cual está en Jerusalén, y desde entonces hasta ahora se edifica y aún no está concluida. Y ahora, si al rey parece bien, búsquese en la casa de los tesoros del rey que está allí en Babilonia, si es así que por el rey Ciro había sido dada la orden para reedificar esta casa de Dios en Jerusalén, y se nos envíe a decir la voluntad del rey sobre esto. Capítulo 6. Entonces el rey Darío dio la orden de buscar en la casa de los archivos, donde guardaban los tesoros allí en Babilonia. Y fue hallado en Acmeta, en el palacio que está en la provincia de Media, un libro en el cual estaba escrito así: Memoria. En el año primero del rey Ciro, el mismo rey Ciro dio orden acerca de la casa de Dios, la cual estaba en Jerusalén, para que fuese la casa reedificada como lugar para ofrecer sacrificios y que sus paredes fuesen firmes, su altura de 60 codos y de 60 codos su anchura, y 3 hileras de piedras grandes y una de madera nueva, y que el gasto sea pagado por el tesoro del rey. Y también los utensilios de oro y de plata de la casa de Dios, los cuales Nabucodonosor sacó del templo que estaba en Jerusalén y los pasó a Babilonia, sean devueltos y vayan a su lugar, al templo que está en Jerusalén, y sean puestos en la casa de Dios. Ahora pues Tatnai, gobernador del otro lado del río, Setarbosnai y vuestros compañeros los gobernadores que estáis al otro lado del río, alejaos de allí. Dejad que se haga la obra de esa casa de Dios, que el gobernador de los judíos y sus ancianos reedifiquen esa casa de Dios en su lugar. Y por mí es dada orden de lo que habéis de hacer con esos ancianos de los judíos para reedificar esa casa de Dios, que de la hacienda del rey que tiene del tributo del otro lado del río sean dados puntualmente a esos varones los gastos para que no cese la obra. Y lo que fuere necesario, becerros, carneros y corderos para holocaustos al Dios del cielo, trigo, sal, vino y aceite, conforme a lo que dijeren los sacerdotes que están en Jerusalén, les sea dado día por día sin obstáculo alguno, para que ofrezcan sacrificios agradables al Dios del cielo y oren por la vida del rey y por sus hijos. También por mí es dada orden que cualquiera que altere este decreto, se le arranque un madero de su casa y alzado, sea colgado en él y su casa sea hecha muladar por esto. Y el Dios que hizo habitar allí su nombre, destruya a todo rey y pueblo que pusiere su mano para cambiar o destruir esa casa de Dios, la cual está en Jerusalén. Yo, Darío, he dado el decreto, sea cumplido prontamente.
Entonces Tatnai, gobernador del otro lado del río, y Setarboznai y sus compañeros hicieron puntualmente según el rey Darío había ordenado. Y los ancianos de los judíos edificaban y prosperaban conforme a la profecía del profeta Ageo y de Zacarías, hijo de Ido. Edificaron pues y terminaron por orden del Dios de Israel y por mandato de Ciro, de Darío y de Artajerjes, rey de Persia. Esta casa fue terminada el tercer día del mes de Adar, que era el sexto año del reinado del rey Darío. Entonces los hijos de Israel, los sacerdotes, los levitas y los demás que habían venido de la cautividad, hicieron la dedicación de esta casa de Dios con gozo. Y ofrecieron en la dedicación de esta casa de Dios 100 becerros, 200 carneros y 400 corderos, y 12 machos cabríos en expiación por todo Israel, conforme al número de las tribus de Israel. Y pusieron a los sacerdotes en sus turnos y a los levitas en sus clases para el servicio de Dios en Jerusalén, conforme a lo escrito en el libro de Moisés. También los hijos de la cautividad celebraron la Pascua a los 14 días del mes primero. Porque los sacerdotes y los levitas se habían purificado a una, todos estaban limpios y sacrificaron la Pascua por todos los hijos de la cautividad y por sus hermanos los sacerdotes y por sí mismos. Comieron los hijos de Israel que habían vuelto del cautiverio con todos aquellos que se habían apartado de las inmundicias de las gentes de la tierra para buscar a Jehová Dios de Israel. Y celebraron con regocijo la fiesta solemne de los panes sin levadura 7 días, por cuanto Jehová los había alegrado y había vuelto el corazón del rey de Asiria hacia ellos para fortalecer sus manos en la obra de la casa de Dios, del Dios de Israel. Capítulo 7. Pasadas estas cosas en el reinado de Artajerjes, rey de Persia, Esdras, hijo de Seraías, hijo de Azarías, hijo de Hilcías, hijo de Salum, hijo de Sadoc, hijo de Ahitob, hijo de Amarías, hijo de Azarías, hijo de Merayot, hijo de Seraías, hijo de Uzi, hijo de Buki, hijo de Abisúa, hijo de Finés, hijo de Eleazar, hijo de Aarón, primer sacerdote, este Esdras subió de Babilonia. Era escriba dirigente en la ley de Moisés, que Jehová Dios de Israel había dado, y le concedió el rey todo lo que pidió, porque la mano de Jehová su Dios estaba sobre Esdras. Y con él subieron a Jerusalén algunos de los hijos de Israel y de los sacerdotes, levitas, cantores, porteros y sirvientes del templo en el séptimo año del rey Artajerjes. Y llegó a Jerusalén en el mes quinto del año séptimo del rey, porque el día primero del primer mes fue el principio de la partida de Babilonia, y al primero del mes quinto llegó a Jerusalén, estando con él la buena mano de Dios. Porque Esdras había preparado su corazón para inquirir la ley de Jehová y para cumplirla, y para enseñar en Israel sus estatutos y decretos. Esta es la copia de la carta que dio el rey Artajerjes al sacerdote Esdras, escriba versado en los mandamientos de Jehová y en sus estatutos a Israel. Artajerjes, rey de reyes, a Esdras, sacerdote y escriba erudito en la ley del Dios del cielo, paz. Por mí es dada orden que todo aquel en mi reino, del pueblo de Israel y de sus sacerdotes y levitas, que quiera ir contigo a Jerusalén, vaya. Porque de parte del rey y de sus 7 consejeros eres enviado a visitar a Judea y a Jerusalén, conforme a la ley de tu Dios que está en tu mano, y a llevar la plata y el oro que el rey y sus consejeros voluntariamente ofrecen al Dios de Israel, cuya morada está en Jerusalén, y toda la plata y el oro que halles en toda la provincia de Babilonia, con las ofrendas voluntarias del pueblo y de los sacerdotes que voluntariamente ofrecieren para la casa de su Dios, la cual está en Jerusalén. Comprarás, pues, diligentemente con este dinero becerros, carneros y corderos, con sus ofrendas y sus libaciones, y los ofrecerás sobre el altar de la casa de vuestro Dios, la cual está en Jerusalén. Y lo que a ti y a tus hermanos os parezca hacer de la otra plata y oro, hacedlo conforme a la voluntad de vuestro Dios. Los utensilios que te son entregados para el servicio de la casa de tu Dios, los restituirás delante de Dios en Jerusalén. Y todo lo que se requiere para la casa de tu Dios, que te sea necesario dar, lo darás de la casa de los tesoros del rey. Y por mí, Artajerjes rey, es dada orden a todos los tesoreros que están al otro lado del río, que todo lo que os pida el sacerdote Esdras, escriba de la ley del Dios del cielo, se le conceda prontamente, hasta 100 talentos de plata, 100 coros de trigo, 100 batos de vino y 100 batos de aceite, y sal sin medida. Todo lo que es mandado por el Dios del cielo sea hecho prontamente para la casa del Dios del cielo. Pues, ¿por qué habría de ser su ira contra el reino del rey y de sus hijos?
Y a vosotros os hacemos saber que a todos los sacerdotes y levitas, cantores, porteros, sirvientes del templo y ministros de la casa de Dios, ninguno podrá imponerles tributo, contribución ni renta. Y tú, Esdras, conforme a la sabiduría que tienes de tu Dios, pon jueces y gobernadores que gobiernen a todo el pueblo que está al otro lado del río, a todos los que conocen las leyes de tu Dios, y al que no las conoce, le enseñarás. Y cualquiera que no cumpliere la ley de tu Dios y la ley del rey, sea juzgado prontamente, sea a muerte, a destierro, a pena de multa o prisión. Bendito Jehová Dios de nuestros padres, que puso tal cosa en el corazón del rey para honrar la casa de Jehová que está en Jerusalén, e inclinó hacia mí su misericordia delante del rey y de sus consejeros y de todos los príncipes poderosos del rey. Y yo, fortalecido por la mano de mi Dios sobre mí, reuní a los principales de Israel para que subiesen conmigo. Capítulo 8. Estos son los jefes de las casas paternas y la genealogía de aquellos que subieron conmigo de Babilonia, reinando el rey Artajerjes. De los hijos de Finees, Gersón; de los hijos de Itamar, Daniel; de los hijos de David, Atús; de los hijos de Secanías y de los hijos de Paros, Zacarías, y con él, en la línea de varones, 150. De los hijos de Paad Moab, Elioenai, hijo de Seraías, y con él 200 varones. De los hijos de Secanías, el hijo de Jaasiel, y con él 300 varones. De los hijos de Adín, Ebed, hijo de Jonatán, y con él 50 varones. De los hijos de Elam, Jesaías, hijo de Atalías, y con él 70 varones. De los hijos de Sefatías, Zebadías, hijo de Micael, y con él 80 varones. De los hijos de Joab, Obadías, hijo de Jehiel, y con él 218 varones. De los hijos de Selomit, el hijo de Josifías, y con él 160 varones. De los hijos de Bebai, Zacarías, hijo de Bebai, y con él 28 varones. De los hijos de Asgad, Joanán, hijo de Acatán, y con él 110 varones. De los hijos de Adonicam, los postreros, cuyos nombres son estos: Elifelet, Jehiel y Semaías, y con ellos 60 varones. Y de los hijos de Bigvai, Utai y Zabud, y con ellos 60 varones. Los reuní junto al río que viene a Ahava, y acampamos allí 3 días. Y habiendo buscado entre el pueblo y entre los sacerdotes, no hallé allí de los hijos de Leví. Entonces despaché a Eliezer, Ariel, Semaías, Elnatán, Jarib, Elnatán, Natán, Zacarías y Mesulam, hombres principales, asimismo a Joyarib y a Elnatán, hombres doctos. Y los envié a Ido, jefe en el lugar llamado Casifia, y puse en boca de ellos las palabras que habían de hablar a Ido y a sus hermanos los sirvientes del templo en el lugar llamado Casifia, para que nos trajesen ministros para la casa de nuestro Dios. Y nos trajeron según la buena mano de nuestro Dios sobre nosotros un varón entendido de los hijos de Mali, hijo de Leví, hijo de Israel, a Serebías con sus hijos y sus hermanos, 18, a Asabías y con él a Jesaías de los hijos de Merari, a sus hermanos y a sus hijos, 20, y de los sirvientes del templo, a quienes David con los príncipes puso para el ministerio de los levitas, 220 sirvientes del templo, todos los cuales fueron designados por sus nombres. Y publiqué ayuno allí junto al río Ahava, para afligirnos delante de nuestro Dios, para solicitar de él camino derecho para nosotros y para nuestros niños y para todos nuestros bienes. Porque tuve vergüenza de pedir al rey tropa y gente de a caballo que nos defendiesen del enemigo en el camino, porque habíamos hablado al rey diciendo: la mano de nuestro Dios es para bien sobre todos los que le buscan, mas su poder y su furor contra todos los que le abandonan. Ayunamos pues y pedimos a nuestro Dios sobre esto, y él nos fue propicio. Aparté luego a 12 de los principales de los sacerdotes, a Serebías y a Asabías, y con ellos 10 de sus hermanos. Y les pesé la plata, el oro y los utensilios, ofrenda que para la casa de nuestro Dios habían ofrecido el rey y sus consejeros y sus príncipes y todo Israel allí presente. Pesé pues en manos de ellos 650 talentos de plata y utensilios de plata por 100 talentos y 100 talentos de oro. Además, 20 tazones de oro de 1000 dracmas y 2 vasos de bronce bruñido muy bueno, preciados como el oro. Y les dije: vosotros estáis consagrados a Jehová, y son santos los utensilios y la plata y el oro, ofrenda voluntaria a Jehová, Dios de nuestros padres.
Vigilad y guardadlos hasta que los peséis delante de los príncipes de los sacerdotes y levitas y de los jefes de las casas paternas de Israel en Jerusalén, en los aposentos de la casa de Jehová. Los sacerdotes y los levitas recibieron el peso de la plata y del oro y de los utensilios para traerlo a Jerusalén, a la casa de nuestro Dios. Y partimos del río Ahava el 12 del mes primero para ir a Jerusalén. Y la mano de nuestro Dios estaba sobre nosotros y nos libró de mano del enemigo y del acechador en el camino. Y llegamos a Jerusalén y reposamos allí 3 días. Al cuarto día fue luego pesada la plata, el oro y los utensilios en la casa de nuestro Dios por mano del sacerdote Mehemot, hijo de Urías, y con él Eleazar, hijo de Finés, y con ellos Josabad, hijo de Jesúa, y Noadías, hijo de Benui, levitas. Por cuenta y por peso se entregó todo, y se apuntó todo aquel peso en aquel tiempo. Los hijos de la cautividad, los que habían venido del cautiverio, ofrecieron holocaustos al Dios de Israel, 12 becerros por todo Israel, 96 carneros, 77 corderos, y 12 machos cabríos por expiación, todo en holocausto a Jehová. Y entregaron los despachos del rey a sus sátrapas y capitanes del otro lado del río, los cuales ayudaron al pueblo y a la casa de Dios. Capítulo 9. Acabadas estas cosas, los príncipes vinieron a mí diciendo: el pueblo de Israel y los sacerdotes y levitas no se han separado de los pueblos de las tierras, de los cananeos, heteos, fereceos, jebuseos, amonitas, moabitas, egipcios y amorreos, y hacen conforme a sus abominaciones. Porque han tomado de las hijas de ellos para sí y para sus hijos, y el linaje santo ha sido mezclado con los pueblos de las tierras, y la mano de los príncipes y de los gobernadores ha sido la primera en cometer este pecado. Cuando oí esto, rasgué mi vestido y mi manto, y arranqué pelo de mi cabeza y de mi barba, y me senté angustiado en extremo. Y se me juntaron todos los que temían las palabras del Dios de Israel, a causa de la prevaricación de los del cautiverio. Mas yo estuve muy angustiado hasta la hora del sacrificio de la tarde. Y a la hora del sacrificio de la tarde, me levanté de mi aflicción, y habiendo rasgado mi vestido y mi manto, me postré de rodillas, y extendí mis manos a Jehová mi Dios, y dije: Dios mío, confuso y avergonzado estoy para levantar, oh Dios mío, mi rostro a ti, porque nuestras iniquidades se han multiplicado sobre nuestra cabeza, y nuestros delitos han crecido hasta el cielo. Desde los días de nuestros padres hasta este día hemos vivido en gran pecado, y por nuestras iniquidades, nosotros, nuestros reyes y nuestros sacerdotes, hemos sido entregados en mano de los reyes de las tierras, a espada, a cautiverio, a robo y a vergüenza que cubre nuestro rostro como hoy día. Y ahora, por un breve momento, ha habido misericordia de parte de Jehová nuestro Dios, para hacer que nos quedase un remanente libre, y para darnos un lugar seguro en su santuario, a fin de alumbrar nuestro Dios nuestros ojos, y darnos un poco de vida en nuestra servidumbre. Porque siervos somos, mas en nuestra servidumbre no nos ha desamparado nuestro Dios, sino que inclinó sobre nosotros su misericordia delante de los reyes de Persia, para que se nos diese vida para levantar la casa de nuestro Dios, y restaurar sus ruinas, y darnos protección en Judá y en Jerusalén. Pero ahora, ¿qué diremos, oh Dios nuestro, después de esto? Porque nosotros hemos dejado tus mandamientos, que prescribiste por medio de tus siervos los profetas, diciendo: la tierra a la cual entráis para poseerla, tierra inmunda es a causa de la inmundicia de los pueblos de aquellas regiones, por las abominaciones de que la han llenado de uno a otro extremo con su inmundicia. Ahora pues, no daréis vuestras hijas a los hijos de ellos, ni sus hijas tomaréis para vuestros hijos, ni procuraréis jamás su paz ni su prosperidad, para que seáis fuertes y comáis el bien de la tierra, y la dejéis por heredad a vuestros hijos para siempre. Mas después de todo lo que nos ha sobrevenido a causa de nuestras malas obras, y a causa de nuestro gran pecado, ya que tú, Dios nuestro, no nos has castigado de acuerdo con nuestras iniquidades, y nos diste un remanente como este, ¿hemos de volver a infringir tus mandamientos y a emparentar con pueblos que cometen estas abominaciones? ¿No te indignarás contra nosotros hasta consumirnos sin que quedara remanente ni quien escape? Oh Jehová Dios de Israel, tú eres justo, puesto que hemos quedado un remanente que ha escapado como en este día. Henos aquí delante de ti en nuestros delitos, porque no es posible estar en tu presencia a causa de esto. Capítulo 10. Mientras oraba Esdras y hacía confesión, llorando y postrándose delante de la casa de Dios,
se juntó a él una muy grande multitud de Israel, hombres, mujeres y niños, y lloraba el pueblo amargamente. Entonces respondió Secanías, hijo de Jehiel, de los hijos de Elam, y dijo a Esdras, «Nosotros hemos pecado contra nuestro Dios, pues tomamos mujeres extranjeras de los pueblos de la tierra. Mas a pesar de esto, aún hay esperanza para Israel. Ahora pues, hagamos pacto con nuestro Dios, que despediremos a todas las mujeres y los nacidos de ellas, según el consejo de mi Señor y de los que temen el mandamiento de nuestro Dios, y hágase conforme a la ley. Levántate, porque esta es tu obligación, y nosotros estaremos contigo. Esfuérzate y pon mano a la obra». Entonces se levantó Esdras y juramentó a los príncipes de los sacerdotes y de los levitas y a todo Israel que harían conforme a esto, y ellos juraron. Se levantó luego Esdras de delante de la casa de Dios y se fue a la cámara de Johanán, hijo de Eliasib. E ido allá, no comió pan ni bebió agua, porque se entristeció a causa del pecado de los del cautiverio. E hicieron pregonar en Judá y en Jerusalén que todos los hijos del cautiverio se reuniesen en Jerusalén, y que el que no viniera dentro de 3 días, conforme al acuerdo de los príncipes y de los ancianos, perdiese toda su hacienda y el tal fuese excluido de la congregación de los del cautiverio. Así todos los hombres de Judá y de Benjamín se reunieron en Jerusalén dentro de los 3 días, a los 20 días del mes, que era el mes noveno, y se sentó todo el pueblo en la plaza de la casa de Dios, temblando con motivo de aquel asunto y a causa de la lluvia. Y se levantó el sacerdote Esdras y les dijo, «Vosotros habéis pecado por cuanto tomasteis mujeres extranjeras, añadiendo así sobre el pecado de Israel. Ahora pues, dad gloria a Jehová Dios de vuestros padres, y haced su voluntad, y apartaos de los pueblos de las tierras y de las mujeres extranjeras». Y respondió toda la asamblea y dijeron en alta voz, «Así se haga conforme a tu palabra». Pero el pueblo es mucho y el tiempo lluvioso, y no podemos estar en la calle. Ni la obra es de un día ni de dos, porque somos muchos los que hemos pecado en esto. Sean nuestros príncipes los que se queden en lugar de toda la congregación, y todos aquellos que en nuestras ciudades hayan tomado mujeres extranjeras, vengan en tiempos determinados, y con ellos los ancianos de cada ciudad y los jueces de ellas, hasta que apartemos de nosotros el ardor de la ira de nuestro Dios sobre esto. Solamente Jonatán, hijo de Asael, y Jaasías, hijo de Tikva, se opusieron a esto, y los levitas Mesulam y Sabetai les ayudaron. Así hicieron los hijos del cautiverio. Y fueron apartados el sacerdote Esdras y ciertos varones jefes de casas paternas según sus casas paternas. Todos ellos por sus nombres se sentaron el primer día del mes décimo para inquirir sobre el asunto. Y terminaron el juicio de todos aquellos que habían tomado mujeres extranjeras el primer día del mes primero. De los hijos de los sacerdotes que habían tomado mujeres extranjeras, fueron hallados estos. De los hijos de Jesúa, hijo de Josadac, y de sus hermanos, Maasías, Eliezer, Jarib y Gedalías. Y dieron su mano en promesa de que despedirían sus mujeres, y ofrecieron como ofrenda por su pecado un carnero de los rebaños por su delito. De los hijos de Imer, Anani y Zebadías. De los hijos de Arim, Maasías, Elías, Semaías, Jehiel y Usías. De los hijos de Pasur, Elioenai, Maasías, Ismael, Natanael, Josabad y Elasa. De los hijos de los levitas, Josabad, Simei, Kelaía, este es Kelita, Petaías, Judá y Eliezer. De los cantores, Eliasib, y de los porteros, Salum, Telem y Uri. Asimismo de Israel, de los hijos de Paros, Ramía, Jesías, Malquías, Mijamín, Eleazar, Malquías y Benaía. De los hijos de Elam, Matanías, Zacarías, Jehiel, Abdi, Jeremot y Elías. De los hijos de Satu, Elioenai, Eliasib, Matanías, Jeremot, Sabad y Asisa. De los hijos de Bebai, Johanán, Ananías, Sabai y Atlai. De los hijos de Bani, Mesulam, Maluk, Adaía, Hasub, Seal y Ramot. De los hijos de Paad Moab, Adna, Kelal, Benaía, Maasías, Matanías, Besaleel, Benui y Manasés. De los hijos de Arim, Eliezer, Isías, Malquías, Semaías, Simeón, Benjamín, Maluk y Semarías. De los hijos de Asum, Matenai, Matata, Sabad,
Elifelet, Jeremai, Manasés y Semei. De los hijos de Bani, Madai, Amram, Uel, Benaía, Bedías, Kelui, Vanías, Meremot, Eliasib, Matanías, Matenai, Jaasai, Bani, Binui, Simei, Seremías, Natán, Adaía, Magnadebai, Sasai, Sarai, Azareel, Selemías, Semarías, Salum, Amarías y José. Y de los hijos de Nebo, Jehiel, Matatías, Zabad, Sebina, Hadau, Joel y Benaía. Todos estos habían tomado...

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0: Son las 11 en punto.
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0: a Dios con todo su corazón. Nosotros en Puerto Rico somos gente bendecida. Somos gente que Dios nos ha puesto en un lugar muy bonito. Pero llegar a lugares donde muchos no saben vivir. Comí en la casa de una persona que nos invitó. La vieja casa no tenía losa, no tenía las paredes, no estaban empañadas, no tenía techo. Y nos hicieron la mejor comida que usted se puede imaginar. Básicamente es lo mismo que hace el Señor. Nosotros a veces tenemos nuestro corazón embaratado, nuestra casa está regada. Pero Dios viene a cenar contigo hoy. No sé cuándo se sabe este coro, pero dice más o menos así.
1: Y si me acompañas en la barca,

decir esta palabra muy importante. Yo sé que va a llegar a tu vida. Que va a llegar a tu vida. Marcos 4:35. Marcos 4:35. Jesús le dice a sus discípulos: pasemos al otro lado. Muchos saben por lo que yo estoy diciendo, ¿verdad? Pasemos al otro lado. Esa es la palabra que él, junto a los discípulos y algunas otras embarcaciones, se fueron a la mar. Y dice la palabra que se desató una fuerte tormenta. Los discípulos se desesperaron, gritaron, corrieron y fueron hasta donde Jesús. Jesús estaba durmiendo en el cabezal de la barca, estaba descansando. Cuando ellos van donde Jesús, Jesús, nos estamos hundiendo, tú no vas a hacer nada con nosotros. Jesús les dice: qué poca fe ustedes tienen. Qué poca fe ustedes tienen. ¿Tú sabes qué es lo más increíble de esto? Que Jesús se levanta, manda a callar a los vientos. Inmediatamente todo queda a la normalidad. Inmediatamente todo queda a la normalidad. Y es en este momento cuando los discípulos dicen: ¿quién es este que aún los vientos le obedecen? La palabra que yo te quiero traer es la siguiente. Los discípulos en la historia de la Biblia son las únicas personas que han estado más cerca de Jesús. Son las personas que presenciaron todos los milagros que Jesús hizo durante mucho tiempo. Y en ese momento no sabían quién era Jesús. No sabían quién era Jesús. La pregunta que yo te hago en esta noche: ¿cuánto conoces a Jesús? ¿Conoces más la religión o conoces más la relación con Dios? Ellos habían visto a Jesús haciendo milagros durante mucho tiempo, pero en ese momento no sabía quién era Jesús. Sin embargo, Jesús sabía quién era su padre. ¿Por qué? Porque estaba durmiendo. Estaba durmiendo mientras pasaba la tormenta. Y lo que quiero traerte esta noche es lo siguiente.

En estos tiempos el Señor está levantando cantores y salmistas proféticos que traigan cada día un rema de Dios para el pueblo del Señor. Hoy el rema para ti, iglesia, que me estás escuchando. Hoy es tu día, te dice el Señor. Es tiempo de que levantes tus manos y tomes fuerza y empieces a ser

0: tus manos y dale gracias. En donde tú estés, donde te encuentres, hoy viene el manto de gloria sobre tu vida. Tu tabernáculo de adoración es restaurado. Me refiero a adoradores que quebrantan su corazón, adoradores que derraman su corazón delante de la presencia de Dios y que viven cada cosa que cantan. Adoradores en espíritu y en verdad buscaremos.
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Bien, abra su Biblia en Malaquías capítulo 3, versículo 10. Voy a continuar con la serie Tiempo de Crisis. Este es el tema número 4. Se titula Dios prueba el corazón. ¿Qué prueba Dios? El corazón. Sigue probándonos respecto a la actitud que tenemos sobre el dinero. Probó al pueblo antiguo, nos prueba a nosotros también. Malaquías 3, versículo 10. Dice así: traed todos los diezmos al alfolí y haya alimento en mi casa. Probándonos respecto a la actitud que tenemos sobre el dinero. Probó al pueblo antiguo, nos prueba a nosotros también. Malaquías 3, versículo 10. Dice así: traed

0: correcta respecto al dinero, lo que Dios ponía en las manos de ellos. Y Dios los probó y nos prueba a nosotros también. Hay una anécdota de un papá que quería enseñar a su hijo sobre el darle a Dios. Era un hombre generoso y le daba instrucciones al niño. Entonces un día, cuenta esta anécdota, que le entregó a su hijito dos monedas para la ofrenda. Una era de un peso y la otra era de 10 pesos. Y le dijo: hijito, pones una moneda en la ofrenda y te puedes quedar con la otra. Al salir de la iglesia, el padre le preguntó: hijito, ¿cuál moneda pusiste en la ofrenda? Y el niño le respondió: bueno, papi, iba a poner la de 10 pesos, iba. Dice: pero cuando el pastor dijo que Dios ama al dador alegre, decidí poner la de 1 peso porque esa me dio mucha alegría. Y pues me quedé con la de 10 pesos, dice. Entonces, Dios estaba probando el corazón, el papá, perdón, estaba probando el corazón de su hijito, y bueno, tenía que seguirle enseñando. Así es con Dios. Es muy interesante que el número 10 en la Biblia esté muy asociado con la prueba que Dios hace en el corazón de sus hijos. Cada vez que vemos 10 en la Biblia, la mayoría de las veces está asociado con prueba del corazón. Por ejemplo, yo le voy a mencionar 10 ejemplos de cómo el número 10 tiene que ver con la prueba del corazón. Voy a mencionar unos textos, no tiene que abrir la Biblia, nada más escuche. Por ejemplo, el número 1, según Éxodo capítulo 7 al 11, ¿cuántas plagas envió Dios a Egipto? ¿Alguien sabe? Entonces digan, ¿cuántas?
1: 10.
0: Pregunta, ¿cuántas veces probó Dios el corazón de Faraón?
1: 10.
0: Interesante, ¿no? Según Números 14:22, ¿cuántas veces probó Dios a Israel en el desierto?
1: 10.
0: ¿Cuántas veces los israelitas no le dieron una buena respuesta a Dios?
1: 10 veces.
0: Según Génesis 31, ¿cuántas veces Labán, así se llamaba este hombre, le cambió el salario a Jacob?
1: 10 veces.
0: ¿Cuántas veces probó Dios el corazón de Jacob?
1: 10 veces.
0: Según Éxodo 20, esta sí se la van a saber, ¿cuántos mandamientos le dio Dios a Moisés?
1: 10.
0: Esa sí se la saben, se la sabían desde que iban a la doctrina, ¿se acuerdan? ¿Cuántos mandamientos le dio Dios a Moisés?
1: 10.
0: Fíjate qué interesante. No matarás, cuidando la integridad física del prójimo. No robarás, para cuidar la propiedad del prójimo. No adulterarás, para cuidar la integridad del matrimonio. No fornicarás, para cuidar la integridad moral y sexual del creyente.
1: 10 mandamientos.
0: Interesante, ¿no? Según Daniel capítulo 1 versículo 12 al 15, ¿cuántos días fue probado Daniel de comer solamente legumbres y agua?
1: 10.
0: Según Números 11:32, ¿cuántos montones de codornices juntaron los israelitas en el desierto cuando le dijeron, danos carne? Y Dios les dio, ¿cuántos montones?
1: 10 montones.
0: Quisieron, o sea, les dio de comer, pero luego se quisieron guardar, y curiosamente amontonaron 10 montones, y Dios probando el corazón de ellos. Según Mateo 25:1-13, esa sí se la van a saber también, ¿cuántas vírgenes debían prepararse para la venida del esposo?
1: 10
0: fueron probadas, 5 salieron aprobadas, las otras 5 reprobaron, pero Dios probó el corazón de las 10. Y las 10 aquí dice número 10, pero es la prueba del corazón para todos los creyentes, que nos preparemos. Dios seguirá probando nuestro corazón. Según Mateo 25:14-28, en la parábola de los talentos, el talento era una medida de dinero, ya sea plata,

0: que equivalía aproximadamente a 30, 32 kilos. Según esta parábola, ¿cuántos talentos le regresó al Señor aquel siervo a quien se le entregaron 5 talentos, los trabajó y los multiplicó? ¿Cuánto le regresó? 10. Fíjate, le dio 5 y le regresó 10. Qué interesante, ¿no? O sea, le da una buena cantidad y luego se lo regresa al Señor multiplicados. 10. Pero hubo uno que le dio un solo talento, y este fue y lo escondió, no hizo nada, se quedó con él, no lo trabajó, no lo multiplicó. La pregunta es: ¿a quién le dieron el talento del siervo negligente? Al que tenía 10. Porque si era fiel con 5 y luego con 10, podía ser fiel con 11. Al que mucho se le da, mucho se le demanda. Se nos ha dado muchísimo a nosotros, hermanos, por medio de la gracia. En Apocalipsis 2, versículo 10, Jesús en el mensaje a la iglesia a Esmirna, dice así este versículo: no temas en nada lo que vas a padecer. He aquí, el diablo echará a algunos de vosotros en la cárcel, para que seáis probados, y tendréis tribulación. ¿Por cuántos días creen? 10 días. Interesante, ¿no? Probados durante 10 días. Sé fiel hasta la muerte y yo te daré la corona de la vida. ¿Saben ustedes cuántas persecuciones contra los cristianos hubo desde Nerón hasta Diocleciano? Curiosamente, 10. El 10 en la Biblia, hermanos, es el número que simboliza la prueba que Dios hace al corazón. Y a mí se me hace muy interesante que, en cuanto al dinero, en el antiguo pacto les dijo que les dieran el 10%. ¿No se les hace interesante? A mí sí. Entonces, en cuanto al dinero, Dios probó a su pueblo en el Antiguo Testamento, pero lo sigue probando bajo la gracia. Y aquí viene una pregunta que quiero que ponga mucha atención: ¿por qué Dios no dio un mandamiento claro respecto al diezmo en el Nuevo Testamento? Porque verdaderamente no hay un mandamiento específico en el Nuevo Testamento de que los cristianos deben diezmar. No existe el mandamiento. Entonces la pregunta es: ¿por qué Dios no dio un mandamiento claro respecto al diezmo en el Nuevo Testamento? La respuesta es la siguiente: porque la gracia que nos ha sido dada nos capacita para dar mucho más que lo que exigía la ley. Porque la gracia nos cambió la naturaleza, por gracia somos salvos, y eso nos capacitó, la gracia nos capacita para hacer las cosas como Dios quería que siempre fueran, de corazón. Amas de corazón, perdonas de corazón, por obediencia, das por amor. Esa es la respuesta de por qué Dios no dio un mandamiento claro: porque Él espera mucho más de los que están bajo la gracia que los que están bajo la ley. Y viene otra pregunta aquí, fíjese qué interesante. Yo tengo mi Biblia abierta aquí en Malaquías. ¿Todos la tienen ahí? Ok, la pregunta es esta: porque hay mucho debate de que si el cristiano debe diezmar o no y todo ese asunto. Bueno, ¿por qué Dios puso Malaquías capítulo 3 versículo 10 a una página de distancia del Nuevo Testamento? Denle vuelta, nomás es una página. ¿Qué le costaba a Dios ponerlo en el Nuevo y así ya nadie podía excusarse? El problema aquí es el abuso que algunos han hecho. Pero recuerden este principio: el hecho de que algunos abusen de este asunto, de este tema, no anula que hay verdades de la palabra de Dios respecto del dinero. ¿Están de acuerdo con eso? No anula. El hecho de que nosotros no nos guste cómo usan los impuestos los políticos, no anula que no paguemos impuestos, ¿verdad que no? También hay malos manejos y mal uso de los impuestos allá afuera, y uno se siente mal y uno dijera, dice uno, uy, si pudiera uno no pagar el IVA, si pudiera uno no dar los impuestos, pero no, ya es por ley. Entonces, la respuesta del por qué Dios puso Malaquías 3:10 a una distancia de una hoja del Nuevo Testamento es esta. Porque la ley, fíjese, la ley obligaba a dar el diezmo. Y el libro de Malaquías es el fin del Antiguo Testamento. ¿Estamos? Entonces, ¿por qué Dios no la puso y la dejó allí? Porque este es el fin de la ley. Y ahora, en el Nuevo Testamento, nos va a regir la gracia. La gracia nos da la capacidad de ser más generosos y de dar con alegría, porque Dios ama al dador alegre. Así como Dios probó a los del Antiguo Testamento, nos sigue probando el día de hoy. Pero así como las 10 vírgenes, no todos están saliendo aprobados en el manejo de los recursos que Dios nos da. Entonces, ponga atención, el diezmo del Antiguo Testamento es la expectativa mínima que Dios espera de nosotros, los que ahora vivimos bajo la gracia. Porque la gracia nos capacita a ser más generosos. Entonces, el diezmo es la expectativa mínima. Entonces, hay una pregunta aquí muy legítima que muchos cristianos se hacen. A veces me mandan correos y me preguntan, que ¿para qué se da a la iglesia si Dios no necesita dinero? Dicen. Es legítima la pregunta. También preguntan cosas como, ¿y cuál era el uso que Dios dijo en el Antiguo Testamento que se diera a los diezmos y a las ofrendas? Todas esas preguntas son legítimas. Y vamos a tratar de responderlas conforme a la palabra de Dios. A mí me interesa, ¿qué dice la Biblia al respecto? A mí no me interesa lo que dice el apóstol Armando Negocios de la Cruz. Ese apóstol anda abusando de la gente por ahí en las iglesias y les saca el dinero y les dice cosas que no están en la Biblia y la gente la esquilman. A mí no me interesa lo que anda diciendo ese apóstol. A mí me interesa lo que dice Dios respecto del dinero. Y vuelvo a repetir, el hecho de que haya abusos al respecto no anula que hay una verdad y verdades al respecto del dinero en la Biblia. ¿Quieren ir conmigo a la Biblia? Bueno, vamos a Malaquías otra vez. Vamos a empezar desde la ley, Antiguo Testamento. Malaquías 3, versículo 10. Dice aquí Dios, traed todos los diezmos al alfolí. Diezmos viene de una palabra hebrea que significa la décima parte. Masras es la palabra hebrea. Y el equivalente en el griego, que se traduce por diezmo en el Nuevo Testamento, es dar la décima parte. Entonces, ¿qué dice Dios aquí? Traigan la décima parte de lo que ustedes han obtenido. ¿A dónde? Al alfolí. Uno de los argumentos que usan algunos que no dicen que ya no se debe de dar, que en la iglesia cristiana no se debe de dar nada, dicen ellos, es que dicen que ya no hay alfolíes, porque la traducción de alfolí es el granero. Pero si nosotros estudiamos más a profundidad la etimología de esta palabra, nos vamos a dar cuenta que tiene muchísimo más significado que simplemente granero, donde se guardaban los granos, las cosechas que llevaban los que diezmaban. Bueno, la palabra que se tradujo alfolí es la palabra hebrea vayit, con B grande e Y, vayit. Y vayit significa casa donde vive alguien, significa edificio, también se traduce por templo. ¿Dónde habitaba Dios en el Antiguo Testamento? En el templo. También se traduce por lugar de adoración. Entonces, el asunto es que el alfolí, el granero, eran depósitos que estaban aparte, formaban parte del mismo templo de Dios, pero estaban a un costado, cerca del atrio, y allí llevaban los granos, y había unos como corrales donde metían las vacas, los toros, los que iban a ser ofrecidos en sacrificio. Ahora fíjate, traigan todos los diezmos a la casa de adoración, traigan todos los diezmos a la casa de Dios. Eso es lo que... Y lo que viene a continuación nos confirma lo que les estoy diciendo. Fíjate, dice: y haya alimento, ¿en dónde? En su casa. Ahora, ¿Dios dónde vive? ¿Dónde vivía en el Antiguo Testamento? ¿En el templo o en un granero? ¿Ve? Entonces, ¿a dónde había que llevar el diezmo? ¿Al granero? Al templo, y de ahí lo llevaban al granero, al alfolí. Pero entonces aquí, mi casa también es la palabra bayit. Entonces nos confirma la definición. Pero luego añade, déjame comentarles algo importante. Dice: traigan los diezmos y haya alimento, dice. Aquí la palabra alimento se refiere al alimento material. ¿Sí? Haya que comer. Ahora, ¿quiénes necesitaban comer? ¿Quiénes necesitaban efectivamente comer parte de lo que llevaban en especie el pueblo de Dios? ¿Quién se lo comía? ¿Alguien me puede decir? Muy bien, los sacerdotes, los levitas, los que ministraban en la casa de Dios. Por eso dice: ustedes traigan los diezmos al alfolí y haya alimento en mi casa. Y luego añade, noten versículo 10. Dice Jehová de los ejércitos: si no os abriré las ventanas de los cielos y derramaré sobre vosotros bendición hasta que sobreabunde. Fíjense, ahora Dios abre las ventanas de los cielos. Esta es una expresión, obviamente, de que Dios va a derramar bendición, dice. Y esa palabra bendición es una palabra hebrea, beraka. Y beraka implica bendición de todo tipo. Pero aquí es bendición netamente espiritual. O sea, que los sacerdotes en la casa de Dios, los que ministran, tengan comida. Porque ellos eran los encargados de ministrar la ley, la palabra de Dios. Entonces, al ser ministrados la ley de Dios, que es perfecta, que hace sabio al sencillo, entonces ellos iban a tener alimento, ¿qué? Espiritual. Pero la palabra beraka, que se traduce a bendición, también implica una bendición material. Pero el énfasis aquí de la bendición de Dios es un énfasis de tipo espiritual, repito, aunque incluye también lo material. Entonces había ahí una corresponsabilidad. Si ellos traían los diezmos, Dios abría las ventanas de los cielos y también bendecía con alimento espiritual. El alimento material que ellos llevaban a la casa de Dios se traducía en alimento, ¿qué? Espiritual, y en bendición para ellos. Bien. Vamos a Segunda de Crónicas, capítulo 31. Y vamos a ver una historia de un rey. Vamos a ver este versículo, Malaquías 3:10, aplicado de una manera muy gráfica en Segunda de Crónicas, capítulo 31, versículo 2. Un rey llamado Ezequías, un rey que caminó con Dios, hizo lo bueno y lo recto delante de Dios. Su antecesor había sido un rey malo, había descuidado la casa de Dios, ya no leían la ley los sacerdotes, habían descuidado las cosas sagradas, las cosas del templo, la casa de Dios, y se habían vuelto a los baales. Hasta sodomitas había en la tierra en ese tiempo, dice. Entonces llega Ezequías y comienza una reformación, porque era un hombre que amaba a Dios con todo su corazón. Y comienza una reformación, comienza a reformar todo, y empieza por donde debería de haber empezado, por el templo, por la casa de Dios, por las cosas de Dios, por la relación con Dios. Vamos pues allí, Segunda de Crónicas 31, versículo 1, dice, versículo 2: y arregló Ezequías la distribución de los sacerdotes y de los levitas. Aquí la palabra clave es la distribución. La distribución aquí en el hebreo tiene que ver con la provisión material. ¿Qué arregló Ezequías? La provisión alimenticia y material que los sacerdotes y los levitas que ministraban en la casa de Dios debían de tener. Sigo leyendo. Conforme a sus turnos, dice. O sea que había servicio continuo en la casa de Dios, en la administración a Dios. y se turnaban. Entonces ellos estaban dedicados en cuerpo y alma a la administración en la casa de Dios. Pero luego añade, versículo 2, cada uno según su oficio. Ah, según su oficio, sí. Porque había levitas que le daban mantenimiento al templo. Había artesanos, había albañiles entre ellos. Y ellos hacían las reparaciones en la casa de Dios. Había quien limpiaba la casa de Dios. Los atrios los barrían, los limpiaban, les daban su mantenimiento. Otros, dice, sigo leyendo en el versículo 2, los sacerdotes y los levitas, estos eran otros de los mismos linaje de sacerdotes y levitas, que ofrecían el holocausto y las ofrendas de paz. Otros que sacrificaban las ofrendas, bien, los animales, los sacerdotes rociaban la sangre. Entonces era un continuo servicio y había una buena cantidad de sacerdotes y levitas que ministraban en la casa de Dios. Entonces Ezequías dice, vamos a darles la distribución que les corresponde a ellos, porque han descuidado el ministerio en la casa del Señor. Y los mandó llamar. ¿Dónde han estado? Pues es que el templo lo cerró el otro rey, pues ahora lo vamos a abrir. Sí, pero nosotros tenemos que trabajar para mantener a nuestras familias. No, pues ahora ya no. Ahora se les va a dar su distribución como Dios ordenó. Bueno, sigo leyendo. Estoy en el versículo 2. Ah, me quedé en ofrecer el holocausto y las ofrendas de paz para que ministrasen. Ahí está, sirvieran. Esto significa ministrar, servir. Para que diesen gracias y alabasen dentro de las puertas de los atrios de Jehová. Ah, mire, qué interesante. Aquí había un grupo de levitas dedicados única y exclusivamente al ministerio de la alabanza y la adoración en la casa de Dios. Pero eran levitas dedicados en cuerpo y alma al servicio de la adoración en la casa del Señor. Ahí tocaban, cantaban, ministraban la alabanza. Y Ezequías lo sabía perfectamente. ¿Dónde están los músicos de la casa del Señor? Pues allá andan tocando en los bares porque no tienen para comer. Pues tráiganlos y díganlos que vengan a lo que Dios los llamó. Porque cuando Josué les repartió las tierras a Israel, Dios le dio una instrucción, le dijo, mira, a todas las tribus les vas a repartir tierras, menos a la tribu de Leví. A ellos no les vas a dar nada, yo soy su herencia. No les dieron tierras, no les dieron casas, no les dieron nada, yo soy su herencia. Entonces, fíjense, aquí está el ministerio de alabanza. Y yo siempre que veo un versículo como este, viene a mi mente, ¿cómo hay personas, cómo hay gente metida en las iglesias que dicen cosas? A veces me mandan correos, me dicen, a ver, ¿dónde está en el Nuevo Testamento el ministerio de la alabanza? Tanta pandereteada, tanto guitarrazo y tanta tamborileada. A ver, ¿dónde está? Pues es que siempre ha estado ahí. Es que los apóstoles no tenían grupos de alabanza, dicen. Pues ¿cómo iban a andar cagando el guitarrón si los andaban persiguiendo? Imagínense Chuy Mariscal cargando semejante pianote ahí, ¿no? O sea, ahí deja el piano y cantaban a capela. Entonces ahí vemos el orden del ministerio en la casa del Señor. Ahora sigo leyendo el versículo 3. El rey contribuyó de su propia hacienda. Esto me enseña que el más generoso debe ser el líder. ¿Están conmigo? Y esto no les gusta a los pastores. ¿Sabía usted que los pastores también debemos de diezmar? Bueno, debemos, vamos a hacerlo a un lado. También deseamos de todo corazón diezmar. ¿Sabía que también los pastores deben de todo corazón darle a Dios? Porque hay pastores que no dan, no disparan ni dan ni en defensa propia. Pero la Biblia habla de diezmos de diezmos. Pero bueno, eso estaba en la ley. Dejamos la ley. Ya ven que la ley ya pasó, ¿verdad? Bueno, sigamos adelante. Entonces el rey contribuyó de su propia hacienda para los holocaustos a mañana y tarde y para los holocaustos de los días de reposo, nuevas lunas y fiestas solemnes, como está escrito en la ley de Jehová. Sí, pastor, estamos de acuerdo, pero la ley ya pasó. Bueno, ya explicamos la reunión pasada, que las demandas de la ley, lo que Dios espera de los que vivimos bajo la gracia, son mayores las expectativas que los que vivían bajo la ley. Bien, versículo 4. Mandó también al pueblo que habitaba en Jerusalén. ¿Qué mandó? Allí fue una orden. Mandó al pueblo que habitaba en Jerusalén que diese la porción correspondiente a los sacerdotes y levitas. ¿Cuál era la porción correspondiente? ¿Alguien me puede decir? Diezmos. Para que hubiera alimento material en la casa del Señor, para que los que ministraban pudieran ocuparse en las cosas sagradas y de esa manera repartirles el pan espiritual a los hijos. Te lo dice más abajo en el mismo versículo. Para que ellos se dedicasen a la ley de Jehová. Aquí la palabra clave es dedicación. Es decir, un abogado se dedica a litigar, a trabajar en las leyes. Un doctor en la medicina, y lo hace de todo su corazón y de tiempo completo, ¿sí o no? Bueno, un ministro igual. Alguien que es llamado por Dios tiene que dedicarse, así como usted se dedica a lo que se dedique, de corazón, de todo su tiempo, todas sus fuerzas. Lo mismo un ministro llamado por Dios debe de tener una dedicación de tiempo completo para que pueda dar buena palabra, buena enseñanza, sana doctrina, que la gente entienda la explicación de la palabra de Dios. Y para eso se requiere que los ministros estén dedicados de tiempo completo para ese trabajo. Pero ¿qué tiene que hacer el pueblo? Dar su parte que le corresponde a la casa del Señor. Porque algunos quieren buen alimento y nunca le dan a nada a la casa del Señor. Y eso se llama, ¿cómo se llama eso? Ingratitud. A ver, vaya usted y métase en un restaurante y cómase todo lo que quiera y no pague la cuenta. ¿Qué le van a decir? Oiga, pues pague la cuenta, aquí comió, aquí pague. Ahora, no es un cobro, es obvio, ¿no? Estoy nada más ilustrando. El énfasis es la ilustración de cómo Dios diseñó que funcionara en el Antiguo Testamento, pero ahorita vamos a ver en el Nuevo Testamento. Entonces, ellos deberían de dedicarse a la ley de Jehová con todas sus fuerzas, ¿sí? De tiempo completo. Hoy es triste ver pastores que tienen congregaciones con suficientes miembros para que sostengan a sus ministros, y estos tienen que salir a trabajar afuera, porque la gente detiene de lo que Dios le da, lo detiene y no dan. Eso es una injusticia. Entonces, esperan buenos mensajes, y ¿cómo? Si el pastor anda allá de albañil o de taxista, tiene que trabajar 10 horas para darle de comer a su esposa, a sus hijos. Luego llega a la congregación y, Señor, ilumíname, y abre la Biblia de Tim Marín, de Don P. Aquí, este versículo, ilumíname, Padre. Sin estudiar, sin orar, sin prepararse. ¿Ustedes creen que da un buen mensaje? No. Y se ve cuando alguien no se prepara. Se ve luego. Y no pueden ligar un pensamiento con el otro. Tiran balazos por todos lados, no le pegan a nada. Empiezan hablando del amor de Dios y terminan hablando del infierno. Y el mensaje es, no lo pueden ligar, no, porque no se preparan. Ellos dicen que se dejan guiar por el Espíritu Santo, pero el Espíritu Santo siempre que habló muy ordenadamente. Y para hacerlo se necesita preparación. ¿Cuántos dicen así es? Ahora, versículo número 5. Y cuando este edicto fue divulgado, este mandato en este caso, fue divulgado, los hijos de Israel, fíjese la reacción de ellos, dieron muchas primicias de grano, vino y aceite, miel, dice, y de todos los frutos de la tierra trajeron, asimismo en abundancia, ¿qué trajeron? Los diezmos de todas las cosas. O sea, ellos entendieron perfectamente que había una parte como miembros del pueblo de Dios que debían de hacer: llevar el alimento material a la casa de Dios, para que los que estaban dedicados a la administración lo hicieran bien y les explicaran la ley de Jehová. Bien, versículo 6. También los hijos de Israel y de Judá, o sea, hasta allá les llegó el rumor, fíjense, de lo que estaba pasando acá, que habitaban en las ciudades de Judá, dieron del mismo modo los diezmos de las vacas y de las ovejas, y trajeron los diezmos de lo santificado, de las cosas que habían prometido a Jehová su Dios, y los depositaron en montones. ¿En qué? En montones. ¿Saben cómo se llama esto? Abundancia de generosidad. Así se llama esto. La generosidad se vio por todos lados ahí, de parte del pueblo de Dios. Versículo 7. En el mes tercero comenzaron a formar aquellos montones y terminaron en el mes séptimo. ¿Cuántos meses? 5 meses acomodando los montones de las ofrendas y los diezmos que llevaron a la casa de Dios. ¡Qué tremendo es eso! Versículo 8. Cuando Ezequías y los príncipes vinieron los montones, fíjense lo que sucede, bendijeron a Jehová, bendito seas Dios de todo amor, de toda misericordia, y empezaron a bendecir a Jehová, y estos príncipes bendijeron a Jehová, ¿y a quién más? Y a su pueblo, y empezaron a bendecir al pueblo, benditos ustedes de Jehová, el Señor haga resplandecer su rostro sobre ustedes, Jehová te bendiga y Dios guarde tu entrada y tu salida, y comenzaron a bendecir al pueblo, porque ellos habían derramado su corazón con una ofrenda y unos diezmos bastante abundantes. Versículo 9. Y dice, preguntó Ezequías a los sacerdotes y a los levitas acerca de esos montones. ¿Qué son esos montones? Estaba asustado Ezequías, ¿no? Versículo 10. Y el sumo sacerdote, vean este versículo. Y el sumo sacerdote Azarías, de la casa de Sadoc, le contestó: desde que comenzaron a traer las ofrendas a la casa de Jehová, ¿qué? Dice a continuación, hemos comido. ¿Qué dijo Dios en Malaquías 3:10? Traigan los diezmos y haya alimento en mi casa. ¿Qué sucedió? Ellos habían padecido necesidad, los que estaban dedicados al ministerio en la casa de Dios. Tuvieron que andar afuera buscándola. Entonces Ezequías, todo asustado, pero ¿y esto? ¿Cómo? Yo di un edicto, pero ¿cómo fue? Y el sacerdote le responde: desde que la gente trajo, hemos comido. Versículo 10, sigo allí mismo. Y nos hemos saciado. Y nos ha sobrado mucho, dice. Porque Jehová ha bendecido a su pueblo. Y ha quedado esta abundancia de provisiones. Eso se llama vivir la palabra de Dios. Aquí en este pasaje vemos cumplido el mandato de Dios en Malaquías 3:10, que ya les los había dado en la ley. Pero ellos le habían robado a Dios porque no llevaban a la casa de Dios lo que le correspondía a Dios. Bien, esta historia tiene su paralelo en el Nuevo Testamento. ¿Lo quieren ver? Bueno, vamos. Primera de Corintios capítulo 9, versículo 1. Primera de Corintios capítulo 9, versículo 1. ¿Qué historia esta? Paréntesis. ¿Hay abusos? Hay muchos abusos, desgraciadamente. Y eso hiere el corazón de la gente. Pero repito, el hecho de que haya abusos no anula que hay verdades. Fíjese, hay tanto abuso que hasta chistes de pastores ya hay. ¿Les cuento uno? No me gusta, pero se los voy a contar. Porque luego lo encasillan a uno en el mismo, piensan que todos son iguales y no todos somos iguales, ¿eh? Así como nosotros decimos que los políticos hacen mal uso de los impuestos, no todos los políticos, ¿están de acuerdo con eso? Lo mismo es en la casa de Dios, algunos abusan, pero no todos. Hay gente honesta dentro del ministerio a nivel mundial, pero también hay otros que abusan. Bueno, se cuenta de una reunión que tuvieron un rabino judío, un padre de la iglesia católica y un pastor. Y estaban ahí en una reunión media ecuménica. Entonces salió el tema del dinero y de las ofrendas. Entonces se preguntaron, ¿y tú qué haces con, tú cuánto agarras para ti o cómo le haces? Entonces el rabino dice, bueno, dice, miren, yo, mi parte que me corresponde a mí, dice, yo pinto un círculo allí en la tierra, en el suelo, en el piso. Entonces tomo el dinero que llevan a la sinagoga, entonces lo lanzo al aire y todo lo que cae dentro del círculo, eso es para mí, y lo que cae afuera, pues eso es para el Señor. Entonces, ah, sí le hace usted, sí. Ah, entonces, ¿y usted, padre? Entonces el padre dice, no, yo al revés. Yo tomo las moneditas, porque ya ven que allá puras moneditas, ¿no? Yo tomo las moneditas, ¿no? Todas las ofrendas que llevan los feligreses católicos. Entonces yo lo lanzo al aire y todo lo que cae dentro de del círculo, eso es para Dios, y todo lo que cae afuera, eso es para mí. Ah, y luego le pregunta, ¿y usted, pastor? Dice, no, yo tomo todo lo que los hermanos llevan, lo lanzo al aire y digo, Señor, todo lo que agarres es tuyo. Yo no sé quién inventó ese chiste, pero tiene razón en algunos casos. Pero el hecho de que abusen no anula, hermanos. Lesiona y trae prejuicios y cosas, y luego hay murmuración, pero hay verdades en la Biblia, y a mí me interesa lo que la Biblia dice. Yo no tengo ninguna limitación para hablar las verdades acerca del dinero. Entonces, ustedes me están siguiendo ahí, ¿verdad? Yo les dije que la historia de Crónicas 31 la vamos a ver en un paralelo en el Nuevo Testamento. ¿Ya lo tienen? Primera de Corintios capítulo 9. Ok, aquí déjenme darle un breve contexto aquí. Pablo había fundado la iglesia en Corinto en un viaje misionero. Ese viaje fue auspiciado, pagado, ¿por quién creen ustedes? Por los cristianos en Jerusalén. Porque Pablo, cuando viajaba en los barcos, cobraban el pasaje. Eso no ha cambiado. Siguen cobrando el pasaje, ¿verdad que sí? Entonces, ellos no viajaban de gratis, ni pedían ride en barco, imagínense, ¿no? No había. Entonces, Pablo llega a Grecia, funda esa iglesia y comienza a enseñarles la palabra de Dios. Pasaron unos 2-3 años. Y ellos ya deberían de haber crecido después de tanta enseñanza que les dio el apóstol Pablo. Pero se quedaron niños espirituales, no crecieron, eran desordenados. Eran un desastre esos cristianos, no maduraban. Entonces, resulta que hubo un tiempo en que llegaron unos falsos apóstoles y dijeron, no, de aquí somos, estos los griegos tienen buena lana, y comenzaron a manipularlos y a quitarles el dinero, pero comenzaron a murmurar de Pablo diciendo, ese no es apóstol, ese nomás quiere lo vuestro. Porque Pablo después en segunda a los corintios les dice, ellos, refiriéndose a los falsos, ellos quieren lo vuestro, no a vosotros. O sea, era al revés. Y fíjense, los corintios eran tan maduros que le creyeron a los falsos profetas. Entonces vean la defensa de Pablo, ahí va. Respecto al sostenimiento como apóstol, como un ministro de Dios, ahí va. No soy apóstol, no soy libre, no he visto a Jesús el Señor nuestro. Todas las respuestas aquí son sí, sí, sí, sí. ¿No sois vosotros mi obra en el Señor? ¿Qué significa eso? Es como si alguien viene y me dice, que a veces me han dicho, ¿y tú qué? ¿Qué te crees? No, nada. Yo soy pastor. ¡Ay, sí! A ver, demuéstralo. Bueno, lo único que yo puedo hacer es lo mismo que hacía Pablo. Yo puedo decir, ustedes son, ¿qué? Mi obra, o sea, el resultado de mi trabajo en el Señor. Ustedes son. Entonces le dice a los corintios, ustedes sois mi obra, mi trabajo, ¿quiere decir obra? Pero hay un énfasis, obra significa, viene del griego ergón, que significa trabajo exhaustivo. Ustedes son el resultado de mi trabajo exhaustivo en la predicación, en la formación de hacer discípulos. Sigo versículo 2. Si para otros no soy apóstol, o sea, para los que lo acusaban, aquellos falsos, dice, no me importa. Si para otros no soy apóstol, para vosotros ciertamente lo soy. ¿Por qué? Porque él había levantado esa iglesia. Porque el sello de mi apostolado sois vosotros en el Señor. El sello de mi apostolado sois vosotros. Hace rato estaba hablando con Linda, que es la esposa de Salvador Pardo, son de los pastores aquí. Y estaba platicando ella con otra hermana. Y algo salió del grupo de alabanza y Linda me dice, yo tengo en el grupo de alabanza desde que empezó la iglesia, ya van para 27 años. Le dije, sí, tú estás desde que empezó, fue de las primeras. Ahí está. Entonces, fíjate, aquí el sello del apostolado, el resultado es la gente que permanece en la palabra de Dios, el trabajo del discipulado, que no es nada fácil, por cierto. Bueno, sigo leyendo en el versículo 3. Contra los que me acusan, porque lo acusaban a Pablo. Lo veían comiéndose unos tacos ahí en la esquina y dice, ¡ay, se está gastando los diezmos! Ah, lo veían que estrenaba unos guaraches y decían, ¡sí, mira, mira nomás! Lo veían con una túnica nueva, marca Milano. Y mira nomás, ya gastándose lo que nosotros damos al Señor. Entonces decía, contra los que me acusan, decía, esta es mi defensa. Ahí va, su defensa. Versículo 4. ¿Acaso no tenemos derecho de comer y beber? ¿O qué piensan, que somos ángeles o qué? Fíjate, una vez estábamos en un evento, terminó una predicación y yo estaba con un pastor de los oradores y se acercó una persona a saludarnos, de esas que son medio idólatras. Tú te las conoces, ¿no? De esas que, ay, fírmele la Biblia. Ay, bueno, de esos no hay aquí, ¿verdad que no? Qué bueno. Entonces se acercó y, ay, hermanos, y nos estrechaba la mano así. Ay, soy una bendición. Y que, ay, yo no me los puedo imaginar. Ay, y lo bueno, ¿qué le podemos servir, hermano? Y dice, ay, es que son tanta bendición para mi vida que, hermanos, ay, yo no me los puedo imaginar. Ay, ¿cómo son así en la vida normal? Ay, no me los puedo imaginar comiendo. Entonces le dice el pastor con el que yo estaba. Y le dice, también voy al baño, señora. ¿O qué? ¿Se me ven las alitas? ¿Sabes? ¿Yo tengo alitas? ¿Acaso no tenemos derecho de comer? A ver, tú te puedes ir a comer unos ricos tacos. ¿Yo no? No, yo no. ¿Por qué? Usted dedíquese a lo que se dedique ya. Porque si usted va y se los come, está pagando con lo que yo doy. Entonces, ¿con qué? Ahora, ¿usted tiene derecho de irse unas vacaciones a Cancún? ¿Y por qué me mandan a Tlajomulco a mí? A la playa Lupita allí. Que no hay playa y hay muchas lupes. ¿Usted se puede ir a cenar con su esposa en su aniversario de bodas si tiene con qué pagar? Y usted va y lo hace, ¿no? ¿Cuántos lo hacen? Y yo no, pues yo no tengo derecho. O sea, yo me tengo que conformar ahí en mi casa con un pollo medio frito. Eso es lo que está diciendo Pablo. Porque le estaban reclamando que aún lo que se comía, te lo estás comiendo de lo que damos, ¿verdad, Pablo? Uy, Pablo decía, ¿qué les pasa? Algo andaba mal en el corazón de esos corintios. Y Dios los probaba. ¿Acaso no tenemos derecho de comer y beber? Fíjate el versículo 5. ¿No tenemos derecho de traer con nosotros una hermana por mujer? Significa una cristiana por esposa. Ah, lo dice. Como también los otros apóstoles y los hermanos del Señor y Cefas. ¿Quién es Cefas? Pedro. ¿Qué significa eso que está diciendo aquí? ¿Que acaso no tenemos, yo no tengo derecho de traer una esposa conmigo, cuyos gastos de traslado deben ser pagados por los creyentes en Cristo. No tengo derecho, solamente Pedro puede llevar a su esposa y hasta a su suegra, que el Señor la sanó. Los demás apóstoles hacían los viajes misioneros. ¿Quién pagaba esos viajes, hermanos? Mire, con puro sentido común usted da la respuesta. Cuando Jesús multiplicó los panes, dijeron los discípulos, ¿qué podemos, cuando les dice, denles de comer? Y dijeron, ¿qué podemos hacer con 200 denarios? ¿Quién tenía esos 200 denarios? Judas, era el tesorero. ¿Por qué Jesús puso un tesorero? ¿Alguien me puede explicar? Porque le daban, ¿qué? Dinero. Dice que había mujeres, una María, otra María y otra María, las tres Marías. Eran mujeres ricas, según la Biblia. Dice que servían al Señor Jesús con sus bienes. ¿Sabe qué significa eso? Que esas mujeres auspiciaban los gastos que producía, que se producían el hecho de andar itinerante, viajando, predicando la palabra de Dios. Pero algunos cristianos no tienen ni sentido común siquiera. Yo no sé qué se les fue a los pies, no sé qué les pasó. Ni sentido común poseen. Cuando lo mínimo es el sentido común, ¿sí o no? Es una miseria espiritual cuando alguien dice, ay, mira, ¿ya viste los zapatos que trae? Uy, un zapato, ay, sí. Sí, está gastando nuestros diezmos, dice. Uy, qué miseria, qué miseria. Pero usted sí viene y come. Pero sí vienen y comen, ¿verdad? Espiritual, la palabra. Me hicieron así medio nerviosos los hermanitos. Ah, tremendo. Pablo se estaba defendiendo, fue grueso, ¿no? Ahí estaba el hermano Pablo. Versículo 6. O solo yo y Bernabé no tenemos derecho de no trabajar. Otra versión más entendible dice, o solo yo y Bernabé debemos ganarnos el sustento con otros trabajos. ¿Por qué Pedro sí? ¿Por qué Juan sí? ¿Por qué Andrés sí? ¿Y por qué Bernabé y yo no podemos ser sostenidos por lo que ustedes dan a la casa de Dios? ¿Pero de dónde salieron todas esas cosas que los corintios estaban diciendo? De los falsos profetas. Esos andan por todos lados, robando a la gente, engañando a la gente, metiéndole cosas en el corazón de la gente, que cuando Dios prueba sus corazones salen reprobados. Ahora, por un lado, ¿es verdad que muchos abusan del dinero de Dios? Sí, díganlo, ¿sí o no?
1: Sí.
0: Pero también hay otra parte. Mire, una vez con un pastor de aquí de Guadalajara, me dice, Chuy, ¿puedes orar por mí? Me siento muy mal. Y estaba hasta como temblando. ¿Qué tiene? Es que tengo un dolor aquí en mi... Es que tengo una infección tremenda en mi dentadura. Le dije, vamos a orar. Y oramos. Entonces yo le dije, oye, no, te ves mal, traía hinchado. Le digo, deberías de ir con un dentista. Mira, traigo una infección, me dice. Y me duele mucho. No he dormido casi por varios días. Ve con un dentista, es que no tengo dinero, me dice. Entonces yo le dije, oye, pero tu congregación son como 300 personas. Ellos pueden. Dice, mira, hay un fondo, estoy hablando de hace 18 años, hay un fondo, como en todas las iglesias, y ahorita hay 90,000 pesos, pero el tesorero no quiere que yo agarre dinero de ahí. Y el tesorero era miembro de la congregación, no era uno de los pastores. Dice, y nomás me andan viendo, pastor, me dice, nomás me andan checando, no puedo traer ni unos zapatos nuevos, no puedo, porque ya, ¿y de dónde sacó eso, pastor? Me traen, mire, ese es el otro extremo. Entonces yo le dije a este pastor lo siguiente, y es la única vez que yo me he invitado a una iglesia a predicar, jamás lo he hecho, ni lo volveré a hacer, pero le dije, oye, pastor, invítame a predicar a tu iglesia, invítame, ¿para qué? Necesito hablar con tus ovejas. ¡Qué miserables ovejas tienes!, le dije. No, son bien mala onda. Dice, yo la verdad oro por ellos, voy a los hospitales, cuando se mueren los entierro, Todos, me gustaría enterrarlos a todos. No, no es cierto, eso no dijo. Eso no, eso no dijo, eso es de mi cosecha. Dice, cuando ellos piden un consejo, yo se los doy. Yo nunca me he negado, a mí Dios me ha llamado a servir. Pero ellos, Chuy, me tienen muy limitado. Qué miserables ovejas. De esos no hay aquí, ¿verdad que no? Ja, ja, ja, ja. Ni ustedes se la creyeron. Anímense, anímense, vamos, anímense. Unos a otros, hasta rojos colorados se pusieron algunos. Cuando dijeron, sí. Hasta pararon la trompita, sí, sí. Como decimos acá en Jalisco, ¡ey, edad! ¡Ey, edad! ¿Cómo no? Bueno, sigue diciendo Pablo. En el versículo 7 les hace tres preguntas obvias. Obvias, que con puro sentido común se responden. Ahí va, número 1. Les dice Pablo, a ver, ¿quién fue jamás soldado a sus propias expensas? En otras palabras, ¿quién se alista en el ejército y paga sus propios gastos? Se mantiene a sí mismo. ¿Quién? Nadie. Pregunta número 2. ¿Quién planta viña y no come de su fruto? Nadie. ¿Alguno de ustedes ha plantado algún árbol frutal? Yo tengo en mi casa 3 árboles frutales. El otro día estábamos preparando ahí la comida y se acabaron los limones. Entonces me dice mi esposa, nomás que ya no hay limones. Ah, me acordé que hay un limón, de unos limonzotes. Entonces voy, yo planté ese limón cuando estaba así chiquitito, la plantita, y ahorita ya es un árbol. Entonces yo me acerqué y estaba un limonzote así, mira. Entonces iba a tirar la mano y el vecino me dice, ¡ey, ey, quita la mano de allí! No, no, estoy alegorizando. No, no, no me dijo eso el vecino. O sea, suena ilógico que el vecino me diga, ¡ey, ey, ¿por qué toma de ese limón? Pues yo lo planteo, oiga, vecino. Yo lo planteé, yo tengo derecho, ¿no? Ahora, ¿qué vecino te impide que tú tomes una naranja del naranjo que tú plantaste? ¿Quién? A ver, dime. Necesitaría estar tonto. ¿Por qué hay cristianos así? ¿Por qué hay así? ¿Por qué trae el carro que trae? Bueno, ¿y qué quieres que traiga o qué? ¿Y por qué vive donde vive? Ay, ahí cada hermanito. ¿Y dónde quieres que viva? ¿En la estación del tren ligero? Digo, bueno, sigo leyendo. Mejor. ¿Quién planta viña y no come de su fruto? ¿O quién apacienta el rebaño y no toma de la leche del rebaño? ¿Alguno de ustedes ha ordeñado alguna vez alguna vaca, alguna chivita por allí? ¿Sí? ¿Y se han tomado de la leche? Abusivos. No debieron de haberlo hecho. ¿Por qué? ¿Con qué derecho? Pues nadie hace eso. Aunque tú seas un empleado donde haya 100 vacas y tú eres un ordeñador y estás ordeñando las vaquitas y de repente le haces un chorrito y te ve el dueño no te va a decir nada, un chorrito, ¿verdad que no? ¿Qué estaba pasando con los corintios ahí? Él había plantado esa iglesia, había dado su vida, parte de su vida, y no le podían ni dar para unos 3 tristes tacos de tripa. De chinchulines para los argentinos. Así le dicen a las tripitas. ¡Qué increíble! ¿No es cierto? ¿Cómo es que hay este tipo de cristianos? Los hay por varias razones. La principal es por la ignorancia del conocimiento de Dios. Y la segunda es que pueden conocer todo esto y aún siguen reprobados en su corazón respecto al dinero. ¿De cuál eres tú? Sigo leyendo. Versículo número 8. Digo esto solo como hombre, ¿eh? O sea, digo esto solo como un argumento puramente humano. Fíjate el versículo 8, lo que viene a continuación. Dice Pablo, ¿no dice esto también la ley? ¿La qué? A ver, espérenme. Pues no, que la ley ya pasó. Sí, la ley ceremonial. De guardar la luna nueva, de guardar el sábado, de hacer ahí en el templo quemar incienso y hacer un montón de ceremonias y de rituales. Eso ya pasó, mis queridos hermanos. Porque eso apuntaba a Cristo, y Cristo al venir anuló la ley. Pero la ley moral, esa, mis queridos hermanos, sigue vigente, porque siempre ha existido. ¿Se ríen de nervios o de...? ¿Seguimos leyendo? Pero antes déjeme hacer una pregunta. ¿Por qué Pablo cita la ley? Si él mismo le escribió a los romanos y a los gálatas que Cristo nos redimió de la maldición de la ley. Sí, pero ¿qué significa que nos redimió de la maldición de la ley? Significa que la maldición era, si no guardas todas estas cosas, no te puedes salvar, y nadie podía salvarse por guardar las obras de la ley. Por lo tanto, estaba sobre nosotros una condenación terrible. Esa es la maldición de la ley. Porque nunca Dios, ni alguien que tenga sentido común, puede entender que dar es una maldición, por el amor de Dios. ¿De cuándo acá dar es una maldición? Díganme. Que Cristo ya me redimió de la maldición de la ley, entonces ya no doy. Ah, entonces era una maldición dar. Qué maldición allí con Ezequías, ¿verdad? Entonces, no, ¿por qué? ¿Por qué todo esto? Por la ignorancia que hay, hermanos. Por eso nos interesa estudiar las Escrituras, ¿verdad que sí? Entonces seguimos, cita la ley Pablo, y luego añade, sigue añadiendo sobre la ley, versículo 9. Porque en la ley de Moisés está escrito, fíjese qué interesante, en la ley de Moisés está escrito, y luego le cita Deuteronomio 25:4. Está escrito esto: no pondrás bozal al buey que trilla. Significa que el buey, como un animal de trabajo, de carga, cuando lo ponían a dar vuelta al molino, que era una piedra bastante pesada que molía el grano, no le ponían un bozal y el buey comía del mismo grano. A ver, ¿quién tiene un caballo, se monta en él, lo corretea y no le da de comer? ¿Me puede enseñar a alguien así? Necesito estar loco. O necesito estar tonto. Así de plano. No hay nadie. ¿No alimenta a su caballo? Entonces dice, no le pondrás bozal al buey que trilla. Él está moliendo, que coma del mismo maíz, del mismo grano que está moliendo. Entonces, ay, lo entendían. Y no le ponían bozal al buey. Pero bien, es lo que viene a continuación. Pregunta Pablo, ¿tiene Dios cuidado de los bueyes?
1: Es la 1:00.
0: En otras palabras, lo que dice la ley...

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0: queremos dar una vez más la bienvenida a todos los radioescuchas que sintonizan su programa Esperanza para la Familia. ¿Cómo se siente el día de hoy? Tal vez necesite escuchar palabras de ánimo para seguir adelante. No se desaliente. Hoy encontrará una esperanza. El día de hoy se encuentra con nosotros el Dr. Salvador Cárdenas. Él es médico especialista en pediatría, con maestría en medicina familiar. Esperamos que esta enseñanza sea de mucha bendición para todos los suyos. Queda con ustedes el Dr. Salvador Cárdenas.
1: ¿Qué tal, amigos de Esperanza para la Familia? Qué gusto poderlos saludar en esta nueva ocasión a través de este programa pensado y diseñado para cada uno de ustedes. Estamos deseosos de seguir contribuyendo con temas que ayudan a las familias y a las personas, a los seres humanos en general, a tener una mejor forma de vida, una mejor forma de enfrentar los problemas del diario vivir. Qué bueno que nos puedas sintonizar y qué gusto que nos permitas entrar a tu casa y podamos platicar un momento sobre temas tan importantes para la familia, para los jóvenes, para las mujeres, para los padres de familia, para la familia en general. En esta ocasión trataremos un tema que tiene directamente que ver con la mujer, aunque obviamente es un tema que de forma indirecta también tiene que ver con el hombre. Hoy estaremos hablando de una enfermedad gravísima, de una enfermedad que causa mucho. Tenemos un tema que tiene directamente que ver con la mujer, aunque obviamente es un tema que de forma indirecta también tiene que ver con el hombre. Hoy estaremos hablando de una enfermedad.

y me refiero al cáncer cérvico-uterino o cáncer del cuello de la matriz. Es un cáncer que quizás muchas de las personas que están escuchando en este momento estas palabras lo han oído mencionar, porque precisamente el sector salud en nuestro país tiene programas muy extensos para evitar que la mortandad por esta enfermedad persista en los niveles en que están y que disminuya esta mortandad. Hay campañas muy grandes para detectar a tiempo el cáncer cérvico-uterino, el cáncer del cuello de la matriz, y poder así disminuir la gran mortandad que esta enfermedad provoca. Ahora, ¿por qué tratar este tema? En primer lugar, porque es un tema de suma importancia para la salud de la mujer. Y en segundo lugar, porque su causa puede ser evitable en la gran mayoría de las ocasiones. Este cáncer es un cáncer que se relaciona con un virus llamado el virus del papiloma humano. Se abrevia VPH. Y para que este cáncer se produzca, se necesita que se contagie este virus, y lo que normalmente sucede es que este virus se contagia precisamente a través del contacto sexual. Cuando un hombre tiene este virus, es portador de este virus, y tiene relación sexual con la mujer, bueno, es muy probable que la mujer pueda recibir este virus, pueda ser contagiada por este agente viral y pueda posteriormente desarrollar el cáncer cérvico-uterino. Hay varios tipos de virus que causan el papiloma humano. No todos ellos causan cáncer, pero sí es muy importante que conozcamos un poquito sobre este asunto de los virus del papiloma humano. La infección por el virus del papiloma humano es muy, muy común, y el número de personas portadoras ha aumentado alarmantemente, porque la mayoría de las personas no presentan síntomas visibles, no se sienten mal, ni tienen molestias, y el grupo de mayor riesgo son las mujeres menores de 20 años que tienen relaciones sexuales. Es decir, cuando hablamos de virus de papiloma humano, hablamos de una familia muy extensa de virus, de los cuales algunos de ellos pueden producir cáncer. No todos los virus del papiloma humano producen cáncer, y sin embargo hay un número importante de ellos que sí lo pueden producir. Pero lo que acabo de comentar es muy importante. Muchas de las infecciones por el virus del papiloma humano no producen síntomas en la persona que tiene el virus, y esto es lo que lo hace muy peligroso a este padecimiento. Es decir, la persona puede estar contagiada por este virus, no saberlo, y lo que sí puede hacer es contagiar a otras personas con este virus del que estamos hablando. Esta infección, como ya lo hemos dicho, es ocasionada por el papilomavirus, así también llamado el virus del papiloma humano, que es un microorganismo que permanece en estado latente en el cuerpo y cuando se desarrolla y ataca, lo hace de forma muy violenta. Qué importante es que tengamos en cuenta esto. El virus puede llegar al cuerpo de cualquier persona, en este caso de una mujer, y pasar desapercibido durante mucho tiempo, pero sin embargo ahí está el virus, y en un momento dado puede desarrollarse y atacar, y cuando lo hace de forma violenta. Hay aproximadamente entre 80 y 100 tipos identificados de este virus, de los cuales más o menos la mitad de ellos, la mitad de estos 80 a 100 tipos, se transmiten sexualmente. Entonces, una forma importante para el contagio y para la transmisión de este virus es la transmisión sexual. El virus del papiloma humano, como ya mencionaba hace un momento, sus iniciales es VPH, es causante de una de las enfermedades más comunes que se transmiten sexualmente. Esta enfermedad es el condiloma acuminado. Esta enfermedad es diferente a lo que mencionaba inicialmente, que es el cáncer cervicouterino. El condiloma acuminado es una pequeña verruga, una verruga que inicialmente puede ser pequeña y después puede crecer, aumentar de tamaño, y que se desarrolla principalmente en los genitales del hombre o de la mujer. Esta es una infección relativamente benigna, no es muy problemática, puede ser fácilmente tratable, y sin embargo es importante que se conozca que los virus del papiloma humano no solamente pueden producir cáncer, sino también pueden producir esta verruga llamada condiloma acuminado, y se puede presentar tanto en hombres como en mujeres. Sin embargo, el virus del papiloma humano se conoce que es una causa mayor de cáncer del cuello del útero. Es decir, no solamente puede producir

0: condiloma acuminado, sino que por otra parte, ciertos tipos de virus que se transmiten sexualmente pueden producir, pueden causar cáncer del cuello del útero. Algunos tipos del virus del papiloma humano se conocen como virus de bajo riesgo porque raramente se convierten en cáncer. Por ejemplo, el tipo B6 o el B11 son estos tipos de virus de bajo riesgo que raramente producen cáncer. Los tipos de virus de papiloma humano que pueden llevar al desarrollo de cáncer se conocen como tipos asociados con el cáncer. Y los tipos de virus más importantes de papiloma humano transmitidos sexualmente asociados con el cáncer, tanto en hombres como en mujeres, incluyen el B16, el B18, el B31 y el B45. Estos tipos de virus de papiloma humano asociados con el cáncer causan crecimiento que normalmente parecen planos y son casi invisibles comparados con las verrugas causadas por el B6 y el B11. Es decir, la lesión que estos virus producen y que son lesiones precancerosas, son lesiones que muchas veces no se perciben porque son planas, no son las verrugas que causan el B6 o el B11 que fácilmente se ven, y estos otros virus producen lesiones más bien planas que muchas veces pasan desapercibidos a simple vista. Es por eso que es importante que las mujeres que están escuchando estas palabras, este programa de este día, tengan conocimiento de estas cosas, que existe una enfermedad transmitida por un virus llamado el virus del papiloma humano, que es una enfermedad bastante frecuente, más bien la infección por el virus es una infección bastante frecuente, tanto en hombres como en mujeres, pero que en muchas ocasiones pasa desapercibida porque no da síntomas. Cuando da síntomas, puede desarrollarse de dos formas. Una, como el condiloma acuminado, que es una verruga en el área genital, que no es una lesión maligna y que puede tratarse fácilmente. Y otra, la que puede ser cancerosa o precancerosa y que puede pasar desapercibida por no ser una lesión que se vea a simple vista en muchas ocasiones. Debemos de tener en cuenta, las mujeres que están escuchando, que el cáncer del cuello del útero es el cáncer que más mujeres mata en nuestro país, que a más mujeres les quita la vida en nuestro país. Y como todo cáncer, es una enfermedad grave, es una enfermedad debilitante, es una enfermedad bastante incómoda y dolorosa, que conforme va avanzando se complica más, y por eso es importante que las mujeres que están escuchando tomen en cuenta la existencia de este padecimiento. Y también que se tome en cuenta que la forma de transmitirse esta enfermedad por el virus del papiloma humano es a través del contacto sexual. Importante también es saber que estos virus tienen un periodo de incubación, es decir, cuando llegan al organismo, están en el organismo pero no producen síntomas, eso es lo que se llama periodo de incubación, tienen un periodo de incubación que va de pocas semanas a varios meses después del contagio. Y como no hay síntomas evidentes de la infección, es decir, es una infección asintomática, el peligro de contagio y extensión es muy grande, además de que un enorme porcentaje de cánceres cervicales se ha asociado con ciertos tipos de papiloma, como lo hemos dicho. Entonces, ¿qué importante es este punto que acabamos de mencionar? El virus puede llegar al cuerpo de una persona, pasar varias semanas o meses sin que el virus genere ningún problema en el cuerpo, y sin embargo, cuando empieza a generar esos problemas, muchas veces pasan desapercibidos esos problemas, y esto es particularmente grave por lo que estamos diciendo. Son lesiones que pueden llevar y pueden conducir al desarrollo de cierto tipo de cáncer. Y también es importante que se entienda para las personas, mujeres, que quizá no estén casadas, pero están teniendo relaciones sexuales con una o con varias parejas sexuales, es importante que sepan que en muchas ocasiones, la gran mayoría de las ocasiones, los hombres que tienen este virus no tienen síntomas. Entonces, aunque parezcan y aunque luzcan como totalmente sanos, como ajenos a todo tipo de infección o de contagio, es probable que este virus esté presente en esta persona del sexo masculino y que aunque él no tenga síntomas, pueda contagiar a la mujer, pueda infectar a la mujer con este virus. El papilomavirus se logra identificar hasta que aparecen las verrugas externas o al practicar un examen rutinario de Papanicolaou. Yo creo que la mayoría de las personas que están escuchando estas palabras, las personas adultas, los jóvenes, los adultos, saben a lo que nos referimos con Papanicolaou, pero rápidamente lo explicamos. El Papanicolaou es un método para diagnosticar precisamente alguna lesión precancerosa o cancerosa en el cuello de la matriz de la mujer. Eso es lo que es el Papanicolaou. Es un examen que rutinariamente la mujer debe de hacerse por lo menos 2 veces al año para estar pendientes de la posible presencia de una lesión precancerosa o ya cancerosa, que evidentemente es mejor hacer el diagnóstico cuando la lesión es precancerosa, porque el tratamiento es mucho más rápido y mucho menos complicado y con más probabilidades de éxito que cuando ya es una lesión cancerosa o cuando el cáncer ya ha avanzado aún más. Entonces, estas infecciones por papilomavirus se identifican o bien cuando ya las verrugas están presentes, en el caso del condiloma acuminado, o bien a través de un Papanicolaou cuando se trata de una lesión precancerosa. Y bien, esto los médicos especialistas que examinan el examen que se hace el Papanicolaou, ellos saben detectar cuando están en presencia de células que están bajo el efecto de este virus y que las está convirtiendo en células precancerosas o en células ya de hecho cancerosas. Algo importante, uno de los problemas más severos es que, como lo hemos mencionado hasta este momento, estos virus están relacionados con el cáncer genital tanto de mujeres como de hombres. Y de la misma forma que otras enfermedades de transmisión sexual, ocasionadas principalmente por virus, no hay síntomas evidentes, lo que provoca que la infección se disemine fácilmente a otras personas. Este es el punto importante. Es fácil que esta enfermedad se disemine porque la persona que tiene el virus muchas veces no sabe que lo tiene por no haber desarrollado síntomas o por sentirse sana, sentirse sin ningún tipo de padecimiento o de infección, y al mismo tiempo es posiblemente sexualmente activa esta persona y continúa teniendo relaciones sexuales con una o con diversas parejas, y esto hace de esta enfermedad un problema particularmente complicado. La persona se siente sana, la persona se siente sin ningún problema, sin ninguna infección, continúa sus hábitos sexuales con actividad sexual precisamente, teniendo relaciones sexuales con una o con varias parejas, y esto hace que esta enfermedad se disemine rápidamente y por eso estamos en países como el nuestro teniendo problemas del cáncer de matriz de forma tan importante y por eso causa tantas muertes en las mujeres en nuestro país y en el mundo entero. Entonces es un punto muy importante para reflexionar. Es un cáncer que se adquiere a través de la infección por el virus del papiloma humano. Esta infección se adquiere vía sexual y están particularmente en riesgo mujeres menores de 20 años que tienen relaciones sexuales, particularmente cuando son mujeres aún no casadas y tienen una o más parejas sexuales. Entonces, qué importante es entender que si decidimos llevar una vida sexual sin restricciones o teniendo varias libertades sexuales, es decir, teniendo una o más parejas sexuales sin el debido cuidado, bueno, es importante que se entienda y que se sepa que hay un riesgo que se está corriendo y ese riesgo es la infección por este virus y que potencialmente este virus puede llevar a la presencia del cáncer cérvico-uterino. Entonces, la transmisión es por contacto sexual con una persona afectada y, además del contacto sexual, hay circunstancias que favorecen el contagio del virus, como es, por ejemplo, el embarazo. Una mujer embarazada que tiene relación sexual es más fácilmente que se contagie por este virus que una mujer que no está embarazada. Entonces, el embarazo es un factor que favorece el contagio con este virus. También el uso de píldoras anticonceptivas pueden favorecer condiciones para que este virus pueda infectar a ciertas mujeres. Enfermedades como la diabetes también pueden ser factores que condicionen o que favorezcan más bien el contagio con este virus y el desarrollo de la enfermedad. Algunos medicamentos también lo pueden hacer, pueden favorecer este desarrollo de esta enfermedad. Cuando se está bajo una situación en donde el cuerpo está debilitado, las defensas están bajas, también es una condición que favorece el desarrollo de esta enfermedad. Si está en fase aguda y es durante el embarazo, es decir, si la mujer durante el embarazo desarrolla una fase aguda de esta infección, el feto también puede contagiarse. El bebé que está en el interior del vientre de la mujer también puede contagiarse. Entonces es muy importante que sepamos estos datos. Es importante que sepamos que aunque el hombre raramente desarrolla una enfermedad grave por este virus, es importante que se sepa que es principalmente el hombre el que lleva esta enfermedad a la mujer. De hecho, algunos estudios han demostrado que el hombre tiene y porta este virus en un porcentaje de 3-1 en relación a las mujeres. Cuando se ha hecho estudios en poblaciones amplias entre hombres y mujeres, se ha visto que el hombre tiene este virus en un número de 3-1 en relación a la mujer. Por cada mujer que porta este virus, hay 3 hombres que lo portan. Y sin embargo, la mujer desarrolla mucho más fácilmente la enfermedad que el hombre. Entonces, el hombre habitualmente no desarrolla la enfermedad, pero sí es el medio a través por el cual la mujer puede ser contagiada por este virus y posteriormente desarrollar la enfermedad. Por lo tanto, qué importante es, tú que eres joven, tú que eres una mujer joven, que tienes muchas metas en tu vida, muchas expectativas en tu vida, muchos deseos que hacer, bueno, que tomes con seriedad el asunto de con quién te vas a relacionar sentimental, afectivamente, con quién pretendes llevar una relación de noviazgo o de matrimonio, y que entiendas que si tú escoges a un hombre que ha sido muy liberal en su vida sexual, tú te estás exponiendo gravemente a ser contagiada por este tipo de virus. Entonces, el hablar del sexo es algo muy serio, es algo que si bien se presta muchas veces a bromas, se presta muchas veces a comentarios y a chistes, en última instancia, hablar del sexo es hablar de nuestro propio cuerpo y es hablar de nuestra propia salud. Es cierto que los jóvenes gustan mucho de hacer bromas y chistes en relación al sexo, y bien, la intención de este programa no va enfocado en ese sentido, no va enfocado en tratar de cambiar el aspecto de hacer o no hacer chistes en relación al sexo, sino más bien de concientizar que en última instancia, más allá de los chistes y de las bromas, el sexo es algo serio y si bien por una parte es algo que puede producir placer y de hecho lo produce, también potencialmente puede ser algo peligroso cuando se está teniendo una relación sexual con una persona que no ha sabido tener una sexualidad restringida, sino que más bien ha sido una persona muy libre en sus hábitos sexuales. Entonces, si tú eres una mujer, tú debes de ser una persona que se dé a respetar ante posibilidades de contagio como la enfermedad que estamos mencionando. Una enfermedad que año con año quita la vida de muchísimas mujeres en nuestro país y en el mundo entero, no debe de tratarse ligeramente. Y para que una mujer desarrolle cáncer cervicouterino, es necesario que sea expuesta al contagio por el virus del papiloma humano y que este virus llegue a ella a través de un contacto sexual y por lo tanto, entonces, es importante que las mujeres sean muy sensatas y muy prudentes en este aspecto de la vida sexual activa. Hoy en día se nos habla muchísimo del sexo seguro. Estoy completamente seguro que tú has escuchado mucho acerca del sexo seguro. Y se habla del sexo seguro en las escuelas, se habla del sexo seguro en la televisión, se habla del sexo seguro en documentales, se habla del sexo seguro en programas de la radio, se transmiten en muchos lugares asuntos del sexo seguro, pero te tengo una noticia. Cuando hablamos de infección por el virus del papiloma humano, no existe el sexo seguro. Cuando se habla del sexo seguro, se habla particularmente del preservativo. En muchas ocasiones, instancias gubernamentales incluso distribuyen el preservativo en ciertos contextos cuando saben que va a haber libertinaje sexual. Y entonces se dice, utilice el preservativo para garantizar el sexo seguro. Eso no es exacto y no es cierto. El sexo seguro realmente no existe. El preservativo, si bien ayuda a que disminuyan las posibilidades de contagio por el virus del SIDA, porque sí disminuye las posibilidades de contagio para el SIDA, aunque no pone en cero las posibilidades de contagio con el SIDA, sí los disminuye. Cuando hablamos del virus del papiloma humano, el preservativo no sirve absolutamente para nada. Se han hecho varios estudios para demostrar si el preservativo ofrece alguna seguridad, alguna garantía de sexo seguro en relación al virus del papiloma humano, y se ha demostrado contundentemente que el preservativo no sirve absolutamente para nada cuando hablamos de este virus. Por lo tanto, hablar del sexo seguro es hablar de un sueño, es hablar de una irrealidad, es hablar de una utopía. Es cierto que el preservativo disminuye las posibilidades de contagio para el virus del SIDA, es cierto, pero también debes de tener claro que el preservativo tampoco es una garantía absoluta de que el SIDA no pueda llegar a tu organismo, no es ninguna garantía absoluta, aunque sí disminuye las posibilidades. Entonces, si hablamos de sexo seguro en relación al SIDA, no es exacta la palabra o la frase sexo seguro, pues disminuye las posibilidades, mas no erradica al 100% la posibilidad de contagio. Pero cuando hablamos del virus del papiloma humano, esa eficacia para reducir el contagio no existe. Por lo tanto, ¿en dónde queda la frase de sexo seguro? Simple y sencillamente, es una irrealidad, no es cierto esa frase de sexo seguro. En todo caso, los promotores del sexo seguro, si quieren ser más prudentes en su forma de decir las cosas y quieren ser más realistas y más veraces para la gente que informan, deberían de hablar que el preservativo promueve un sexo menos inseguro que el no usarlo. Eso sería más adecuado. Pero hablar de sexo seguro por usar preservativo es una mentira, es una irrealidad y no es cierto. Sobre todo cuando hablamos del virus del papiloma humano causante del cáncer cérvico-uterino.
1: 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Continuamos con la segunda parte de este interesante tema.
0: Entonces, qué importante es esto y qué importante que cada mujer esté consciente de esta realidad. En este caso me refiero a la mujer, porque como ya dijimos, el virus del papiloma humano, aunque puede afectar al hombre y aunque puede también causar cierto tipo de cáncer en el hombre, es mucho menos frecuente eso que lo que sucede en la mujer. Como ya dijimos, el virus del papiloma humano es causante del cáncer cervicuterino en la mujer y es precisamente el cáncer cervicuterino el cáncer que más mujeres mata cada año en nuestro país. Entonces, estamos hablando de algo de trascendental importancia. Entonces entendemos que hablar del sexo no es solamente hablar de diversión, no es solamente hablar de placer, no es solamente hablar de pasarla bien, no solamente es hablar de que, bueno, todo mundo tiene sexo, yo también puedo tener sexo. Hablar de sexo es eso y mucho más. Es hablar también de nuestra salud, es hablar también de nuestra integridad y es hablar también, en este caso, de enfermedades que pueden ocasionar la muerte en la persona que la padece. ¿Cuáles son los factores de riesgo para una infección con el virus del papiloma humano? Bueno, los factores de riesgo son, entre otros, tener múltiples compañeros sexuales. Es un factor de riesgo y es el primero que encabeza la lista. cuando una persona tiene varios compañeros sexuales, tiene mucho más riesgo de ser infectado, de contagiarse con este virus y desarrollar ya sea la verruga genital, que ya hablamos de ella, el condiloma acuminado, o de plano en la mujer desarrollar lesiones que inicialmente pueden ser precancerosas, que técnicamente se le llama displasias, o de plano ya llevar a la formación del cáncer como tal. Entonces, los factores de riesgo son, en primer lugar, múltiples compañeros sexuales. También otro factor de riesgo y que tiene mucho que ver con el primero es tener compañeros sexuales que no sean conocidos. Es decir, tener una relación sexual en una noche que fuiste a pasarla bien, a algún lugar donde hay música, donde hay bebidas, te gusta a una persona, te enamoras en ese día, en esa noche de esa persona y acaban teniendo relaciones sexuales. Ese es un factor de riesgo importantísimo que tú debes de saber y debes de entender con claridad que aunque se utilice el preservativo en esa relación sexual, no hay ninguna protección a través de ese medio contra la infección por virus del papiloma humano. Entonces, múltiples compañeros sexuales, tener compañeros sexuales que sean desconocidos para la persona. También otro factor de riesgo es el iniciar de manera temprana la actividad sexual. Entre menos edad se tenga cuando se inician las relaciones sexuales, más posibilidades de contagio existirán a lo largo de esa vida para adquirir la infección por virus de papiloma humano. Entonces, iniciar temprano la actividad sexual favorece el contagio y el posible desarrollo de cáncer cérvico-uterino. Y hay otros factores que no tienen que ver directamente con el sexo, como puede ser el tabaquismo. El estado nutricional también es otro factor de riesgo. Tanto el tabaquismo como el estado nutricional pueden disminuir las defensas de la persona y esto favorece o es un factor que implica una mayor probabilidad de contagio y de desarrollo de la enfermedad. Entonces el tabaquismo, el estado nutricional, cuando este no es bueno, puede ayudar a que se desarrolle la infección. También ciertas condiciones hormonales, también algo como el estrés tan frecuente en nuestro tiempo, que la gente viva estresada. El estrés mismo puede ser un factor que facilite el desarrollo de la enfermedad. También infecciones virales que estén presentes en la persona cuando la persona entra en contacto con el virus del papiloma humano. Si además de tener ese contacto con el virus del papiloma humano, se tiene otro tipo de infecciones, como puede ser la influenza o como puede ser infección por virus del SIDA, virus de inmunodeficiencia adquirida humana, el SIDA o el herpes, que son infecciones virales, cuando la persona tiene estas infecciones y además entra en contacto con el virus del papiloma humano, bueno, es mucho más fácil que se desarrolle la enfermedad, como puede ser el condiloma acuminado o el mismo cáncer, que cuando no se está bajo los efectos de estas otras infecciones. Algo que también es muy importante que las mujeres sepan es que el niño o los niños en cualquier etapa de la vida pueden también infectarse por este virus y esto es realmente algo muy desagradable y que puede traer consecuencias importantes para la salud del niño. En niños, aunque el virus se puede transmitir sexualmente, es posible la transmisión no sexual. Esto es importante que se sepa. Es decir, al niño, a un niño pequeño, se le puede transmitir sexualmente. Tú sabes que existen los abusos sexuales porque los niños no andan buscando sexo, sino que los niños son víctimas de abusos sexuales. Pero también puede el niño recibir esta infección por una vía no sexual, particularmente si el niño aún utiliza pañales. Cuando el niño aún utiliza pañales, es más fácil que reciba la infección de este virus por una vía no sexual. La presencia de verrugas genitales, como el condiloma acuminado en los niños, debe plantear y debemos de preocuparnos ante la posibilidad de abuso sexual. Sin embargo, hay ciertos criterios o ciertos puntos que nos pueden llevar a pensar en si el niño ha sido víctima de abuso sexual y por lo mismo tiene esta infección, o si bien esta infección fue adquirida de otra forma distinta, de una forma no sexual. Estos puntos que voy a mencionar a continuación nos dan la pauta o nos pueden llevar a concluir si el niño fue víctima de abuso sexual o no. Por ejemplo, si las verrugas están algo distantes de los orificios anatómicos, el orificio anal o vaginal. Si las verrugas están distantes a esos orificios, es posible que no se trate de un contagio por vía sexual. También cuando las verrugas están presentes en personas que cuidan al niño, como puede ser la mamá, una mamá que quizás tenga esta infección y que, bueno, la mamá está en contacto frecuente con el niño, si esas verrugas las presenta la mamá, es posible que entonces el niño haya sido contagiado por la mamá y que no haya sido contagiado por medio de un abuso sexual. Cuando el niño es menor de 9 meses, en el momento en que aparecen las primeras verrugas, también es más probable que la infección haya sido no sexual que sexual. Y cuando no haya evidencia de abuso sexual, también es otro punto para determinar o que nos puede llevar a concluir que la infección fue por vía no sexual. Entonces, 4 puntos importantes que nos pueden hacer pensar en que el niño, en caso de presentar verrugas, que tienen que ver con el papiloma, con el virus del papiloma humano, son 4 puntos importantes para pensar en que fue contagiado de una forma distinta a la sexual. Primero, verrugas que sean distantes a los orificios anal o vaginal. Segundo, cuando las verrugas están presentes en la persona que los cuida, como es la madre, principalmente. Tercero, cuando el niño es menor de 9 meses en el momento en que aparecen las verrugas. Y cuarto, pues cuando no hay evidencia de abuso infantil. Estos puntos son importantes para considerar las probabilidades de que el niño haya sido contagiado de forma sexual o de forma no sexual. Bueno, entonces, qué importante es que tengamos en cuenta todas estas cosas, incluso en relación a los niños. Por lo que había comentado anteriormente acerca de que no existe el sexo seguro, particularmente esto es verdad en relación a la infección por el virus del papiloma humano, debido a esto, son muy difíciles las medidas para no contagiarse. Esto es muy importante entonces. Son muy difíciles las medidas para no contagiarse cuando se es una persona que se tiene vida sexual activa, particularmente cuando esa vida sexual activa no se lleva dentro del contexto de un matrimonio, sino más bien afuera de ese contexto. Y ya entendimos entonces que los preservativos no previenen la transmisión del virus del papiloma humano y que la forma como se contagia sexualmente es distinta a cómo se contagia, por ejemplo, el virus del SIDA. Es distinta la manera como se sucede el contagio y por lo mismo el preservativo no tiene ninguna garantía, no ofrece ninguna garantía ni tiene ninguna eficacia para evitar este contagio. Es importante saber que muchas mujeres y hombres se infectan con este virus alguna vez en su vida. Esto es muy importante. Muchísimas mujeres, muchísimos hombres a lo largo de su vida llegan a infectarse por este virus. Y sin embargo, en la gran mayoría de las ocasiones, este virus es desechado naturalmente, el mismo cuerpo radica la infección por este virus y el hombre y la mujer ni cuenta se dieron que estuvieron bajo esta infección. Sin embargo, la infección por este virus se hace particularmente importante por ese porcentaje de mujeres en las cuales el virus no pasó desapercibido, sino que desarrolló lesiones, particularmente me refiero a lesiones precancerosas o cancerosas. Ahí es cuando es importante este agente viral, este virus del papiloma humano, ahí es cuando se hace particularmente importante. América Latina es un lugar en donde todos los países que integran esta parte del mundo, América Latina, los países de América Latina, tienen una incidencia elevadísima de contagio por este virus y de desarrollo de cáncer cervicuterino debido a este virus, y es comparable incluso con países de África. Cuando se ha desarrollado una lesión precancerosa o cancerosa en la mujer, en el cuello de la matriz de la mujer, lo que se conoce como cáncer cérvico-uterino o lesiones previas al cáncer cérvico-uterino, es importante que se sepa que hay tratamiento y sobre todo el tratamiento es eficaz cuando se hace en etapas tempranas del problema o incluso antes de que se desarrolle el cáncer como tal. No vamos a profundizar en cada una de las técnicas para tratar esta enfermedad, pero solamente las mencionaremos como puede ser una técnica para tratar esta enfermedad, una forma terapéutica de erradicar este problema en la mujer, puede ser la crioterapia, que es un congelamiento del cuello uterino para precisamente quitar la lesión precancerosa o cancerosa. También puede necesitarse la extirpación, es decir, quitar parte del cuello uterino de la mujer que está con el problema del cáncer en ese lugar. Y también hay otras cuestiones que pueden utilizarse, como puede ser cuando ya se ha avanzado, cuando el cáncer es avanzado, puede ser la radioterapia y la cirugía. También en etapas más tempranas, además de la crioterapia o de la extirpación, puede utilizarse la terapia con láser. Entonces, ¿hay tratamiento? Sí, sí lo hay. El tratamiento es particularmente eficaz cuando se hace en etapas tempranas, de ahí lo importante de la realización frecuente del Papa Nicolau. Como decía al inicio de este programa, se sugiere que se haga 2 veces al año o por lo menos 1 vez al año. Pero lo que se sugiere en cualquier lugar es que sea 2 veces por año en mujeres que ya tienen vida sexual activa. Entonces, ¿qué conclusiones sacamos en este programa? Bueno, son conclusiones muy prácticas y que tienen que ver muchísimo en cómo las personas ven su derecho y al mismo tiempo su responsabilidad o no al tener relaciones sexuales. Como seres humanos, Dios nos crió con capacidad sexual. En eso va implícito entonces ese derecho que tenemos como seres humanos de tener esas relaciones sexuales, pero al mismo tiempo dio Dios ciertas leyes a nuestro organismo que nos indican que el cuerpo no fue hecho para andar teniendo relaciones sexuales cuando se nos ocurra y con quien se nos ocurra, sino que las relaciones sexuales deben de ser llevadas a cabo en un contexto en donde se garantice la fidelidad en ambas partes, tanto en el hombre como en la mujer, y este contexto es particularmente cierto dentro del matrimonio. Entonces, no es cierto que exista sexo seguro en ningún sentido de la palabra, en ningún sentido de la frase, pero mucho menos cuando hablamos del virus del papiloma humano. Hemos hablado entonces que mujeres jóvenes que inician su vida sexual activa a etapas tempranas, cuando son muy jóvenes, 14, 15 años, por debajo de los 20 años, son mujeres que tienen mucho mayor riesgo de contagio de este tipo de virus. Que además entendimos que este virus se transmite básicamente por vía sexual y que este virus puede desarrollar lesiones que conducen al cáncer y que es un tipo de cáncer que mata a muchísimas mujeres cada año en nuestro país. Y que se debe de entender con claridad, entonces, que el sexo no es solamente algo divertido, no es solamente algo que produce placer, no es solamente algo en lo cual se pueda bromear o hacer chistes al respecto, sino que el sexo se debe de ver en su contexto general. Es cierto que produce placer, es cierto que puede producir un momento agradable, pero también es cierto que ese placer y ese momento agradable puede cobrar facturas muy, muy, muy caras. Y esa factura puede ser incluso la vida de la persona, que puede ser quitada debido a una infección por este virus que le puede llevar a la presencia del cáncer cérvico-uterino. Entonces, qué importante es que entendamos que la castidad, es decir, la abstención sexual hasta el matrimonio, no es un concepto pasado de moda. Muchos publicistas y muchas campañas tendenciosas nos quieren hacer pensar que la castidad, que la abstinencia sexual es algo pasado de moda y es algo que no tiene nada que ver con la juventud hoy en día. Yo me he sorprendido platicando con muchos jóvenes a lo largo de nuestro país e incluso fuera de nuestro país, jóvenes entre los 15 y 20 años e incluso mayores, no pocos, sino muchos de ellos, que no han tenido relaciones sexuales. Pareciera ser que los publicistas, que mucho de lo que se nos habla en la televisión y en la radio, es más o menos lo siguiente. Los jóvenes, como sea, van a tener sexo, por lo tanto, hay que darles preservativos y hay que decirles que existe el sexo seguro, porque de cualquier forma van a tener sexo. Es cierto y sería una ignorancia de mi parte decir que eso no es cierto, es decir, que la gran mayoría de los jóvenes no tienen sexo. Es verdad que lo tienen. Sin embargo, esto no quiere decir que todos los jóvenes anden teniendo sexo, y tampoco quiere decir que todos los jóvenes necesariamente tengan que tener sexo de forma irresponsable y de forma previa al matrimonio. Hablar de abstinencia sexual en estos tiempos que estamos viviendo, en donde hay SIDA, en donde hay cáncer cervicuterino, en donde hay muchas otras infecciones, porque ahorita solamente hablamos de una de ellas, pero hay muchas otras infecciones, en donde hay todo esto, el hablar de abstinencia sexual ya no es solamente una posibilidad, es una necesidad. Si yo utilizara estos micrófonos de Esperanza para la Familia para decirte, tú que eres joven, dale rienda suelta a tus deseos, ten sexo, al cabo hay sexo seguro y no vas a tener ninguna consecuencia, yo te estaría mintiendo y tú tendrías el derecho de reclamarme y decirme, eres mentiroso, porque no es verdad tu palabra. Sin embargo, lo que te estoy diciendo es, lo que se conoce como sexo seguro ayuda a que ciertas enfermedades disminuya su posibilidad de contagio, no las erradica, disminuya su posibilidad de contagio, pero cuando hablamos de virus de papiloma humano, el sexo seguro simplemente no existe. A los publicistas del sexo seguro se les olvida decir esto, se les olvida decir que sexo seguro es solamente una frase, mas no una realidad, y se les olvida y es deshonesto hablar entonces de sexo seguro como muchas veces y como frecuentemente escuchamos que se habla en las escuelas, que se habla en las preparatorias, en las secundarias, en los bachilleratos, que se habla en la radio, que se habla en la televisión. Es irresponsable hablar de sexo seguro. ¿Qué pensará aquel joven que le dijeron, ten sexo, al cabo existe el preservativo y eso evita que te dé el SIDA? ¿Qué pensará ese joven cuando después se da cuenta que sí tiene SIDA, a pesar de que siempre utilizó preservativo? ¿Qué pensará la jovencita que le dijeron acerca del sexo seguro, pero después se encontró que tenía una infección que lamentablemente no se diagnosticó a tiempo y ahora tiene cáncer, y ese cáncer se llevó a cabo en su cuerpo porque tuvo 3, 4 parejas sexuales o más quizá, y alguna de ellas, quién sabe cuál de ellas, le transmitió el virus del papiloma humano y ahora tiene cáncer y ahora quizá está a tiempo para recibir un tratamiento en donde quizá le tengan que quitar parte de la matriz o toda la matriz, o de plano, el cáncer ya está tan avanzado que es prácticamente imposible dar ya un tratamiento médico que garantice la vida. Entonces, seamos honestos, seamos sensatos, y la palabra de Dios, que es la Biblia, dice lo siguiente en el Nuevo Testamento, en la epístola del apóstol Pablo a los Corintios, en la primera epístola, en el capítulo 6, en el verso 13, dice lo siguiente: el cuerpo no es para la fornicación. Fornicación es, esto ya lo estoy diciendo yo solamente leí que la Biblia dice, el cuerpo no es para la fornicación. La fornicación tiene que ver con relaciones sexuales ilícitas, relaciones sexuales fuera del matrimonio, y la Biblia, que es la palabra de Dios, te dice, el cuerpo no fue hecho para tener relaciones sexuales a diestra y siniestra, sin ningún límite, sin ninguna responsabilidad. Dios nos hizo hombre y nos hizo mujer. Dios creó el sexo, pero al mismo tiempo le puso paredes y límites al sexo. El sexo dentro del matrimonio es correcto. El sexo fuera del matrimonio moralmente es incorrecto según la Biblia, pero además es mucho muy riesgoso por la posibilidad de un SIDA, por la posibilidad de una infección por el virus del papiloma humano. Y más adelante en el versículo 18, la misma palabra de Dios dice, huye de la fornicación. Cualquier otra ofensa que el hombre cometa está fuera del cuerpo, pero el que fornica a su propio cuerpo ofende. Entonces, la fornicación, además de desde una perspectiva bíblica, es inmoral, además de eso, también es cierto que el que decide llevar una vida de libertinaje sexual está ofendiendo a su propio cuerpo, y lamentablemente tendrá consecuencias por alguna de las muchas infecciones que existen en nuestro mundo actual. Que Dios te bendiga y que este programa te sirva para reflexionar y para que puedas entender que es cierto, en el sexo hay placer, en el sexo hay un momento agradable, pero al sexo hay que verlo con seriedad y hay que entender que el lugar adecuado para el sexo es el matrimonio. Que Dios te bendiga.
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0: Gloria a Dios, gloria a Dios. Dios me le bendiga, hermano o amigo que nos está sintonizando. Sea Dios bendiciendo su vida, deseando que todo esté bien en sus vidas, deseando que todo lo que hagamos y emprendamos esté bien, porque sabemos que todo hay que poner en las manos del Señor para que todo esté bien y que sea Dios ayudándonos siempre a seguir adelante. En el nombre del Señor, gloria y honra sea para el Señor en esta mañana. Damos gracias al Señor que nos permite estar aquí en cabina de radio, empezando un poquito tarde porque no había energía, pero gracias al Señor, pues ya hay energía y ya pudimos entrar al aire. Así que Dios me le bendiga en cualquier parte del mundo donde usted nos esté sintonizando. Sea Dios bendiciendo su vida, deseando que todo esté bien en su vida. Y que todo lo que hagamos, emprendamos, lo pongamos en las manos del Señor para que todo esté bien. Ahí donde usted nos esté sintonizando por medio de Lolan Estéreo 91.fm o por la 106.9 FM Radio Celestial, sea Dios ayudándonos a seguir adelante con ese deseo, ese anhelo de siempre estar escuchando mensajes que nos edifican, alabanzas, enseñanzas que edifican nuestras vidas. Y ahí donde usted nos esté sintonizando por simple radio, por túnel radio, por el medio que usted nos esté sintonizando, por ACO TV, Canal 97, así también sea Dios bendiciendo su vida ahí donde usted nos esté sintonizando. En cualquier parte del mundo, sea Dios bendiciendo su vida, deseando que todo esté bien y que sea Dios ayudándonos siempre a seguir adelante, a hacer la voluntad de Dios, no la de nosotros, porque nosotros tenemos que agradar al Señor y no a los hombres. Gloria, gloria sea para el Señor en esta mañana, en cualquier parte del mundo donde usted nos esté sintonizando. Dios bendiga su vida. Buenos días, buenas tardes, buenas noches, la hora que sea, en cualquier parte del mundo donde usted nos esté sintonizando, sea Dios bendiciendo su vida, su salida, su entrada, desde ahora y para siempre. Así dice su palabra en Salmos 121, versículo 8, que Él es quien guarda nuestra salida, nuestra entrada. Todo hay que ponerlo en las manos del Señor para que todo esté bien. Ahí en todo el municipio de Omoa, sea Dios bendiciendo su vida, ahí la parte alta, ahí donde usted se encuentre, ahí sea Dios dando fortaleza, deseos, anhelos de seguir adelante, porque sabemos que sin Él nosotros no somos nada. Así que si usted está levantadito, acostadito ya en sus quehaceres diarios, ahí sea Dios bendiciendo su vida y deseando que todo esté bien. Orémosle al Señor dándole la gracia. Gracias por un día más de vida, gracias por la salud, gracias por la fortaleza, la paz. Gracias, Señor, porque usted es bueno, sus misericordias son nuevas cada mañana. Los permitió descansar, reposar, tener un sueño reparador y tranquilo, y nos permite un día más. Por eso hay que darle gracias al Señor, porque hay personas que ya no lo pueden hacer. Ya han partido de este mundo y no pueden servir ni dar gracias al Señor. Pero nosotros, que Dios nos regala un día más para amarle, un día más para pensar en Él, estar en comunión con Él. Así que Dios me le bendiga y adelante con Cristo, sea Dios ayudándolo, ahí guardándolo si usted va de viaje, guardando su salida, su entrada. Pero que siempre esté ese deseo, ese anhelo de servir al Señor. Gloria, gloria sea para el Señor en esta mañana, pidiéndole al Señor que sea Dios ayudándonos siempre, dándole las gracias al Señor que nos permite estar aquí en cabina de radio orando, intercediendo. Gracias al Señor que puso su mirada en nosotros y podemos estar aquí haciendo este trabajo precioso que es orar y interceder, que sea Dios ayudándolos, porque reconocemos que sin Él no podemos. pidiéndole perdón, porque nosotros le fallamos hasta con una mala mirada, un mal pensamiento, le fallamos con todas nuestras iniquidades, le fallamos al Señor, pero Dios tiene misericordia y nos ayuda a seguir adelante, que sea Él capacitándonos, que sea Él ayudándonos a mantenerlo firme, porque reconocemos que no podemos solos, solo con la ayuda del Señor. Somos necesitados cada segundo, cada minuto de nuestra vida, necesitamos del Señor. Así que toda gloria y honra sea para Él, porque Él es el merecedor que le amemos, le adoremos, lo humillemos ante su presencia, al Rey de Reyes, Señor de Señores, al dueño de nuestras vidas y de todo lo que hay en este mundo. Adorémosle, exaltémosle, démosle la gloria y la honra a Él, porque Él se la merece. Así que Dios bendiga también a los ministradores de este lugar. Sea Dios dando sabiduría y entendimiento para siempre. Sea Dios guiando sus vidas para poder hacer lo correcto en este lugar. Y que sea Dios tomando el control para que este lugar, siempre lo que se haga sea bien visto ante los ojos del Señor, y que siempre esté su respaldo, que siempre esté el Señor al cuidado de este lugar. Dios bendiga a los administradores, Dios de sabiduría, sea Dios obrando, dando el entendimiento cada día más para seguir adelante haciendo la voluntad del Señor. Dios bendiga a los grupos de intercesión, a cada uno por nombre, los que estamos en este lugar, en diferentes semanas, fechas, sea Dios bendiciendo nuestras vidas, dándonos la sabiduría, el deseo, el anhelo de seguir haciéndolo con amor, con entrega, venir a orar, interceder, que sea Dios ayudándonos cada día más, porque sabemos que no podemos solo. Dios bendiga a los grupos de intercesión, a cada uno por nombre. Dios bendiga a nuestra familia, Dios bendiga a la familia de cada quien, de los que estamos en este lugar, y que los que no sirven al Señor, sea Dios obrando en sus mentes, corazones, para que puedan servir al Señor, nuestra familia. En el nombre de Jesús, que Dios tenga misericordia de nosotros, de ellos, así como la tuvo de nosotros también. En el nombre de Jesús, sea Dios bendiciéndolos. La hermana que está en el programa en la mañana, Dios bendiga su vida, Dios le dé salud, sabiduría, fortaleza, el deseo, el anhelo para seguir haciendo ese trabajo precioso que es estar en el programa que está en la mañana. Dios la bendiga, programa de alabanzas. Así que Dios bendiga su vida y sea Dios bendiciendo todo lo que se hace en este lugar, y que sea de bendición para el que esté escuchando, el oyente, el que está ahí pendiente. Sea Dios bendiciendo su vida y que sea de bien para todo el oyente. Que todo lo que salga de esta radio edifique y ayude, y que esa palabra esté sembrada en esos corazones, y que sea Dios haciendo la germinar al tiempo de Él. Así que al amigo, al hermano, a seguir adelante sirviendo al Señor. Dios bendiga también los que están al cuidado, dando mantenimiento de este lugar. Dios bendiga su vida, Dios bendiga su familia, Dios dé sabiduría para hacer ese trabajo con amor, con entrega. Dios los capacite, sea Dios cubriendo las cuatro esquinas de esta propiedad, de esta radio, dando mantenimiento a cada utensilio. Venimos reprendiendo en el nombre de Jesús de Nazaret todo lo que se quiera levantar en contra de las radios, en contra de lo que se hace en este lugar. Venimos reprendiendo en el nombre de Jesús toda brujería, toda hechicería, todo enemigo oculto, en el nombre de Jesús, que quede destruido por el poder de su palabra. Todo plan de las tinieblas en contra de este lugar, de lo que se hace en este lugar, lo venimos destruyendo en el nombre de Jesús, y declarando que estamos en las manos del Señor, y Él es quien nos ayuda, y Él es el que da mantenimiento a todo. Dios bendiga los oyentes, Dios les sea obrando allí en su vida. Dios es el que está con nosotros, y si Él está con nosotros, ¿quién contra nosotros? A Él sea la gloria, a Él sea el honor siempre en nuestra vida. Así que Dios bendiga a mis pastores, Dios los bendiga de una manera especial, con sabiduría y entendimiento para hacer siempre lo correcto ante los ojos del Señor. Dios bendiga su vida, Dios les dé salud, fortaleza, sea Dios ahí obrando siempre en su vida. Dios bendiga las finanzas, Dios bendiga sus negocios, sea Dios multiplicando el negocio, bendiciendo ahí, sea Dios bendiciendo todo lo que ellos emprendan. En el nombre de Jesús, Dios bendiga su familia, a cada uno por nombre, aquellos que andan apartados, no han entregado la vida al Señor, sea Dios bendiciendo su vida, deseando que estén bien siempre y que ese deseo, ese anhelo de servir al Señor crezca en nuestras vidas. En el nombre de Jesús, sea Dios glorificándose en la vida de mis pastores y bendiciendo la iglesia. Sea Dios bendiciendo a los pastores de diferentes concilios. Dios bendiga a cada uno por nombre. Dios bendiga a la iglesia y su familia. Y que sea Dios fortaleciendo, dando sabiduría para poder dirigir la grey, dirigir esa iglesia que tienen en sus manos, enseñándoles la palabra correcta como está escrita, sin quitarle ni imponerle. Dios bendiga a los pastores y sea Dios bendiciendo su familia, y que podamos continuar adelante. Dios bendiga a los pastores del Ministerio El Olán en cualquier parte del mundo. Dios dé sabiduría, entendimiento para hacer lo correcto delante de los ojos del Señor. Sea Dios fortaleciéndolos y bendiciendo su familia. Ánimo, pueblo de Dios, a seguir agradando y sirviendo al Señor. Dios bendiga al amigo que nos escucha. Amigo, en esta hora yo le digo, Cristo le ama, Cristo quiere hacer grandes cosas en su vida. Entregue su vida al Señor, Dios quiere hacer grandes cosas en su vida. Usted ha hecho de todo en este mundo y nada le ha salido bien. Busque del Señor, que Dios está esperando por usted. Dios tiene los brazos abiertos. Dios quiere hacer grandes cosas en el amigo. Allí, amigo, busque del Señor. Usted no le sirva al enemigo porque él paga mal. El Señor da vida y vida en abundancia, mientras que el enemigo solo vino a matar, a destruir, a hacer daño. Usted decida a quién le sirve, si al Señor o al enemigo. Así que decidamos nosotros, y que sea Dios bendiciendo su vida y ayudándolo a buscar de la presencia del Señor. Ahí donde está la necesidad, ahí donde está la enfermedad, ahí donde está el proceso, ahí donde han perdido un ser querido, sea Dios obrando, sea Dios dando fortaleza, salud, paz, armonía, en ese, ahí donde está el proceso, en el nombre de Jesús, sea Dios quitando toda enfermedad. Reprendemos toda enfermedad en el nombre de Jesús. Reprendámoslas, que no estén en nuestros cuerpos. Declaramos sanidad en el nombre de Jesús. Él es nuestro sanador, Él es nuestro libertador. Ahí donde está la enfermedad en su cuerpo, donde siente usted que le está doliendo, ahí donde está usted postrado en esa cama, en esa silla de ruedas, en esa clínica, en ese hospital, en ese hogar, allí donde usted se encuentra enfermo, usted clámele al Señor, humíllese ante la presencia del Señor, para que Él tenga el control de su vida y Él lo sane, si es la voluntad del Señor. Hay que creerle, hay que tener fe. Es pues la fe, la certeza, la convicción de lo que no se ve, dice su palabra en Hebreos capítulo 11, versículo 1. Hay que creerle al Señor, que no lo miramos, pero podemos sentir su presencia. Hay que creer que vamos a ser sanos, y hay que reprender todo temor, todo miedo. Hay que reprenderlo en el nombre de Jesús, y hay que declarar que somos sanos en el nombre de Jesús. Dios tenga misericordia de su vida. Dios de la sanidad, Dios obre en su, allí en su dolor, en su molestia, allí donde está el problema en su cuerpo. Dios tenga misericordia de aquellas personas que están enfermas, que están hospitalizadas, que están allí mal de su cuerpo. Sea Dios teniendo misericordia y dando la sanidad. Oramos por los jóvenes, niños, que sea Dios protegiendo los jóvenes, los niños, apartándolos de todo peligro, de todo lo malo, de todo vicio, drogas, guardando su salida, su entrada desde ahora y para siempre, dice su palabra. Y hay que declarar a los hijos del Señor que le sirvan, que le amen, atarlos en el nombre de Jesús al plan de salvación, a los jóvenes, a los niños, declarando que en el nombre de Jesús, Dios tiene el control de su vida. Dios liberte, Dios guarde a los jóvenes de todo peligro, de todo accidente, de toda muerte, de toda droga, vicio. En el nombre de Jesús, Dios rompa las cadenas ancestrales de vicio, droga, cosas que no son agradables ante los ojos del Señor. Y Dios guarde todos los centros educativos, Dios guarde los maestros, sea Dios dando sabiduría para hacer ese trabajo con amor, con entrega. Dios bendiga a los jóvenes, Dios los guarde. Declaramos una niñez, una juventud que ame, que sirva al Señor en el nombre de Jesús de Nazaret. Hoy oramos también por finanzas. Hoy toca orar por finanzas. Usted allí donde está tal vez preocupado, tiene alguna deuda o siente que no tiene nada, usted clámele, humíese ante la presencia del Señor, que Él hará grandes cosas en su vida. Con la autoridad que nos es dada de parte del Señor, venimos orando por finanzas. En el nombre de Jesús de Nazaret, venimos reprendiendo por el poder de su palabra toda miseria, toda escasez. Declaramos finanzas bendecidas, prosperadas. Que sea Dios proveyendo, supliendo sus necesidades conforme sus riquezas en gloria. Él es Jehová Chiré, quien provee, suple todas nuestras necesidades. Pero primeramente hay que buscar el reino de los cielos y su justicia, y todo lo demás será añadido a nuestra vida. Pero hay que buscarle al Señor, hay que servirle. Nosotros le servimos al Señor y Dios se encarga de suplir nuestras necesidades. Así que yo le animo en esta hora, clámele al Señor, humíese, busque del Señor, busquémosle y Dios proveerá, Dios suplirá. Que nunca falte el aceite, la harina en nuestras mesas. Que sea Dios proveyendo, supliendo nuestras necesidades. Ahí donde está la necesidad, ahí donde no hay nada, usted clámele al Señor, que Dios proveerá, Dios suplirá. Dios bendiga los negocios, Dios bendiga aquel emprendedor, Dios bendiga y proteja los negocios de todo el municipio de Omoa. Sea Dios bendiciendo a esos empresarios, sea Dios bendiciendo y proveyendo, supliendo ahí en esos negocios, sea Dios protegiéndolos de todo plan de la enemigo que quiera ir a hacer daño. Dios proteja, Dios cubra, ángeles y arcángeles acampen alrededor de los negocios y sea Dios bendiciendo todos los negocios, bendiciendo y proveyendo. Dios bendiga los negocios, ahí donde está la necesidad de un trabajo, ahí sea Dios proveyendo un trabajo, ahí donde usted lo tiene, cuide ese trabajo que el Señor le ha dado y que sea Dios bendiciéndolo con salud, con sabiduría para hacer, desempeñar bien ese trabajo. En el nombre de Jesús venimos reprendiendo toda miseria, toda escasez en el nombre de Jesús, y que sea Dios dándolos la sabiduría para ser buenos administradores de lo que el Señor ha puesto en nuestras manos, no gastar en lo que no es pan, no desperdiciar, no destruir lo que el Señor ha puesto en nuestras manos. En el nombre de Jesús, que sea Dios bendiciendo la tierra, sea Dios multiplicando al 100 por 1 a tierra fértil, que que lo que se siembre sea multiplicado al 100 por 1. En el nombre de Jesús lo declaramos. Y para Dios no hay nada imposible. Todo lo que la oruga, el saltón destruyó, Dios lo bendice. Sea Dios bendecido, sea Dios obrando ahí, bendiciendo la finanza, bendiciendo los negocios, los frutos de la tierra. Y sea Dios proveyendo, supliendo las necesidades. En el nombre de Jesús, para Dios no hay nada imposible, solo hay que creerle. En el nombre de Jesús, Dios bendiga los negocios, Dios bendiga los trabajos, Dios dé salud, sabiduría para hacer con sabiduría el trabajo, y Dios nos dé salud. También sea Dios protegiendo, mandando vallados de ángeles y arcángeles que acampen alrededor de todos los negocios, confundiendo todas las personas que quieren hacer daño, limpiando mentes, corazones, todas las personas que se dedican a extorsionar, sea Dios limpiando esas mentes, purificando en el nombre de Jesús los corazones. Dios tenga misericordia de todas las personas y transforme esas vidas que se dedican a hacer daño. Dios proteja los negocios y sea Dios bendiciendo, proveyendo, supliendo, y sea Dios bendiciendo, proveyendo para emprender negocios. Dios me lo bendiga y que sea Dios ayudándonos siempre, porque sabemos que sin el Señor no somos nada. Adora al Señor tu Dios y Él bendecirá tu pan y tu agua. Yo apartaré de ustedes toda enfermedad, dice Éxodo 23:25. Adora al Señor tu Dios y Él bendecirá tu pan y tu agua. Así que nosotros, el Señor va a bendecir todo en nosotros. El Señor va a proveer, pero Él quiere que nosotros le adoremos, le sirvamos. Adora al Señor tu Dios y Él bendecirá tu pan y tu agua. Y Él va a bendecir todo en nuestra vida, pero tenemos que buscarle, tenemos que adorarle, porque esas promesas están para nosotros, para los hijos del Señor. Entreguemos nuestras vidas al Señor y Dios nos va a bendecir con sus promesas. Y en la palabra también está que hay que buscar primeramente el reino de los cielos y su justicia, y todo lo demás va a ser añadido. Así que Dios me le bendiga, busquemos al Señor y Dios va a proveer, Dios va a suplir nuestras necesidades. Dios bendiga las finanzas y a seguir adorando, exaltando el nombre del Señor. Oramos también por Tatiana, en el nombre de Jesús, con la autoridad que nos es dada, venimos orando en el nombre de Jesús por estas personas, que sea Dios obrando en sus vidas, en sus mentes, porque sabemos que solo Dios tiene el control. Por Tatiana, por Denis, por Dalina, sea Dios obrando en estos hermanos, que sea Dios rompiendo cadenas en su vida, dándoles la libertad para que puedan amar, servir al Señor. En el nombre de Jesús declaramos a estas personas para Cristo, sea Dios bendiciéndolos, protegiéndolos, dándoles la salvación a su vida. Dios los guarde allá donde ellos se encuentran, en ese país. Dios tenga misericordia de sus vidas. Por Rosita, por Max, por Víctor Manuel, sea Dios protegiendo su vida, dándole la salvación de sus almas allí donde ellos se encuentran. Que Dios bendiga su vida, Dios sea rompiendo esas cadenas, ataduras, en el nombre de Jesús. Oramos por el hermano Pablo, la hermana Bessy, sea Dios obrando en esta pareja, en su niño, dándole la sabiduría de Dios, fortaleza de Dios, para que ellos puedan continuar adelante, firme en el Señor, dándole la sabiduría, el deseo, el anhelo de servir al Señor. Dios rompa cadena, Dios les dé la libertad para servir y adorar el nombre del Señor en el nombre de Jesús, pero que sea Dios obrando ahí en sus vidas, en el nombre de Jesús, sea Dios tomando el control de sus vidas, en el nombre de Jesús lo declaramos, y para Dios no hay nada imposible, sea Dios rompiendo cadenas ahí en sus vidas, ayudándolos a seguir adelante. En el nombre de Jesús oramos por Meregildo Maldonados, que sea Dios dando salvación a su vida, a él y su familia. Dios tenga misericordia, Dios le dé la salvación a su vida, sanidad, que sea Dios obrando, dando la sanidad a su vida, por Olimpia y Saula, por sanidad, fortaleza espiritual, el deseo, el anhelo de servir al Señor, por Miriam Funes, por protección para su vida, salvación para su alma, que ella vuelva a servir al Señor, que haya un deseo, un anhelo de servir al Señor. En el nombre de Jesús lo declaramos, para Dios no hay nada imposible. Por Osvaldo Arias y su pareja, que sea Dios ayudándolos, liberándolo de todo vicio, restaurando su vida, que haya un deseo, un anhelo de servir al Señor. Dios bendiga su vida, Dios lo proteja, Dios le dé liberación, Dios purifique esa sangre en el nombre de Jesús, y que haya un deseo en él de estar en la casa de oración, de servir al Señor. Dios haga la obra en Osvaldo, su pareja, y Dios dé liberación, fortaleza y protección a su vida. En el nombre de Jesús lo declaramos, y para Dios no hay nada imposible. Sea Dios obrando en su vida. Por José Pineda, que sea Dios obrando, dando la sanidad, porque está hospitalizado. Dios tenga misericordia, Dios obre allí donde está la necesidad, donde está la enfermedad en su vida. En el nombre de Jesús, sea Dios tomando el control de su vida y restaurándolo, dándole la sanidad. Por Ángela Jovel, fortaleza espiritual en su vida y sabiduría de Dios, que sea Dios obrando en su vida, dándole la sabiduría, el deseo, el anhelo de servir al Señor. En el nombre de Jesús de Nazaret. Daniela, que sea Dios dando fortaleza espiritual, el deseo, el anhelo de servir al Señor. En el nombre de Jesús. En el nombre de Jesús, que sea Dios obrando. Por María Bartola, por sanidad, fortaleza para su vida, deseos, anhelos de servir al Señor. Que sea Dios dándole la sabiduría, el deseo de servir al Señor. En el nombre de Jesús lo declaramos. Que sea Dios obrando por Julia y su familia. Sea Dios obrando en Julia y su familia, dándole la sabiduría para que ella pueda continuar adelante y sus hijos servir al Señor. Dios los proteja, Dios supla sus necesidades y Dios bendiga su vida. Por Maribel Herrera, sea Dios obrando en su vida y donde ella se encuentra, bendiciendo su vida con salud, protección para su vida, sus hijos, que sea Dios teniendo misericordia de sus vidas para que ellos le amen. Sea Dios obrando en su vida para que ella pueda servir, seguir adelante, ser la luz para sus hijos. En el nombre de Jesús, por Nimia Licona, que sea Dios obrando en su vida, bendiciendo su vida, dándole la sanidad, la fortaleza espiritual, que haya liberación, deseos, anhelos de servir al Señor. En el nombre de Jesús, Dios bendiga a Pamela, a Jennifer, a Nicole, a Carol Nicole, que sea Dios bendiciendo su vida, protegiéndolos allá donde ellos se encuentran, limpiándoles el camino, bendiciéndolas con salud, protección, y que sea Dios obrando en sus mentes, corazones, para que puedan servir, adorar al Señor. Dios tenga misericordia de su vida y sea Dios obrando ahí, supliendo todas las necesidades que hay ahí en su vida. En el nombre de Jesús de Nazaret, sea Dios bendiciendo nuestras familias y que sea Dios ayudándonos a seguir adelante. Dios me le bendiga y a seguir adelante con Cristo, y que sea Dios bendiciendo el grupo
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5: Gloria a Dios, aleluya, muy buenos días. Hermanos y amigos, buenas tardes, buenas noches. Dependiendo del lugar donde usted nos está escuchando en esta hora, que Dios le bendiga en este día que el Señor nos regala en su infinita misericordia. A Él le damos toda la honra y toda la gloria, porque solo es suya, solo Él se la merece, porque nosotros sin Él no somos nada. Hermanos, amigos, la reflexión de este día le hemos llamado el silencio. Silencio. Este sábado en la iglesia, que mientras hablábamos de este tema, mucha gente se preguntaba, pero ¿y por qué? Hermanos, porque muchas veces es mejor guardar silencio, que hablar muchísimas veces. Es mejor guardar silencio que hablar. ¿Por qué? Porque la mayoría de las veces, mis hermanos, mis amigos, ese silencio es un acto de sabiduría. Fíjense, lo vamos viendo desde esa arista. Muchas veces el guardar silencio o el quedarse callado, como decimos en buen hondureño, es un acto de sabiduría. Porque una palabra, hermano, que nosotros digamos con dureza, una palabra que nosotros la soltemos sin amor, puede cambiar la vida de la otra persona. Y eso puede marcar la diferencia de aquella persona. Y para dejar de hablar mucho y entremos en la palabra del Señor, Proverbios capítulo 15 y el versículo 4. Proverbios capítulo 15 y el versículo 4. Vamos a leer la palabra del Señor en el nombre del Padre, del Hijo y de su Santo Espíritu. La lengua apacible es árbol de vida, mas la perversidad de ella es quebrantamiento de espíritu. Gloria a Dios. Y cuando usted en este capítulo 15 lee el contexto, se da cuenta que dice en el número 1 que la blanda respuesta quita la ira. Oiga, mas la palabra áspera hace subir el furor. Y el 2 dice que la lengua de los sabios adornará la sabiduría. Fíjese ese punto. La lengua de los sabios adornará la sabiduría, mas la boca de los necios hablará sandeces. Fíjese en eso, hermano. Y es importante que nosotros cuidemos lo que vamos a decir. Cuando la palabra del Señor dice en el 15:1, la blanda respuesta, aquí, hermano, que nosotros cuidemos lo que vamos a decir.

Cuando la palabra del Señor dice en el 15:1, la blanda respuesta, aquí, hermanos,

tiene una respuesta suave o blanda, como dice la palabra de Dios, usted con esa respuesta está confrontando la ira del contendiente, del que trajo la palabra negativa. Una respuesta blanda, mis hermanos, mis amigos, va a estimular la reconciliación entre las personas. Una respuesta blanda va a traer paz entre las personas. Y es importante que nosotros entendamos que la mayor parte de las veces, si no vamos a responder adecuadamente, es mejor callarnos. Es mejor quedarnos en silencio, como dice la palabra de Dios. Y en la primera de Samuel, en el primer libro de Samuel, en el capítulo 25, encontramos un ejemplo muy importante. Ahí en el primer libro de Samuel, capítulo 25, quiero buscárselo porque se lo quiero leer. Es tan importante esto, hermano. Primera de Samuel, déjenme buscarlo. Gloria a Dios. Encontramos un ejemplo de eso. En el capítulo 25, en los versículos 21 al 34. Samuel 25, 21 al 34. Gloria a Dios. Aleluya. Lo tengo. Gloria al Señor. Aleluya. Dice la palabra de Dios así. Y David había dicho: ciertamente en vano he guardado todo lo que éste tiene en el desierto, sin que nada le haya faltado de todo cuanto es suyo. Y él me ha vuelto mal por bien. Así haga Dios a los enemigos de David y aún les añada que de aquí a mañana de todo lo que fuere suyo no he de dejar con vida ni aún un varón. Pero cuando Abigail vio a David, se bajó prontamente del asno y postándose sobre su rostro delante de David, se inclinó a tierra y se echó a sus pies y dijo: Señor mío, sobre mí sea el pecado, mas te ruego que permitas que tu sierva hable a tus oídos y escucha las palabras de tu sierva. No haga caso ahora, mi señor, de ese hombre perverso de Nabal, porque conforme a su nombre así es. Él se llama Nabal y la insensatez está con él, mas yo tu sierva no vi a los jóvenes que tú enviaste. Ahora pues, Señor mío, vive Jehová y vive tu alma, que Jehová te ha impedido el venir a derramar sangre y vengarte por tu propia mano. Sean pues como Nabal tus enemigos y todos los que procuren mal contra mi Señor. Hermanos, es tan importante la respuesta. Este Nabal, cuando David envió a sus mensajeros a pedirle comida porque le cuidaban sus ganados, porque protegían a sus siervos y todo lo que hacían, este hombre les dio una respuesta absurda. Y eso enfureció a David por aquella respuesta. Por eso es que la palabra del Señor dice que la blanda respuesta quita la ira. Pero aquella respuesta de Nabal fue confrontativa, fue ofensiva. Y eso hizo que David se encendiera en enojo, en ira, y decidió ir a destruirlo con todo lo que tenía. Pero la sabiduría de su esposa, hermano, que le sale al camino, se postra ante él y le habla sabiamente. Y aquella palabra sabia rebajó la ira de David, cuando aún él no era rey.
Y esto es la importancia que tiene

la blanda respuesta. Saber hablar en el tiempo preciso, las palabras precisas para cambiar un panorama. Es muy importante entender esto. ¿Por qué? Porque mientras la blanda respuesta, las palabras suaves, las palabras con amor, aplacan la ira, las palabras ásperas fomentan más el furor, fomentan más la ira de las personas, fomentan más la hostilidad que hay entre la gente. Y es precisamente en este tiempo que pasa eso. ¿Por qué? Porque todo mundo quiere hacer prevalecer su yo. Todo mundo quiere escuchar que le oigan que él es grande, que él es poderoso. Pero mis hermanos, mis amigos, una palabra sabia cambia todo. Y si no tiene palabra sabia, mejor quédese callado. ¿Por qué? Porque las palabras son tan poderosas, mis hermanos, mis amigos, que a través de ellas podemos lastimar o destruir a las personas. Debemos de saber que cuando hablamos indecorosamente o cuando hablamos maliciosamente o cuando hablamos por hablar, podemos dañar a terceros, podemos dañar a otras personas. ¿Por qué? Porque las palabras tienen poder, las palabras son poderosas. Y a través de nuestras palabras podemos lastimar a los demás. Y ayer por la tarde, después de una victoria, en esos bautismos que tuvimos, me llamó un joven de Estados Unidos, servidor del Señor, se congrega, un hijo de Dios, un joven de Dios, entregado al Señor. Y este muchacho estaba destruido. Y entre lágrimas me decía a través del teléfono, me decía: hermano, nunca esperé que me pasara lo que me ha pasado. De mi propia familia, me dijo. Y me contaba situaciones bien duras, difíciles. Su propia familia lo empezó a acusar que era homosexual. Y hermano, yo le juro a usted ante Dios que eso es mentira. Dijo: no te preocupes, le dije. Dios te conoce más que cualquier persona. Y esto que te está pasando, le dije, solo es para edificar al hijo que Dios quiere tener en medio de su pueblo. Y casi lloré con él, hermano, si no se me derramaron mis lágrimas de escuchar a aquel joven destruido por una palabra maldicha. Por una palabra que está destruyendo a un joven de Dios, a un hijo de Dios, y que de su propia familia salieran aquellas palabras. Mucha gente, la gente no sabe el poder que las palabras tienen para influenciar a las personas. Este joven servidor de Dios, un joven que ama al Señor, que ama la obra de Dios, solo porque en una fiesta su familia lo invitó a bailar y a tomar cerveza y él no quiso porque él es un hijo de Dios. Hermanos, amigos, tenemos que estar preparados para todo eso. Por eso es que muchas veces es mejor guardar silencio antes que hablar tontería. Muchas veces el guardar silencio es un acto de sabiduría que viene de parte de Dios. Porque imagínense esa familia, salir de ellos, que su propio familiar, su sobrino, su hermano. Y a cualquier hombre, hermano, que una acusación de esa lo destruyen más a un hijo de Dios, que sabe que sirve a Dios, que sabe que ama a Dios y que lo que hace es para honrar a Dios. Muchas veces va a pasar eso en nuestra vida, que porque usted no sucumbe a las pretensiones del diablo y de esta generación perversa y maligna,
que porque usted no acepta las invitaciones deshonestas que muchas veces le envía Satanás a través de la humanidad, van a hablar mal de usted. Van a decir cualquier tipo de cosas, menos que usted es un hijo de Dios. ¿Por qué? Porque no tienen la sabiduría de Dios. Y el enemigo usa a esas personas para usar palabras con dureza, palabras sin amor, palabras que destruyen. Y yo le decía a este joven, hijo, el que te escogió nunca te abandonará. No escuches la voz de Satanás y de sus secuaces que muchas veces están dentro de la familia. No lo escuches. Escucha la voz de Dios que te ama, que te restaura, que te sustenta y que te ayuda. Después de aquellas palabras, ese joven dio un suspiro profundo y cobró ánimo. Pero qué importante, mis hermanos, entender que muchas veces es mejor callarse, como decimos. O para adornarlo mejor, muchas veces es mejor guardar silencio que decir, voy a ser extremo, hermano, que decir estupideces que destruyen, que marcan, que hieren a los demás. Las palabras son tan poderosas que a través de ellas podemos destruir, como el caso de este joven. Las palabras son tan poderosas que a través de ellas podemos lastimar a las personas. Yo le preguntaba al joven, pero ¿hablaste con tu pastor? No, quería hablar con usted primero. Solo esto solo lo sabe mi madre y usted. Y quería hablar con usted. Y hermanos, qué duro, qué difícil es ver a un joven resentido por una palabra mal dicha, por una acusación falsa, algo tan serio como eso. Y precisamente por eso, mi hermano, mi amigo, muchas veces el silencio es mejor que cualquier palabra. En la Biblia, la palabra del Señor nos dice aquí en Proverbios 15:4. Eso. Las palabras que brindan consuelo, mis hermanos, mis amigos, son la mejor medicina para el alma. Las palabras que dan consuelo, que dan esperanza, que dan confianza, son muchas veces la medicina que se necesita en una vida para levantar los ánimos. Pero las palabras, cuando les decimos como mala intención, como esta familia, porque este joven no sucumbió a lo que ellos pedían, que se pusiera a bailar y a beber la cerveza, porque estaban en party, como dicen por allá, porque estaban en fiesta, se les hizo fácil acusarlo de semejante cosa. Tenemos que darnos cuenta, hermanos, amigos. Tenemos que saber, como personas, como sociedad, como iglesia, que las palabras son tan poderosas, porque a través de esas palabras podemos dañar a los demás, podemos destruir a un alma, podemos destruir a una persona. Por eso debemos de entender que es mejor guardar silencio cuando no hay nada bueno que hablar. Hermano, las palabras que llevan ese consuelo son las mejores palabras en tiempos de dificultad, en tiempos de desánimo. Pero imagínese que a usted le dice, puchica, fíjate que estoy desanimado hablando en hondureño. Mira que, y usted le dice, ah, es que andas mal, lo va a terminar de hundir. Si alguien va con usted, dale una palabra de aliento.
Demuéstrele amor a través de aquella palabra, consolándolo y estimulándolo a seguir a Cristo Jesús de Nazaret. La Biblia nos presenta un caso en Juan, en el libro de Juan, en el capítulo 8, y podemos leer desde el versículo 7, si ustedes quieren, en donde nos habla de la mujer adúltera. Fíjense, aquí como iglesia, nosotros aprendemos un gran ejemplo de parte de Jesucristo, que no se debe hablar a la carrera. Veamos lo que dice la palabra del Señor en Juan capítulo 8. Podríamos leer desde el 1, pero vamos a leer el 7 para ir exactamente a donde queremos ir. Y otros insistieron, y como insistieran en preguntarle, se enderezó y les dijo: el que de vosotros esté sin pecado, sea el primero en arrojar la piedra contra ella. Al Señor le llevan a una mujer que fue encontrada en el acto del adulterio. Se la llevan y la empiezan a acusar. Por eso yo le leo el 7, porque es el que va más directamente al fondo del asunto. Por eso el Señor le responde ante los que las acusan, a aquella mujer que fue hallada en pleno acto de adulterio. Y le dicen: Señor, la ley, Moisés nos enseñó que a la que haga esto la apedreemos, muera apedreada. Y el Señor no le respondió. Léalo ahí en todo ese 8, está, hermano. Cuando se la presentaron y la acusaron, él no profirió ninguna acusación, ninguna palabra. Simplemente bajó su vista, su cabeza, e hizo que escribía en el suelo. Yo les decía a los hermanos que en pocas palabras los ignoró, a los religiosos, a los acusadores. Hermano, Jesús podía haber respondido a la primera, porque tenía la autoridad para hacerlo. Pero él, en su sabiduría, él guardó silencio. Y él pensó muy bien antes de que una palabra saliera de su boca. Hermano, y este acto de aquí en Juan capítulo 8, en donde vemos a Jesús actuando de esa manera, nos enseña a la iglesia. Nos debe de enseñar a nosotros la actitud de la iglesia de nuestro tiempo. Pero nosotros somos ligeros para empezar a criticar, a señalarlo todo, a hablar de lo que no sabemos. El Señor nos enseña, hermano, a ser sabios. Hermano, Jesús tenía toda la autoridad. Él podía haber respondido a la primera interrogante que le hicieron, pero él guardó silencio. Y él, antes de hablar, pensó bien antes de que una palabra saliera de su boca. Y es exactamente ese el punto que debemos de aprender nosotros, de pensar bien antes de hablar a la ligera, antes de que una palabra salga de su boca que puede herir, que puede destruir. Eso es lo que tenemos que aprender de Jesús, los ejemplos que Él nos deja en su palabra, a nuestra forma de actuar. Hermano, por eso tenemos que aprender de esta actitud de Jesús, que muchas veces es mejor guardar silencio que contestar a la primera. Sí, mis hermanos, debemos de aprender eso. El Señor Jesucristo nos enseña a ser sabios y hablar con la verdad. Y esa verdad, hermano, debe ir acompañada con el comportamiento correcto, de respeto y amor hacia los demás. Esa palabra, esa verdad tiene que ir acompañada de mucho amor y de mucho respeto por las demás personas.
con el objetivo, hermano, de buscar siempre construir algo bueno a la persona que nos dirigimos. Debemos de tener el único objetivo de que aquella persona con que estamos hablando reciba las palabras precisas y concretas que edifiquen su vida y que lo ayuden en la situación que pueda vivir. Tenemos que aprender a construir algo bueno. Nosotros escuchamos diario que la iglesia habla deliberadamente para destruir a su propio hermano que dice que ama. Entonces, ese no es el comportamiento correcto de la iglesia. ¿Por qué? Porque no respeta a su hermano, porque no ama a su hermano, porque no le habla con ese respeto, con ese amor, con ese cariño. Porque muchas veces habla para destruir. Pero recuerde que Dios todo lo sabe, todo lo puede y todo lo ve. Cuando nosotros vayamos a hablar, hablemos con la idea de hacer algo bueno en la persona que nos escucha. Cuando nosotros hablemos con alguien, preocupémonos por darle las palabras correctas, precisas, para que podamos edificar esa persona con la que estamos hablando. No podemos nosotros decir que somos hijos de Dios y de que amamos a Dios si vamos destruyendo con nuestra boca lo que Dios ha edificado, como el caso de este joven. Un joven de Dios, un joven dedicado al Señor, temeroso de Dios, que ama a Dios porque sirve a Dios. ¿Cómo su propia familia le puede levantar eso? No piensa o no pensaron en el mal que le pudieran haber hecho. Y este hombre estaba destruido, este joven estaba destruido. Pero gloria a Dios, que Él tiene cuidado de sus hijos. Nosotros tenemos que aprender a reflexionar en el momento preciso. ¿Cómo son las conversaciones que nosotros tenemos con las personas? Si usted cuando habla con los demás usa palabras de amor y de respeto cuando conversa con los demás, o simplemente se deja guiar usted por el Espíritu Santo de Dios, o a veces nos dejamos guiar por algún resentimiento para hablar sandeces en contra de los demás, otras veces nos dejamos guiar por la falta de perdón. Y muchas veces, las dos juntas, el resentimiento y la falta de perdón, tienen doble intención, hermano. Y eso es lo que tenemos que cuidar, los hijos de Dios. Hermanos, amigos, si usted quiere edificar a la otra persona y no destruirla, debe dejar que el Espíritu Santo le guíe. Pero para eso es importante mantener una comunión con el Señor. Y solo a través de esa comunión con el Señor vamos a tener la guía del Espíritu Santo para hacer la voluntad de Dios y no la mía, y no la suya, hermano, y no la nuestra. Solo a través de una relación íntima con Dios, solo a través de una comunión con el Señor, es que vamos a aprender a hacer la voluntad de Dios y no la nuestra. Hermanos, amigos, podemos ser un instrumento de Dios para convencer de pecado a los demás. Podemos ser un instrumento de Dios para instruir en la justicia de Dios, para redarguir, para inspirar a otros a buscar de Cristo. Hermano, mi amigo, si conseguimos que las personas miren a Cristo en nosotros, entonces hemos logrado ser un buen siervo de Dios. ¿Por qué, hermano? Porque así vamos a evitar desanimar o alejar a las personas de Dios, que es lo que más ocurre en la iglesia de nuestro tiempo. Nosotros tenemos que dar testimonio con nuestra propia vida
de lo que Dios ha hecho en nosotros para que podamos reflejar al Señor a través de nuestra vida. Ese Dios invisible es visible a través de usted, mi hermano. Ese Dios invisible es visible a través de los hijos de Dios, con un comportamiento genuino de hijos de Dios. Y eso, hermano, va a hacer a otras personas reconocer que hay poder en Jesús de Nazaret. Hermano, amigo, la palabra de Dios tiene todas las respuestas. Y en el libro de Efesios, en el capítulo 4 y el versículo 29, léalo conmigo, Efesios capítulo 4 y el versículo 29, dice, póngale atención, hermano, Efesios 4, 29, ninguna palabra corrompida salga de vuestra boca, sino la que sea buena para la necesaria edificación, a fin de dar gracia a los creyentes. Gloria a Dios. De dar gracia a los oyentes. Mis hermanos, mis amigos, qué importante es hablar correctamente como hijo de Dios. Qué importante es, mis hermanos, amigos, darnos cuenta que una palabra que salga de nuestra boca puede edificar o puede destruir a los demás. Hermano, no empleemos, no usemos ese lenguaje grosero ni ofensivo que muchas veces escuchamos. Aunque usted escuche cosas malas, usted conviértalas en buenas. Hermanos, amigos, que todo lo que diga sea bueno. Que todo lo que nosotros digamos sea útil para los demás. ¿Para qué? Para que esas palabras que salen de nuestra boca resulten en un estímulo para los que nos oigan. Nosotros tenemos que aprender a hablar solamente lo necesario. Y muchas veces, hermano, no participar en cosas que no nos interesan. Por eso es la importancia de guardar silencio, como el título de esta reflexión. Si no tiene nada bueno que hablar, cállese la boca. Si no tiene nada bueno que decir, guarde silencio para ser más suave. Aprendamos a guardar silencio. Aprendamos a orar antes de conversar con una persona. Y permitámosle que el Señor nos guíe. Y si es necesario, terminamos con esto, hermano. Y si es necesario, mis hermanos, mis amigos, mejor guarde silencio. No duden en hacerlo, porque muchas veces guardar silencio o callarse la boca es un acto de sabiduría. Dios les bendiga y que la paz de Cristo sea en su vida. Amén.

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adoramos, Padre. Y Señor, queremos morar en tu presencia. Queremos morar, Señor, junto a ti. Por eso con nuestra alabanza, con nuestra adoración, Señor, edificamos una habitación para ti. Porque tú habitas en medio de la alabanza de tu pueblo, Señor. Oh, Señor, fluye, fluye con tu Espíritu, Señor, en medio nuestro. Que tu presencia, Señor, traiga sanidad. Tu presencia traiga gozo. Oh, sí, Señor. Cantemos al Señor. Señor, yo quiero construir una

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0: Son las 8 en punto.
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1: es aquel que conoce y se burle Capítulo la palabra. 1. En el primer año de Ciro, rey de Persia, para que se cumpliese la palabra de Jehová por boca de Jeremías, despertó Jehová el espíritu de Ciro, rey de Persia, el cual hizo pregonar de palabra y también por escrito por todo su reino, diciendo: Así ha dicho Ciro, rey de Persia: Jehová, el Dios de los cielos, me ha dado todos los reinos de la tierra y me ha mandado que le edifique casa en Jerusalén, que está en Judá. Quien haya entre vosotros de su pueblo, sea Dios con él, y suba a Jerusalén, que está en Judá, y edifique la casa a Jehová, Dios de Israel. Él es el Dios, la cual está en Jerusalén. Y a todo el que haya quedado en cualquier lugar donde more, ayúdenle los hombres de su lugar con plata, oro, bienes y ganados, además de ofrendas voluntarias para la casa de Dios, la cual está en Jerusalén. Entonces se levantaron los jefes de las casas paternas de Judá y de Benjamín, y los sacerdotes y levitas, todos aquellos cuyo espíritu despertó Dios para subir a edificar la casa de Jehová, la cual está en Jerusalén. Y todos los que estaban en sus alrededores les ayudaron con plata y oro, con bienes y ganado, y con cosas preciosas, además de todo lo que se ofreció voluntariamente. Y el rey Ciro sacó los utensilios de la casa de Jehová, que Nabucodonosor había sacado de Jerusalén, y los había puesto en la casa de sus dioses. Los sacó pues Ciro, rey de Persia, por mano de Mitrídates tesorero, el cual los dio por cuenta a Sesbasar, príncipe de Judá. Y esta es la cuenta de ellos: 30 tazones de oro, 1,000 tazones de plata, 29 cuchillos, 30 tazas de oro, otras 410 tazas de plata y otros 1,000 utensilios. Todos los utensilios de oro y de plata eran 5,400. Todos los hizo llevar Sesbasar con los que subieron del cautiverio de Babilonia a Jerusalén. Capítulo 2. Estos son los hijos de la provincia que subieron del cautiverio, de aquellos que Nabucodonosor, rey de Babilonia, había llevado cautivos a Babilonia, y que volvieron a Jerusalén y a Judá, cada uno a su ciudad, los cuales vinieron con Zorobabel, Jesúa, Nehemías, Seraías, Reelaías, Mardoqueo, Bilsán, Mispar, Bigvai, Reum y Baana. El número de los varones del pueblo de Israel, los hijos de Paros, 2,172. Los hijos de Sefatías, 372. Los hijos de Ara, 775. Los hijos de Paad Moab, de los hijos de Jesúa y de Joab, 2,812. Los hijos de Elam, 1,254. Los hijos de Satu, 945. Los hijos de Zakai, 760. Los hijos de Bani, 642. Los hijos de Bebai, 623. Los hijos de Asgad, 1,222. Los hijos de Adonicam, 666. Los hijos de Bigvai, 2,056. Los hijos de Adín, 454. Los hijos de Ater, de Ezequías, 98. Los hijos de Besai, 323. Los hijos de Jora, 112. Los hijos de Asum, 223. Los hijos de Gibar, 95. Los hijos de Belén, 123. Los varones de Netofa, 56. Los varones de Anatot, 128. Los hijos de Asmavet, 42. Los hijos de Kiriat Jearim, Cafira y Beerot, 743. Los hijos de Ramá y Jeba, 621. Los varones de Micmas, 122. Los varones de Betel y Ai, 223. Los hijos de Nebo, 52. Los hijos de Magbis, 156. Los hijos del otro Elam, 1,254. Los hijos de Arim, 320. Los hijos de Lod, Adid y Ono, 725. Los hijos de Jericó, 345. Los hijos de Sena, 3,630. Los sacerdotes, los hijos de Jedaías, de la casa de Jesúa, 973. Los hijos de Imer, 1,052. Los hijos de Pasur, 1,247. Los hijos de Arim, 1,017. Los levitas, los hijos de Jesúa y de Cadmiel, de los hijos de Odavías, 74. Los cantores, los hijos de Asaf, 128. Los hijos de los porteros, los hijos de Salum, los hijos de Ater, los hijos de Talmón, los hijos de Acub, los hijos de Atita, los hijos de Sobai, por todos 139. Los sirvientes del templo, los hijos de Sia, los hijos de Asufa, los hijos de Tabaot, los hijos de Queros, los hijos de Siaa, los hijos de Padón, los hijos de Levana, los hijos de Agaba, los hijos de Acub, los hijos de Agab, los hijos de Salmai, los hijos de Anán, los hijos de Gidel, los hijos de Gaar, los hijos de Reaía, los hijos de Resín, los hijos de Necoda, los hijos de Gazam, los hijos de Usa, los hijos de Pasea, los hijos de Besai, los hijos de Asena, los hijos de Meunim, los hijos de Nefusim, los hijos de Bakbuk, los hijos de Acufa, los hijos de Arur, los hijos de Baslut, los hijos de Meida, los hijos de Arsa, los hijos de Barcos, los hijos de Sísara, los hijos de Tema, los hijos de Nesía, los hijos de Atifa. Los hijos de los siervos de Salomón, los hijos de Sotai, los hijos de Soferet, los hijos de Peruda, los hijos de Jaala, los hijos de Darcón, los hijos de Gidel, los hijos de Cefatías, los hijos de Atil, los hijos de Pokeret Asebaim, los hijos de Ami. Todos los sirvientes del templo e hijos de los siervos de Salomón, 392. Estos fueron los que subieron de Telmela, Telarsa, Kerub, Adán e Imer, que no pudieron demostrar la casa de sus padres ni su linaje si eran de Israel. Los hijos de Delaía, los hijos de Tobías, los hijos de Necoda, 6. Estos fueron los que subieron de Telmela, Telarsa, Kerub, Adán e Imer, que no pudieron demostrar la casa de sus padres ni su linaje si eran de Israel.

negocio, y el gobernador les dijo que no comiesen de las cosas más santas hasta que hubiese sacerdote para consultar con Urim y Tumim. Toda la congregación, unida como un solo hombre, era de 42.360, sin contar sus siervos y siervas, los cuales eran 7.337, y tenían 200 cantores y cantoras. Sus caballos eran 736, sus mulas 245, sus camellos 435, asnos 6.720. Y algunos de los jefes de las casas paternas, cuando vinieron a la casa de Jehová que estaba en Jerusalén, hicieron ofrendas voluntarias para la casa de Dios, para reedificarla en su sitio. Según sus fuerzas dieron al tesorero de la obra 61.000 dracmas de oro, 5.000 libras de plata y 100 túnicas sacerdotales. Y habitaron los sacerdotes, los levitas, los del pueblo, los cantores, los porteros y los sirvientes del templo en sus ciudades, y todo Israel en sus ciudades. Capítulo 3. Cuando llegó el mes séptimo y estando los hijos de Israel ya establecidos en las ciudades, se juntó el pueblo como un solo hombre en Jerusalén. Entonces se levantaron Jesúa, hijo de Josadac, y sus hermanos los sacerdotes, y Zorobabel, hijo de Salatiel, y sus hermanos, y edificaron el altar del Dios de Israel, para ofrecer sobre él holocaustos, como está escrito en la ley de Moisés, varón de Dios. Y colocaron el altar sobre su base, porque tenían miedo de los pueblos de las tierras, y ofrecieron sobre él holocaustos a Jehová, holocaustos por la mañana y por la tarde. Celebraron asimismo la fiesta solemne de los tabernáculos, como está escrito, y holocaustos cada día por orden conforme al rito, cada cosa en su día. Además de esto, el holocausto continuo, las nuevas lunas y todas las fiestas solemnes de Jehová, y todo sacrificio espontáneo, toda ofrenda voluntaria a Jehová. Desde el primer día del mes séptimo comenzaron a ofrecer holocaustos a Jehová, pero los cimientos del templo de Jehová no se habían echado todavía. Y dieron dinero a los albañiles y carpinteros, asimismo comida, bebida y aceite a los sidonios y tirios, para que trajesen madera de cedro desde el Líbano por mar a Jope, conforme a la voluntad de Ciro, rey de Persia, acerca de esto. En el año segundo de su venida a la casa de Dios en Jerusalén, en el mes segundo, comenzaron Zorobabel, hijo de Salatiel, Jesúa, hijo de Josadac, y los otros sus hermanos, los sacerdotes y los levitas, y todos los que habían venido de la cautividad a Jerusalén, y pusieron a los levitas de 20 años arriba para que activasen la obra de la casa de Jehová. Jesúa también, sus hijos y sus hermanos, Cadmiel y sus hijos, hijos de Judá, como un solo hombre asistían para activar a los que hacían la obra en la casa de Dios, junto con los hijos de Henadad, sus hijos y sus hermanos, levitas. Y cuando los albañiles del templo de Jehová echaban los cimientos, pusieron a los sacerdotes vestidos de sus ropas y con trompetas, y a los levitas, hijos de Asaf, con címbalos, para que alabasen a Jehová, según la ordenanza de David, rey de Israel. Y cantaban alabando y dando gracias a Jehová y diciendo, «Porque él es bueno». Porque para siempre es su misericordia sobre Israel. Y todo el pueblo aclamaba con gran júbilo, alabando a Jehová porque se echaban los cimientos de la casa de Jehová. Y muchos de los sacerdotes, de los levitas y de los jefes de las casas paternas, ancianos que habían visto la casa primera, viendo echar los cimientos de esta casa, lloraban en alta voz, mientras muchos otros daban grandes gritos de alegría. Y no podía distinguir el pueblo el clamor de los gritos de alegría de la voz del lloro, porque clamaba el pueblo con gran júbilo, y se oía el ruido hasta de lejos. Capítulo 4. Oyendo los enemigos de Judá y de Benjamín, que los venidos de la cautividad edificaban el templo de Jehová, Dios de Israel, vinieron a Zorobabel y a los jefes de casas paternas, y les dijeron, «Edificaremos con vosotros, porque como vosotros, buscamos a vuestro Dios, y a él ofrecemos sacrificios desde los días de Esar-Adón, rey de Asiria, que nos hizo venir aquí». Zorobabel, Jesúa y los demás jefes de las casas paternas de Israel dijeron, «No nos conviene edificar con vosotros casa a nuestro Dios, sino que nosotros solos la edificaremos a Jehová, Dios de Israel, como nos mandó el rey Ciro, rey de Persia». Pero el pueblo de la tierra intimidó al pueblo de Judá y lo atemorizó para que no edificara. Sobornaron además contra ellos a los consejeros para frustrar sus propósitos todo el tiempo de Ciro, rey de Persia, y hasta el reinado de Darío, rey de Persia. Y en el reinado de Asuero, en el principio de su reinado, escribieron acusaciones contra los habitantes de Judá y de Jerusalén. También en días de Artajerjes escribieron Bislam, Mitrídates, Tabeel y los demás compañeros suyos a Artajerjes, rey de Persia. Y la escritura y el lenguaje de la carta eran en

0: arameo. Rehum, canciller, y Simsai, secretario, escribieron una carta contra Jerusalén al rey Artajerjes. En tal fecha escribieron Rehum, canciller, y Simsai, secretario, y los demás compañeros suyos, los jueces, gobernadores y oficiales, y los de Persia, de Erech, de Babilonia, de Susa, esto es, los elamitas, y los demás pueblos que el grande y glorioso Asnapar transportó e hizo habitar en las ciudades de Samaria y las demás provincias del otro lado del río. Y esta es la copia de la carta que enviaron. Al rey Artajerjes, tus siervos del otro lado del río te saludan. Sea notorio al rey que los judíos que subieron de ti a nosotros vinieron a Jerusalén, y edifican la ciudad rebelde y mala, y levantan los muros y reparan los fundamentos. Ahora sea notorio al rey que si aquella ciudad fuera reedificada, y los muros fueron levantados, no pagarán tributo, impuesto y rentas, y el erario de los reyes será menoscabado. Siendo que nos mantienen del palacio, no nos es justo ver el menosprecio del rey, por lo cual hemos enviado a hacerlo saber al rey, para que se busque en el libro de las memorias de tus padres. Hallarás en el libro de las memorias, y sabrás que esta ciudad es ciudad rebelde y perjudicial a los reyes y a las provincias, y que de tiempo antiguo forman en medio de ella rebeliones, por lo que esta ciudad fue destruida. Hacemos saber al rey que si esta ciudad fuera reedificada y levantados sus muros, la región de más allá del río no será tuya. El rey envió esta respuesta. A Rehum, canciller, a Simsai, secretario, a los demás compañeros suyos que habitan en Samaria, y a los demás del otro lado del río, salud y paz. La carta que nos enviasteis fue leída claramente delante de mí, y por mí fue dada orden y buscaron, y hallaron que aquella ciudad de tiempo antiguo se levanta contra los reyes y se rebela, y se forma en ella sedición, y que hubo en Jerusalén reyes fuertes que dominaron en todo lo que hay más allá del río, y que se les pagaba tributo, impuesto y rentas. Ahora pues, dad orden que cesen aquellos hombres, y no sea esa ciudad reedificada hasta que por mí sea dada nueva orden. Y mirad que no seáis negligentes en esto. ¿Por qué habrá de crecer el daño en perjuicio de los reyes? Entonces, cuando la copia de la carta del rey Artajerjes fue leída delante de Rehum y de Simsai, secretario, y sus compañeros, fueron apresuradamente a Jerusalén, a los judíos, y les hicieron cesar con poder y violencia. Entonces cesó la obra de la casa de Dios que estaba en Jerusalén, y quedó suspendida hasta el año segundo del reinado de Darío, rey de Persia. Capítulo 5. Profetizaron Ageo y Zacarías, hijo de Ido, ambos profetas, a los judíos que estaban en Judá y en Jerusalén, en el nombre del Dios de Israel, quien estaba sobre ellos. Entonces se levantaron Zorobabel, hijo de Salatiel, y Jesúa, hijo de Josadac, y comenzaron a reedificar la casa de Dios que estaba en Jerusalén, y con ellos los profetas de Dios que les ayudaban. En aquel tiempo vino a ellos Tatnai, gobernador del otro lado del río, y Setarbosnai, y sus compañeros, y les dijeron así, ¿quién os ha dado orden para edificar esta casa y levantar estos muros? Ellos también preguntaron, ¿cuáles son los nombres de los hombres que hacen este edificio? Mas los ojos de Dios estaban sobre los ancianos de los judíos, y no les hicieron cesar hasta que el asunto fuese llevado a Darío, y entonces respondieron por carta sobre esto. Copia de la carta que Tatnai, gobernador del otro lado del río, y Setarbosnai, y sus compañeros los gobernadores que estaban al otro lado del río, enviaron al rey Darío. Le enviaron carta y así estaba escrito en ella. Al rey Darío toda paz. Sea notorio al rey que fuimos a la provincia de Judea, a la casa del gran Dios, la cual se edifica con piedras grandes, y ya los maderos están puestos en las paredes, y la obra se hace deprisa, y prospera en sus manos. Entonces preguntamos a los ancianos diciéndoles así, ¿quién nos dio orden para edificar esta casa y para levantar estos muros? Y también les preguntamos sus nombres para hacértelo saber, para escribirte los nombres de los hombres que estaban a la cabeza de ellos. Y nos respondieron diciendo así, nosotros somos siervos del Dios del cielo y de la tierra, y reedificamos la casa que ya muchos años antes había sido edificada, la cual edificó y terminó el gran rey de Israel. Mas después que nuestros padres provocaron a ira al Dios de los cielos, él los entregó en mano de Nabucodonosor, rey de Babilonia, caldeo, el cual destruyó esta casa y llevó cautivo al pueblo a Babilonia. Pero en el año primero de Ciro, rey de Babilonia, el mismo rey Ciro dio orden para que esta casa de Dios fuese reedificada. También los utensilios de oro y de plata de la casa de Dios que Nabucodonosor había sacado del templo que estaba en Jerusalén y los había llevado al templo de Babilonia, el rey Ciro los sacó del templo de Babilonia y fueron entregados a Sesbasar, a quien había puesto por gobernador, y le dijo: toma estos utensilios, ve y llévalos al templo que está en Jerusalén, y sea reedificada la casa de Dios en su lugar. Entonces este Sesbasar vino y puso los cimientos de la casa de Dios, la cual está en Jerusalén, y desde entonces hasta ahora se edifica y aún no está concluida. Y ahora, si al rey parece bien, búsquese en la casa de los tesoros del rey que está allí en Babilonia, si es así que por el rey Ciro había sido dada la orden para reedificar esta casa de Dios en Jerusalén, y se nos envíe a decir la voluntad del rey sobre esto. Capítulo 6. Entonces el rey Darío dio la orden de buscar en la casa de los archivos, donde guardaban los tesoros allí en Babilonia. Y fue hallado en Acmeta, en el palacio que está en la provincia de Media, un libro en el cual estaba escrito así: Memoria. En el año primero del rey Ciro, el mismo rey Ciro dio orden acerca de la casa de Dios, la cual estaba en Jerusalén, para que fuese la casa reedificada como lugar para ofrecer sacrificios y que sus paredes fuesen firmes, su altura de 60 codos y de 60 codos su anchura, y 3 hileras de piedras grandes y una de madera nueva, y que el gasto sea pagado por el tesoro del rey. Y también los utensilios de oro y de plata de la casa de Dios, los cuales Nabucodonosor sacó del templo que estaba en Jerusalén y los pasó a Babilonia, sean devueltos y vayan a su lugar, al templo que está en Jerusalén, y sean puestos en la casa de Dios. Ahora pues Tatnai, gobernador del otro lado del río, Setarbosnai y vuestros compañeros, los gobernadores que estáis al otro lado del río, alejaos de allí. Dejad que se haga la obra de esa casa de Dios, que el gobernador de los judíos y sus ancianos reedifiquen esa casa de Dios en su lugar. Y por mí es dada orden de lo que habéis de hacer con esos ancianos de los judíos para reedificar esa casa de Dios, que de la hacienda del rey que tiene del tributo del otro lado del río sean dados puntualmente a esos varones los gastos para que no cese la obra. Y lo que fuere necesario, becerros, carneros y corderos para holocaustos al Dios del cielo, trigo, sal, vino y aceite, conforme a lo que dijeren los sacerdotes que están en Jerusalén, les sea dado día por día sin obstáculo alguno, para que ofrezcan sacrificios agradables al Dios del cielo y oren por la vida del rey y por sus hijos. También por mí es dada orden que cualquiera que altere este decreto se le arranque un madero de su casa y alzado sea colgado en él y su casa sea hecha muladar por esto. Y el Dios que hizo habitar allí su nombre destruya a todo rey y pueblo que pusiere su mano para cambiar o destruir esa casa de Dios, la cual está en Jerusalén. Yo, Darío, he dado el decreto, sea cumplido prontamente. Entonces Tatnai, gobernador del otro lado del río, y Setarbosnai y sus compañeros hicieron puntualmente según el rey Darío había ordenado. Y los ancianos de los judíos edificaban y prosperaban, conforme a la profecía del profeta Ageo y de Zacarías, hijo de Ido. Edificaron pues y terminaron, por orden del Dios de Israel, y por mandato de Ciro, de Darío y de Artajerjes, rey de Persia. Esta casa fue terminada el tercer día del mes de Adar, que era el 6º año del reinado del rey Darío. Entonces los hijos de Israel, los sacerdotes, los levitas y los demás que habían venido de la cautividad, hicieron la dedicación de esta casa de Dios con gozo. Y ofrecieron en la dedicación de esta casa de Dios 100 becerros, 200 carneros y 400 corderos. Y 12 machos cabríos en expiación por todo Israel, conforme al número de las tribus de Israel. Y pusieron a los sacerdotes en sus turnos, y a los levitas en sus clases, para el servicio de Dios en Jerusalén, conforme a lo escrito en el libro de Moisés. También los hijos de la cautividad celebraron la Pascua a los 14 días del mes primero. Porque los sacerdotes y los levitas se habían purificado a una, todos estaban limpios, y sacrificaron la Pascua por todos los hijos de la cautividad, y por sus hermanos los sacerdotes, y por sí mismos. Comieron los hijos de Israel que habían vuelto del cautiverio, con todos aquellos que se habían apartado de las inmundicias de las gentes de la tierra, para buscar a Jehová Dios de Israel. Y celebraron con regocijo la fiesta solemne de los panes sin levadura 7 días, por cuanto Jehová los había alegrado, y había vuelto el corazón del rey de Asiria hacia ellos, para fortalecer sus manos en la obra de la casa de Dios, del Dios de Israel. Capítulo 7. Pasadas estas cosas en el reinado de Artajerjes, rey de Persia, Esdras, hijo de Seraías, hijo de Azarías, hijo de Hilcías, hijo de Salum, hijo de Sadoc, hijo de Ahitob, hijo de Amarías, hijo de Azarías, hijo de Merayot, hijo de Seraías, hijo de Uzi, hijo de Buki, hijo de Abisúa, hijo de Finés, hijo de Eleazar, hijo de Aarón, primer sacerdote. Este Esdras subió de Babilonia. Era escriba dirigente en la ley de Moisés, que Jehová Dios de Israel había dado, y le concedió el rey todo lo que pidió, porque la mano de Jehová su Dios estaba sobre Esdras. Y con él subieron a Jerusalén algunos de los hijos de Israel y de los sacerdotes, levitas, cantores, porteros y sirvientes del templo en el séptimo año del rey Artajerjes. Y llegó a Jerusalén en el mes quinto del año séptimo del rey, porque el día primero del primer mes fue el principio de la partida de Babilonia, y al primero del mes quinto llegó a Jerusalén, estando con él la buena mano de Dios. Porque Esdras había preparado su corazón para inquirir la ley de Jehová y para cumplirla, y para enseñar en Israel sus estatutos y decretos. Esta es la copia de la carta que dio el rey Artajerjes al sacerdote Esdras, escriba versado en los mandamientos de Jehová y en sus estatutos a Israel. Artajerjes, rey de reyes, a Esdras, sacerdote y escriba erudito en la ley del Dios del cielo, paz. Por mí es dada orden que todo aquel en mi reino, del pueblo de Israel y de sus sacerdotes y levitas, que quiera ir contigo a Jerusalén, vaya. Porque de parte del rey y de sus siete consejeros eres enviado a visitar a Judea y a Jerusalén, conforme a la ley de tu Dios que está en tu mano, y a llevar la plata y el oro que el rey y sus consejeros voluntariamente ofrecen al Dios de Israel, cuya morada está en Jerusalén, y toda la plata y el oro que halles en toda la provincia de Babilonia, con las ofrendas voluntarias del pueblo y de los sacerdotes que voluntariamente ofrecieren para la casa de su Dios, la cual está en Jerusalén. Comprarás, pues, diligentemente con este dinero, becerros, carneros y corderos, con sus ofrendas y sus libaciones, y los ofrecerás sobre el altar de la casa de vuestro Dios, la cual está en Jerusalén. Y lo que a ti y a tus hermanos os parezca hacer de la otra plata y oro, hacedlo conforme a la voluntad de vuestro Dios. Los utensilios que te son entregados para el servicio de la casa de tu Dios, los restituirás delante de Dios en Jerusalén. Y todo lo que se requiere para la casa de tu Dios, que te sea necesario dar, lo darás de la casa de los tesoros del rey. Y por mí, Artajerjes rey, es dada orden a todos los tesoreros que están al otro lado del río, que todo lo que os pida el sacerdote Esdras, escriba de la ley del Dios del cielo, se le conceda prontamente, hasta 100 talentos de plata, 100 coros de trigo, 100 batos de vino y 100 batos de aceite, y sal sin medida. Todo lo que es mandado por el Dios del cielo sea hecho prontamente para la casa del Dios del cielo. Pues, ¿por qué habría de ser su ira contra el reino del rey y de sus hijos? Y a vosotros os hacemos saber que a todos los sacerdotes y levitas, cantores, porteros, sirvientes del templo y ministros de la casa de Dios, ninguno podrá imponerles tributo, contribución ni renta. Y tú, Esdras, conforme a la sabiduría que tienes de tu Dios, pon jueces y gobernadores que gobiernen a todo el pueblo que está al otro lado del río, a todos los que conocen las leyes de tu Dios, y al que no las conoce, le enseñarás. Y cualquiera que no cumpliere la ley de tu Dios y la ley del rey, sea juzgado prontamente, sea a muerte, a destierro, a pena de multa o prisión. Bendito Jehová Dios de nuestros padres, que puso tal cosa en el corazón del rey, para honrar la casa de Jehová que está en Jerusalén, e inclinó hacia mí su misericordia delante del rey y de sus consejeros y de todos los príncipes poderosos del rey. Y yo, fortalecido por la mano de mi Dios sobre mí, reuní a los principales de Israel para que subiesen conmigo. Capítulo 8. Estos son los jefes de las casas paternas y la genealogía de aquellos que subieron conmigo de Babilonia, reinando el rey Artajerjes. De los hijos de Finés, Gersón; de los hijos de Itamar, Daniel; de los hijos de David, Atús; de los hijos de Secanías y de los hijos de Paros, Zacarías, y con él, en la línea de varones, 150. De los hijos de Paad Moab, Elioenai, hijo de Seraías, y con él 200 varones. De los hijos de Secanías, el hijo de Jaasiel, y con él 300 varones. De los hijos de Adín, Ebed, hijo de Jonatán, y con él 50 varones. De los hijos de Elam, Jesaías, hijo de Atalías, y con él 70 varones. De los hijos de Sefatías, Sebadías, hijo de Micael, y con él 80 varones. De los hijos de Joab, Obadías, hijo de Jehiel, y con él 218 varones. De los hijos de Selomit, el hijo de Josifías, y con él 160 varones. De los hijos de Bebai, Zacarías, hijo de Bebai, y con él 28 varones. De los hijos de Azgad, Johanán, hijo de Acatán, y con él 110 varones. De los hijos de Adonicam, los postreros, cuyos nombres son estos, Elifelet, Jehiel y Semaías, y con ellos 60 varones. Y de los hijos de Bigvai, Utai y Zabud, y con ellos 60 varones. Los reuní junto al río que viene a Aba, y acampamos allí 3 días. Y habiendo buscado entre el pueblo y entre los sacerdotes, no hallé allí de los hijos de Leví. Entonces despaché a Eliezer, Ariel, Semaías, Elnatán, Jarib, Elnatán, Natán, Zacarías y Mesulam, hombres principales, asimismo a Joyarib y a Elnatán, hombres doctos. Y los envié a Ido, jefe en el lugar llamado Casifia, y puse en boca de ellos las palabras que habían de hablar a Ido y a sus hermanos los sirvientes del templo en el lugar llamado Casifia, para que nos trajesen ministros para la casa de nuestro Dios. Y nos trajeron según la buena mano de nuestro Dios sobre nosotros un varón entendido de los hijos de Mali, hijo de Leví, hijo de Israel, a Serebías con sus hijos y sus hermanos, 18, a Asabías y con él a Jesaías de los hijos de Merari, a sus hermanos y a sus hijos, 20, y de los sirvientes del templo, a quienes David con los príncipes puso para el ministerio de los levitas, 220 sirvientes del templo, todos los cuales fueron designados por sus nombres. Y publiqué ayuno allí junto al río Ahava, para afligirnos delante de nuestro Dios, para solicitar de él camino derecho para nosotros, y para nuestros niños, y para todos nuestros bienes. Porque tuve vergüenza de pedir al rey tropa y gente de a caballo que nos defendiesen del enemigo en el camino, porque habíamos hablado al rey diciendo, «La mano de nuestro Dios es para bien sobre todos los que le buscan, mas su poder y su furor contra todos los que le abandonan». Ayunamos, pues, y pedimos a nuestro Dios sobre esto, y él nos fue propicio. Aparté luego a 12 de los principales de los sacerdotes, a Serebías y a Asabías, y con ellos 10 de sus hermanos. Y les pesé la plata, el oro y los utensilios, ofrenda que para la casa de nuestro Dios habían ofrecido el rey y sus consejeros y sus príncipes, y todo Israel allí presente. Pesé pues en manos de ellos 650 talentos de plata y utensilios de plata por 100 talentos y 100 talentos de oro. Además, 20 tazones de oro de 1000 dracmas y 2 vasos de bronce bruñido muy bueno, preciados como el oro. Y les dije, «Vosotros estáis consagrados a Jehová, y son santos los utensilios y la plata y el oro, ofrenda voluntaria a Jehová, Dios de nuestros padres. Vigilad y guardadlos hasta que los peséis delante de los príncipes de los sacerdotes y levitas y de los jefes de las casas paternas de Israel en Jerusalén, en los aposentos de la casa de Jehová». Los sacerdotes y los levitas recibieron el peso de la plata y del oro y de los utensilios para traerlo a Jerusalén, a la casa de nuestro Dios. Y partimos del río Ahava el 12 del mes primero para ir a Jerusalén. Y la mano de nuestro Dios estaba sobre nosotros y nos libró de mano del enemigo y del acechador en el camino. Y llegamos a Jerusalén y reposamos allí 3 días. Al cuarto día fue luego pesada la plata, el oro y los utensilios en la casa de nuestro Dios por mano del sacerdote Meremot, hijo de Urías, y con él Eleazar, hijo de Finees, y con ellos Josabad, hijo de Jesúa, y Noadías, hijo de Benui, levitas. Por cuenta y por peso se entregó todo, y se apuntó todo aquel peso en aquel tiempo. Los hijos de la cautividad, los que habían venido del cautiverio, ofrecieron holocaustos al Dios de Israel, 12 becerros por todo Israel, 96 carneros, 77 corderos y 12 machos cabríos por expiación, todo en holocausto a Jehová. Y entregaron los despachos del rey a sus sátrapas y capitanes del otro lado del río, los cuales ayudaron al pueblo y a la casa de Dios. Capítulo 9. Acabadas estas cosas, los príncipes vinieron a mí diciendo, «El pueblo de Israel y los sacerdotes y levitas no se han separado de los pueblos de las tierras, de los cananeos, heteos, fereceos, jebuseos, amonitas, moabitas, egipcios y amorreos, y hacen conforme a sus abominaciones. Porque han tomado de las hijas de ellos para sí y para sus hijos, y el linaje santo ha sido mezclado con los pueblos de las tierras, y la mano de los príncipes y de los gobernadores ha sido la primera en cometer este pecado». Cuando oí esto, rasgué mi vestido y mi manto, y arranqué pelo de mi cabeza y de mi barba, y me senté angustiado en extremo. Y se me juntaron todos los que temían las palabras del Dios de Israel a causa de la prevaricación de los del cautiverio. Mas yo estuve muy angustiado hasta la hora del sacrificio de la tarde. Y a la hora del sacrificio de la tarde, me levanté de mi aflicción, y habiendo rasgado mi vestido y mi manto, me postré de rodillas y extendí mis manos a Jehová mi Dios y dije, Dios mío, confuso y avergonzado estoy para levantar, oh Dios mío, mi rostro a ti, porque nuestras iniquidades se han multiplicado sobre nuestra cabeza y nuestros delitos han crecido hasta el cielo. Desde los días de nuestros padres hasta este día hemos vivido en gran pecado. Y por nuestras iniquidades, nosotros, nuestros reyes y nuestros sacerdotes, hemos sido entregados en mano de los reyes de las tierras, a espada, a cautiverio, a robo y a vergüenza que cubre nuestro rostro como hoy día. Y ahora, por un breve momento, ha habido misericordia de parte de Jehová nuestro Dios, para hacer que nos quedase un remanente libre y para darnos un lugar seguro en su santuario, a fin de alumbrar nuestro Dios nuestros ojos un poco de vida en nuestra servidumbre. Porque siervos somos, mas en nuestra servidumbre no nos ha desamparado nuestro Dios, sino que inclinó sobre nosotros su misericordia delante de los reyes de Persia, para que se nos diese vida para levantar la casa de nuestro Dios y restaurar sus ruinas y darnos protección en Judá y en Jerusalén. Pero ahora, ¿qué diremos, oh Dios nuestro, después de esto? Porque nosotros hemos dejado tus mandamientos que prescribiste por medio de tus siervos los profetas, diciendo, la tierra a la cual entráis para poseerla, tierra inmunda es a causa de la inmundicia de los pueblos de aquellas regiones por las abominaciones de que la han llenado de uno a otro extremo con su inmundicia. Ahora pues, no daréis vuestras hijas a los hijos de ellos, ni sus hijas tomaréis para vuestros hijos, ni procuraréis jamás su paz ni su prosperidad, para que seáis fuertes y comáis el bien de la tierra, y la dejéis por heredad a vuestros hijos para siempre. Mas después de todo lo que nos ha sobrevenido a causa de nuestras malas obras y a causa de nuestro gran pecado, ya que tú, Dios nuestro, no nos has castigado de acuerdo con nuestras iniquidades y nos diste un remanente como este, ¿hemos de volver a infringir tus mandamientos y a emparentar con pueblos que cometen estas abominaciones? ¿No te indignarás contra nosotros hasta consumirnos sin que quedara remanente ni quien escape? Oh Jehová Dios de Israel, tú eres justo, puesto que hemos quedado un remanente que ha escapado como en este día. Henos aquí delante de ti en nuestros delitos, porque no es posible estar en tu presencia a causa de esto. Capítulo 10. Mientras oraba Esdras y hacía confesión y orando y postrándose delante de la casa de Dios, se juntó a él una muy grande multitud de Israel, hombres, mujeres y niños, y lloraba el pueblo amargamente. Entonces respondió Secanías, hijo de Jehiel, de los hijos de Elam, y dijo a Esdras, «Nosotros hemos pecado contra nuestro Dios, pues tomamos mujeres extranjeras de los pueblos de la tierra. Mas a pesar de esto, aún hay esperanza para Israel. Ahora pues, hagamos pacto con nuestro Dios, que despediremos a todas las mujeres y los nacidos de ellas, según el consejo de mi Señor, y de los que temen el mandamiento de nuestro Dios, y hágase conforme a la ley. Levántate, porque esta es tu obligación, y nosotros estaremos contigo. Esfuérzate y pon mano a la obra». Entonces se levantó Esdras y juramentó a los príncipes de los sacerdotes y de los levitas y a todo Israel que harían conforme a esto, y ellos juraron. Se levantó luego Esdras de delante de la casa de Dios, y se fue a la cámara de Johanán, hijo de Eliasib. E ido allá, no comió pan ni bebió agua, porque se entristeció a causa del pecado de los del cautiverio. E hicieron pregonar en Judá y en Jerusalén que todos los hijos del cautiverio se reuniesen en Jerusalén, y que el que no viniera dentro de 3 días, conforme al acuerdo de los príncipes y de los ancianos, perdiese toda su hacienda, y el tal fuese excluido de la congregación de los del cautiverio. Así todos los hombres de Judá y de Benjamín se reunieron en Jerusalén dentro de los 3 días, a los 20 días del mes, que era el mes noveno, y se sentó todo el pueblo en la plaza de la casa de Dios, temblando con motivo de aquel asunto y a causa de la lluvia. Y se levantó el sacerdote Esdras y les dijo, «Vosotros habéis pecado por cuanto tomasteis mujeres extranjeras, añadiendo así sobre el pecado de Israel. Ahora pues, dad gloria a Jehová Dios de vuestros padres, y haced su voluntad, y apartaos de los pueblos de las tierras y de las mujeres extranjeras». Y respondió toda la asamblea y dijeron en alta voz, «Así se haga conforme a tu palabra». Pero el pueblo es mucho y el tiempo lluvioso, y no podemos estar en la calle. ni la obra es de un día ni de dos, porque somos muchos los que hemos pecado en esto. Sean nuestros príncipes los que se queden en lugar de toda la congregación, y todos aquellos que en nuestras ciudades hayan tomado mujeres extranjeras, vengan en tiempos determinados, y con ellos los ancianos de cada ciudad y los jueces de ellas, hasta que apartemos de nosotros el ardor de la ira de nuestro Dios sobre esto. Solamente Jonatán, hijo de Asael, y Jaasías, hijo de Tikva, se opusieron a esto, y los levitas Mesulam y Sabetai les ayudaron. Así hicieron los hijos del cautiverio. Y fueron apartados el sacerdote Esdras y ciertos varones jefes de casas paternas según sus casas paternas. Todos ellos por sus nombres se sentaron el primer día del mes décimo para inquirir sobre el asunto. Y terminaron el juicio de todos aquellos que habían tomado mujeres extranjeras el primer día del mes primero. De los hijos de los sacerdotes que habían tomado mujeres extranjeras fueron hallados estos. De los hijos de Jesúa, hijo de Josadac, y de sus hermanos, Maasías, Eliezer, Jarib y Gedalías. Y dieron su mano en promesa de que despedirían sus mujeres y ofrecieron como ofrenda por su pecado un carnero de los rebaños por su delito. De los hijos de Immer, Anani y Zebadías. De los hijos de Harim, Maasías, Elías, Semaías, Jehiel y Usías. De los hijos de Pasur, Elioenai, Maasías, Ismael, Natanael, Josabad y Elasa. De los hijos de los levitas, Josabad, Simei, Kelaía, este es Kelita, Petaías, Judá y Eliezer. De los cantores, Eliasib, y de los porteros, Salum, Telem y Uri. Asimismo de Israel, de los hijos de Paros, Ramía, Jesías, Malquías, Mijamín, Eleazar, Malquías y Benaía. De los hijos de Elam, Matanías, Zacarías, Jehiel, Abdi, Jeremot y Elías. De los hijos de Satu, Elioenai, Eliasib, Matanías, Jeremot, Sabad y Asisa. De los hijos de Bebai, Joanán, Ananías, Sabai y Atlai. De los hijos de Bani, Mesulam, Maluk, Adaía, Hasub, Seal y Ramot. De los hijos de Paad Moab, Adna, Kelal, Benaía, Maasías, Matanías, Besaleel, Benui y Manasés. De los hijos de Harim, Eliezer, Isías, Malquías, Semaías, Simeón, Benjamín, Maluk y Semarías. De los hijos de Asum, Matenai, Matata, Sabad, Elifelet, Jeremai, Manasés y Semei. De los hijos de Bani, Madai, Amram, Uel, Benaía, Bedías, Kelui, Vanías, Meremot, Eliasib, Matanías, Matenai, Jaasai, Bani, Binui, Simei, Seremías, Natán, Adaía, Magnadebai, Sasai, Sarai, Azareel, Selemías, Semarías, Salum, Amarías y José. Y de los hijos de Nebo, Jehiel, Matatías, Sabad, Sebina, Hadau, Joel y Benaía. Todos estos habían tomado mejores.
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yo te levanto, yo te sostengo, yo te guardo, yo sano tu corazón, te dice el Señor. Yo sano tu corazón, yo quito esa ceniza, yo quito esa arena, yo quito esos vestidos oscurecidos, grises en tu alma, y yo infundo luz y vida sobre ti.

Son las 9 en punto. 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

Muy buenos días, buenos días, buenas tardes o buenas noches, amado pueblo del Señor, en esta maravillosa hora, siempre agradecidos con nuestro Dios, agradecidos con nuestro Padre Celestial, porque nos ha regalado una nueva oportunidad, un día hermoso, un poco nublado, gracias a nuestro Dios por todo lo bueno y maravilloso que Él es y sigue siendo con cada uno de nosotros. A Él sea siempre la honra, a Él sea siempre la gloria por siempre, para Él solamente. Así también, gracias a cada uno de ustedes, a toda esa hermosa audiencia en cualquier lugar del mundo donde usted nos está escuchando. Gracias por su fiel sintonía, gracias por su preferencia. Muchos están desde temprano ahí activados, motivados, escuchando la programación de Lolan Estéreo 91.3 FM y Radio Celestial 106.9 FM. Para honra y gloria del Señor, hoy es día viernes 29 de mayo, ya casi finalizando este mes. Gracias a nuestro Dios nos ha permitido llegar hasta este día, 29 de mayo del año 2026. Gracias a nuestro Dios. Porque muchos ya no tuvieron la oportunidad de despertar en este día, pero nosotros tenemos aún ese aliento de vida en nuestro cuerpo. Así que alabemos y exaltemos el nombre de nuestro Dios, porque Él es bueno y Él sigue siendo bueno con cada uno de nosotros, siempre y cuando nosotros sigamos adelante luchando cada día, perseverando hasta el final. Cada día Él premia nuestra fidelidad hacia Él. Él nos da recompensas porque Él es fiel y Él ama a su pueblo. Él ama y cuida de sus hijos, de su iglesia. Él tiene cuidado en todo tiempo, en todo momento. Él está ahí siempre cuidando de cada uno de nosotros. Es un privilegio saludarle una vez más desde Tegucigalpita, en el municipio de Omoa, departamento de Cortés, desde esta hermosa nación Honduras, para todo el mundo, hasta ese rinconcito, ahí donde usted se encuentre, en cualquier país donde usted esté escuchándonos, es un privilegio poderle saludar. Y aquí estoy siempre, ¿verdad? Siempre y cuando el Señor me lo permita, porque no es porque yo pueda, no. Es el Señor que nos capacita cada día, es el Señor que nos fortalece cada día para que podamos seguir adelante, para que podamos continuar. Y así también tengo una noticia que a muchos les va a gustar. Pienso yo, ¿verdad? A muchos les va a gustar y a otros quizá les dará igual y a otros también no les va a gustar. Porque como les digo, el pueblo de Dios tiene que estar listo para todo, porque se van a levantar muchos a nuestro favor y también muchos en nuestra contra. Amén. Pero quiero darle la noticia, ¿verdad?, de amados hermanos, de que si el Señor me lo permite, a partir del día lunes voy a estar aquí desde las 9 de la mañana hasta las 4 de la tarde, de 9 a 12 y luego de 1 a 4, para que usted se mantenga siempre ahí en sintonía de la radio, para que esté ahí siempre motivándose a través de la alabanza, para honra y gloria del Señor siempre, porque yo he aprendido a depender del Señor, a confiar siempre en el Señor, y toda decisión que yo tomo, no me gusta hacerlo por emoción, no me gusta hacerlo por impulso, siempre lo pongo en las manos del Señor, porque sé que si Él, como decimos nosotros, me da luz verde, es porque Él me va a respaldar. Amén. Así que el tiempo de Dios es perfecto, porque hace mucho, hace ya más de un año, alguien me dijo que tomara ese tiempo también de 1 a 4, pero yo le dije no. Entonces hoy sí es el tiempo de Dios, porque yo le puse una señal al Señor y le dije: Dios, si esa es tu voluntad, que yo agarre ese tiempo también, que tome ese tiempo, dame, respóndeme de esta manera. Y no lo hizo. Y para serles sinceros, a mí se me había olvidado esto ya. Ya no pensaba en esto. Pero a Dios no se le había olvidado aquella petición, aquello
que yo puse en sus manos. Y ya el Señor me ha respondido. Y como les decía, si el Señor me lo permite, aquí voy a estar ya a partir del día lunes, 1 de junio, si el Señor me lo permite, me fortalece y todo, ¿verdad? Seguirá capacitándome. Quizá en aquel tiempo yo todavía no estaba capacitada, no era el tiempo de Él. Pero hoy sí, Él me ha respondido y aún todavía le puse otra señal. Cuando recibí la primera respuesta, le puse otra señal. Y sobre esto vamos a hablar en esta maravillosa hora, conforme a la palabra. Pero hoy sí, Él me ha respondido y aún todavía le puse otra señal. Cuando recibí la primera respuesta, le puse otra señal. Y sobre

Él está ahí con aquellos que somos fieles. A mí no se me olvidan unas palabras que me dijo una predicadora que llegó a la iglesia. Me dijo: me alegro verle aquí siempre, estar ahí, porque siempre cuando ella llega, ahí estoy yo siempre, ¿verdad? Porque a mí, aunque quizá no vaya todos los días, no me congregue todos los días, pero sí voy, sí estoy ahí siempre, pendiente de todo, y voy a la iglesia. Y me dijo ella estas palabras: me alegro verle aquí siempre, me dice, y su fidelidad, esa fidelidad, me dijo, Dios la va a recompensar. Y así es, amado hermano, el que nosotros sigamos adelante, el que nosotros le seamos fieles al Señor, Él premia, Él recompensa, porque el Señor no se queda con nada. Y recordemos, como dice la palabra del Señor, que nuestro trabajo en el Señor no es en vano, no es en vano. Así que gracias también a cada uno de ustedes por esas oraciones que usted eleva, por ese clamor que usted eleva a favor de mi vida. Gracias también a cada uno de ustedes por sus oraciones. Y aquí estaré, si el Señor me lo permite, hasta donde Él me lo permita, aquí estaré ya a partir del día lunes de 9 a 4 de la tarde y los sábados siempre solamente hasta el mediodía. ¡Qué bueno es el Señor! Así que siga adelante, amado hermano. Continúe, alégrese, gócese en el Señor. No vaya no se congregue ahí con pereza, que hoy no, que otra vez. No, hagámoslo siempre, esforcémonos. Aunque el cuerpo no quiera, aunque la carne no quiera, sigamos adelante, luchemos. Luchemos porque el Señor no se queda con nada y se los digo por experiencia. Así de maravilloso es nuestro Dios. Y hoy vamos a meditar en la palabra del Señor. Y lo vamos a hacer en Jueces, el libro de los Jueces, capítulo 6. Vamos a leer del 15 al versículo 23. Vamos a leer del 12. Porque todo este capítulo nos habla sobre esto mismo. Todo, ¿verdad?, del capítulo 6. Pero vamos a leer porque es bastante extenso. Vamos a leer solamente del versículo 12 al versículo 23. Pero vamos a meditar conforme a todo este capítulo, hermosa palabra del Señor. Siempre pidiéndole a Él que nos dé la sabiduría, siempre pidiéndole a Él que nos dé el entendimiento, el discernimiento que necesitamos y que nos ayude a vivir su palabra. Amén. Que nos ayude a vivir cada día su palabra. Jueces capítulo 6, versículo del 12 al versículo 23. Y la palabra del Señor la leemos tal y como está escrita, honrando al Padre, honrando al Hijo y al Espíritu Santo, y su letra nos dice así: y el ángel de Jehová se le apareció y le dijo: Jehová está contigo, varón esforzado y valiente. Y Gedeón le respondió: ah, Señor mío, si Jehová está con nosotros, ¿por qué nos ha sobrevenido todo esto? ¿Y dónde están todas sus maravillas que nuestros padres nos han contado diciendo: no nos sacó Jehová de Egipto, y ahora Jehová nos ha desamparado y nos ha entregado en mano de los madianitas? Y mirándole Jehová le dijo: ve con esta tu fuerza y salvarás a Israel de la mano de los madianitas. ¿No te envío yo? Entonces le respondió: ah, Señor mío, ¿con qué salvaré yo a Israel? He aquí que mi familia es pobre en Manasés, y yo el menor en la casa de mi padre. Jehová le dijo: ciertamente yo estaré contigo, y derrotarás a los madianitas como a un solo hombre. Y él respondió: yo te ruego que si he hallado gracia delante de ti, me des señal de que tú has hablado conmigo.
Te ruego

que no te vayas de aquí hasta que vuelva a ti y saque mi ofrenda y la ponga delante de ti. Y él respondió, yo esperaré hasta que vuelvas. Y entrando Gedeón, preparó un cabrito y panes sin levadura de un efa de harina y puso la carne en un canastillo y el caldo en una olla. Y sacándolo, se lo presentó debajo de aquella encina. Entonces el ángel de Dios le dijo, toma la carne y los panes sin levadura y ponlos sobre esta peña y vierte el caldo. Y él lo hizo así. Y extendió el ángel de Jehová el báculo que tenía en su mano, tocó con la punta la carne y los panes sin levadura, y subió fuego de la peña, el cual consumió la carne y los panes sin levadura. Y el ángel de Jehová desapareció de su vista. Viendo entonces Gedeón, que era el ángel de Jehová, dijo, ¡ah, Señor Jehová, que he visto al ángel de Jehová cara a cara! Pero Jehová le dijo, paz a ti, no tengas temor, no morirás. Amén, gloria a Dios, bendita sea esta palabra. Hemos leído en Jueces capítulo 6, versículos del 12 al versículo 23. Pero como le decía al inicio, todo este capítulo nos habla de el porqué el pueblo de Israel estaba sumiso, estaba bajo la mano, dice, de los madianitas. Escuche lo que dice en el versículo 1 para que usted entienda el porqué el llamado de Gedeón. Dice en el versículo 1, los hijos de Israel hicieron lo malo ante los ojos de Jehová, y Jehová los entregó en mano de Madián por 7 años. ¿Por qué los entregó? Por la desobediencia, porque hicieron lo malo ante los ojos de Jehová. Y dice que los entregó en manos de los madianitas por 7 años. Y dice esta palabra, usted puede leer todo este capítulo, dice que este pueblo de Madián, dice que dañaban las cosechas, dañaban los frutos, dice que todo lo que el pueblo de Israel cosechaba a ellos, dice que lo dañaban en contra del pueblo de Israel. ¿Por qué? Porque el Jehová se los había permitido. Jehová le había permitido a Madián, a este pueblo de Madián, gobernar sobre el pueblo de Israel. Estaba sumiso. Dice que destruían sus cosechas, destruían sus ganados, todo lo destruían, todo lo que el pueblo de Israel tenía, ellos lo destruían, porque Jehová se los había permitido, porque a consecuencia de la desobediencia, era la consecuencia por haber desobedecido a Jehová. Así que cuando nosotros desobedecemos al Señor, vamos a sufrir las consecuencias. Y este pueblo estaba pagando, el pueblo de Israel estaba pagando las consecuencias por haber, dice, hecho lo malo delante de Jehová, por haber desobedecido. Entonces dice que vino un profeta a hablarle al pueblo de Israel. Y usted puede leer esta palabra, dice que le habló y le dijo que esto era por haber hecho lo malo ante los ojos de Jehová. Por haber hecho lo malo estaban pagando aquello, estaban sufriendo. Pero este pueblo de Israel clamó a Jehová. Entonces fue que le envió el profeta. Y luego vino el llamado a Gedeón, a este hombre, dice, un hombre joven. Era un hombre joven, dice que estaba, dice en el versículo 11, y vino el ángel de Jehová y se sentó debajo de la encina que está en Ofra, la cual era de Joás, Ebieserita, y su hijo Gedeón estaba sacudiendo el trigo en el lagar para esconderlo de los madianitas, porque tenían temor de aquellos madianitas, porque destruían sus frutos,
destruían sus ganados, destruían todo lo que el pueblo de Israel tenía. Se apoderaban de eso, los atacaban, sufría el pueblo de Israel. Estaban ahí bajo aquel otro pueblo madianita, estaban ahí sumisos, sumergidos. Pero dice, escuche lo maravilloso, dice en el versículo 12, y el ángel de Jehová se le apareció y le dijo, se le apareció a Gedeón, se le apareció a este hombre, a este joven, a este muchacho, y le dice, y el ángel de Jehová se le apareció y le dijo, Jehová está contigo, varón esforzado y valiente. Se le apareció el ángel de Jehová y le habló. Y aún así escucha la respuesta de Gedeón. Y le dice en el versículo 13, y Gedeón le respondió, ah, Señor mío, si Jehová está con nosotros, ¿por qué nos ha sobrevenido todo esto? ¿Y dónde están todas sus maravillas que nuestros padres nos han contado diciendo, ¿no nos sacó Jehová de Egipto? Y ahora Jehová nos ha desamparado y nos ha entregado en mano de los madianitas. Y aún cuando estaba hablando con el ángel de Jehová, le dijo esto. ¿Por qué? Le dice, si el Señor está con nosotros, ¿por qué permite todo esto? ¿Por qué los madianitas nos hacen daño? ¿Por qué los madianitas nos están destruyendo? ¿Por qué lo permite? Y dice en el versículo 14, y mirándole Jehová le dijo, ve con esta tu fuerza y salvarás a Israel de la mano de los madianitas. ¿No te envío yo? Le responde el ángel de Jehová. Le dice, ve con tu fuerza, ve allá. Pero aún este hombre dudaba, porque por naturaleza a nosotros viene la duda. ¿Será que sí es de parte de Dios? ¿Será que sí es el llamado, como le decía yo al inicio? El Señor me respondió la primera señal. Y aún yo decía, ¿será que sí? ¿O será que no? Y le puse aún otra señal. Y me volvió a responder positivamente. Entonces dije yo, sí. Y así estaba sucediendo con este hombre. El ángel de Jehová le estaba hablando y le estaba dando una orden. Y él debía de obedecer. Pero vino aquella duda, aquello de saber si de verdad era Jehová el que le estaba enviando esa palabra, que Jehová le estaba hablando. Y dice en el versículo 15, entonces le respondió, ah, Señor mío, ¿con qué salvaré yo a Israel? Es aquí que mi familia es pobre en Manasés y yo el menor en la casa de mi padre. Estaba ya poniendo excusas. Como muchas veces, nosotros también ponemos excusas. Ponemos una y miles de excusas que no son válidas delante del Señor. Pero cuando Él nos da una orden y nos dice, ve o haz esto, siempre pongámoslo en las manos del Señor. Porque también recordemos que el enemigo es astuto. Él es muy astuto. Y nos va a poner también cosas que nosotros anhelamos, que quizá deseamos. Y nos va a abrir puertas también, pero confiemos en el Señor en todo tiempo, en todo momento, y pidámosle la dirección al Señor, la sabiduría, el entendimiento, el discernimiento. Amén. Para saber que sí es de parte de Dios el llamado, que sí es de parte de Dios aquella oferta, aquello que se nos está ofreciendo. No lo hagamos por impulso. No lo hagamos por emoción, no lo hagamos por dinero, no, hagámoslo para agradar al Señor, hagámoslo en obediencia a nuestro Dios. Dice en el versículo 16, Jehová le dijo, ciertamente yo estaré contigo y derrotarás a los madianitas como a un solo hombre. Qué maravilloso cómo le dice el Señor. Yo estaré contigo. Yo estaré contigo, le dice. Y derrotarás a los madianitas como a uno solo, como a un solo hombre. Y era un pueblo. Entonces, como el Señor,
cuánta paciencia tiene el Señor con nosotros. Y muchas veces nosotros no queremos escuchar a aquel que tiene problemas cuando viene a nosotros y nos dice, hermana, mire que estoy pasando por esto. Y estamos ya aburridos, quizá muchos dicen, ya estoy cansado de tanto que me dicen que esto y que lo otro. Imagínese usted el Señor. Cuando nosotros venimos delante de Él, y no solamente soy yo, no solamente usted, somos millones que a un mismo tiempo estamos clamándole al Señor. Y para todos, Él tiene ese tiempo. Para todos, Él tiene esa paciencia, ese amor para escucharnos. Imagínese cuánta paciencia con este hombre. Le estaba hablando y le dice, y ciertamente yo estaré contigo. Yo estaré contigo y derrotarás a los madianitas. Y aún así, escuche lo que le dice en el versículo 17, le dice Gedeón. Y él respondió, yo te ruego que si he hallado gracia delante de ti, me des señal de que tú has hablado conmigo. Aún después de que él estaba diciendo, yo estaré contigo, derrotarás a los madianitas, vas a derrotarlos. Pero como les decía, por naturaleza en nosotros viene aquella incertidumbre, aquella indecisión, aquella duda muchas veces, que no sabemos si de verdad es la voz de Dios, que si de verdad es de parte del Señor aquello. Por eso siempre debemos de pedirle sabiduría al Señor. Y dice que este hombre le dijo, yo te ruego que si he hallado gracia delante de ti, me des señal de que tú has hablado conmigo. Eso fue lo que yo hice. Y no ha sido solamente esta vez, han sido muchas las veces. Yo le he pedido al Señor, le he puesto y le he dicho, Señor, si es tu voluntad, respóndeme de esta manera. Usa de esta manera aquello o aquella persona para responderme, pero solamente entre Dios y yo. Solamente en mi mente, lo medito en mi mente, en mi corazón, y Él conoce mis pensamientos. Él conoce lo que hay en mi corazón, y Él ha escuchado aún lo que mi corazón está hablando. Lo que está en mi mente, Él lo ha escuchado también, porque he recibido respuestas. Y así como he recibido respuestas a favor, también Él no me ha respondido también en algunas cosas. Porque le he puesto señal en varias cosas también y no he recibido respuesta. ¿Por qué? Porque quizá aquello que le estoy pidiendo no me conviene. Porque quizá aquello que le estoy pidiendo aún no es el tiempo de Dios, porque su tiempo es perfecto. Y eso también usted tiene que aprender a entender. El tiempo de Dios, a aceptar, a esperar el tiempo de Dios. Porque como les decía, esto de la radio de la tarde, yo hace más de un año que se lo había dicho. Y como les dije, sinceramente, a mí ya se me había olvidado aquello. Pero a Dios no se le había olvidado. A Él no se le había olvidado. Y en su tiempo, Él obró. A su tiempo, Él abrió la puerta. Amén. Qué maravilloso es nuestro Dios. Y escucha la señal de Gedeón, le dice, te ruego, versículo 18, te ruego que no te vayas de aquí hasta que vuelva a ti y saque mi ofrenda y la ponga delante de ti. Y él respondió, yo esperaré hasta que vuelvas. Y la ofrenda era que le iba a preparar, dice, le preparó en el versículo 19, y Gedeón, dice, preparó un cabrito y panes sin levadura de un efa de harina y puso la carne en un canastillo y el caldo en una olla. Y sacándolo, se lo presentó debajo de aquella encina. O sea que esa era la señal, que si él era de verdad llamado del Señor, que si era de verdad con el ángel de Jehová que él estaba hablando, que él esperaría hasta que él preparara aquella ofrenda. Esa era la señal, no te vayas, le dice, hasta que yo traiga ofrenda delante de ti. Y qué maravilloso, dice que esperó hasta que terminó de preparar aquella ofrenda, dice en el versículo 20.
Entonces el ángel de Dios le dijo: toma la carne y los panes sin levadura y ponlos sobre esta peña, y vierte el caldo. Y él lo hizo así. Y extendiendo el ángel de Jehová el báculo que tenía en su mano, tocó con la punta la carne y los panes sin levadura, y subió fuego de la peña, el cual consumió la carne y los panes sin levadura, y el ángel de Jehová desapareció de su vista. Ahí estaba la respuesta, aquella señal que Gedeón había puesto, ahí estaba la respuesta, que sí era el ángel de Jehová. Y escuche ya en el versículo 22, viendo entonces Gedeón que era el ángel de Jehová, dijo: ah, Señor Jehová, que he visto al ángel de Jehová cara a cara. Pero Jehová le dijo: paz a ti, no tengas temor, no morirás. Porque le había visto, dice, cara a cara, vino el temor a él. Porque dice que no era permitido, no es permitido que nadie pueda verle cara a cara. Y este hombre dice que le había visto, platicó con él, habló con el ángel de Jehová, habló con él. Entonces dice que vino el temor y dijo: ah, dice, ese era el ángel de Jehová, es el ángel de Jehová. Y dice que tuvo temor. Pero Jehová le dijo: paz a ti, no tengas temor, no morirás. Ahí estaba la respuesta a aquella señal que Gedeón había puesto. Que sí era Jehová hablándole, que sí era Jehová enviándolo a rescatar al pueblo de Israel. Pero esta señal no fue solamente allí, aún vino otra señal. Aún vino otra señal en el versículo 36, dice, siempre, versículo 36 del capítulo 6 de Jueces. Por eso les decía que es un capítulo bastante extenso, por eso no lo puedo leer todo, pero sí meditar en algunos versículos que resaltan esta historia. Dice en el versículo 36, y Gedeón dijo a Dios: si has de salvar a Israel por mi mano, como has dicho, oiga bien, todavía había duda, todavía estaba él pensando, así como me sucedió a mí. Si de verdad es de parte tuya, le dije y le puse otra señal, así estaba sucediendo con este hombre. Dice, si de verdad, le dice, si has de salvar a Israel por mi mano, como has dicho, he aquí que yo pondré un vellón de lana en la era, y si el rocío estuviere en el vellón solamente, quedando seca toda la otra tierra, entonces entenderé que salvarás a Israel por mi mano, como lo has dicho. Un vellón, dice, de lana, o sea, del cabello de las ovejas. Dice que si este, dice, esta era la otra señal. Esta era la otra señal que él le había puesto, que le estaba poniendo, y le dice: aquí yo pondré un vellón de lana en la era. Y si el rocío estuviere en el vellón solamente, quedando seca toda la otra tierra, entonces entenderé que salvarás a Israel por mi mano, como lo has dicho. Esta era la otra señal, que el rocío, dice, tenía que estar solamente en el vellón, o sea, en el cabello de la oveja, de la lana. Solamente en eso tenía que estar el rocío, todo aquello que en la mañana usted ve, el rocío, qué hermoso se ve. Y tenía que estar solamente, dice, en el vellón y no en la tierra. Toda la otra tierra, dice, que debía de estar seca. Esa era la señal. Y escuche cuánta paciencia tenía el Señor y sigue teniendo paciencia con nosotros. Es que así de maravilloso obra nuestro Dios. Así de maravilloso es nuestro Rey de Reyes. Aunque muchas veces llega la duda y decimos y volvemos, como me sucedió y le puse otra señal, y Él con cuánta paciencia nos responde a aquella otra señal. Cuánto amor hay en nuestro Dios.
para que nosotros podamos obedecerle. Y dice en el versículo 38, y aconteció así, pues cuando se levantó de mañana, exprimió el vellón y sacó de él el rocío, un tazón lleno de agua. O sea que sí, sí sucedió así. Estaba el rocío solamente en el vellón. Pero escuche aún una vez más, versículo 39. Mas Gedeón dijo a Dios, escuche lo que le dice. Mas Gedeón dijo a Dios, no se encienda tu ira contra mí, si aún hablare esta vez, solamente probaré ahora otra vez con el vellón. Te ruego que solamente el vellón quede seco y el rocío sobre la tierra. Por tercera vez le estaba poniendo otra señal para poder obedecer. Pero allí le dice, no, te ruego, le dice, no se encienda tu ira contra mí. No te enojes por estar siempre dudando. No te enojes por la duda. No te enojes por la incertidumbre. No te enojes porque mucho estoy molestando, diciéndote y poniéndote esto y aquello. Le dice Gedeón a Jehová. Mas Gedeón dijo a Dios, no encienda tu ira contra mí. Si aún hablare esta vez, solamente probaré ahora otra vez con el vellón. Te ruego que solamente el vellón quede seco y el rocío sobre la tierra. O sea, al revés de lo que le pidió la segunda vez, al revés, que dice que el vellón tenía que quedar seco. Y en aquella vez el vellón era el que tenía que tener el rocío. Pero hoy no, hoy se lo pidió al revés. Le dice que solamente el vellón quede seco y el rocío sobre la tierra. O sea, que la tierra estuviera con todo el rocío mojado, pero el vellón seco. ¡Cuánta paciencia de nuestro Dios! Y así es el Señor con nosotros. Así es el Dios de misericordioso con nosotros también. Con paciencia, mansedumbre, bondad, todo eso hay en Él para con nosotros, porque Él es así. Él es así de maravilloso. Y dice en el versículo 40, y aquella noche lo hizo Dios así. Solo el vellón quedó seco y en toda la tierra hubo rocío. Amén. Así es nuestro Dios. Respondió a las señales que Gedeón había puesto. Le respondió a aquellas señales que Gedeón le puso a Dios. Porque siempre en la palabra del Señor, nosotros encontramos esa respuesta. Nosotros encontramos cómo nos instruye en todo. Por eso usted cuando tome decisiones, póngalo en las manos de Dios. Como le decía, no lo haga por impulso, no lo haga por emoción, no lo haga por agradar a la gente, no lo haga por el dinero. No, hágalo para agradar a Dios, hágalo para obedecerle a Él. Y espere en Dios, espere el tiempo de Dios, espere la respuesta del Señor. No lo haga así impulsivamente, no. Espere la respuesta del Señor. ¿Por qué muchas veces los matrimonios fracasan? Porque no esperamos en el Señor. ¿Por qué los negocios fracasan? Por lo mismo, porque no esperamos en el Señor. Pero cuando viene de parte de Dios, aunque vengan luchas, porque van a venir procesos difíciles siempre, pero Él nos ayuda a seguir. Él nos ayuda a continuar, a ser vencedores porque hemos aprendido a confiar en Él, porque hemos aprendido a depender del Señor, a tomar las decisiones bajo su voluntad, a pedirle la dirección al Señor. Y este es un gran ejemplo de cómo este hombre, cómo Gedeón, esperó la respuesta de Dios. Esperó la respuesta del Señor. Algunos lo hicieron al primer llamado, según la Biblia.
porque no todos tenemos el mismo carácter. Por eso hay muchos ejemplos según el carácter de cada uno. Y hay muchos que somos como Gedeón. Muchos somos así, que necesitamos aquella respuesta de parte de Dios. Que necesitamos que el Señor nos responda a aquella señal, a aquello que le hemos puesto en sus manos. Hay muchos que somos así. Hay muchos que somos así y no actuamos por impulso. No lo hacemos por emoción. No lo hacemos para agradar a nadie. Porque yo no lo hago para agradar a nadie. Pero sí el Señor ha puesto gracia en mí. Él ha puesto la gracia. Pero lo más importante en mi vida es obedecerle a Él, es servirle a Él, agradarle a Él. Y la gracia la da el Señor para poder también ser grato delante de ustedes. Para poder también hallar gracia, dice la palabra de Dios, delante de los hombres. Él pone gracia para hallarla delante de los hombres también. Amén. Porque así es nuestro Dios. Espere el tiempo de Dios. Espere la respuesta del Señor. Espere la respuesta. Espere ese tiempo perfecto del Señor. Porque Él no se equivoca. Y si Él no le responde, es porque quizá aquello que usted le está pidiendo no le conviene. Es porque quizá aquello que usted le está pidiendo lo va a apartar de Él. Lo va a apartar del Señor. Porque aquel trabajo que usted le está pidiendo lo va a apartar del Señor. Ya no le va a dar el tiempo de poder congregarse. Ya no le va a dar el tiempo de poder meditar en el Señor. Amén. Por eso todo debemos de ponerlo en sus manos. Y esperar su respuesta. Esperar ese tiempo perfecto. Amén. Es hermoso obedecer al Señor. Y es también hermoso cuando recibimos esa respuesta. Así como Gedeón. Así como este hombre. Así como me ha sucedido a mí. Que le he puesto señal al Señor y Él me ha respondido. Y así también le he puesto señales que no he recibido respuesta. Porque quizá aquello que le estoy pidiendo no me conviene, no es conveniente a mi vida. Amén. Pero todo está en sus manos. Y esperando el tiempo de Dios, porque todo es en su tiempo, es perfecto. Él no se equivoca. Así en esta maravillosa hora ahí donde usted se encuentra, yo le invito, vamos a orar. Agradecidos con el Señor siempre. Agradecidos con nuestro Padre Celestial por todo lo bueno y maravilloso que Él es. Y sigue siendo con cada uno de nosotros y siempre pidiendo también sus oraciones hacia mi vida para que siga el Señor fortaleciéndome y capacitándome cada día. Amén. Gracias a cada uno de ustedes por sus oraciones, por mi vida y por las oraciones que también usted hace hacia este lugar, hacia esta radio, pidiendo al Señor para que sea Él bendiciendo también este lugar. Gracias a cada uno de ustedes, ese pueblo de Dios. Porque la palabra del Señor nos enseña que debemos de orar unos por otros. Con amor, orando, intercediendo unos por otros. Amén. Así que vamos a orar. Padre bueno que estás en el cielo, venimos delante de tu presencia, Señor. En el nombre maravilloso de tu Hijo amado Jesucristo, dándote las gracias, Padre. Gracias, Señor, por este tiempo. Gracias, Señor, por esta hermosa mañana. Por este hermoso privilegio que tú me has regalado, Señor, de estar en este lugar una vez más. Gracias, Señor, por la vida de tus hijos, de ese pueblo ahí donde se encuentran, Señor. Gracias, gracias, oh Rey del Cielo, porque tú nos has fortalecido hasta este momento. Y sabemos que seguirás fortaleciéndonos hasta llegar a la meta final. Gracias, bendito Dios, por esta hermosa palabra. Gracias, Señor, porque has respondido a nuestras oraciones, has respondido, Señor, a nuestras peticiones. Y gracias también, Señor, por aquellas oraciones, por aquellas peticiones que no has respondido. Gracias, porque tú sabes lo que nos conviene, tú sabes lo que es mejor para nosotros. Gracias, oh Rey del Cielo, ayúdanos a ser obedientes. Ayúdanos, Señor, que aunque venga la duda, Señor, a nosotros podamos seguir, podamos continuar
confiando siempre en ti. Oh, maravilloso Dios, a atender ese llamado que tú nos haces, a esperar en tu tiempo, porque tu tiempo es perfecto. Gracias, Señor, bendice tu iglesia. Ahí donde se encuentran, Padre, obra y responde a cada petición según sea la necesidad. Ahí donde están aquellos enfermos, seas tú poniendo tu mano poderosa de sanidad sobre sus cuerpos, sanando, Señor, sanando de toda enfermedad. Así también, bendito Rey, seas tú liberando a todos aquellos que están todavía esclavos al pecado. Seas tú liberando, Señor, de toda atadura. Todo yugo de esclavitud, Señor, sea destruido en el nombre poderoso de Cristo Jesús. Oh, maravilloso Dios, así yo te presento cada familia, Señor. Aquellas familias que están pasando momentos difíciles, momentos dolorosos, que han perdido un ser querido. Padre amado, seas tú poniendo esa paz en cada corazón, en cada mente, fortaleciéndoles para que puedan seguir adelante confiando siempre en ti. Oh, bendito Señor, obra, Señor, en cada familia. Lleva siempre la bendición, que no falte el pan de cada día en cada hogar, maravilloso Rey. Así también bendice cada trabajo, ahí donde se encuentran, Señor, aquellos que se encuentran ahí laborando, en cualquier lugar donde estén ahí, Señor, trabajando. Seas tú capacitándoles, seas tú fortaleciéndoles. Todo dolor que estén sintiendo ahí en su cuerpo, Señor, seas tú poniendo esa mano poderosa de sanidad, ese bálsamo, Señor, que sana, que quita el dolor. Ahí donde se encuentran laborando, Padre, que ya no aguantan más, pero aún tienen que seguir trabajando. Oh, Rey del Cielo, tu misericordia obre en esos cuerpos. Maravilloso Dios, grande eres tú, Señor. Grande y bendito es tu nombre, oh Rey del Cielo. Gracias. Así también te presento la vida de los amigos. Oh Padre, seas tú obrando en sus mentes, en sus corazones, para que ellos puedan venir delante de tu presencia, para que ellos puedan acercarse delante de ti, buscando tu perdón. Padre, bendice este programa. Seas tú siempre tomando el control de mi mente, de mi lengua y de mi corazón, para que todo lo que yo haga y lo que yo diga sea siempre bajo tu voluntad. Ayúdame a ser obediente y ayúdame cada día, Señor, a seguir siendo humilde, a seguir con humildad al nivel más alto, al que tú me lleves, Señor, espiritualmente. Siga siendo humilde para tu honra, Señor, para tu gloria. Bendice este lugar. Abre puertas de bendición sobre esta radio. Suple cada necesidad que haya aquí, Señor amado. Oh, bendito Dios, grande y maravilloso es tu nombre. Gracias, Señor. Gracias, Padre. Gracias, Hijo. Y gracias, Espíritu Santo de Dios. Amén y amén. Gloria a Dios. Aleluya. Qué bueno es el Señor. Qué bueno es nuestro Padre Celestial, nuestro Rey de Reyes y Señor de Señores. No hay nadie como Él, no hay nadie como nuestro Dios. Con ese amor, con esa paciencia, es que yo digo con cuánto amor el Señor nos ve, con cuánto amor. Y aún imagínese usted cuánto dolor hay en su corazón, cómo se entristece su corazón cuando lo vea usted fallar, cuando nos vea a nosotros fallarle, cuando nos vea a nosotros actuar en desobediencia, se entristece nuestro Dios. Pero allí está Él siempre, pacientemente, esperando a que usted venga, a que usted se arrepienta y busque del Señor. Allí está Él esperándole, con los brazos abiertos. Amén. Así en esta preciosa hora, yo le invito a que pueda comunicarse con nosotros también, para que pueda solicitarnos la alabanza que usted desee escuchar, y lo puede hacer a través del WhatsApp o lo puede hacer vía directa a los números que tenemos aquí en cabina de radio, al 89
47 84 23 o al 95 10 84 82. Se lo repito una vez más, 89 47 84 23 o al 95 10 84 82. Así que motívese, llámenos o envíenos un mensaje para que nos solicite esa alabanza que usted desea escuchar. Así también saluditos para todos nuestros oyentes, amados hermanos, amados amigos también, que Dios les bendiga. Saluditos, ¿verdad? 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Así, ¿verdad? Que Dios me le bendiga grande y poderosamente. Son las 9 de la mañana con 50 minutos. Si Dios me lo permite, aquí voy a estar hasta las 12 del mediodía. Y ya, ¿verdad? Como les decía, si el Señor me lo permite, de lunes en adelante, lunes primero de junio, si el Señor permite, aquí voy a estar de 9 de la mañana a 4 de la tarde. De 9 a 12 y de 1 a 4, porque a las 12, de 12 a 1, hay predicación. Amén. Así que aquí voy a estar, así que motivándole desde ya, ¿verdad? A que no se vaya a desconectar. Porque de 1 a 4 también estaré aquí, para honra y gloria del Señor. Como les decía, muchos se alegrarán con esto. Muchos les dará igual y a otros no les va a gustar, porque así es esto. Pero yo no estoy aquí para agradarle a nadie. Estoy aquí para agradar a Dios. Y como les digo siempre, la gracia la da el Señor. El que nosotros podamos agradar a los hombres, que nosotros caigamos bien también delante de la gente, la gracia la da el Señor. Pero lo que yo busco es agradar al Señor. Amén. Eso es lo más importante. Así que vamos a iniciar ya con las alabanzas en esta maravillosa hora y vamos a escuchar esa preciosa alabanza de los hermanos Quintero por la mañana, 9:51 minutos. 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
1: Amén, amén, gloria a Dios. Aleluya, continuamos. Son las 9:57 a.m. 9:57 a.m. Así, saluditos para, dice, saluditos para Elian, que hoy está cumpliendo sus 3 añitos de vida. Así que muchas felicidades de parte de su madre. Que Dios me los bendiga allá en Río Chiquito. Que sea Dios cuidando siempre de este pequeño y que lo ayude a crecer en sabiduría. Que lo ayude a crecer siempre sano también. Saludos a todos los cumpleañeros del día de hoy, 29 de mayo. Muchas felicidades para cada uno de ustedes, especialmente para Elian. Allá saluditos también, dice, para nuestra hermana Eliazar. Saludos a Eliazar, que Dios me la bendiga, la quiero mucho. Dios sea siempre cuidando de usted y de toda su familia. Así que vamos a saludar a este hermoso pequeño con un canto de cumpleaños. Y así también saluditos para mi hermano José Calderón, que nos está escuchando allá en Juticalpa, en Olancho. Saludos para él, para toda la familia, para sus compañeros ahí donde se encuentran laborando en construcción. Así vamos a complacerle también con la alabanza, amigo de Alex Campo. 9:58 a.m.

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gloria a Dios, aleluya. Continuamos, son las 10 de la mañana con 8 minutos. 10 de la mañana con 8 minutos. Saluditos también para nuestra amada hermana Ángela Jovel, que nos está escuchando allá en Río Chiquito. Ella siempre saludando a toda su familia, así que saludos para cada uno de sus hijos, sus nueras, yernos, sus nietos también. Que nuestro Padre Celestial le bendiga grande y poderosamente. Así también ella siempre saludando a los chiquitos. Ella siempre saludando a toda su familia, así que saludos para cada uno de sus hijos, sus nueras, yernos, sus nietos también. Que nuestro Padre Celestial

donde ella asiste, y así a todos los hermanos en general. Reciban esos saludos de parte de nuestra hermana Ángela Jovel desde Río Chiquito. Así seguimos complaciendo y vamos a escuchar La Bondad de Dios de Blanca y también El Ángel de Jehová de Paola Marino. Son las 10 de la mañana con 9 minutos.

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Amén, amén. Continuamos. Son las 10 de la mañana con 18 minutos. 10 con 18 minutos. Y así también saluditos para nuestra hermana Fernanda, que nos está escuchando aquí en Tegucigalpita. Que el Señor me le bendiga grandemente, amada hermana. Saludos para usted y toda su familia también. Nuestra hermana que es fiel oyente de la radio aquí en Tegucigalpita. Así que vamos a complacerle. Vamos a escuchar Al Final de Lily Goodman y también Sabor a Miel de Diana Mendiola.

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0: Amén, amén, gloria a Dios, aleluya. Continuamos, son las 10 de la mañana con 29 minutos, 10 con 29 minutos. Saludos también para nuestros hermanos de Dagas, que andan ahí laborando, que el Señor me les bendiga grandemente, sea siempre el Señor cuidándolos, que su presencia los acompañe hacia donde sea que ustedes vayan, se dirijan ahí, ¿verdad?, donde anden conduciendo, sea siempre el Señor bendiciendo sus vidas y cuidándolos. Saluditos para nuestro hermano Jesús Bardales, para Arnold, Alex y Junior, ahí, ¿verdad?, que andan laborando, todo, ¿verdad?, laborando en Dagas, que andan ahí repartiendo de Dagas. Que el Señor me les bendiga, los proteja siempre. Y así también nuestro hermano Jesús Bardales está saludando a la iglesia Mi Redentor Pentecostés. Dice que hoy culto de caballeros, así que todos invitados al gran culto de caballeros. Seguimos complaciendo y vamos a escuchar Si Te Tengo a Ti, Lo Tengo Todo, de Marcos Brunet. Y también Si Tu Presencia Conmigo No Va, del Ministerio Oasis. 10 con 30 minutos.
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0: Amén, amén, gloria a Dios. Seguimos siempre con gozo, adorando y exaltando el nombre del Señor, saludando y complaciendo a cada uno de ustedes también. Saluditos para nuestra hermana Lourdes, que nos está escuchando en Cuyamelito, aquí en el municipio de Omoa. Saluditos, amada hermana, Dios me le bendiga. Ella está saludando a su amado esposo. Un saludito muy especial para nuestro hermano que hoy está de cumpleaños de parte de su amada esposa Lourdes, para nuestro hermano José Luis Obregón, que nos están escuchando en Cuyamelito. Muchas felicidades para nuestro hermano, que Dios me le bendiga grandemente y le permita cumplir muchos años más de vida. Saluditos para él y a todos los cumpleañeros de hoy, 29 de mayo. Saluditos también para el pequeño Elian allá en Río Chiquito, es bisnieto de nuestra querida hermana Eliazar Hernández, y nuestro hermano José Luis Obregón allá en Cuyamelito. Dios bendiga a todos los cumpleañeros de hoy, 29 de mayo. Así que vamos a saludarle, vamos a escuchar feliz cumpleaños de Óscar Ovidio, y también vamos a escuchar Un Día a la Vez con el dúo Noé y Ruth Campos, 10:41.
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0: seguimos, 10:49, seguimos siempre con ese gozo, con ese anhelo de seguir adelante, sirviéndole al Señor, siempre con regocijo en nuestros corazones, con ese agradecimiento hacia nuestro Dios, hacia nuestro Rey de Reyes y Señor de Señores, por lo bueno que Él ha sido y sigue siendo con cada uno de nosotros. Que no se apague ese gozo, que no se acabe ese gozo que hay en nosotros. Amén. Así saluditos también para nuestra hermana Marjorie García, que nos están escuchando allá en Vista Hermosa, en Quimistán, Santa Bárbara. Saludos a todos nuestros oyentes, a esa hermosa audiencia que no se pierden la programación de la radio. Mi hermana Marjorie está enviando saludos, dice saluditos para su querida madre Norma Mejía, también a su querido papá Eddie García y a sus queridos hermanos. Saluditos para Eddie García y Mariela García. Así que saludos a toda la familia García que nos están escuchando allá en Vista Hermosa, en Quimistán, Santa Bárbara. Y así vamos a complacerle, nos ha solicitado dos cantos de Yesmi Esther Moreno y vamos a escuchar Gracias, Madre Mía, y también Siempre Te Amaré, Papá. 10:50.
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Amén, gloria a Dios, aleluya. Continuamos saludando también a nuestra querida hermana Yami, que nos está escuchando aquí en Tegucigalpita. Que el Señor me le bendiga grandemente, amada hermana. Sea siempre el Señor dándole la fortaleza que necesita para poder seguir adelante. Así también, mi hermana, saludando a todos nuestros hermanos del Ministerio del Olán, aquí en el municipio de Omoa. Así también saludando a toda nuestra audiencia en cualquier parte del mundo donde usted nos esté escuchando. Reciba ese saludo de parte de nuestra hermana Yami desde Tegucigalpita, aquí en el municipio de Omoa. Así también, mi hermana, saludando con mucho cariño a toda mi familia. Saludos para toda la familia Calderón Mejía de parte de nuestra hermana Yami, a mis padres allá en Río Chiquito. Y a cada uno de mis hermanos también, mi hermano José, allá en Juticalpa Olancho, mi hermana Lilian, en la colonia Santa Isabel, mi hermana Flor, allá también en los Estados Unidos. Saluditos para mi cuñada Dilcia Saldívar, también allá en Río Chiquito. Y así en general a toda la familia. Mi hermana también saludando, saluditos para su familia, para su madre, nuestra hermana Blanca, para Ruth Araceli y también para el pequeño Harold, este joven, que el Señor bendiga su vida grande y poderosamente. Seguimos complaciendo y vamos a escuchar Todo Se Lo Debo a Él, de Celio Brenis, y también Soy Feliz en Cristo, de Miel San Marcos.

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Amén, gloria a Dios, aleluya. Seguimos, son las 11 de la mañana con 9 minutos. 11 con 9 minutos, seguimos en esta preciosa hora. Saluditos también para nuestra querida hermana Norma Reyes. Que el Señor me le bendiga grandemente. Nuestra hermana nos está escuchando allá en Nueva Delhi. Sea nuestro Padre Celestial bendiciendo su vida y también a toda su familia, dando fortaleza, dando consuelo para que ustedes puedan continuar siempre en el camino del Señor hasta que puedan también llegar a la meta final. Dios bendiga a toda su familia. Mi hermana Norma Reyes nos escucha en Nueva Delhi y ella enviando saluditos también a todo el personal que laboramos aquí en la radio. Muchísimas gracias, amada hermana. Así también saludando a cada uno de sus hermanos y a toda su familia en general. Así vamos a complacerle, vamos a escuchar Cuando Termine Mi Carrera de El Dúo Líbano y también Casa en el Cielo de Óscar Ovidio. 11 con 10 minutos.

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Amén, amén. Continuamos. Son las 11:18. Seguimos complaciendo. Vamos a escuchar dos alabanzas de el dúo Líbano, Mi Angustia y Dos Acontecimientos.

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0: duda alguna.
1: Gloria a Dios, aleluya, seguimos, son las 11:28. Saludito a nuestra querida hermana Argentina Pérez, que nos está escuchando allá en Nueva Esperanza, allá en la parte alta del municipio de Omoa. Un placer saludarle nuevamente, amada hermana. Dios me le bendiga grande y poderosamente a usted y a toda su familia. Y así mi hermana está enviando un saludito hasta Monte Los Olivos, saluditos para su nuera Helen, para su hijo Freddy Pérez, y también dice saluditos para la suegra de su hijo. Así que el Señor bendiga grandemente a nuestros hermanos que nos escuchan allá en Monte Los Olivos. Reciban ese saludo de parte de nuestra querida hermana Argentina Pérez desde Nueva Esperanza. Seguimos complaciendo y vamos a escuchar Lágrimas de un Pastor de Marvin Bravo y también Si Me Criticas de José Antonio Ruiz. 11:29.
2: Está bien.

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Creo que me haces un favor, pues con tu crítica corrijo mis errores. Fíjate bien para que a Dios nunca le falles, y no me juzgues, ayúdame a restaurarme. Es muy fácil criticar cuando alguien ha fallado, y es difícil comprender los errores del humano, porque quien en vez de darse la mano, creo que te ha dado el pie.

Aleluya, seguimos 11 con 36 minutos. Saludos también para nuestra hermana Suyapa Menjívar, que nos escucha en Betania Oriental, allá arriba de Río Coto. Dios bendiga grande y poderosamente la vida de nuestra hermana Suyapa Menjívar, la vida de su esposo y también a cada uno de sus hijos. Y así seguimos complaciendo y vamos a escuchar Que Tire la Primera Piedra del grupo Sin Frontera y también Tu Gracia de Renato Sánchez.

0: En gloria a Dios, continuamos. Saluditos para nuestro hermano Ramiro Rodríguez Vázquez, que nos escucha allá en Vista Hermosa, en el municipio de Quimistán, en el departamento de Santa Bárbara. Saluditos a todos nuestros oyentes, a cada uno de nuestros hermanos y amigos, porque sabemos que hay bastante audiencia allá de la radio. Gracias, gracias, que el Señor me le bendiga. Es un privilegio el que usted nos permita poder entrar a la intimidad de sus hogares. Gracias también porque nos lleva a su lugar donde usted labora. Saludos a esa hermosa audiencia allá en Quimistán, nuestro hermano Ramiro Rodríguez junto a su familia, la familia García también, nuestro hermano Teodoro Sánchez junto a su familia, nuestra hermana Iris enamorado también, y así a cada uno de ustedes. Gracias, que el Señor bendiga sus vidas en cualquier parte del mundo donde usted nos está sintonizando. Saludos por cualquier plataforma en la cual usted nos esté escuchando. A quienes nos están sintonizando a través de la frecuencia 91.3 FM El Olán Estéreo, y así también a todos los que nos escuchan a través de la frecuencia 106.9 FM Radio Celestial. De igual manera, saludito a todos los que nos están escuchando a través de el canal 97 de ACO Televisión. Y así también a todos los que nos están escuchando a través del internet, por medio de la aplicación TuneIn Radio, a todos los que nos sintonizan a través de la aplicación Simple Radio y por la página de internet https://elolanestereo.com. Muchísimas gracias por su preferencia, gracias porque ha preferido escuchar la programación de la radio, estar ahí siempre motivado a través de la alabanza, motivado, alimentando nuestro espíritu también a través de la palabra que se transmite a través de esta señal de radio. Y como les decía al inicio del programa, si el Señor permite, a partir del día lunes, aquí voy a estar de 9 de la mañana a 4 de la tarde, de lunes a viernes, y el sábado hasta las 12 del mediodía. Así que para que siga siempre, que no haya excusa de que ya no hay nadie ahí motivando, aquí voy a estar también por las tardes, de 1 a 4 de la tarde, de 9 a 12 del mediodía y de 1 a 4 de la tarde aquí voy a estar, siempre y cuando el Señor me lo permita, aquí estaré en obediencia al llamado que Él ha hecho a mi vida. Yo nunca anhelé estar en este lugar. Yo nunca deseé estar en este lugar. Cuando me decía, más bien tenía temor, tenía miedo, yo decía, ¿qué voy a decir? Pero miren, ya casi a 2 años de estar aquí, ya, verdad, en agosto, si Dios permite, estaré cumpliendo 2 años de estar en este lugar. Y Él me ha fortalecido, Él me ha capacitado y sé que lo seguirá haciendo en mi vida y también en cada uno de ustedes. Seguimos exaltando el nombre del Señor, complaciendo a nuestro hermano Ramiro. Vamos a escuchar La Hipocresía de Edwin Hernández. Son las 11:48.
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0: poder escribir.
1: Amén, amén, gloria a Dios, aleluya. Hemos llegado al final de este precioso programa. Si el Señor me lo permite, aquí estaré el día de mañana nuevamente, de 9 de la mañana a 12 del mediodía. Y ya de el lunes en adelante, si el Señor permite, estaré de 9 de la mañana a 4 de la tarde, para que sigamos siempre, para que siga usted siempre ahí, ¿verdad?, escuchando alabanza, motivado siempre para honra y gloria del Señor. Que tengan una muy feliz y bendecida tarde y buen provecho a quienes ya están almorzando. El Señor bendiga nuestros alimentos, nuestros hogares, nuestras familias, y también bendiga cada uno de sus matrimonios, esos matrimonios siempre fortalecidos en el Señor. Será hasta mañana, si Dios permite, a las 9 de la mañana.
2: Gracias. Gracias, Señor, por estar a mi
3: lado. 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

Internet. Hoy continuamos con la nueva serie que iniciamos hace 8 días, que se llama Nuestra Herencia en Cristo, así se llama. Y el tema de hoy, que será el segundo, sugerimos que escuchen el primero, los que no pudieron tomar esta clase, esta enseñanza. El tema de esta hora se titula Escogidos para ser santos. Yo quiero que abra su Biblia en Efesios. Escogidos para ser santos. Epístola a los Efesios, voy a leer versículo 3, 4 y 5. Vamos a estudiar así de una manera muy detenida los versículos 4 y 5. Pero vamos a leer desde el versículo 3. Bendito sea el Dios y Padre de nuestro Señor Jesucristo, que nos bendijo. Yo quiero que noten el verbo pasado. Nos bendijo con toda bendición espiritual en los lugares celestiales en Cristo. Versículo 4. Según nos escogió en Él, escucha esta frase, antes de la fundación del mundo, para que fuésemos santos y sin mancha delante de Él. Esto fue en amor, versículo 5. Habiéndonos predestinado para ser adoptados hijos suyos por medio de Jesucristo, según el puro afecto o deseo de su voluntad. Según Pablo, cuando les escribe a los Efesios, dice que Dios nos ha elegido, nos ha escogido, nos ha seleccionado, no porque seamos mejores que otros, sino porque Él sabía con su presencia, su conocimiento anticipado, quién le iba a recibir y quién le iba a rechazar. Eso lo vimos hace 8 días. Pero dice que fuimos nosotros elegidos. ¿Cuándo nos eligió? ¿Cuánto tienes de convertido? 3 años, 5 años. ¿Hace 3 años que Dios te escogió? No. Fue cuando te convertiste. Hace 5 años que conoces a Cristo y fue cuando Cristo te eligió, de entre todos te seleccionó. No, porque según el versículo 4 dice que según nos escogió en Él, o sea, en Cristo, antes, escuchen esta frase, antes de la fundación del mundo. ¿Qué significa esto? Significa que como Él ya sabía quiénes iban a ser lavados con la sangre de Cristo, quiénes iban a aceptar el sacrificio de Cristo, aún antes de la creación del universo visible, sin que existiéramos aún, ya nos conocía. Por eso es Dios. Aún antes de la creación de nuestros antepasados, Adán y Eva, Él ya nos había escogido porque ya nos conocía. Es más, la Biblia dice que Cristo fue sacrificado aún antes de la fundación del mundo. ¿Cómo es eso? Vamos a ver unos versículos. Vamos a 1 Pedro 1:18. 1 Pedro 1:18 dice lo siguiente: sabiendo que fuisteis rescatados de vuestra vana manera de vivir. Vacía manera de vivir. Eso significa vana, vacía. La cual, esa vida vacía, recibisteis de vuestros padres. Se refiere a la herencia pecaminosa. Y luego dice, fuiste rescatados no con cosas corruptibles como oro o plata, no, sino con la sangre preciosa de Cristo, como de un cordero sin mancha y sin contaminación. Escuchen versículo 20, ya destinado desde antes de la fundación del mundo. Es decir, escuche bien, en el plan eterno de Dios, en el propósito eterno de Dios, en toda la omnisciencia y sabiduría que Él tiene, Él ya sabía que tú ibas a nacer, aunque no existías. Esto excede a todo conocimiento. ¿Quieren atender a un bebé que está por ahí? Es una bendición, pero queremos escuchar la palabra sin interrupción, ¿verdad que sí? Entonces, por favor, los edecanes, si atienden ese bebito. Ok. Entonces, dice que ya fue destinado Cristo desde antes de la fundación del mundo.
Es decir, repito, en el plan eterno de Dios, Él ya sabía lo que iba a suceder. Y en la mente de Dios, en su soberanía, así como regidor del universo, planeó todo. ¿Saben que Jesús escogió deliberadamente a Judas? ¿Sabían eso? Dice, no los escogí yo a los doce y uno de ustedes es un diablo, pero lo escogí para que se cumpliera la escritura que iba a ser traicionado. Ahora, ¿por qué lo escogió? ¿Que acaso Judas ya estaba destinado por Dios para la condenación? No. Lo que pasa es que en la omnisciencia de Dios, Dios ya sabía que Judas nunca se iba a convertir. Y aquí es donde está la soberanía de Dios, que eso sería otra serie que vamos a dar durante el año, que es de los temas más profundos en las Escrituras. Ahorita nada más estamos como tocando algunos puntos de la soberanía de Dios, de cómo Él planeó, dice, ya desde destinado, versículo 20, desde antes de la fundación del mundo, el sacrificio de Cristo en su plan, pero dice, manifestado en los postreros tiempos por amor de vosotros. ¿Qué se manifestó? Cristo sacrificado por nosotros. Pero yo quiero que vayan poniendo esto en su mente, desde antes de la fundación del mundo. Escogidos desde antes de la fundación del mundo. Y Dios proveyó el cordero que nos iba a morir en nuestro lugar, que es Cristo, desde antes de la fundación del mundo. Apocalipsis 13, versículo número 8. Hablando aquí de la bestia, dice, y la adoraron todos los moradores de la tierra, escuchen esto, cuyos nombres no estaban escritos en el libro de la vida del Cordero, que fue inmolado desde el principio del mundo. ¿Se fijan esto? Son escrituras profundas. Por eso yo les voy a pedir que pongan mucha atención, porque vamos a seguir cada vez metiéndonos más y más y más, descubriendo y entendiendo estas verdades, que lo único que van a hacer es cimentar nuestra vida cristiana. Eso es todo, casi nada. ¿Ah? Entonces, en el capítulo 17 del nuevo Apocalipsis, en el versículo 8, 17:8, la bestia que has visto era y no es, y está para subir del abismo e ir a perdición, y los moradores de la tierra, aquellos cuyos nombres no están escritos desde la fundación del mundo en el libro de la vida, se asombrarán viendo la bestia que era y no es y será. Esto está tremendo, hermanos. Dice aquí que había un libro donde estaban inscritos todos los que Dios ya sabía que se iban a convertir, que iban a recibir el sacrificio de Cristo. Pero también hay otro libro, ya escrito desde antes de la fundación del mundo, donde dice que ahí están inscritos los que rechazaron a Cristo. ¡Qué tremendo es eso! Ahora, ¿cómo fue esto? ¿Con qué propósito fue esto? Vamos a Efesios. Versículo 4 dice, entonces, nos escogió en Él antes de la fundación del mundo. ¿Cuál fue el propósito? Escuchen, al sacrificio. Ahora, ¿cómo fue esto? ¿Con qué propósito fue esto? Vamos a Efesios. Versículo 4 dice, entonces, nos escogió en Él antes de la fundación.

para que fuésemos santos. Bueno, santos ya sabemos que es una palabra que significa apartados para Él de su exclusividad, de su uso exclusivo, solamente para Él. Pero luego añade una frase muy importante que yo le ruego al Señor, así como Pablo rogaba por los Efesios, para que les diera sabiduría, un espíritu de sabiduría y de revelación en el conocimiento de Dios. Escuchen esta frase: para que fuésemos santos y, ¿qué dice ahí? Díganlo fuerte, sin mancha delante de Él. Ahí va, pónganse atención, síganme con mucha atención. La palabra que se tradujo por sin mancha es una palabra griega, amomos, así como suena, que significa, escuchen bien, carecer por completo de toda mancha y defecto. Eso significa sin mancha. Les voy a dar unos segundos para que piensen y que el Espíritu Santo tome estas palabras y les haga entender una de las verdades más profundas de las Escrituras. Ahí va de nuevo. Para que fuésemos santos y sin mancha. Es decir, que nos limpió de tal manera que carecemos, escúchenme bien, de toda mancha y defecto delante de Él. Cuando una persona recibe a Cristo en su corazón y lava sus pecados en la sangre del Cordero, ¿cómo queda delante de Dios? Limpio y sin mancha, sin defecto. Justificados pues por la fe, tenemos paz para con Dios. Vamos al mismo Efesios capítulo 5, versículo 22. Va a ser necesario que muchos vuelvan a escuchar estas enseñanzas. O sea, que las escuchen. Si yo que las enseño, no se imaginan cuántas veces tengo que leer y cómo tengo que digerirlo y meditarlo para digerirlo y luego dárselos para alimentar sus corazones. Fíjense, Efesios 5:25, ¿ya lo tiene? Fíjense lo que dice ahí, maridos. Es una analogía de la familia con la iglesia. Dice, maridos, amad a vuestras mujeres. Y luego dice, así como Cristo amó a la iglesia. ¿Cómo fue el amor de Cristo por la iglesia? Se entregó a sí mismo por ella, es decir, dio su vida por la iglesia. ¿Quién es la iglesia? Todos, en cualquier parte del mundo, en cualquier congregación, en medio de cualquier religión que lava sus pecados en la sangre del Cordero. Esa es la verdadera iglesia. Pero como denominación, como religión o como iglesia así específica, no hay una sola que pueda decir nosotros somos la iglesia verdadera. Porque yo estoy convencido de que es muy posible que ni todos los que me oyen, ni todos los que están aquí sean nacidos de nuevo. Yo no lo puedo saber. Entonces, ¿quiénes son los verdaderos, la verdadera iglesia? No es iglesia fulana de tal, iglesia sultana de tal, no. Son los que forman parte, los que han nacido de nuevo, son los que forman parte de la iglesia. Ok. Así se entregó por ellos. Versículo 26. Se entregó para santificarla, es decir, para hacerla para Él solamente. Y luego dice, habiéndola purificado en el lavamiento del agua por la palabra. Jesús dijo, ya estáis limpios por la palabra que yo les he dado. Versículo 27, escuchen esto, a fin de presentársela a sí mismo una iglesia gloriosa que no tuviese mancha, ahí está otra vez, ni arruga, ni cosa semejante, sino que fuese santa y sin mancha. Que Dios me dé sabiduría para explicarles. Ok, una pregunta. ¿Cómo estamos delante de Dios? ¿Cómo nos ve Dios? Sin mancha y sin defecto. Ahora, yo quiero que ponga otra vez, reitero, mucha atención. Esos versículos que leímos en Efesios 1, Efesios 5, no está hablando de nuestra situación actual, sino que está hablando de, porque nuestra situación

0: actual, nosotros, según Primera de Juan 3:2, si va junto conmigo, esta es nuestra situación actual. De nosotros los que somos hijos de Dios, Primera de Juan, capítulo 3, versículo 2. Escuche, Primera de Juan 3:2. Amados, ahora somos hijos de Dios. Escuchen, y aún no se ha manifestado lo que hemos de ser, pero sabemos que cuando Él se manifieste, seremos semejantes a Él, porque le veremos tal como Él es. Escuchen bien, delante de Dios, ¿cómo es un nacido de nuevo? Sin mancha. Pero todavía este cuerpo, dice Pablo en Romanos capítulo 6, que todavía él se dio cuenta que en nuestros miembros hay una inclinación hacia el pecado. ¿Sí? Cuando Jesús le lavó los pies a los discípulos, ustedes recordarán, Pedro no quiso que le lavara los pies. Y Jesús dijo, ya ustedes están limpios. Cuando están todos limpios, no es necesario que se vuelvan a bañar, sino que se laven las manos o los pies. Ya vosotros estáis limpios por la palabra. Es decir, sin mancha, sin defecto, así nos ve Dios a todos los que recibimos a Cristo. Ahora, dice aquí este versículo que ciertamente somos hijos de Dios, pero todavía no se ha manifestado lo que hemos de ser. Es decir, este cuerpo todavía no está glorificado. De todo el proceso de la salvación, cuando, escuchen, nos conoció, nos llamó, nos santificó, nos predestinó y nos glorificó según Romanos. La última etapa es la de la glorificación y todavía no estamos glorificados. ¿Cómo seremos glorificados? Con el mismo cuerpo que Cristo tenía cuando resucitó. Y eso será cuando Él venga por su iglesia. Si Él viniera ahorita, seríamos transformados, dice Pablo en los Tesalonicenses. Cristo resucitarán con cuerpos glorificados, semejantes a los de Cristo. Ok. Primera de Juan, capítulo 1, versículo 8. Primera de Juan 1, 8. Si decimos que no tenemos pecado, ¿qué sucede? Nos engañamos a nosotros mismos y la verdad no está en nosotros. Si confesamos nuestros pecados, Él es fiel y justo para perdonar nuestros pecados y limpiarnos de toda maldad. Si decimos que no hemos pecado, le hacemos a Él mentiroso y su palabra no está en nosotros. Capítulo 2, versículo 1. Hijitos míos, estas cosas les escribo para que no pequéis. Y si alguno hubiere pecado, abogado tenemos para con el Padre Jesucristo el justo. Y Él es la propiciación por nuestros pecados, y no solamente por los nuestros, sino también por los de todo el mundo. Ok, pregunta. ¿Cómo estamos delante de Dios? ¿Cómo nos ve Dios a nosotros? Sin mancha. Eso es lo que dice la Biblia. Ahora, leímos en Efesios que Él vendría por una iglesia gloriosa, sin mancha ni arruga. Ok, pregunto, si Cristo viniera ahorita, ¿cuál es nuestra realidad actual? Pues que estamos sujetos a la debilidad, la carne es débil, dijo Jesús, ¿se acuerdan? Entonces, ahí va, pongan mucha atención. Es que trato de que pongan atención, no se me distraigan, porque esto es muy importante. Desde la perspectiva de Dios, Él nos ve puros y sin mancha. Pero desde nuestra perspectiva o nuestra situación actual, es muy posible que hace 2 horas hayas dicho una mentira. Ahora, les voy a hacer una pregunta. Si Cristo viniera en este momento, ¿cuántos hijos nacidos de nuevo se irían con Él? Bíblicamente, todos. Muy bien. ¿Por qué? porque delante de Él estamos limpios y sin mancha, sin defecto. Por eso dice aquí, miren, tenemos un abogado, si pecamos tenemos un abogado para con el Padre, a Jesucristo. Pero yo quiero que usted entienda que si confesamos nuestros pecados y Él es justo para perdonarnos, no es el perdón de la redención, el rescate, lo recibimos totalmente cuando recibimos a Cristo en nuestro corazón. ¿Estamos? Ok. ¿Qué más? Por esta razón, fíjense, en base a esto, es que la salvación, afirmamos terminantemente, según la Biblia, no se puede equivocar Dios en cuanto a los elegidos. Por eso la Biblia asegura que la salvación no se pierde. ¿Qué es tan segura la salvación? Porque no puede ser de otra manera. Cuando dice, para que todo aquel que en él crea tenga vida eterna significa tiempo indefinido, que no se puede contar. Eso es la eternidad. Entonces, si nosotros no entendemos que estamos seguros en Cristo, no vamos a madurar como Él quiere que maduremos y que entendamos las riquezas que Él nos ha dejado. Porque estamos tan preocupados, como leí la historia de un pastor muy piadoso allá en el siglo XVIII, no recuerdo ahorita su nombre, un inglés él, estaba tan preocupado que todos los días pensaba y decía, ay, no haya perdido mi salvación, no haya perdido mi salvación. Pero justamente ese anhelo de cuidarla era evidencia de que él era salvo. Porque, como ya lo hemos explicado en otras ocasiones, una persona, ¿cuál es el pecado? ¿Con cuántos pecados pierdes la salvación? ¿5? Ok, la perdiste, te arrepientes, ¿vuelves a nacer de nuevo? Pues no, ¿cuántas veces la puedes perder y cuántas veces puedes nacer de nuevo? No. Entonces, fíjate, vamos a ver Filipenses 1:6, que es un versículo que se ha aplicado mal, pero lo vamos a tratar de estudiarlo en su debido sentido. Filipenses 1, versículo 6. Dice así, convencido, de esto, escuchen, que el que comenzó en vosotros la buena obra la perfeccionará hasta el día de Jesucristo. La buena obra no es lo que tú haces para Cristo. Yo he escuchado que a veces se dice, no, hermanos, pues la obra que has empezado, así como el Señor la empezó, la perfeccionará y la terminará. No. ¿Saben a qué se refiere aquí la buena obra? El que comenzó en vosotros la buena obra se refiere a la salvación. Ahora escuchen bien. Cuando nosotros recibimos a Cristo, en ese momento, ¿tenemos la eternidad sí o no? Sí, ya tenemos asegurado, aún desde antes de la fundación del mundo, nuestro nombre está inscrito en el libro de la vida. Pero, escuchen bien, todavía falta la redención de este cuerpo. Esa es la esperanza de la resurrección que habla Pablo. Todavía hace falta que este cuerpo sea rescatado, transformado al mismo cuerpo glorificado de Jesús. Y es aquí donde a veces los cristianos nos confundimos. El cristiano nacido de nuevo no pierde su salvación cuando peca, pierde su comunión con Dios. Pero 7 veces cae el justo y se vuelve a levantar. Es decir, el que es nacido de nuevo, cuando tropieza, se sale del camino, pierde su comunión con Dios y es nacido de Dios, tarde o temprano volverá al Padre. Porque su naturaleza es esa. Y aquel que se fue y se revolcó como la puerca en el lodo, es a los que Pablo se refiere, Pedro el apóstol, mejor dicho, salieron de nosotros, pero no eran de nosotros. Y Pedro dice, les ha sucedido lo del verdadero proverbio. El perro volvió a su vómito y la puerca lavada a revolcarse en el cieno, porque nunca cambiaron su naturaleza. Entonces, fíjese, el que empezó la buena obra, la terminará hasta el día de Jesucristo. Es decir, hay una completa seguridad porque fue hecho desde antes de la fundación del mundo el sacrificio de Cristo, tu elección, tu escogimiento, que no hay absolutamente nada que suceda que te arrebate de la mano de Dios si tú eres hijo de Dios. Hay una completa seguridad porque el que empezó en vosotros la buena obra, ¿vendrá el diablo o algún pecado y la echará a perder? ¿Eso dice? No, la perfeccionará, la terminará hasta cuando venga Jesucristo. Entonces, tú y yo estamos totalmente seguros en Cristo. Eso es lo que la Biblia enseña. Ahora, ¿por qué motivo nos escogió Dios? ¿Porque tú eras más bueno que otros? No. Pablo decía, yo soy el peor de los pecadores, pero Dios tuvo misericordia de mí, porque aún, escuchen bien, la fe nos fue regalada. Todo lo hemos recibido por gracia, pero aún la fe que se nos dio para creer, Dios nos la dio, porque dice que somos salvos por gracia, por medio de la fe, y esto no es de vosotros, es un regalo de Dios. Lo que pasa es que Dios, como sabía quién iba a responder positivamente al llamado del arrepentimiento, él al saber quién, provee esa fe. Al que se endurece y no, y rechaza, Dios ya lo sabía. Y por más que le hable y le hable y le hable y le hable. Pero esto no exculpa de responsabilidad aquel que nunca recibió a Cristo. Son el alma que pecare, dice la Biblia, esa ha de morir. Entonces, aquí viene una pregunta: ¿por qué nos escogió Dios? Por amor, por gracia, por misericordia. En otras palabras, no hay absolutamente nada por lo cual nosotros debamos sentirnos orgullosos del por qué Él nos haya escogido. No. Fue por amor solamente. Pero aquí viene otra pregunta. Entonces, ¿nada más Dios amó a los escogidos? No, porque en Juan capítulo 3, versículo 16 dice, de tal manera amó Dios al mundo, a todos. Pero la luz vino al mundo y los hombres rechazaron la luz. Esta es la condenación, que los hombres amaron más las tinieblas que la luz. ¿Por qué causa rechazaron la luz? Para que sus obras no fueran reprendidas. Esta es la condenación. Porque el Hijo del Hombre, dijo Jesús, no vino para condenar al mundo. Si ya estaba bien condenado el mundo. Sino para que el mundo sea salvo por medio de él. Entonces, Dios amó a todos. De tal manera amó Dios al mundo que ha dado a su Hijo unigénito. Para que todo aquel que en él cree no se pierda. Todo aquel que en él cree no se pierda. Perdida eterna, mas tenga vida eterna, ganancia eterna, vida eterna. Segunda de Pedro 3:9, aquí es todavía más claro, se los leo. Segunda de Pedro 3, versículo 9, dice, el Señor no retarda su promesa de regresar. Según algunos, la tienen por tardanza, sino que es paciente para con nosotros. Escuchen, no queriendo, Dios no quiere, no queriendo que ninguno perezca. Dios no quiere, sino que todos procedan al arrepentimiento. Dios no quiere que nadie perezca, pero Dios no va a obligar a nadie. ¿Estamos conscientes? Dios no va a obligar a nadie. No va a obligar a nadie a que crea, no va a obligar a nadie a que no crea. No, pero él ya sabía en su omnisciencia quiénes iban a creer y quiénes no iban a creer. Repito, y fue en base a eso que nos escogió aún desde antes de nacer. Ya lo vimos el jueves pasado. Desde antes de la fundación del mundo, para que fuésemos santos y sin mancha delante de él. Sin defecto. Eso es lo que las escrituras enseñan. Ahora, nos escogió, dice, vamos al versículo 5 de Efesios 1. Efesios 1, 5, Dicen, según nos escogió en él antes de la fundación del mundo, para que fuésemos santos y sin mancha, en amor. Ahí está, en amor. Pero noten las frases que vienen a continuación. Habiéndonos predestinado para ser adoptados hijos suyos por medio de Jesucristo, según el puro afecto de su voluntad. ¿Cómo nos escogió y por qué? En amor. Y en ese amor que se manifestó a todo el mundo, pero sobre todo a aquellos que creyeron, nos predestinó, dice aquí. Y aquí la palabra predestinar viene de un término griego, proroizo, que significa determinar por anticipado un destino, ordenar por adelantado. A ver, retomo. Dios ya te conocía, ya me conocía aún antes de que el mundo fuese fundado. Él ya sabía que tú y yo le íbamos a recibir en nuestro corazón, que íbamos a lavar nuestros pecados en su sangre. En base a ese conocimiento, fue que al presentársenos el Evangelio, Él nos dio la misma fe y por gracia fuimos salvos. Y en ese momento, en la eternidad, Dios conociendo todo, nos predestina. Ya con un plan perfectamente trazado para que tú lo cumplas aquí en la tierra. Fíjate nada más. ¿Y sabes cuál es ese propósito eterno en Cristo? Que seamos hechos a la imagen de su Hijo Jesucristo. Ahora, entonces nos predestina y por anticipado ordenó muchas cosas. Por eso, escuchen bien, aquí viene una de las verdades más profundas de la Biblia, que tiene que ver con Romanos 8, 28 y 29. Y sabemos que a los que amamos a Dios, todas las cosas nos ayudan para bien. Es decir, aquellos que han sido llamados con un propósito. En otras palabras, como nada ni nadie, no hay poder sobre la tierra y arriba del cielo y abajo de la tierra que te arrebate de la mano de Dios, estás tan seguro en Él que la obra que empezó la va a terminar. Y al estar con esa tremenda seguridad, nada que suceda alrededor de tu vida se le escapa a Dios. Cuando nosotros entendemos esta verdad que es profunda, la queja sale de nuestra boca. Que te robaron el carro mientras escuchabas Escogidos por Dios. Escúchame bien. Si tú agarras esto, tú no te imaginas el cimiento que vas a tener. Porque en la supereminente grandeza del poder de Dios, Él es tan sabio, tan poderoso, que sabe transformar de lo negativo bajo nuestra perspectiva, porque nosotros vemos las cosas bajo nuestra perspectiva como algo negativo. Por ejemplo, yo bajo mi perspectiva humana, veo con tristeza, así me dolió y todo, cuando mi padre murió hace un mes. Pero desde la perspectiva de Dios, mi padre está mucho mejor que yo y que tú. ¿Sí o no? Pero nosotros estamos aquí y lloramos y nos ponemos tristes, de pronto entra así y estoy en mi casa y a veces como que le quiero hablar, porque se acostumbra uno a las personas. Y de pronto ya no está. Y de pronto así. Eso es desde la perspectiva humana. Y si te enfermas, yo lo veo desde mi perspectiva humana, que es algo feo y empiezo a atar al diablo con 20,000 nudos. Y cuando no entiendo por qué Dios permite cosas, me frustro, murmuro, me quejo y no maduro. Hasta en verso salió. Y lo que Dios quiere es que entendamos. Por eso Pablo más adelante ora para que Dios les dé espíritu de sabiduría y de revelación en el conocimiento de su voluntad. Por ejemplo, fíjense, en Hechos 4:27, hablando de cómo Él ordenó por anticipado. ¿Ustedes sabían que Cristo ya sabía que venía a la tierra? ¿Sí o no? ¿Se acuerdan cuando dice que cuando lo prendieron en el huerto, decían los Caifás, decían, no, pero no lo matemos cuando está la fiesta de la Pascua porque se nos arma el San Quintín con todo el pueblo? Hagámoslo después. Pero dice la Biblia que Dios tenía todo preparado para que Cristo muriera durante la Pascua. Entonces las cosas suceden, escúchenme bien, no cuando tú quieres, no cuando yo quiero. Escúchame bien, tú te convertiste no cuando quisiste, eso se te va a volar. Te convertiste cuando Él quiso. Porque ya estaba todo ordenado para nuestra bendición. Fíjate lo que dice Hechos 4:27. Porque verdaderamente se unieron en esta ciudad contra tu santo Hijo Jesús, a quien ungiste, Herodes y Poncio Pilatos con los gentiles y el pueblo de Israel, para hacer que sucediera cuanto tu mano y tu consejo habían antes determinado que sucediera. Ay, esto a mí me funde los fusibles. A mí me funden los fusibles. Yo no sé a ustedes. A mí los cables se me cruzan y hace cortocircuito. Es que voy a leerlo de nuevo. Se juntaron Pilatos, Herodes, Caifás, todos aquellos, para hacer cuanto tu mano y tu consejo habían antes. ¿Cuándo es antes? Desde antes de la fundación del mundo. Había Dios antes determinado que sucediera. ¡Wow! Escúchame bien. Dios ya sabía que el jueves 8 de febrero del 2007 tú ibas a estar escuchando esto. Y tú viniste, sí, porque quisiste. Dios respeta ciertamente. Pero como Él sabe todas las cosas, prepara todo para que tú escojas bien. Y cuando escoges mal y te equivocas y nos tropezamos, Él tiene tal sabiduría que aún de nuestros errores saca las cosas positivas. Eso fue lo que le sucedió a José. Con su hermano lo vendieron. Pero este tenía una revelación que tú y yo necesitamos tener. No se preocupen haberme vendido acá porque Dios tenía preparado todo. Pues eso es revelación. Cuando te veas enfermo en una cama, no reprendas al diablo en primera instancia. Pregúntale a Dios dos cosas. Señor, ¿esto es consecuencia de mi desobediencia? ¿Estás tratando conmigo? Y tenlo por seguro que Dios te lo va a revelar. Te lo va a contestar. Y si tú ves que no, que caminas con Dios, entonces dile, ¿qué me quieres enseñar? Y Él te va a decir qué te quiere enseñar. Vas a ver. Ahorita les voy a poner más ejemplos de estos. 1 Corintios 2:6. 1 Corintios capítulo 2, versículo 6. Les leo. Sí, sabiduría entre los que han alcanzado madurez. O sea que es muy posible que no todos tal vez puedan entender esto en una dimensión lo suficientemente profunda para que tengan tal seguridad, porque pueden ser nuevos. Pero aún así un nuevo puede tener revelación de Dios. Escuchen. Y sabiduría no de este siglo ni de los príncipes de este siglo, que perecen. Mas hablamos sabiduría de Dios en misterio. Sabiduría oculta, la cual Dios, escuchen, predestinó antes de los siglos para nuestra gloria, para nosotros. ¿Para quién es eso? Cristo, poder de Dios, sabiduría de Dios. Para nosotros, poder de Dios, salvación. Para los que se pierden, locura. Pero para nosotros, ay sí, dice allá el que no entiende esto. Ay sí, ¿A poco eres santo? Y tú le dices, sí. Y sin mancha delante de Dios. ¡Ah! Se ríe de ti. Pues claro. Yo también me reiría si no fuera nacido de nuevo. Pero esta es sabiduría oculta que ellos no pueden entender. ¿Cuántos entienden lo que estamos hablando? Esto fue, fíjate otra vez, ahí está, predestinado antes de los siglos para nosotros. Este conocimiento es para ahora, para nosotros. Versículo 8. La que ninguno de los príncipes de este siglo o de este mundo conoció, esa sabiduría, no. Porque si la hubieran conocido, habrían crucificado al Señor de gloria. Antes bien, como está escrito, cosas que ojo no vio. Esto es espiritual, ¿eh?
1: Se refiere a eso aquí.
0: Se refiere a las cosas espirituales. Porque Pablo a los mismos Efesios les dice que abra los ojos de su entendimiento. ¿Qué? ¿Tienes cuatro ojos o qué? Está hablando de los ojos espirituales. ¿Estamos? Cosas que ojo no vio, ni oído yo, ni han subido el corazón de hombre, son las que Dios ha preparado. ¿Para quiénes? Para ti y para mí, para los que aman a Dios. Versículo 10. Pero Dios nos las reveló a nosotros por el Espíritu. Porque el Espíritu todo lo escudriña, aún lo profundo de Dios. Versículo 12. Y nosotros no hemos recibido el Espíritu del mundo, sino el Espíritu que proviene de Dios. Escuchen, para que sepamos lo que Dios nos ha concedido. Para que sepamos, eso es conocimiento. Versículo 13. Lo cual también hablamos, no con palabras enseñadas por sabiduría humana. Oiga, ¿usted piensa que a alguien se le puede ocurrir eso? ¿Que él nos escogió desde antes de la fundación del mundo? Pues ¿quién va a creer eso? Sin embargo, este es algo escondido que es revelado a los hijos de Dios, como usted y como yo. ¿Qué más dice? Sino con las que enseña el Espíritu, acomodando lo espiritual a lo espiritual. Pero el hombre natural no percibe las cosas que son del Espíritu de Dios, porque para él son locura. El hombre natural es el hombre no nacido de nuevo. Y no las puede entender porque se han de discernir espiritualmente. Ahora, otra vez. ¿Cómo estás desde la perspectiva de Dios? ¿Cómo te ve? Sin mancha. Pero los de afuera te van a decir, no manches. ¿A poco te crees muy santo? Te van a decir. No, hombre, ¿qué te pasa? Si el otro día te vi, ¿cómo le gritaste a tu esposa? Sí, pero si confesamos nuestros pecados, Él es fiel y justo. Nuestra condición actual está sujeta a la debilidad de este cuerpo, pero cuando Él complete la obra que inició, seremos transformados, hermanos. Ahora, yo sé que pueden tener preguntas por ahí, pero a medida que desarrollamos toda la carta a los Efesios, se van a ir contestando. Vámonos sobre el final. Retomo. En amor nos escogió, nos predestinó y ordenó por adelantado cosas que nosotros ignoramos, pero que cualquier cosa que suceda nos ayudan para bien. Entonces, fíjense, por amor sacrificó a su hijo. Según Efesios 2, 4 y 5, si se fijan ahí en Efesios, capítulo 2, 4 y 5 dice, pero Dios que es rico en misericordia, por su gran amor con que nos amó, aún estando nosotros muertos en pecados, nos dio vida juntamente con Cristo. Por gracia sois salvos. Ahora, nos adoptó como sus hijos. Nos dio el espíritu de adopción, el cual clama ahora, Abba, Padre, eres mi Padre, Dios. Ahora somos hijos de Dios. Y aún no se ha manifestado lo que hemos de ser. Pero Dios, al que ama, ¿cuántos se sienten amados por Dios? Dios al que ama, disciplina. corrige porque nos quiere formar a su imagen y semejanza. Escuchen, nos libertó del pecado. Él no quiere que pequemos, esa no es su voluntad. Por eso dice, estas cosas les escribo, hijitos míos, para que no pequéis. Mas si alguno hubiere, o sea, es como algo eventual, ya no es la práctica del pecado. Si tú sigues viviendo, practicando constantemente, día tras día tras día, los mismos pecados, tú no eres hijo de Dios, aunque pongas cara de San Crisóstomo y las señoras de Santa Teresita del Niño Jesús. Por más carita de santo que quieras poner, eso no te santifica. Te hace limpio, sin mancha y sin defecto. El creer que Cristo murió por ti en la cruz, te arrepientes de tus pecados y en ese momento pasas a tener una posición, según Efesios 1:3, en los lugares celestiales en Cristo, nos bendijo, pasado, con toda bendición espiritual en los lugares celestiales con Cristo. Respiren un poquito. Entonces, Dios al que ama disciplina. Porque si no te disciplina Dios es que no eres su hijo. Entonces eres bastardo. Se oye feo, pero así es. ¿Sabían ustedes que fue por amor que Dios le envió un aguijón al cuerpo de Pablo? Pero fíjense, al desconocer todo lo que hemos estado hablando, los cristianos, yo he escuchado predicadores que dicen, no es la voluntad de Dios que te enfermes. Si tú te enfermas, es el diablo quien te está atacando. ¿Han oído esos? No es su voluntad. Entonces, ¿por qué Pablo se enfermó? Y Pablo dice, ahí en 2 Corintios, capítulo 12, del versículo 1 al 10, dice que él fue arrebatado al cielo, al paraíso de Dios, donde vio cosas que se le prohibió que hablara de ellas, porque son inefables, es decir, inefable significa impronunciables, difíciles, casi imposibles de entender. Dice, y para que la grandeza de las revelaciones que Dios me dio cuando me llevó a su misma presencia, no me enaltecieran sobremanera, que el orgullo no se me subiera, me fue dado un aguijón en mi carne. Un mensajero de Satanás que me abofeteé. Esa palabra abofetear en el griego significa traspasar la carne. Todos los teólogos, casi sin excepción, están de acuerdo en que era una enfermedad en el cuerpo de Pablo. Ahora, pregunto, ¿Pablo tenía fe? Pues un día se le prendió una serpiente y nomás la sacudió y no le pasó nada. En otra, oraba y se paraban los paralíticos y resucitaban, y un día se le cayó uno porque predicaba como servidor largo. Él predicaba más largo, eso es lo que a mí me hace sentir bien. Dice que disertaba desde la mañana hasta el anochecer y estaba ahí la cosa tan tremenda. Estaba un muchacho por ahí en una ventana como en el segundo piso y se quedó dormido, como algunos de ustedes comprenderán. Y que se cae el chavo, que se cae. Y se mató, murió. Pero Pablo dice, no se preocupen, y va y lo abraza. Un milagro extraordinario. Que si tenía fe, claro que tenía fe. Entonces, ¿qué pasó allí? ¿No supo atar al diablo con nudo ciego o qué? Fíjense, escuchen bien, Pablo tuvo la revelación del por qué Dios permitió una enfermedad en su cuerpo, para evitar que pecara. ¿Qué hacemos los cristianos de hoy? Luego, empezamos a hacer una atadera y un rollazo Y no sabes que a lo mejor estás tirado ahí en la cama, porque a lo mejor te iba a pachurrar el tren ligero. Aunque no lo crean, aunque lo duden. Miren, cuando lleguemos allá, dice Pablo, entonces entenderé cómo fui conocido. Ahora veo como por un espejo. Vemos así como una nube. No podemos ver claro, no entendemos todas las cosas. Pero cuando estemos allá, dice, conoceremos todo. Que si nos, lo tengo que preguntar, ¿nos conoceremos allá en el cielo? Por supuesto que sí. Pero ¿cómo será? Tú lo estás viendo desde la perspectiva humana. Acuérdate que va a haber cuerpo glorificado. Entonces, por amor, Dios permitió que un mensajero de Satanás abofeteara a Pablo, o sea, una enfermedad. Y escuchen lo que dijo Pablo. Acerca de la cual, o de ese aguijón, he rogado 3 veces que lo quite de mí. ¿Tenía fe Pablo? ¿El apóstol de la fe? He rogado 3 veces y Dios me ha dicho, no, no, no. No te lo quito, porque te me vuelves loquito. No te lo quito, Pablo. Pero escuchen, Pablo supo entender qué es lo que nos falta entender a ti y a mí. Supo captar que Dios lo estaba librando de pecar. Por eso escribió, y para que la grandeza de las revelaciones no me exaltasen, me fue dado un aguijón. Y yo le he pedido a Dios, Señor, quítalo. Dice, no, porque si te lo quito, te enorgulleces. Y quiero librarte de eso. Y otra vez pasó, quién sabe cuánto tiempo pasaría. Señor, quítamelo. Quítame esto. Eso provocaba que él caminara en humildad, humillado, dependiendo de Dios. Y Dios le volvió a decir la segunda vez, no. Y Pablo, hasta la tercera, entendió cuando le dijo, no, bástate mi gracia, porque mi poder se perfecciona, se hace fuerte en medio de tu debilidad. ¿Qué significa eso? En medio de tu enfermedad y de tu autosuficiencia, cuando está en el suelo y confías en mí, es cuando mi poder se manifiesta. Entonces Pablo decía, por eso es que entonces yo me gloriaré más bien en mis debilidades. Porque cuando soy débil, que ya no confío en mí mismo, que este cuerpo me lleva a enorgullecerme y a hacer cosas, pero Dios trata con él porque soy su hijo y me disciplina. Y me duele y yo he rogado y tengo fe. Pero si lo permite es porque me está moldeando y me está tratando, me está limando. Y entonces sale el poder de Dios. Ya no sale el poder del hombre carnal. Dios había permitido esto en la vida de Pablo. Dios permitirá en nosotros situaciones, escuchen bien, para probar nuestra fe y purificarla, para formar carácter. ¿Saben por qué Jesús permitió que Satanás zarandeara a Pedro? Para formar su carácter y alejarlo de la autosuficiencia. Yo muero por ti. Y a la hora de la hora, Jesús sabía. ¿Saben por qué permitió que Satanás lo zarandeara? Porque sabía que Pedro se iba a arrepentir. Y le dijo, mira, yo he rogado que tu fe no falte. Fíjate la oración de Cristo. Yo he rogado y Él es el que está intercediendo por nosotros. A nuestro favor. ¿No es cierto que dice así, abogado? Yo he rogado que tu fe no falte. Y una vez vuelto, confirma a tus hermanos. ¡Afiánzalos! Y vean, lean sus cartas. Impresionantemente profundas del conocimiento de Dios. Terminamos esta clase. Efesios 1:5. En amor, habiéndonos predestinado para ser adoptados hijos suyos, por medio de Jesucristo. No es por medio de la Virgen María, la madre de Cristo, o de Pedro el apóstol. No. Somos hijos de Dios por Jesucristo. Pero luego, para terminar, dice, según, y aquí entra otra vez la soberanía de Dios, según el puro afecto de su voluntad. En otras palabras, Él hace las cosas como Él quiere. Él las determina de antemano. Él obra en nosotros para formarnos como Él quiere. Eso debemos entenderlo, hermano. ¿Por qué? Porque su propósito es eterno. Él quiere que reflejemos aquí en la tierra la imagen de su Hijo. Entonces, ¿por qué Él obra como Él quiere? Te voy a decir por qué. Porque Él es Dios. Porque Él es omnisciente, todo lo sabe. Porque Él es omnipresente y todopoderoso. Él conoció, desde antes que nacieras, te conoció. Ya naciste, conoció tu pasado, conoce tu presente y conoce tu futuro. Y el sacrificio de Cristo tiene el poder para perdonar nuestros pecados pasados, presentes y futuros. Esto excede al conocimiento o a la mente que no es nacida de nuevo, no, para nada. Si nosotros escuchamos esto y decimos, ¡ay, qué tremendo está esto! Pero aún así, nos queda así como, no sé si a ustedes, pero a mí sí, yo me maravillo. Y me quedo como Pablo, tomo sus palabras para cerrar, cuando le dijo a los romanos en el capítulo 9, al hablar de la sabiduría de Dios, de todo lo que hizo, o profundidad de las riquezas de la ciencia y de la sabiduría de Dios, del conocimiento que Dios tiene. ¿Cuán insondables son sus juicios? Sus decisiones, ahí quiere decir juicios. Insondables significa que no pueden ser confrontados, porque son dados por un Dios que no se equivoca, que Él sí es infalible. Entonces Pablo, lo único que le quedó decir es que le quedó fue decir, oh profundidad de las riquezas, de la ciencia, de la sabiduría de Dios. ¿Cuán insondables son sus juicios, sus decisiones, e inescrutables? O sea, que no pueden ser torcidos sus caminos. No queda más que decir eso, ¿no es verdad? Pero ¿qué nos toca? Creer que esto que dice aquí, que Él nos bendijo con toda clase de bendición espiritual, nos bendijo ya, somos inmensamente ricos, y que nos escogió desde antes de la fundación del mundo. ¿Por qué eras más bueno? No, por pura gracia y misericordia, pero Él ya sabía quiénes le iban a recibir y quiénes le iban a rechazar, y te escogió en amor, te limpió y estás delante de Él, estamos delante de Él sin mancha, sin defecto. Esto a mí, al menos, ¿saben qué infunde en mi corazón y en mi espíritu? Temor de Dios. ¿Qué es temor de Dios? Reverencia a Dios. Y como Julio cantaba hace un rato, si todo lo diste por mí, algo así, yo también quiero dar todo. ¿Así va? ¿Cómo es la frase? Si todo lo diste por mí, yo quiero vivir para ti. Yo no sé usted, pero a mí es lo único que me queda. Si todo lo dio por mí, hizo todo esto por mí, ¿qué más me queda? Vivir para Él. Cierra sus ojos. Oh, profundidad de esas riquezas, de ese conocimiento. Señor, qué grandes misterios son los que tú has revelado a tus hijos. A eso se refiere cuando tú inspiraste al apóstol Pablo por el Espíritu Santo, cosas que ojo no vio, ni oído yo, ni siquiera han subido en la imaginación en el corazón del hombre. Son las cosas que Dios tiene preparadas, que tú has preparado para nosotros. Señor, la verdad es que excede a nuestro conocimiento, a nuestro entendimiento, mejor dicho, el que tú nos hayas escogido desde antes de que el mundo visible existiera.
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0: Gracias, Alex. ¡No lo sueño! 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

0: queremos dar una vez más la bienvenida a todos los radioescuchas que sintonizan su programa Esperanza para la Familia. ¿Cómo se siente el día de hoy? Tal vez necesite escuchar palabras de ánimo para seguir adelante. No se desaliente, hoy encontrará una esperanza. 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Con ustedes el Dr. Sergio Canavati.
1: Hola, continuamos con la segunda parte de esta preciosa enseñanza. ¿Por qué existe el sufrimiento? ¿Cuáles son las causas del sufrimiento? Tratamos la semana pasada en nuestra primera enseñanza de este tema. En este tema del día de hoy continuamos hablando acerca de cómo vencer las dificultades, cómo triunfar sobre las dificultades. Como seres humanos enfrentamos conflictos, dificultades, obstáculos, situaciones difíciles en nuestras vidas, que muchas veces están programadas en el diario vivir, como es el trabajo, el afán por ganar el dinero para llevar a la casa, la educación de nuestros hijos, el tráfico diario que enfrentamos de las enormes distancias para atravesar la ciudad a nuestra casa o lugar de trabajo. Igualmente el estrés, la ansiedad, el temor de las cosas que están sobreviniendo cada día a nuestras vidas, facturas acumuladas, deudas, problemas económicos, problemas de salud, problemas familiares, situaciones diversas, aflicciones, dolores. ¿Cómo podemos vencer realmente los problemas de la vida? Dábamos el ejemplo de una mujer que su hijo se hizo adicto a las drogas y cuando ellos reconocieron su inmensa impotencia para poderle ayudar, se volvieron a Dios, confiaron en él, lo rehabilitaron y hoy es un muchacho libre de las drogas. Bueno, esa es una manera preciosa y correcta de enfrentar las dificultades. Las dificultades crean, originan dolor. Quiero decirte que hay muchas personas hoy que sufren. Todos tenemos aflicciones, todos luchamos. La vida no es tan sencilla como creemos. Es un viaje que a veces se hace muy difícil, muy pesado, con muchas caídas, con muchos obstáculos. A veces pensamos que la vida es sencilla, sin embargo, se puede volver difícil, tediosa, a veces se vuelve tortuosa, pero realmente en esas situaciones altas y bajas que nos da la vida, podemos encontrar una aventura muy excitante y preciosa si sabemos apreciarla. Hace unos días, platicando con un doctor famoso en una de las principales ciudades de este país, me dijo: "Estoy empezando a amar más la vida". Le dije: "Me da mucho gusto. Realmente me da mucho gusto". Bueno, esto lo dijo realmente a raíz de los programas que estamos llevando al aire. Y lo decimos con gratitud. Él comentaba que a través de las diferentes enseñanzas de Esperanza para la Familia, los temas que tratamos, él ha sido un radioescucha fiel. Y él es un hombre que está incrédulo en muchas cosas con respecto a Dios, con respecto a las cuestiones morales, éticas y espirituales, y además estaba sumergido en una adicción muy fuerte al alcohol que lo estaba llevando a desintegrar su propia familia, y además había observado de cerca problemas muy serios en sus propios amigos de trabajo. En uno de ellos se había quitado la vida por una sobredosis de drogas, otro de ellos se había suicidado por una gran depresión, a otro lo habían acribillado por un problema de narco, y otro de ellos había perdido toda su fortuna en Las Vegas jugando los juegos de azar. Y así sucesivamente su cuadro básico de amigos fue desapareciendo y pareciera que el soporte de su vida eran sus amigos. Llegó un momento donde se sentía tan decepcionado de la vida, tantas dificultades y problemas que enfrentaba, trabajar arduamente varias veces a la semana para poder ganarse la vida, además de llevar la carga de varios hijos, una esposa, problemas de salud. Sin embargo, él, a lo largo de estos programas, desde que empezó al aire el programa Esperanza para la Familia, ha sido un radioescucha fiel y hoy dice: "He apreciado más la vida". Y eso me dio muchísimo gusto porque me dice: "Mira, desde que estoy escuchando los programas, me he vuelto un padre más cercano a mis hijos. Pasamos muchas horas juntos y gracias a Dios ha vencido varias adicciones en sus vidas, adicciones que lo tenían atrapado. Y él es un hombre que podemos decir goza de la vida con la familia y con sus hijos y está tratando de buscar una fe sólida en Dios. ¿No es maravilloso ver cómo un hombre enfrentó sus dificultades? El día de hoy quiero decirte que la vida no es fácil, parece fácil, no es sencilla, trae dolor, trae problemas, trae aflicciones. Nos preguntamos a nosotros mismos, ¿por qué nos suceden las cosas? ¿Por qué sufren los hombres buenos? ¿Por qué sufren los hombres malos? ¿Por qué sufren las amas de casa? ¿Por qué sufren los pobres? ¿Por qué sufren los ricos? ¿Por qué sufren los seres humanos? Y aprendamos a identificar los problemas, porque cuando no identificamos el recurso del problema, pues no podemos traer solución. Una de las cosas más prácticas para enfrentar los problemas es actuar. Si nos quedamos paralizados en el temor de la dificultad que enfrentamos, si nos quedamos pensativos, meditabundos o deprimidos, eso va a empeorar nuestra situación. Por lo tanto, hay que actuar, hay que identificar el problema y hay que entender que una vez que nosotros identificamos el problema, lo atacamos de frente, con valor, con dignidad, cualquiera que sea. Si no hacemos esto, lo único que haremos es ir acumulando la cuenta de preocupación en nuestra mente y eso nos llevará a la ansiedad, nos llevará a tener un cúmulo de sentimientos adversos dentro de nosotros que muchas veces ni podemos controlar. Hay problemas también que vienen repentinamente sin esperarlos. Otra clase de problemas que es una de las más comunes que nosotros solemos enfrentar, aquellas que vienen como una cachetada en la cara, sin esperarlos, sin anunciarse, no estamos preparados para ellos, ni para darles siquiera la bienvenida. Sin embargo, ahí están. Y estamos luchando con esos problemas. A veces son la muerte de un ser querido, a veces es un accidente de tráfico que lesiona a un familiar, a veces es un problema financiero que nos lleva a una quiebra económica repentina, a veces es un problema de salud que descubre el médico el fin de semana y descubrimos que tenemos un cáncer. Imagínese usted, no lo esperábamos. Problemas que estaban por ahí. Solamente esperar manifestarse en nuestras vidas cuando menos los esperábamos. La pregunta sería, ¿podemos sacarle beneficio a los problemas, a las aflicciones, a las dificultades? Muchísimos sociólogos, psicólogos, médicos, psiquiatras, teólogos, ministros de culto, están de acuerdo en que sí es posible definitivamente sacarle provecho a las aflicciones y a los problemas. Y muchos de nosotros hemos sido testigos, hemos leído hombres que se han sobrepuesto a dificultades enormes y han triunfado, desde paralíticos, hombres que han perdido una pierna y han corrido maratones con una sola pierna. Claro, maratones de personas incapacitadas o discapacitadas, pero que han dejado asombrado al mundo con su capacidad física, con su enorme entrega, sacrificio. Hemos visto hombres ciegos ser de los mejores pintores, músicos. Hemos visto hombres superarse en diferentes áreas a través de incapacidades físicas. ¿No es maravilloso que sí se puede sacar beneficio de los problemas o poderlos superar y vivir con ellos? Claro que sí. Con mayor razón, aquellos que tienen una fe fundada en las Sagradas Escrituras saben que todo ayuda para bien a los que aman a Dios y que somos más que vencedores por medio de aquel que nos amó. Algo que es muy importante cuando enfrentamos dificultades o problemas es nuestra respuesta hacia los problemas. Una de las grandes verdades acerca de cómo vencer las aflicciones, cómo triunfar sobre las dificultades, es la manera en que respondamos es mucho más importante que el mismo problema. A veces el problema no es tan importante. Algo que es más importante es cómo voy a responder a esa dificultad. Y es precisamente nuestra respuesta la que revela la parte interior de nuestro carácter. ¿Qué quiero decir con esto? El problema es como un sacudimiento que hace que se derrame lo que está dentro de nosotros. Imagínese un vaso que está en la mesa, de pronto se mueve la mesa y se derrama el contenido del vaso a través del movimiento. Si es leche, se sabe que es un vaso de leche, si es café, si es lo que sea. Igualmente, cuando hay problemas en nuestras vidas, somos sacudidos. Somos afligidos por los problemas y sale lo que es y se derrama el contenido del vaso a través del movimiento. Si es leche, se sabe que es un vaso de leche, si es café, si es lo que sea.

problema, etcétera. En otras palabras, ¿cómo vamos a responder a los problemas? Quiero decirte que como seres humanos estamos destinados a enfrentar dificultades. Nadie puede librarse de una sola, ni los ricos, porque aún los ricos viven ante el gran dilema de cómo cuidar su dinero y cómo evitar que se deprecie el dinero, los valores que tienen. Y eso los lleva a profundas ansiedades, desvelos, enfermedades y muertes prematuras. Los jefes de empresa igual, aún un humilde trabajador enfrentará problemas de salud, enfrentará problemas de escasez económica. En otras palabras, el estudiante, el ama de casa, el niño, todos estamos destinados para enfrentar problemas. Pero yo he observado muchos individuos y familias que cuando todo va bien, repito, están alegres, bendicen a Dios. Pero cuando las cosas cambian, cuando esa vida próspera, cuando esa vida es saludable, alegre, cambia por una situación repentina, pérdida de salud, pérdida de dinero, pérdida de estima, lo que sea, entonces las personas cambian su carácter, se vuelven personas frustradas, amargadas, derrotadas, con muy mal vocabulario, culpando a los demás. El mundo se les ha vuelto al revés y claro que ahora están enfrentando problemas y no son los mismos de antes. Pero quiero decirte que todos los problemas realmente no son aflicciones. Por ejemplo, en el estándar que vivimos materialista hoy en día, nuestra sociedad americana, aquí en Hispanoamérica, Estados Unidos, en el occidente, en Europa, le llaman aflicción muchos no poder ir de viaje a un crucero en las Bahamas, en el Caribe, y gastar $1,400 o $2,000 en ese viaje. Otros le llaman aflicción no tener el auto último modelo que salió deportivo. Otros le llaman aflicción no poderse comprar ropa de moda. Otros le llaman aflicción realmente a cosas que no son aflicciones. Las aflicciones verdaderas son diferentes. Los problemas que enfrentan muchísimas personas hoy en día no se les pueden llamar aflicciones, luchas, dificultades, de ninguna manera. ¿Quieres saber lo que es una aflicción? ¿Quieres saber realmente lo que es enfrentar un problema? Échale un vistazo a los continentes más pobres de la Tierra, la India, África. Échale un vistazo a Asia, donde hay millones y millones y millones de desempleados que viven bajo el terror del hambre, de la desesperación, de la adicción, del alcoholismo, de la desintegración familiar, de las guerras, del terrorismo. Quiero decirte el día de hoy que ninguna persona que esté dispuesta a superar problemas esperará que estos se resuelvan rápidamente. Sabe que va a haber luchas, dificultades existen. La persona que quiere enfrentar problemas y que quiere vencerlos, lo primero es hágase fuerte. Esté dispuesta a sufrir, esté dispuesta a enfrentar la realidad. Así como los años arrugan nuestra piel, de la misma manera la falta de entusiasmo arruga prematuramente nuestras almas. Y nuestras almas son lo que realmente nos motiva, nos anima a enfrentar los problemas. Pero un alma triste, un alma que no tiene confianza en Dios, un alma que no sabe cómo enfrentar los problemas, que para todo culpa a Dios de lo que le sucede o a los demás, que maldice, que se enoja, que se frustra, que se deprime, que se da por vencido, su alma envejecerá tan rápidamente como su piel. Es importante que sepamos cómo enfrentar los problemas en la vida. Muchas personas enfrentan los problemas con confianza, sabiendo que de algún lado vendrá la respuesta para poderlos solucionar. Y esto es muy bueno. Otros enfrentan los problemas y las dificultades con compasión, con un corazón lleno de compasión y misericordia. En otras palabras, en vez de renegar, dan gracias a Dios, son sensibles, etc. Otros se apoyan en sus creencias religiosas. Otros enfrentan sus problemas a través de sus propias emociones. ¿Qué quiero decir con esto? Cuando hay problemas, hay tristezas. Hay situaciones emocionales fuertes. Pero si éstas se canalizan correctamente, nos llevarán a nuestras creencias. Y si nuestra creencia, nuestra fe realmente está en un Dios vivo y verdadero, esas emociones se convertirán en gozo y en paz por medio de Dios.
Entonces, la libertad.

0: Libertad realmente es el camino de aprender a sufrir. Sí, porque si no estamos dispuestos a aprender a sufrir, vamos a ser las personas más atrapadas en quejas, en murmuraciones, en amarguras, en mil situaciones. Aunque tengas montones de dólares, aunque seas una persona que tengas mucha salud, etcétera, si no estás dispuesto a sufrir, vas a ser prisionero de tus propios sentimientos de cólera, de ira, de amargura, de rencor, y vas a pelear con todo el mundo, contigo mismo inclusive, contigo mismo, recuérdalo, vas a estar peleando. Entonces, ¿qué es aprender a sufrir? Hacernos a la idea que vivimos en un mundo sumamente complicado, que el mundo no es tan sencillo, que se complica cada vez más. ¿Tú has visto cómo se ha complicado el mundo desde la caída de las Torres Gemelas en el centro de negocios mundial de los Estados Unidos, en la ciudad de Nueva York? ¿Cómo vino una serie de guerras que no se esperaban, reacciones humanas, países enteros? Ahora se sienten atemorizados ante la recesión económica, ante los cambios abruptos en la bolsa, en el mercado, en el desempleo, problemas se irán incrementando. Y si no aprendemos a soportar, aguantar en una forma digna, en una forma que produzca buenos frutos el problema, en lugar de destruirnos, entonces vamos a vivir una vida vacía en vez de encontrar felicidad. Alguien dijo por ahí una idea preciosa, que el sufrimiento es como una pala que está escarbando, escarbando, escarbando, y cava un pozo profundo para ser llenado de gozo. Qué palabras tan sabias, ¿no? Después de mucho sufrimiento, hay gozo cuando aprendemos a sufrir. Y esto no es masoquismo, esto no quiere decir tampoco que es delicioso sufrir, de ninguna manera. Duele sufrir, duele la pérdida de un hijo, duele la pérdida de un trabajo, duele, duele. Tenemos sentimientos. Pero tampoco podemos evadirlos y decir no hay, no existen. O tratar de evitar sentirnos mal mediante estimulantes como las drogas, el abuso del alcohol, etcétera, para tratar de sentirnos bien. Esa no es la manera correcta de enfrentar los problemas. Al contrario, en lugar de enfrentar los problemas correctamente, se vuelve tu alma más opresiva. El efecto rebote del alcohol y los tranquilizantes, o lo que se llama la cruda, es terrible. Al día siguiente te vuelve energúmeno o depresivo y te vuelve prisionero de tus sentimientos, repito. Entonces es importante que aprendamos de las lecciones. Sabes que a veces vivimos con personas que nos hacen la vida muy difícil. Puede ser una mujer que tiene un esposo que es insufrible, insoportable. Puede ser la nuera que tiene una suegra que solo la critica y no ve sus virtudes. A veces es el jefe en el trabajo el que nos hace la vida imposible, o es un compañero, etcétera, un familiar. Hay personas que a través de estas otras personas que les hacen la vida difícil, aprenden de estas situaciones lecciones muy importantes. Lecciones de paciencia, lecciones de amor, lecciones de perdón. Y en lugar de que fueran destruidas sus expectativas de gozo y felicidad en la vida por estas personas que las afligían, resultó que superaron victoriosamente, triunfaron sobre esas dificultades, perdonaron a la suegra, al esposo, etcétera, aprendieron a amarlos, aprendieron a ver los lados positivos de estas personas, los lados buenos, y finalmente hoy son felices y ya no les afligen esos problemas. Entonces, realmente, cuando Dios habita en el alma, hay belleza en la persona. Cuando Dios mora, tiene su presencia continua en nuestros corazones, hay belleza en nuestras personas. No me refiero a una belleza física, sino de carácter. Hay armonía en la casa, hay paz, hay armonía y orden también en los países. También puede haber paz en medio de la guerra. Pues es maravilloso realmente, porque nuestras almas envejecen tan prontamente como envejece nuestro cuerpo por causa de los problemas. ¿Sabías tú que hay personas hoy que tienen 40 años de edad y están totalmente acabados? ¿Ves sus rostros arrugados? ¿Han perdido quizás su cabello? ¿Lo tienen blanco? se ven tan tristes, se ven las marcas del sufrimiento en sus párpados, en su frente. Y dices tú, ¿cómo es posible? Yo conocí a esta persona hace 20 años atrás y era un muchacho alegre, hombre. Era un joven jovial, le gustaba la vida, la disfrutaba. Y hoy que lo vi de 40 años, me espanté, parece un anciano. Esa es la verdad, mucha gente así está acabándose por los problemas, físicamente. Y cuanto más se acaba el alma, que es la parte interior, se arruga, se envejece, de tal manera que, de la misma manera, pues, por fuera y por dentro nos vamos envejeciendo. Entonces, es importante que entendamos cuál es la tragedia más grande que le puede suceder al ser humano, morir por dentro, aunque viva por fuera. ¿A qué me refiero? Todos nosotros como seres humanos tenemos una parte espiritual. Y cuando esa parte espiritual está muerta, está sin vida, está sin Dios, esa es la tragedia más grande que nos pueda pasar. Porque aunque estemos vivos por fuera, estamos muertos en vida. No tenemos gozo, no tenemos paz, no sabemos perdonar, no sabemos enfrentar las dificultades, no sabemos comprender por qué sufrimos. Y todo nos tropieza, nos amarga, nos desanima, nos desilusiona, nos frustra y nos lleva a una prisión terrible de dolor. El gran apóstol Pablo dijo, cuando yo soy débil, entonces soy fuerte. ¡Qué hermoso! Porque, aunque él envejecía por dentro y por fuera, su espíritu se renovaba diariamente. Diariamente se hacía fuerte en Dios. Su hombre interior se hacía fuerte en Dios. Aunque su salud por dentro se acababa, y sus arrugas por fuera se denotaban claritas, por dentro cada día podía fortalecerse más en Dios. ¿Cómo podemos vencer las tragedias? La muerte de un ser querido a veces es el evento más difícil para soportar en nuestras vidas, una de las experiencias más dolorosas, difíciles para la cual podamos recuperarnos. El dolor es profundo, los sentimientos jamás terminan. Cuando la muerte se vuelve repentina, no la esperábamos. El shock que produce la muerte puede ser tan devastador, intenso y complicado. Las experiencias de familias afectadas por una muerte súbita, traumática, son comúnmente familias que están continuamente sufriendo. Hoy estamos tratando cómo vencer las dificultades, cómo poder sobreponernos a los problemas de la vida. Estamos aprendiendo que la vida no es fácil. Estamos aprendiendo que la vida se complica cada día más conforme pasan las guerras, los años, los problemas. Estamos aprendiendo el origen, la causa del sufrimiento. Hemos visto el día de hoy cómo realmente nace el sufrimiento en nuestras vidas, que nuestra respuesta al sufrimiento es algo sumamente importante, que estamos destinados para sufrir, que todos los problemas realmente no son problemas como vimos el día de hoy. Qué terrible dolor produce una aflicción, que debemos aprender a identificar el recurso del problema, debemos aprender a hacerle frente, debemos de tener un espíritu correcto, debemos de sabernos apoyar en todo lo que podamos apoyarnos para enfrentar los problemas.
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0: Continuamos con la segunda parte, cómo triunfar sobre las dificultades, cómo vencer los obstáculos. La jornada de la vida se hace difícil, dolorosa, hay momentos difíciles, hay tragedias no esperadas. Sin embargo, la vida es hermosa, la vida es preciosa y no podemos dejar de disfrutarla y vivirla en una forma correcta por causa de los problemas. Hoy quiero hablarte acerca de la súplica como una clave para vencer los obstáculos. ¿Tienes tú un problema grande en tu vida, el cual has sido incapaz para resolverlo? ¿Hay obstáculos en tu vida que te impiden superarlos? Quizás tú tienes un grupo de problemas que tienen un denominador común que envuelven la familia, el matrimonio, la salud, el trabajo. Quizás en tu vida hay situaciones, hay un defecto, hay una situación que es un obstáculo con la cual has tratado de luchar por años, o un problema espiritual con el cual estás luchando y no has podido vencerlo. ¿Te has puesto a pensar tú qué es suplicar, qué es rogar? Primeramente tiene que ver con la humildad. En el diccionario nuestro, la palabra suplicación o súplica es una palabra que nos hace humildes. Tiene que ver con la humildad ante Dios y tiene que ver con la oración. Hay momentos en nuestras vidas donde la oración es la respuesta para todas nuestras necesidades. Y la oración requiere un dedicado esfuerzo que en nuestra propia debilidad, aún en nuestra propia debilidad, repito, podamos con toda seriedad orar, con fervor, con intensidad, con constancia, enfocarnos en una forma sistemática, organizada, a vencer el obstáculo que tenemos mediante suplicar a Dios. Dios es un Dios que ayuda. Dios es un Dios maravilloso, existe, es real. Dios es un Dios que está dispuesto a ayudarte en ese problema económico que tienes, en esa amistad rota que quieres recobrar, en ese trabajo profesional que perdiste, en ese desafío en tu trabajo, en tu familia. Dios puede sanar una terrible enfermedad incurable. Dios puede darte el consejo, el amor, la fortaleza que tú necesitas para enfrentar los problemas de la vida. Realmente está en Dios nuestra respuesta. Suplicar entonces es rogar en oración, es tener un corazón humilde, es saber que Dios está interesado en ayudarte. Es importantísimo entender que Dios es un Dios real que oye la oración. Pero para orar es importante prepararnos, porque si hay odios en nuestros corazones, rencores, si hay amarguras no resueltas, Dios primeramente pide que vayamos con nuestro hermano, con nuestro amigo, con aquel que estamos en rencores y amarguras y nos pongamos a cuentas, le pidamos perdón, para entonces venir delante de Él. Para poder sobreponernos al sufrimiento, es importante que entendamos que somos seres humanos, que somos frágiles, que somos incapaces, que somos débiles. Que el sufrimiento va mucho más allá de nuestras capacidades físicas, emocionales, mentales para resolverlo muchas veces y requerimos la ayuda del Dios Todopoderoso. A Dios le deleita el poder ayudarnos en nuestros momentos de dificultad. La semana pasada hablábamos de que en nuestros momentos de inseguridad podemos decir: hay un Padre en los cielos, el cual puede cuidar de mí. En los momentos de indecisión, podemos decirle a Dios: venga tu reino a nuestras vidas. En otras palabras, que ese plan maravilloso que tiene para nosotros en Cristo Jesús pueda cumplirse. Que en esos momentos de preocupación, sepamos que la provisión de nuestras necesidades está suplida. El pan nuestro de cada día, dánoslo hoy. Que en esos momentos de culpa, de pecado, sepamos que Él está dispuesto a perdonar nuestras ofensas si nosotros estamos dispuestos a perdonar a los que nos ofenden. Que en esos momentos de temor, de prueba, de tentación, Dios está ahí. Que en esos momentos de dolor, en la muerte de un ser querido, en los recuerdos tristes de nuestra infancia, en las cicatrices que llevamos en nuestras almas, de los sufrimientos que hemos vivido en esta vida. Ahí está Dios. Pero Dios pide que tengamos una actitud correcta para llegar a Él en oración, una actitud de perdonar, una actitud de estar dispuestos a olvidar el daño que hemos recibido de otras personas, a no tomárselos en cuenta, a no estarlo recordando, a no estarles guardando continuamente resentimiento. Dios quiere que nosotros estemos dispuestos a entender que Él, muchas de las ocasiones, con aquellos que son sus hijos verdaderos, va a tratar como un padre con un hijo. Yo quisiera hoy leer un pasaje de la Escritura que estoy seguro que a todos nosotros nos va a edificar. Como siempre en nuestros programas, queremos la aplicación del texto sagrado, cómo triunfar sobre las dificultades. Y en este pasaje, es un padre de familia el que enfrenta una dificultad terrible. En este pasaje, es un padre de familia cuya hija está enferma de muerte. De pronto él se entera que Jesús, el Hijo de Dios, el Salvador del mundo, viene al pueblo donde él vive y va a la orilla del mar a recibirlo con su petición. Mi hija está muriendo, ven y sánala. Escuchemos estas palabras, que son palabras de vida eterna. Lucas capítulo 8, versículo 40 dice, cuando volvió Jesús, le recibió la multitud con gozo, porque todos le esperaban. Entonces vino un varón llamado Jairo, que era principal de la sinagoga, y postrándose a los pies de Jesús, le rogaba que entrase en su casa, porque tenía una hija única, como de 12 años, que se estaba muriendo, y mientras iba, la multitud lo oprimía. Aquí vemos que tenía una hija única, 12 años de edad, se estaba muriendo. Este era el problema, el obstáculo que estaba enfrentando. ¿Quién? Jairo. Quiero que enfoquemos nuestra mirada al problema. No era fácil, era su única hija, no tenía más. 12 años de edad, una adolescente, se estaba muriendo. En el versículo 49, dice, estaba hablando aún Jesús, cuando vino uno de casa del principal de la sinagoga, o sea de Jairo, a decirle, Jairo, tu hija ha muerto, no molestes más al maestro. Oyéndolo Jesús le respondió, no temas, cree solamente y serás salva. Entrando en la casa no dejó entrar a nadie consigo, sino a Pedro, a Jacobo y a Juan, y al padre y a la madre de la niña. Y lloraban todos y hacían lamentación por ella, pero él dijo, no lloréis, no está muerta, sino que duerme. Yo quisiera examinar un padre de familia llamado Jairo, tenía su trabajo en la ciudad, un hombre respetable, sin embargo el problema superaba su capacidad de resolverlo. El problema era una hija que moría, un adolescente. ¿Qué fue lo que hizo? Lo que debemos hacer todos nosotros. Lo primero que hizo fue ir a Jesús. Fue ir a Jesús. Jesús, el Hijo de Dios, es todopoderoso para resolver aún los problemas que son imposibles de resolver para nosotros, los seres humanos. Segundo, le presentó su problema. Vino y le dijo que entrase en su casa para que sanara a su hija. Lo segundo que aprendemos también nosotros es aprendamos a presentarles a Dios nuestros problemas. Todo lo que pidiéremos al Padre en el nombre de Cristo Jesús será hecho. De tal manera que una vez que le presentamos el problema, entonces si tenemos confianza en Dios, va a obrar Dios. Dice que aún hablaba Jesús cuando vino uno de la casa del principal de Jairo y le dijo, tu hija ha muerto, no molestes más al maestro. Bueno, ahora el problema se hizo mayor. Primero, estaba muriendo. Había esperanza de vida. En otras palabras, Jairo, el padre, esperaba que su hija pudiera vivir, porque estaba viva. Estaba enferma, pero estaba viva. Pero el golpe ahora era terrible. El golpe fue mucho más allá de lo que Jairo podía soportar. Le dicen, tu hija murió. Mire, el dolor de la muerte de un ser querido solamente sabe lo que se siente el que lo ha sufrido. Usted póngase en los zapatos de alguien que ha perdido un hijo y sabrá el dolor frío, el dolor terrible que se siente. Tiemblan las rodillas. La persona siente que fracasó en la vida, se siente culpable. Yo he conocido padres que después de que un hijo muere, se sienten culpables de la muerte de su hijo, cuando realmente no lo fueron. No se pueden perdonar jamás la muerte de su hijo. O culpan a Dios. ¿Por qué se fue? ¿Por qué murió? ¿Por qué el Señor me la quitó? Son las expresiones de algunas madres de familia o padres de familia. Sin embargo, quiero decirte que el autor de la vida es Jesús, no el autor de la muerte. En el mundo hay aflicciones, hay dificultades, hay tribulaciones, hay hambre, hay carestía. Hay que trabajar mucho para ganar poco. Hay que enfrentar seres humanos que son malos y nos hacen la vida difícil. Hay que enfrentar situaciones, circunstancias dolorosas que van más allá de nuestras propias fuerzas. Sin embargo, es lo que se cosecha de lo que se ha sembrado por largos años. Tanta maldad acumulada la estamos cosechando el día de hoy. Y Jesús ha venido para darnos vida y darnos vida en abundancia. Y le respondió, no temas, cree solamente y serás salva. La respuesta de Jesús a Jairo es, de nuevo, no temas. Y es algo hermoso esto, porque nosotros podemos tener de problemas a problemas en la vida. Hay problemas pequeños, el auto no funciona, la lavadora se descompuso, a mi hija la van a operar del apéndice, pero hay problemas graves, enfermedades de muerte. Sin embargo, Jesús es el mismo para un problema pequeño, para un problema grave o para un problema imposible. Y Jesús le dice, no temas. Uno de los síntomas principales que producen los problemas en nuestras vidas es temor. Cualquier padre de familia que no tiene suficiente dinero para pagar las deudas del mes, tiene miedo. Tiene miedo que lo echen de la casa, que le corten la luz. Tiene miedo que sus hijos se acuesten sin leche. Tiene miedo de no poder pagar las colegiaturas. Cualquier madre que tiene un esposo que no la ama, tiene miedo de enfrentarlo. Cualquier joven, cualquier persona en este mundo que tiene un problema que va más allá de sus fuerzas, tiene miedo de enfrentarlo, no sabe, no está capacitado. Sin embargo, Jesús nos da la paz, la seguridad, la confianza en medio del miedo para sobreponernos y seguir tomados de su mano, atravesando por ese trago amargo del problema, sin desalentarnos, como lo hizo Jairo. No temas, cree solamente y serás salva. Y continúa hablando en el versículo 50. Entrando en la casa, Jesús no dejó entrar a nadie consigo, solo a tres de sus discípulos, Pedro, Jacobo y Juan, y al padre y la madre de la niña muerta. ¡Qué escena tan maravillosa! Jesús entrando a un hogar donde hay muerte. Una niña había fallecido. Me imagino a Jesús tomando de la mano al padre, a la madre, tomándolos, apoyándolos, sosteniéndolos, abrazándolos, asegurándoles que todo va a marchar bien. ¿Cuántos de nosotros nos sentimos tan impotentes, tan débiles, tan incapaces, tan adoloridos por los problemas que enfrentamos? ¿Cuántos de nosotros no tenemos la ayuda necesaria para hacerle frente a las dificultades? ¿Cuántos de nosotros sentimos que nuestras rodillas flaquean, nuestras fuerzas se acaban, nuestra paciencia se agota y el problema se hace más grande? Sin embargo, ahí está Jesús. Para esto está Jesús, el Hijo de Dios. De ahí su nombre, el Salvador. El salva del pecado, el salva de los problemas y aflicciones. Y ahí estaba Jesús en ese hogar, pero observó un obstáculo. Lamentación y lloro. En otro pasaje paralelo dice alboroto, desorden. De tal manera que ese es otro obstáculo. Muchos hogares hoy están desordenados. Están llenos de gritería, de tristeza y lamentación por los problemas de papá y mamá que no se ponen de acuerdo, que no se perdonan por el vicio de papá, por la carestía económica, por la enfermedad que ha venido a alguno de los seres queridos. Quizás es una enfermedad de muerte y muchos hogares están de cabeza por los problemas y las dificultades del día de hoy. Y Jesús dijo, no lloréis, no está muerta, sino que duerme. La respuesta de Jesús es obvia. Nada es imposible para mí. No importa cuán grande sea la lucha, el problema, la necesidad de ese hogar. No importa cuán grande sea el obstáculo que vas a enfrentar en la vida. Es cierto, en la vida tenemos que armarnos de este pensamiento. Vamos a enfrentar obstáculos, dificultades. Somos destinados para sufrir obstáculos, problemas, dificultades, enfermedades, carestía económica, maldad, un mundo en crisis, pero también tenemos la respuesta. Somos destinados para vencer y somos más que vencedores en todas las cosas por medio de Cristo Jesús nuestro Señor. Qué importante es este mensaje para muchísimas personas el día de hoy que sufren y no entienden por qué sufren, que culpan a Dios de su sufrimiento o que el sufrimiento en vez de traerles felicidad, carácter, bendición, purificación, les ha traído desgracia, amargura, aislamiento, depresión, incapacidad. Hoy quiero decirte, Jesús dice, no llores. Tu caso no está terminado. Dios nos da la libertad a nosotros como seres humanos. Él nos ha dado lo que se conoce como el libre albedrío y nosotros decidimos qué hacer con nuestras propias vidas. Dios nos permite la libertad de tomar decisiones buenas y malas. Las buenas traen buenos frutos, las malas traen malos frutos. Dios nos permite una libertad moral, la cual implica que podemos escoger entre amar o ser egoístas. Si escogemos amar, no quiere decir que no va a haber sufrimientos, pero el amor puede soportarlos. Si escogemos ser egoístas, vamos a sufrir mucho, porque nuestras vidas van a estar centradas, fíjate bien, van a estar centradas en nosotros mismos. Y todo lo que nos haga nos duele. No están centradas en Dios. ¿Por qué entonces le suceden cosas malas a las buenas personas? Una razón es que nuestra naturaleza humana nos otorga la libertad de hacer el bien o hacer el mal. Y Dios no puede detenernos. No puede quitarnos la libertad que nos hace humanos. Lo que realmente nos hace humanos es nuestra libertad. Y en esa libertad podemos escoger hacer el bien o hacer el mal. Los hombres podemos estafarnos, robarnos, herirnos. Sin embargo, Dios no puede impedir que esto lo hagamos. Dios nos da la libertad. ¿A Dios le duele? Sí le duele. ¿A Dios le duele realmente ver cómo los hombres se lastiman unos a otros, cómo las naciones están en guerra, hay pobreza, hay dolor, hay congoja? Sin embargo, quiero decirte que nosotros podemos enfrentar la vida y podemos enfrentar los problemas si estamos en una actitud totalmente positiva y no estemos autolastimándonos, porque uno de los principales problemas es autolastimarnos, porque tenemos problemas que no podemos resolver. Nos lastimamos mucho. Conocí a un hombre que tenía a su madre ya muy grande. Era una mujer que pasaba casi de 100 años de edad, había vivido abundantemente y murió. Y fui a consolarlo. Y me dijo, me siento culpable de la muerte de mi madre. Le digo, ¿por qué? Dice, porque si la hubiera llevado a vivir a una costa cálida, en vez de vivir aquí en un lugar frío, quizás hubiera vivido más. Pero curiosamente me tocó visitar a las pocas semanas a otro hombre cuya madre también estaba enferma. Y había muerto, muy anciana, llena de años. Y él se sentía culpable de la muerte de su madre. Y le pregunto, ¿por qué? Porque si la hubiera sacado de este lugar cálido, hubiera vivido más en un clima frío. Mira, muchas veces no sabemos por qué pasan las cosas. No nos culpemos. No nos autolastimemos. No agravemos la situación. Enfrentemos los problemas en una forma práctica. Tomemos acciones, busquemos consejos, apoyémonos en aquellos que nos pueden ayudar. Si es un médico, si es un psiquiatra, si es un consejero espiritual, si es alguien que pasó por ese problema y supo superarlo y sabe cómo ayudarnos, no importa. Vayamos al consejo. El consejo hace sabio, al sencillo. Entendamos que cuando Job sufrió, sus amigos trataron de ayudarle. Y aunque cometieron muchas torpezas y errores, hubo dos cosas buenas que hicieron sus amigos: visitarlo cuando estaba enfermo. Y eso es muy importante. Seamos compasivos, visitemos a los que sufren, para que nosotros también seamos consolados cuando suframos. Otra de las cosas buenas que hicieron con él fue escucharlo. Muchísimas personas el día de hoy, con tan solo escucharlas, aliviamos el 90% de sus aflicciones y problemas. En una ocasión recuerdo una mujer que habló conmigo horas de sus problemas. Yo solo la escuchaba, no decía casi nada. Y al final de la plática me dijo: "Doctor, doctor, ahora veo las cosas tan diferente, las veo desde otro punto de vista". Y le dije: "¿Por qué?". Se me aclararon muchas dudas. Y yo me preguntaba dentro de mí, ¿cómo se le aclararon las dudas si ni siquiera le di respuestas a sus necesidades? Pero luego, meditando, me di cuenta de algo: el solo haberla escuchado fue suficiente. ¿Cuántas personas hoy necesitan ser escuchadas? Uno de los actos más compasivos que el ser humano pueda realizar por su prójimo, por su hermano, es el siguiente: escuchar, oír, estar atentos. Hay personas que parecen ollas express. Necesitan desahogarse y sacar todo lo que está adentro, ocasionando presión sobre sus almas. Escucha. No intentes tanto hablar y ser escuchado. Aprende el arte compasivo de escuchar, de identificarte con los problemas de la gente sencilla, porque para un agricultor quizás su aflicción, su dolor, su llanto, sea que no llueve, que no se le va a dar su cosechita de frijol. Para un ama de casa, sea un problema familiar. Para un hombre de negocios, su problema sea económico, una quiebra futura de su empresa. Seamos compasivos. Tengamos esa condolencia con aquellos que sufren y lloran. Jesús dijo: "Bienaventurados los misericordiosos". Aprendamos a llorar con los que lloran, como dice la Sagrada Escritura, y a gozarnos con los que se gozan. De esta manera nuestros problemas no resultarán ser tan grandes como creíamos. Cuando escuchemos y veamos las vidas destrozadas de otros y comparemos nuestros pequeños problemas con las aflicciones, con las luchas, con los dolores terribles y espantosos que enfrentan muchísimas personas el día de hoy. A mí en lo particular, durante más de 20 años de consejería y servicio a la comunidad como doctor y como terapista familiar, he encontrado lo siguiente: cuanto más me doy, veo que mis problemas no son nada comparados con los de mis semejantes. ¿Cómo triunfar sobre las dificultades? El día de hoy lo hemos visto. Continuamos la semana entrante con este tema. Que Dios te bendiga.
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Te adoramos, Señor. ¿Quiénes se quieren quedar con su presencia? ¿Quiénes no quieren nada más que su presencia y que su amor? ¿Quiénes pueden decirle, Señor, yo quiero quedarme contigo todos los días de mi vida? Tú me haces feliz, tú me llenas de gozo, tú me llenas de paz. Aleluya.

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En el principio creó Dios los cielos y la tierra. Y dijo Dios, sea la luz, y fue la luz. Todas las cosas por él fueron hechas, y sin él nada de lo que ha sido hecho fue hecho. En el principio era el Verbo, y el Verbo era con Dios, y el Verbo era Dios. En él estaba la vida, y la vida era la luz de los hombres. Pero perdimos esa luz, y Dios en su presencia formó un plan antes de la fundación de la tierra para mandar su Hijo, el Salvador, y respirar su vida en nosotros otra vez, cruzando el abismo entre los cielos y la tierra.

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1: La gloria a Dios.

0: aplauso al Rey de Reyes.
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2: Desde el día en que te conocí, toda mi vida cambió. Renovaste mi mente, me diste esperanza que ya no tenía y llenaste mi corazón de alegría. Te fuiste, pero prometiste que regresarías por mí. Ya estoy lista. Ven, Señor.

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1: Gloria a Dios, aleluya, muy buenos días, hermanos y amigos, buenas tardes, buenas noches, dependiendo del lugar donde usted nos está escuchando en esta hora, que Dios le bendiga en este día que el Señor nos regala en su infinita misericordia. A Él le damos toda la honra y toda la gloria, porque solo es suya, solo Él se la merece, porque nosotros sin Él no somos nada. Hermanos, amigos, la reflexión de este día le hemos llamado el silencio. Silencio. Este sábado en la iglesia, mientras hablábamos de este tema, mucha gente se preguntaba, pero ¿y por qué? Hermanos, porque muchas veces es mejor guardar silencio, que hablar muchísimas veces. Es mejor guardar silencio que hablar. ¿Por qué? Porque la mayoría de las veces, mis hermanos, mis amigos, ese silencio es un acto de sabiduría. Fíjense, lo vamos viendo desde esa arista. Muchas veces el guardar silencio o el quedarse callado, como decimos en buen hondureño, es un acto de sabiduría. Porque una palabra, hermano, que nosotros digamos con dureza, una palabra que nosotros la soltemos sin amor, puede cambiar la vida de la otra persona. Y eso puede marcar la diferencia de aquella persona. Y para dejar de hablar mucho y entremos en la palabra del Señor, Proverbios capítulo 15 y el versículo 4. Proverbios capítulo 15 y el versículo 4. Vamos a leer la palabra del Señor en el nombre del Padre, del Hijo y de su Santo Espíritu. La lengua apacible es árbol de vida, mas la perversidad de ella es quebrantamiento de espíritu. Gloria a Dios. Y cuando usted en este capítulo 15 lee el contexto, se da cuenta que dice en el número 1 que la blanda respuesta quita la ira. Oiga, mas la palabra áspera hace subir el furor. Y el 2 dice que la lengua de los sabios adornará la sabiduría. Fíjese ese punto. La lengua de los sabios adornará la sabiduría, mas la boca de los necios hablará sandeces. Fíjense en eso, hermano. Y es importante que nosotros cuidemos lo que vamos a decir. Cuando la palabra del Señor dice en el 15:1, la blanda respuesta, aquí, hermano, está confrontando la ira al revés. ¿Por qué? Porque si alguien le llega a usted con ira, si alguien le dice a usted palabras hirientes y usted le contesta de la misma manera, la ira va a sobrepasar. Pero cuando usted tiene una respuesta suave o blanda, como dice la palabra de Dios, usted con esa respuesta está confrontando la ira del contendiente, del que trajo la palabra negativa. Una respuesta blanda, mis hermanos, mis amigos, va a estimular la reconciliación entre las personas. Una respuesta blanda va a traer paz entre las personas. Y es importante que nosotros entendamos que la mayor parte de las veces, si no vamos a responder adecuadamente, es mejor callarnos. es mejor quedarnos en silencio, como dice la palabra de Dios. Y en la primera de Samuel, en el primer libro de Samuel, en el capítulo 25, encontramos un ejemplo muy importante. Ahí en el primer libro de Samuel, capítulo 25, quiero buscárselo porque se lo quiero leer. Es tan importante esto, hermano. Primera de Samuel, déjenme buscarlo. Gloria a Dios. Encontramos un ejemplo de eso. En el capítulo 25, en los versículos 21 al 34. Samuel 25, 21 al 34. Gloria a Dios. Aleluya. Lo tengo. Gloria al Señor. Aleluya. Dice la palabra de Dios así. Y David había dicho: ciertamente en vano he guardado todo lo que éste tiene en el desierto, sin que nada le haya faltado de todo cuanto es suyo. Y él me ha vuelto mal por bien. Así haga Dios a los enemigos de David, y aún les añada que de aquí a mañana de todo lo que fuere suyo no he de dejar con vida ni aún un varón. Pero cuando Abigail vio a David, se bajó prontamente del asno y, postándose sobre su rostro delante de David, se inclinó a tierra y se echó a sus pies y dijo: Señor mío, sobre mí sea el pecado, mas te ruego que permitas que tu sierva hable a tus oídos y escucha las palabras de tu sierva. No haga caso ahora, mi señor, de ese hombre perverso de Nabal, porque conforme a su nombre así es. Él se llama Nabal, y la insensatez está con él. Mas yo, tu sierva, no vi a los jóvenes que tú enviaste. Ahora pues, señor mío, vive Jehová y vive tu alma, que Jehová te ha impedido el venir a derramar sangre y vengarte por tu propia mano. Sean pues como Nabal tus enemigos y todos los que procuren mal contra mi señor. Hermanos, es tan importante la respuesta. Este Nabal, cuando David envió a sus mensajeros a pedirle comida porque le cuidaban su ganado, porque protegían a sus siervos y todo lo que hacían, este hombre le dio una respuesta absurda. Y eso enfureció a David por aquella respuesta. Por eso es que la palabra del Señor dice que la blanda respuesta quita la ira. Pero aquella respuesta de Nabal fue confrontativa, fue ofensiva. Y eso hizo que David se encendiera en enojo, en ira, y decidió ir a destruirlo con todo lo que tenía. Pero la sabiduría de su esposa, hermano, que le sale al camino, se postra ante él y le habla sabiamente. Y aquella palabra sabia rebajó la ira de David cuando aún él no era rey. Y esto es la importancia que tiene la blanda respuesta: saber hablar en el tiempo preciso, las palabras precisas para cambiar un panorama. Es muy importante entender esto. ¿Por qué? Porque mientras la blanda respuesta, las palabras suaves, las palabras con amor, aplacan la ira, las palabras ásperas fomentan más el furor, fomentan más la ira de las personas, fomentan más la hostilidad que hay entre la gente. Y es precisamente en este tiempo que pasa eso. ¿Por qué? Porque todo mundo quiere hacer prevalecer su yo. Todo mundo quiere escuchar o que le oigan que él es grande, que él es poderoso. Pero mis hermanos, mis amigos, una palabra sabia cambia todo. Y si no tiene palabra sabia, mejor quédese callado. ¿Por qué? Porque las palabras son tan poderosas, mis hermanos, mis amigos, que a través de ellas podemos lastimar o destruir a las personas. Debemos de saber que cuando hablamos indecorosamente o cuando hablamos maliciosamente o cuando hablamos por hablar, podemos dañar a terceros, podemos dañar a otras personas. ¿Por qué? Porque las palabras tienen poder, las palabras son poderosas. Y a través de nuestras palabras podemos hablar, podemos dañar a terceros, podemos dañar a otras personas. ¿Por qué? Porque las palabras tienen poder, las palabras son

de Dios, entregado al Señor. Y este muchacho estaba destruido. Y entre lágrimas me decía a través del teléfono, me decía: hermano, nunca esperé que me pasara lo que me ha pasado. De mi propia familia, me dijo. Y me contaba situaciones bien duras, difíciles. Su propia familia lo empezó a acusar que era homosexual. Y hermano, yo le juro a usted ante Dios que eso es mentira. Dijo: no te preocupes, le dije. Dios te conoce más que cualquier persona. Y esto que te está pasando, le dije, solo es para edificar al hijo que Dios quiere tener en medio de su pueblo. Y casi lloré con él, hermano, si no se me derramaron mis lágrimas de escuchar a aquel joven destruido por una palabra maldicha. Por una palabra que está destruyendo a un joven de Dios, a un hijo de Dios, y que de su propia familia salieran aquellas palabras. Mucha gente, la gente no sabe el poder que las palabras tienen para influenciar a las personas. Este joven servidor de Dios, un joven que ama al Señor, que ama la obra de Dios, solo porque en una fiesta su familia lo invitó a bailar y a tomar cerveza, y él no quiso porque él es un hijo de Dios. Hermanos, amigos, tenemos que estar preparados para todo eso. Por eso es que muchas veces es mejor guardar silencio antes que hablar tonterías. Muchas veces el guardar silencio es un acto de sabiduría que viene de parte de Dios. Porque imagínense esa familia, salir de ellos, que es su propio familiar, su sobrino, su hermano. Y a cualquier hombre, hermano, que una acusación de esa lo destruyen, más a un hijo de Dios, que sabe que sirve a Dios, que sabe que ama a Dios, y que lo que hace es para honrar a Dios. Muchas veces va a pasar eso en nuestra vida, que porque usted no sucumbe a las pretensiones del diablo y de esta generación perversa y maligna, que porque usted no acepta las invitaciones deshonestas que muchas veces le envía Satanás a través de la humanidad, van a hablar mal de usted. Van a decir cualquier tipo de cosas, menos que usted es un hijo de Dios. ¿Por qué? Porque no tienen la sabiduría de Dios. Y el enemigo usa a esas personas para usar palabras con dureza, palabras sin amor, palabras que destruyen. Y yo le decía a este joven: hijo, el que te escogió nunca te abandonará. No escuches la voz de Satanás y de sus secuaces que muchas veces están dentro de la familia. No lo escuches. Escucha la voz de Dios que te ama, que te restaura, que te sustenta y que te ayuda. Después de aquellas palabras, ese joven dio un suspiro profundo y cobró ánimo. Pero qué importante, mis hermanos, entender que muchas veces es mejor callarse, como decimos. O para adornarlo mejor, muchas veces es mejor guardar silencio que decir, voy a ser extremo, hermano, que decir estupideces que destruyen, que marcan, que hieren a los demás. Las palabras son tan poderosas que a través de ellas podemos destruir, como el caso de este joven. Las palabras son tan poderosas que a través de ellas podemos lastimar a las personas. Yo le preguntaba al joven: ¿pero hablaste con tu pastor? No, quería hablar con usted primero. Solo esto solo lo sabe mi madre y usted. Y quería hablar con usted.
Hermanos, ¿qué?

0: difícil de él. Ver a un joven resentido por una palabra mal dicha, por una acusación falsa, algo tan serio como eso. Y precisamente por eso, mi hermano, mi amigo, muchas veces el silencio es mejor que cualquier palabra. Y la Biblia, la palabra del Señor nos dice aquí en Proverbios 15:4. Eso, las palabras que brindan consuelo, mis hermanos, mis amigos, son la mejor medicina para el alma. Las palabras que dan consuelo, que dan esperanza, que dan confianza, son muchas veces la medicina que se necesita en una vida para levantar los ánimos. Pero las palabras, cuando les decimos como mala intención, como esta familia, porque este joven no sucumbió a lo que ellos pedían, que se pusiera a bailar y a beber las cervezas, porque estaban en party, como dicen por allá, que estaban en fiesta. Se les hizo fácil acusarlo de semejante cosa. Tenemos que darnos cuenta, hermanos, amigos. Tenemos que saber, como personas, como sociedad, como iglesia, que las palabras son tan poderosas, porque a través de esas palabras podemos dañar a los demás, podemos destruir a un alma, podemos destruir a una persona. Por eso debemos de entender que es mejor guardar silencio cuando no hay nada bueno que hablar. Hermano, las palabras que llevan ese consuelo son las mejores palabras en tiempos de dificultad, en tiempos de desánimo. Pero imagínese que a usted le dice: "Puchica, fíjate que estoy desanimado hablando en hondureño. Mira que..." Y usted le dice: "Ah, es que andas mal." Lo va a terminar de hundir. Pero si alguien va con usted, dale una palabra de aliento. Demuéstrale amor a través de aquella palabra, consolándolo y estimulándolo a seguir a Cristo Jesús de Nazaret. La Biblia nos presenta un caso en Juan, en el libro de Juan, en el capítulo 8, y podemos leer desde el versículo 7, si ustedes quieren, en donde nos habla de la mujer adúltera. Fíjense, aquí como iglesia, nosotros aprendemos un gran ejemplo de parte de Jesucristo, que no se debe hablar a la carrera. Veamos lo que dice la palabra del Señor en Juan capítulo 8. Podríamos leer desde el 1, pero vamos a leer el 7 para ir exactamente a donde queremos ir. Y otros insistieron, y como insistieran en preguntarle, se enderezó y les dijo: "El que de vosotros esté sin pecado, sea el primero en arrojar la piedra contra ella." Al Señor le llevan a una mujer que fue encontrada en el acto del adulterio. Se la lleva y la empiezan a acusar. Por eso yo le leo el 7, porque es el que va más directamente al fondo del asunto. Por eso el Señor le responde ante los que las acusan, a aquella mujer que fue hallada en pleno acto de adulterio, y le dicen: "Señor, la ley, Moisés nos enseñó que a la que haga esto la apedreamos, muera apedreada." Y el Señor no le respondió. Léalo ahí en todo ese 8, está, hermano. Cuando se la presentaron y la acusaron, él no profirió ninguna acusación, ninguna palabra. Simplemente bajó su vista, su cabeza. e hizo que escribía en el suelo. Yo les decía a los hermanos que en pocas palabras los ignoró, a los religiosos, a los acusadores. Hermano, Jesús podía haber respondido a la primera, porque tenía la autoridad para hacerlo. Pero él en su sabiduría, él guardó silencio. Y él pensó muy bien antes de que una palabra saliera de su boca. Hermano, y este acto de aquí en Juan capítulo 8, en donde vemos a Jesús actuando de esa manera, nos enseña a la iglesia. Nos debe de enseñar a nosotros la actitud de la iglesia de nuestro tiempo. Pero nosotros somos ligeros para empezar a criticar, a señalarlo todo, a hablar de lo que no sabemos. El Señor nos enseña, hermano, a ser sabios. Hermano, Jesús tenía toda la autoridad. Él podía haber respondido a la primera interrogante que le hicieron. Pero él guardó silencio. Y él antes de hablar pensó bien, antes de que una palabra saliera de su boca. Y es exactamente ese el punto que debemos de aprender nosotros. De pensar bien antes de hablar a la ligera. Antes de que una palabra salga de su boca que puede herir, que puede destruir. Eso es lo que tenemos que aprender de Jesús, los ejemplos que Él nos deja en su palabra, a nuestra forma de actuar. Hermano, por eso tenemos que aprender de esta actitud de Jesús, que muchas veces es mejor guardar silencio que contestar a la primera. Sí, mis hermanos, debemos de aprender eso. El Señor Jesucristo nos enseña a ser sabios y hablar con la verdad. Y esa verdad, hermano, debe ir acompañada con el comportamiento correcto de respeto y amor hacia los demás. Esa palabra, esa verdad tiene que ir acompañada de mucho amor y de mucho respeto por las demás personas. Con el objetivo, hermano, de buscar siempre construir algo bueno a la persona que nos dirigimos. Debemos de tener el único objetivo de que aquella persona con que estamos hablando reciba las palabras precisas y concretas que edifiquen su vida y que lo ayuden en la situación que pueda vivir. Tenemos que aprender a construir algo bueno. Nosotros escuchamos diario que la iglesia habla deliberadamente para destruir a su propio hermano que dice que ama. Entonces, ese no es el comportamiento correcto de la iglesia. ¿Por qué? Porque no respeta a su hermano. Porque no ama a su hermano. Porque no le habla con ese respeto, con ese amor, con ese cariño. Porque muchas veces habla para destruir. Pero recuerde que Dios todo lo sabe, todo lo puede y todo lo ve. Cuando nosotros vayamos a hablar, hablemos con la idea de hacer algo bueno en la persona que nos escucha. Cuando nosotros hablemos con alguien, preocupémonos por darle las palabras correctas, precisas, para que podamos edificar esa persona con la que estamos hablando. No podemos nosotros decir que somos hijos de Dios y de que amamos a Dios si vamos destruyendo con nuestra boca lo que Dios ha edificado, como el caso de este joven. Un joven de Dios, un joven dedicado al Señor, temeroso de Dios, que ama a Dios porque sirve a Dios. ¿Cómo su propia familia le puede levantar eso? No piensan o no pensaron en el mal que le pudieran haber hecho. Y este hombre estaba destruido, este joven estaba destruido. Pero gloria a Dios, que Él tiene cuidado de sus hijos. nosotros tenemos que aprender a reflexionar en el momento preciso. ¿Cómo son las conversaciones que nosotros tenemos con las personas? Si usted cuando habla con los demás usa palabras de amor y de respeto cuando conversa con los demás. O simplemente se deja guiar usted por el Espíritu Santo de Dios. O a veces nos dejamos guiar por algún resentimiento para hablar sandeces en contra de los demás. Otras veces nos dejamos guiar por la falta de perdón. Y muchas veces, las dos juntas, el resentimiento y la falta de perdón, tienen doble intención, hermano. Y eso es lo que tenemos que cuidar, los hijos de Dios. Hermanos, amigos, si usted quiere edificar a la otra persona y no destruirla, debe dejar que el Espíritu Santo le guíe. Pero para eso es importante mantener una comunión con el Señor. Y solo a través de esa comunión con el Señor vamos a tener la guía del Espíritu Santo para hacer la voluntad de Dios y no la mía, y no la suya, hermano, y no la nuestra. Solo a través de una relación íntima con Dios, solo a través de una comunión con el Señor, es que vamos a aprender a hacer la voluntad de Dios y no la nuestra. Hermanos, amigos, podemos ser un instrumento de Dios para convencer de pecado a los demás. Podemos ser un instrumento de Dios para instruir en la justicia de Dios, para redarguir, para inspirar a otros a buscar de Cristo. Hermano, mi amigo, si conseguimos que las personas miren a Cristo en nosotros, entonces hemos logrado ser un buen siervo de Dios. ¿Por qué, hermano? Porque así vamos a evitar desanimar o alejar a las personas de Dios, que es lo que más ocurre en la iglesia de nuestro tiempo. Nosotros tenemos que dar testimonio con nuestra propia vida de lo que Dios ha hecho en nosotros para que podamos reflejar al Señor a través de nuestra vida. Ese Dios invisible es visible a través de usted, mi hermano. Ese Dios invisible es visible a través de los hijos de Dios, con un comportamiento genuino de hijos de Dios. Y eso, hermano, va a hacer a otras personas reconocer que hay poder en Jesús de Nazaret. Hermano, amigo, la palabra de Dios tiene todas las respuestas. Y en el libro de Efesios, en el capítulo 4 y el versículo 29, léalo conmigo, Efesios capítulo 4 y el versículo 29, dice, póngale atención, hermano, Efesios 4, 29, ninguna palabra corrompida salga de vuestra boca, sino la que sea buena para la necesaria edificación, a fin de dar gracia a los creyentes. Gloria a Dios. De dar gracia a los oyentes. Mis hermanos, mis amigos, qué importante es hablar correctamente como hijo de Dios. Qué importante es, mis hermanos, amigos, darnos cuenta que una palabra que salga de nuestra boca puede edificar o puede destruir a los demás. Hermano, no empleemos, no usemos ese lenguaje grosero ni ofensivo que muchas veces escuchamos. Aunque usted escuche cosas malas, usted conviértalas en buenas. Hermanos, amigos, que todo lo que diga sea bueno. Que todo lo que nosotros digamos sea útil para los demás.
1: ¿Para qué? Para que esas palabras que salen de nuestra boca resulten en un estímulo para los que nos oigan. Nosotros tenemos que aprender a hablar solamente lo necesario. Y muchas veces, hermano, no participar en cosas que no nos interesan. Por eso es la importancia de guardar silencio, como el título de esta reflexión. Si no tiene nada bueno que hablar, cállese la boca. Si no tiene nada bueno que decir, guarde silencio para ser más suave. Aprendamos a guardar silencio. Aprendamos a orar antes de conversar con una persona. Y permitámosle que el Señor nos guíe. Y si es necesario, terminamos con esto, hermano. Y si es necesario, mis hermanos, mis amigos, mejor guarde silencio. No duden en hacerlo, porque muchas veces guardar silencio o callarse la boca es un acto de sabiduría. Dios les bendiga y que la paz de Cristo sea en su vida. Amén.

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2: El Espíritu de Dios habita en nosotros. Levanta tus manos y di: Señor, gracias porque tú vives en mí.

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0: Dios y Padre, que sigan tus ojos puestos sobre mi nación. Bendice su gente, bendice nuestra tierra, Honduras. En esta hora declaro que eres tierra bendita, que eres tierra de paz, que eres tierra de poder, y que tus enemigos no se levantarán sobre ti. Decreto sobre la familia hondureña, decreto sobre la iglesia, sobre los jóvenes y sobre los niños, un despertar glorioso, un poder de avivamiento, porque es tiempo de crecer, es tiempo de multiplicarnos. Y Honduras, te dedico en esta hora esta palabra. Es tiempo de paz, es tiempo de alzar la voz y decir: Jesús es tu Señor.
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Oye, amigo, ¿qué te pasa? ¿Qué estás triste? Cuéntame qué te está sucediendo.

mi consejo te vale, ven a Cristo. Dice que Él está a la puerta y llama. Él quiere entrar contigo y cenar contigo. Ven, amigo, Cristo te ama.

Aleluya. Al que está sentado en el trono y al Cordero, sean la alabanza y la honra, la gloria y el poder por los siglos.

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es que habemos algunos padres que en la iglesia aparentamos una cosa y en la casa somos otra cosa. Algunas veces nosotros como esposos nos ponemos a pelear con nuestras esposas y nuestros hijos mirando el ejemplo, y después nuestros hijos sufren las consecuencias de la vida, y nosotros somos los culpables.

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Libro de Esdras, capítulo 1. En el primer año de Ciro, rey de Persia, para que se cumpliese la palabra de Jehová por boca de Jeremías, despertó Jehová el espíritu de Ciro, rey de Persia, el cual hizo pregonar de palabra y también por escrito por todo su reino, diciendo: Así ha dicho Ciro, rey de Persia: Jehová, el Dios de los cielos, me ha dado todos los reinos de la tierra y me ha mandado que le edifique casa en Jerusalén, que está en Judá. Quien haya entre vosotros de su pueblo, sea Dios con él, y suba a Jerusalén, que está en Judá, y edifique la casa a Jehová, Dios de Israel, él es el Dios, la cual está en Jerusalén. Y a todo el que haya quedado en cualquier lugar donde more, ayúdenle los hombres de su lugar con plata, oro, bienes y ganados, además de ofrendas voluntarias para la casa de Dios, la cual está en Jerusalén. Entonces se levantaron los jefes de las casas paternas de Judá y de Benjamín, y los sacerdotes y levitas, todos aquellos cuyo espíritu despertó Dios para subir a edificar la casa de Jehová, la cual está en Jerusalén. Y todos los que estaban en sus alrededores les ayudaron con plata y oro, con bienes y ganado, y con cosas preciosas, además de todo lo que se ofreció voluntariamente. Y el rey Ciro sacó los utensilios de la casa de Jehová, que Nabucodonosor había sacado de Jerusalén, y los había puesto en la casa de sus dioses. Los sacó pues Ciro, rey de Persia, por mano de Mitrídates tesorero, el cual los dio por cuenta a Sesbasar, príncipe de Judá. Y esta es la cuenta de ellos: 30 tazones de oro, 1000 tazones de plata, 29 cuchillos, 30 tazas de oro, otras 410 tazas de plata y otros 1000 utensilios. Todos los utensilios de oro y de plata eran 5400. Todos los hizo llevar Sesbasar con los que subieron del cautiverio de Babilonia a Jerusalén. Capítulo 2. Estos son los hijos de la provincia que subieron del cautiverio, de aquellos que Nabucodonosor, rey de Babilonia, había llevado cautivos a Babilonia, y que volvieron a Jerusalén y a Judá, cada uno a su ciudad. Los cuales vinieron con Zorobabel, Jesúa, Nehemías, Seraías, Reelaías, Mardoqueo, Bilsán, Mispar, Bigvai,